procedimiento permitió incautar 624 paquetes con cocaína con valor superior a los 68 mil. En coordinación con el Ministerio Público y

0: Señalado con el alias de Messi, fue capturado en el kilómetro 103 de Puerto San José Escuintla por su presunta vinculación con un caso de plagio o secuestro ocurrido en Petén. La captura fue ejecutada por investigadores del Comando Antisecuestros de la Policía Nacional Civil como resultado de un trabajo de seguimiento que permitió ubicarlo. El subcomisario Jorge Aguilar Chinchilla dio detalles sobre este operativo ejecutado en el departamento del sur del país.
1: En un trabajo de investigación realizado por el Comando Antisecuestros de la Policía permitió dar cumplimiento a una orden de captura en el kilómetro 103, Puerto San José Escuintla, contra Dani, un hombre de 25 años, por el delito de plagio o secuestro. La orden fue emitida por un juzgado de Guatemala con fecha 4 de septiembre de este año. Según la investigación, el detenido presuntamente pertenece a una banda de secuestradores que habría privado de su libertad a un hombre de 30 años por quien exigía 2 millones de quetzales a cambio de su libertad. El hecho ocurrió en febrero de este año en el departamento de Petén.
0: Para Nuevo Mundo Noticias, Werner Álvarez.
2: El segundo viernes de cada mes se celebra en el país el Día de Guardarrecursos Personal designado a la atención de las áreas declaradas protegidas.
3: Todos los segundos viernes de septiembre se celebra el Día Nacional de los Guardarrecursos, encargados de recorrer el país para la protección de 300 áreas protegidas registradas en el Sistema Nacional. Guatemala cuenta con muestras de bloques naturales y las áreas protegidas representan el 52% del área forestal del país, que incluye principalmente bosques naturales o nativos. Para el cuidado de los mismos es importante la labor de los guardarrecursos, por lo que el director ejecutivo de la Asociación de Comunidades Forestales Protegidas, Macedonio Cortave, explicó.
4: Para cumplir con esta misión es importante reconocer la valiosa labor que desempeñan nuestros guardarrecursos en CONAP, y para esto nosotros hemos designado el segundo viernes de cada septiembre para poder celebrarlos. En este caso, hoy 11 de septiembre estamos celebrando el Día del Guardarrecursos. Son personas dedicadas a la labor de recorrer, conocer, proteger y resguardar el patrimonio natural con que cuenta Guatemala en sus áreas protegidas. Tienen un compromiso adicional de servir de vínculos con las comunidades, así como de educación ambiental para fortalecer la conciencia y la sensibilización de la actual generación, pero fundamentalmente de las futuras generaciones, con el objetivo de promover una vida armoniosa con nuestro valioso patrimonio natural en el país.
3: Para Nuevo Mundo Noticias, Diego Fung.
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2: En internacionales, el 11 de septiembre de 2001, 19 miembros de Al-Qaeda secuestraron a 4 aviones comerciales y los estrellaron contra las Torres Gemelas, el Pentágono y un campo en Pensilvania en una cadena de ataques que dejó 2.977 muertos.
6: El 11 de septiembre de 2001 murieron 2.977 personas, sin contar a los 19 secuestradores, en el atentado terrorista más letal de la historia de Estados Unidos. Un ataque ejecutado por 19 miembros de Al-Qaeda que secuestraron 4 aviones comerciales y que las cadenas de televisión registraron en vivo. Así ocurrieron los hechos que estremecieron el mundo. 7:59 de la mañana. El vuelo 11 de American Airlines despega de Boston rumbo a Los Ángeles. A bordo van 11 tripulantes, 76 pasajeros y 5 secuestradores. 8:15, despega de Boston el vuelo 175 de United Airlines también rumbo a Los Ángeles. Viajan 9 tripulantes, 51 pasajeros y 5 secuestradores. 8:20 de la mañana, desde Washington despega el vuelo 77 de American Airlines con destino a Los Ángeles. Lleva 6 tripulantes, 53 pasajeros y 5 secuestradores. 8:42, el último de los 4 aviones. El vuelo 93 de United Airlines despega desde Newark, Nueva Jersey rumbo a San Francisco, con 7 tripulantes, 33 pasajeros y 4 secuestradores. Los 4 vuelos están en el aire. 8:46, el vuelo 11 se estrella contra la torre norte del World Trade Center, entre los pisos 93 y 99. Mueren las 92 personas que viajaban a bordo y cientos de personas quedan atrapadas en los pisos superiores. El primer avión ya ha alcanzado su objetivo, pero hay otro que se dirige hacia Manhattan. 17 minutos después, 9:03 de la mañana, el vuelo 175 de United Airlines impacta entre los pisos 75 y 85 de la Torre Sur. 2 aviones, 2 torres. Nueva York está siendo atacada, pero está lejos de terminar. 9:05 de la mañana, el presidente George W. Bush recibe la confirmación de que Estados Unidos está siendo atacado mientras se encuentra en una escuela de Florida. 9:28, los secuestradores toman el control del vuelo 93 que todavía se encuentra en el aire. 9 minutos después, 9:37, el vuelo 77 de American Airlines se estrella contra el lado oeste del Pentágono en Washington. mueren las 64 personas que habían

0: viajaban a bordo, además de 125 personas que se encontraban dentro del edificio. 13 aviones han alcanzado sus objetivos. El cuarto sigue en el aire. Y mientras Estados Unidos ordena aterrizar a todos los aviones que permanecen en vuelo, en Nueva York comienza otra cuenta atrás. 9:59. La torre sur del World Trade Center colapsa en 10 segundos. Más de 800 civiles y primeros respondedores mueren como consecuencia del derrumbe. 10:03. Después de varios minutos de enfrentamientos entre los pasajeros y los secuestradores, el vuelo 93 se estrella en un campo cerca de Shanksville, Pensilvania. Este vuelo no llega a su objetivo en Washington. 10:28. Finalmente colapsa la Torre Norte. Más de 1.600 personas mueren como consecuencia de su derrumbe. En poco más de 2 horas, los 4 aviones han caído y 2.977 personas han muerto. El ataque ha terminado, pero sus consecuencias apenas comienzan. Estados Unidos inicia una respuesta global contra Al-Qaeda y una guerra contra el terrorismo que cambiaría la política, la seguridad y las relaciones internacionales durante décadas. El 11 de septiembre de 2001 había terminado. El mundo ya no volvería a ser el mismo.
1: Estados Unidos recordó este viernes los 25 años de los atentados del 11 de septiembre en Nueva York.
2: Estados Unidos recordó el viernes los 25 años de los atentados del 11 de septiembre en Nueva York. Ese día de 2001, aviones de línea secuestrados por la organización yihadista Al-Qaeda derribaron las Torres Gemelas y golpearon el Pentágono. Un cuarto avión cayó en Pensilvania. Los ataques dejaron casi 3.000 muertos.
3: ¡Oh, shit!
2: En Nueva York se llevó a cabo una ceremonia en la Zona Cero, donde se levantaban las Torres Gemelas, sin la presencia del presidente Donald Trump. Entre los asistentes estaban el vicepresidente J.D. Vance y 4 exmandatarios, Joe Biden, Barack Obama, Bill Clinton y George W. Bush, quien gobernaba el día de los atentados. Junto a ellos ocupó un lugar destacado Soran Mamdani, de 34 años, perteneciente a la ala izquierda del Partido Demócrata y primer alcalde de la ciudad en prestar juramento sobre el Corán.
4: Sí, por fin logramos llegar a los tribunales y hemos demostrado que el Reino de Arabia Saudita fomentó una cultura nociva de terrorismo antiestadounidense en todo el mundo y luego envió a sus agentes a apoyar a los secuestradores islamistas radicales para que pudieran atacarnos, a ustedes y a todos nuestros seres queridos. Pero durante 25 años, un gobierno tras otro, incluidos los líderes que hoy están aquí frente a nosotros, optaron por proteger a los saudíes en lugar de apoyar a las familias del 11 de septiembre.
2: En otra ceremonia en el Pentágono, Trump prometió que Estados Unidos nunca olvidará los atentados y seguirá luchando.
5: Today we renew the sacred oath that we first swore in their names.
2: Hoy renovamos el juramento sagrado que hicimos por primera vez en sus nombres hace un cuarto de siglo. Nunca, jamás olvidaremos. Por eso luchamos hoy. No tenemos opción. Solo puede haber victoria. Luchamos con fuerza. Luchamos para ganar. Más allá de quienes murieron el 11 de septiembre, más de 9.400 personas han fallecido por enfermedades relacionadas con el 11S, según el programa federal creado para brindar atención médica a los afectados. El juicio de Khalid Sheikh Mohammed, presunto cerebro de los atentados, fue programado para junio de 2028 en la base naval estadounidense de Guantánamo, en Cuba, donde lleva 20 años detenido. Se trata de uno de los principales lugartenientes del líder de Al-Qaeda, Osama Bin Laden, posteriormente abatido por Estados Unidos.
1: 25 años después de los atentados del 11 de septiembre, el expresidente estadounidense George W. Bush expone en Texas una quincena de lienzos inspirados en sus recuerdos de los ataques que dejaron casi 3.000 fallecidos.
2: 25 años después de los atentados del 11 de septiembre, el expresidente estadounidense George W. Bush expone en Texas una quincena de lienzos inspirados en sus recuerdos de los ataques que dejaron casi 3.000 muertos. Bush, que cumplió 80 años en julio, llevaba menos de 8 meses en la presidencia de Estados Unidos en el momento de los atentados. La exposición titulada Recordando el 11 de septiembre se exhibe en su museo presidencial en Dallas y retrata momentos posteriores a los ataques de 2001.
6: Oh, it's amazing.
2: Es impresionante, especialmente considerando que estamos en el aniversario, el 25º aniversario del 11 de septiembre. En realidad fue bastante conmovedor, nos llegó directo al corazón.
6: Right straight to your heart.
2: La muestra se abre con una representación de Nueva York después de que las Torres Gemelas se derrumbaran tras ser impactadas por los aviones comerciales secuestrados por yihadistas. En varias de las obras, Bush se representa a sí mismo, cuando se entera por su jefe de gabinete de que un segundo avión ha impactado contra el World Trade Center, reconfortando a una familia o a una madre en duelo, en medio de bomberos de Nueva York, pronunciando un discurso en la Catedral de Washington y tomando la mano de su padre, el expresidente George Bush. Otro hilo conductor de esta serie sorprendentemente colorida incluye la bandera estadounidense, que en uno de los lienzos aparece desplegada a plano completo sobre el Pentágono, impactado ese día por un tercer avión. George W. Bush gobernó hasta 2009 y se acercó a la pintura 3 años después de dejar la Casa Blanca, inspirado por el ensayo de Winston Churchill, la pintura Mi Pasatiempo.
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1: En más información nacional, acá en el Independiente, al menos 20 puntos amanecieron bloqueados en la ciudad capital y en el interior del país por transportistas y grupos inconformes con el incremento en los precios de los combustibles.
7: La jornada de este viernes estuvo marcada por los bloqueos, las largas filas de vehículos y una tensión que terminó escalando en uno de los puntos más complicados del país. En Cuyotenango, Suchitepéquez, lo que comenzó como una protesta por el precio de los combustibles, terminó en un enfrentamiento entre manifestantes y fuerzas de seguridad, dejando 2 agentes de la Policía Nacional Civil heridos. El reporte vial, que se tenía hasta las 2:42 de la tarde, daba cuenta de 20 puntos monitoreados por Provial, 7 estaban habilitados y 13 permanecían bloqueados. Las interrupciones afectaban distintos puntos de la CA 9 Norte, entre ellos San Rafael, la Cuesta del Águila, Llano Largo y Santa Cruz de Río Hondo. También había cierres en La Betania, Zona 7, Avenida Petapa, Zona 12, la Calzada Roosevelt, varios sectores de Petén, La Libertad, Los Esclavos, Santa Rosa y El Boquerón en San Marcos. El resultado fue el mismo en distintos lugares: carreteras detenidas, vehículos que no podían avanzar y conductores obligados a buscar rutas alternas o permanecer durante horas en medio de las filas. Pero uno de los mayores impactos se concentró en la CA 2 Occidente. En el kilómetro 168 en Cuyotenango, la congestión llegó a extenderse aproximadamente 30 kilómetros, alcanzando sectores como Cuatro Caminos, San Sebastián, el puente Carlos Castillo Armas, El Zarco, kilómetro 178 y áreas de Santa Cruz Mulúa en Retaluleu. Después de varias horas de bloqueo, las fuerzas de seguridad llegaron al kilómetro 168 para intentar recuperar el paso y fue en ese momento cuando la protesta estalló. Manifestantes y agentes antimotines se enfrentaron en las inmediaciones de la carretera, algunos manifestantes con bombas de juegos pirotécnicos. Durante los disturbios fueron lanzadas piedras, palos, tubos y otros objetos contra los elementos de seguridad, donde 2 agentes resultaron heridos. El dato fue confirmado por el ministro de Gobernación, Marco Antonio Villeda, durante una conferencia de prensa donde explicó que ambos agentes resultaron lesionados durante los disturbios.
8: Donde, por cierto, quiero decirles, hemos liberado esta ruta con el saldo de 2 policías heridos de bala, los cuales han sido evacuados vía aérea y están ahorita internados en un centro de salud.
7: Así, la presión dejó de estar únicamente sobre quienes mantenían los bloqueos y pasó también a las fuerzas de seguridad, que debían recuperar las carreteras sin permitir que las manifestaciones terminaran en hechos de violencia. Lo ocurrido en Cuyotenango terminó convirtiéndose en la imagen más fuerte de una jornada que comenzó con carreteras paralizadas y terminó con enfrentamientos. Al final, estos incidentes dejaron mucho más que kilómetros de congestionamientos. Dejó una carretera paralizada, vehículos y mercancías detenidas, 2 agentes heridos y un enfrentamiento que mostró hasta dónde había escalado la tensión por los bloqueos en Guatemala, donde exigían que se disminuyeran los precios de los combustibles. Para Nuevo Mundo Noticias, Werner Álvarez.
1: Los ministros de Gobernación, Marco Antonio Villeda, y de la Defensa Nacional, Henry Sáenz, informaron en conferencia de prensa que los elementos del Ejército y agentes de la Policía Nacional Civil procederán a disolver los bloqueos que transportistas y pobladores mantienen en todo el país.
9: Ante los bloqueos que se registraron desde horas de la mañana, el ministro de Gobernación, Marco Antonio Villeda, en conferencia de prensa aseguró que el gobierno garantiza el derecho a la manifestación, pero advirtió que este no puede ejercerse vulnerando los derechos de terceros. El funcionario señaló que bloquear carreteras y afectar la movilidad de la población puede constituirse en delito, por lo que anunció el despliegue de una operación conjunta con el Ministerio de la Defensa, que liberó algunas vías que desde horas de la mañana se encontraban obstruidas.
8: Hemos decidido, junto con el ministro de la Defensa, poner en marcha una operación conjunta entre el Ministerio de Gobernación y el Ministerio de la Defensa con el objeto de proceder a liberar los bloqueos que aún en este momento se encuentran activos. La policía en ese sentido está activando los protocolos establecidos, privilegiando en todo momento el diálogo, haciendo una actuación gradual, utilizando la fuerza de manera proporcional y como última instancia, y garantizando en todo caso el respeto a los derechos humanos. La acción de la Policía Nacional Civil no es impedir la manifestación pacífica, que como ya lo dije anteriormente, está garantizada por la Constitución, sino restablecer las vías y restablecer la circulación a la que tiene también derecho todo ciudadano conforme el principio de libertad. Hago un llamado, un último llamado, a quienes promueven y mantienen estos bloqueos para que liberen voluntariamente las carreteras en los próximos 30 minutos.
9: Indicó que los vehículos que se encontraban en los bloqueos fueron consignados y las personas capturadas para ponerlas a disposición de las autoridades. De igual forma, el ministro de la Defensa Nacional, Henry Sainz, indicó que con 23 comandos operativos fueron distribuidos con elementos de la PNC con el fin de habilitar nuevamente dichas rutas.
10: El Ministerio de la Defensa Nacional, con sus tres fuerzas, con 23 comandos operativos y todos sus medios, entramos en la misión de apoyo interinstitucional para levantar bloqueos y darle apoyo a la Fuerza de Seguridad Pública, al Ministerio de Gobernación, según ellos lo han requerido. Pero en esa línea quiero manifestarles que lo estamos haciendo, lo hemos hecho, lo estamos haciendo y lo haremos en el respeto irrestricto a la Constitución de la República y leyes particulares para tal efecto. El señor jefe de Estado Mayor y los comandantes están instruidos en que debemos dar fiel cumplimiento a los protocolos de actuación. Cada soldado actuará con disciplina, prudencia y respeto, pero sobre todo estaremos en apoyo a la seguridad pública para levantar cada bloqueo que hay a lo largo y ancho del territorio nacional.
9: Para Nuevo Mundo Noticias, Ángel Vázquez.
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3: En más información nacional, acá en El Independiente, fue desmentido por el gobierno un documento que circula en redes sociales atribuido a las autoridades en el que se advierte de la escasez de combustibles en los próximos días en el país.
4: El gobierno de Guatemala desmintió la información que circula en redes sociales sobre un supuesto comunicado oficial que advierte de una posible escasez de combustible durante las próximas semanas, debido a los bloqueos registrados en distintos puntos del país. El Ejecutivo aclaró que dicho documento es falso y recordó a la población la importancia de consultar únicamente sus canales oficiales para verificar este tipo de información. De acuerdo con el gobierno, el documento que circula en diferentes plataformas digitales presenta varias inconsistencias, entre ellas el uso de una tipografía y un logotipo que no corresponden a la imagen institucional. Además, contiene una redacción de carácter alarmista y nunca fue publicado a través de los canales oficiales del Ejecutivo. Las autoridades reiteraron que los medios oficiales para consultar información del gobierno de Guatemala son las cuentas @guatemala.gov en X y en TikTok, así como la página de gobierno de Guatemala en Facebook. El Ejecutivo hizo un llamado a la población a cuestionar y verificar cualquier contenido que genere alarma antes de compartirlo. Asimismo, el Ministerio de Energía y Minas ha señalado que es falsa la información relacionada con un supuesto desabastecimiento de combustible. Las autoridades recomiendan a la ciudadanía mantenerse informada mediante fuentes oficiales y evitar la difusión de publicaciones que no hayan sido confirmadas por las instituciones correspondientes. Para Nuevo Mundo Noticias, Ángel Vázquez.
3: Precios de los productos alimenticios, pasajes de transporte y otros servicios subirán de precio en los próximos días, advirtieron comerciantes organizados en los mercados del país.
4: Comerciantes de Mercados Unidos advirtieron que en los próximos días podría aumentar los precios de productos básicos y el pasaje debido a las alzas consecutivas en los combustibles. La carne ya registra incrementos de 3 quetzales a 4 por producto, mientras compradores reducen sus adquisiciones a lo necesario.
5: Tratamos de resentir primero el bolsillo de nosotros antes que afectar al guatemalteco, como pasa con los señores transportistas. Siempre somos nosotros los que resentimos primero, pero el problema es de que ya los de la cadena, digamos, los que nos llevan los productos, ya encarecieron el transporte. Los que nos venden el producto también encarecieron el producto. Entonces, aunque nos duela, en unos días se va a ver ya más reflejado este aumento, que de antier subió la gasolina, ayer volvió a subir. Y no podemos seguir así. O sea, ese es el problema. Nosotros no queremos, pero vamos a vernos afectados en los próximos días. Tendremos que hacerlo. Pero como lo decía en una entrevista anterior, el problema es que no está llegando a comprar la gente. ¿Qué está haciendo el guatemalteco para subsistir? No lo sabemos. Está comprando lo necesario, porque la carne subió antier otra vez y está representando incrementos de entre 3 y 4 quetzales. Cada producto más o menos está en esa variante.
4: Para Nuevo Mundo Noticias, Ángel Vázquez.
3: La Corte de Constitucionalidad emplazó al ministro de Gobernación, Marco Antonio Villeda, que proceda a través de la Policía Nacional Civil a disolver los distintos bloqueos o, en caso contrario, será destituido del cargo.
6: La Corte de Constitucionalidad advirtió al ministro de Gobernación, Marco Antonio Villeda, que podría ser destituido si no cumplía la orden de garantizar la libre locomoción y liberar las vías bloqueadas durante las manifestaciones que se registraron en distintos puntos del país. La advertencia surgía a partir del amparo promovido por el CACIF, al que la Corte otorgó protección provisional para garantizar la circulación de personas y mercancías y proteger infraestructura estratégica, incluida los accesos al Aeropuerto Internacional La Aurora. Cabe destacar que horas después el ministro de Gobernación, durante una conferencia de prensa, indicaba que si los manifestantes no liberaban el paso en los próximos 30 minutos, actuaría conforme la ley lo establece. Sin embargo, varios puntos bloqueados fueron liberados conforme avanzaba el tiempo para evitar disturbios con agentes antimotines. El pleno reiteraba la orden dirigida a Gobernación para que actuara ante los bloqueos. Según lo que señalaban sobre la resolución, el ministerio tendría el plazo de 6 horas para cumplir con lo ordenado. De no hacerlo, se abriría el camino para solicitar la destitución del titular de la cartera. Sin embargo, tiempo después, los bloqueos fueron liberándose poco a poco. Casif ha insistido en que conoce el derecho a manifestarse pacíficamente, pero sostuvo que las protestas no pueden vulnerar la libre locomoción, el trabajo, el abastecimiento y otros derechos. Así, el conflicto dejó de ser únicamente un problema de tránsito y pasó también al terreno institucional. Para Nuevo Mundo Noticias, Werner Álvarez.
3: Directivos del sector privado del país piden al Ministerio Público investigar a participantes en bloqueos que identifican a las personas que buscan cruzar para cumplir con sus obligaciones, mientras que al gobierno piden declarar estado de prevención.
7: El CACIF solicitó al Ministerio Público investigar e identificar a los responsables de pedir a civiles nombres, DPI y firmas para poder transitar libremente. Además, cámaras de comercio y exportación exigieron al presidente de la República decretar estado de prevención para restablecer el orden y garantizar la libre locomoción. En esa línea, el CACIF definió como humillante el hecho de que manifestantes hayan solicitado datos a los civiles para poder transitar. Además, las cámaras empresariales definieron como inaceptables las medidas que han tomado los manifestantes. Lo anterior fue confirmado por el presidente del CACIF, Charles Bland.
8: Medios de comunicación han reportado que en algunos bloqueos inclusive se exige nombre, DPI y firma como condición para permitir el paso, e incluso se somete a las personas a actos humillantes. ¿Quién recopila estos datos? ¿Quién lo instruyó? ¿Y para qué? ¿Para qué van a ser utilizados? El Ministerio Público debe actuar. El Ministerio Público debe investigar esto. Por su duración, recurrencia y simultaneidad, corresponde al mismo Ministerio Público investigar si existe una coordinación, quién organiza estas acciones, si existe financiamiento y con qué propósito.
7: De ese modo, el presidente del CACIF se refirió a los bloqueos y también compartió las posturas de las cámaras al reclamarle a las autoridades para que actúen conforme a lo establecido por la Corte de Constitucionalidad y así liberar bloqueos lo más pronto posible para no generar más gastos a la población. Para Nuevo Mundo Noticias, Diego Fong.
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10: Cuando protestar se convierte en anarquía. El derecho a manifestar y expresar el descontento está protegido por la Constitución y constituye una de las bases de cualquier sociedad democrática. Nadie puede pretender que las autoridades silencien una protesta simplemente porque sus demandas resulten incómodas. Pero también es cierto que ningún derecho puede ejercerse de manera absoluta cuando en nombre de ese derecho se atropellan los derechos de los demás. Y eso es precisamente lo que está ocurriendo con los bloqueos de carreteras que llevan más de una semana en distintos puntos del país. Una cosa es protestar y otra muy distinta, impedir de manera permanente la libre circulación de miles de guatemaltecos. Una cosa es hacer escuchar un reclamo y otra paralizar carreteras, impedir que trabajadores lleguen a sus empleos, que estudiantes asistan a clases, que enfermos lleguen a los hospitales o que los productos puedan trasladarse de un lugar a otro. Lo más preocupante en este momento no es solamente la duración de los bloqueos, sino la sensación de ausencia de autoridad. Después de tantos días, la pregunta inevitable es: ¿quién gobierna las carreteras del país? Porque si un grupo de personas puede cerrar durante días una ruta estratégica y las fuerzas de seguridad no tienen la capacidad de garantizar el derecho constitucional a la libre locomoción, lo que queda en evidencia es un debilitamiento de la autoridad del Estado. Y aquí no se trata de determinar si quienes protestan tienen razón o si sus demandas son legítimas. Ese es otro debate. Incluso si el reclamo fuera absolutamente justo, eso no otorga licencia para afectar indefinidamente los derechos de millones de personas. Los bloqueos tienen consecuencias económicas concretas. Camiones que no pueden trasladar mercancías, trabajadores que no llegan a sus centros laborales, comercios que pierden ventas, productores que no pueden sacar sus productos, transporte que acumula pérdidas y consumidores que terminan pagando los costos de una crisis que no provocaron. Guatemala no puede darse el lujo de mantener paralizada buena parte de su actividad económica mientras el Ejecutivo observa, dialoga y espera que el problema se resuelva por sí solo. Dialogar siempre será preferible a confrontar, pero el diálogo no puede convertirse en una excusa para la inacción. Tampoco se trata de pedir una respuesta represiva. Se trata de exigir una respuesta estatal. Las fuerzas de seguridad deben actuar dentro de la ley, pero deben actuar. La autoridad que no se ejerce termina siendo autoridad que se pierde, y cuando el Estado renuncia a garantizar derechos fundamentales, otros terminan ocupando ese espacio. El gobierno todavía está a tiempo de actuar. Debe escuchar a quienes protestan, pero también escuchar a quienes trabajan, producen, comercian, estudian, transportan y necesitan movilizarse. Porque gobernar no significa solamente atender a quienes ejercen presión en las calles. Gobernar también significa proteger a quienes silenciosamente cumplen todos los días con sus obligaciones. Los bloqueos deben terminar, y deben terminar mediante una acción firme, legal y proporcional del Estado. Si se permite que pasen más días sin una solución, el costo económico y social será mayor y la señal que se enviará será todavía más grave. Que en Guatemala puede imponerse la fuerza de unos pocos sobre los derechos de muchos. Y esa no puede ser la normalidad de una democracia.
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3: En las notas internacionales, el fenómeno del Niño amenaza el lago Ouija, que comparte El Salvador y Guatemala, haciendo peligrar el sustento de las comunidades cercanas que viven de la pesca y la agricultura.
11: En alto riesgo se mantiene el sustento de las comunidades que viven de la pesca y la agricultura alrededor del lago Ouija, que comparten El Salvador y Guatemala, debido a la fuerte sequía provocada por el fenómeno de El Niño sobre el cuerpo de agua. Desde mayo, cuando inició el invierno en El Salvador, el lago Ouija no ha logrado subir el nivel habitual de agua y las comunidades tienen sus esperanzas centradas en que llueva antes de que finalice noviembre, porque temen que en el verano disminuya aún más el volumen de agua. De ser así, existe la posibilidad de que la cantidad de peces en el lago también disminuya, lo que afectaría a las familias que dependen económicamente de la pesca. En este lago se reproducen peces tilapia y por ello los pescadores han instalado pequeñas parcelas de criaderos para conservar su reproducción. Además, es el hábitat idóneo para diferentes aves y reptiles. En muchas zonas de El Salvador, como en el lago Ouija, no hay agua potable y las personas que viven alrededor de ellos se ven en la necesidad de utilizar el agua, lo que provoca que los lagos pierdan los niveles de líquido. A esta situación se suma el riesgo de contaminación de este lago a causa de la explotación minera en el municipio de Asunción Mita, en Guatemala. El 74% de los 45 kilómetros cuadrados de superficie del lago se encuentran en El Salvador y el 26% restante en Guatemala. El cuerpo de agua forma parte del Área Natural Protegida San Diego-San Felipe-Las Barras, declarado sitio Ramsar en 2010 debido a su valor ecológico.
3: Más grandes, más representativos y también más difíciles de mantener unidos, los BRICS llegan este fin de semana a Nueva Delhi.
12: Las autoridades indias desplegaron este viernes 15.000 agentes de policía, Cerraron calles e instalaron barricadas en el centro de Nueva Delhi ante la llegada de líderes mundiales para la 18ª cumbre de los BRICS, que se celebrará los días 12 y 13 de septiembre. Entre los asistentes a la cumbre figuran el presidente ruso Vladimir Putin, el iraní Masoud Pezeshkian, el sudafricano Cyril Ramaphosa y el chino Xi Jinping, que vuelve a la India por primera vez desde 2019 en medio de un gradual deshielo entre las dos potencias asiáticas tras años de tensiones fronterizas. Es por ello que las calles del centro de la capital, donde se concentran los principales edificios gubernamentales, hoteles de lujo y el centro de convenciones sede de la cumbre, el Bharat Mandapam, han sido decoradas con carteles alusivos a los BRICS y retratos de sus líderes. Ante la llegada de los convoyes que transportarán a los mandatarios, la policía ha cortado varias rutas de forma intermitente desde comienzos de la semana, lo que ha provocado más tráfico del habitual en la capital. La cumbre de los BRICS se extenderá hasta el domingo con una agenda marcada por la guerra en Oriente Medio, las tensiones comerciales y las dificultades para alcanzar consensos desde un bloque ampliado a 11 miembros.
3: Al menos 27 niños murieron por un incendio desatado en una escuela de educación primaria en la ciudad de Bukavu, capital de la provincia de Kivu del Sur, en el este de la República Democrática del Congo.
13: Al menos 27 niños murieron por un incendio que el jueves arrasó una escuela de primaria en la ciudad de Bukavu, capital de la provincia de Kivu del Sur, en el este de la República Democrática del Congo. La cifra aumentó desde el último cómputo de 15 víctimas tras el hallazgo de 12 cuerpos entre los restos de la escuela de Mogo, en la comunidad Kadutu, donde la búsqueda de cadáveres continúa por parte de sus habitantes. También fueron los propios vecinos los que intervinieron para auxiliar a las víctimas, intentar dar cobijo a los afectados y contener el avance de las llamas, dadas las dificultades de acceso a la zona que complicaron las labores de rescate. Además de los estudiantes fallecidos, hay 29 heridos que reciben atención en diversos centros médicos, 21 de ellos en unidades de cuidados intensivos, según datos aportados por el grupo rebelde Movimiento 23 de Marzo, que controla la ciudad y que afirma que se están llevando a cabo investigaciones muy exhaustivas para determinar la causa y circunstancias del incendio. Pero este no es un suceso puntual. La ciudad de Bukavu sufre de forma recurrente incendios durante la estación seca y solo en los últimos dos meses el fuego ha destruido miles de viviendas en distintas comunas. Por eso el gobierno provincial exige el establecimiento de un mecanismo independiente para investigar y documentar los incendios recurrentes en Bukavu a fin de registrar la pérdida de vidas humanas y la destrucción de viviendas, así como de bienes de las poblaciones afectadas.
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16: 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Fundó el Banco Hipotecario, el llamado Hospital de Oriente, la Escuela Politécnica y mandó construir el Cementerio General de Guatemala. Además, durante su presidencia, en Guatemala se tendieron las primeras líneas telefónicas y ferroviarias, firmándose el contrato para la construcción del Ferrocarril del Sur. 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
17: ¡Cuéntate! Ya llegamos al día jueves 10 de septiembre del año 2026. Ya la otra semana, trate el día martes, es el día de la independencia de Guatemala. Entonces hay que estar listo, trate, mira, ya están viendo los patojos a ver cómo celebre también 205 años de independencia de Guatemala. Bueno, ahora la noticia más importante que te voy a contar, Tata, es que fíjate que al fin el Congreso Nacional de Urgencia Nacional, el Congreso dice, aprueba los subsidios para el diésel y la gasolina. El precio ahora es de gasolina regular y diésel van a quedar en 39 quetzales por galón, fíjate, Tata. O sea que las gasolineras no tienen que poner nada, van a despachar y vos lo vas a pagar 39 quetzales si echas gasolina regular. Ahora si echas gasolina superior, 41, fíjate, es no tiene rebaje. Pero entonces, si echas diésel, tenés un camión, tenés camioneta. Entonces, en la gasolinera no te dice nada, solo te da tu factura por ese precio, 39 quetzales. Y entonces, la gasolinera le cobra al gobierno el resto para dependiendo de cómo está el precio de Guatemala. Ahora van a tener que componer las máquinas de las gasolineras porque ese es el precio, fíjate. Ahora, si ya se arregla el problema de la guerra, no me acuerdo dónde está el asunto ese, y ya si se arregla ese, entonces dice que, y si baja la gasolina, entonces de todas maneras baje también. Pero de todas maneras dice que ahora no va a pagar más la gente, porque era un problema ese de que se sube, de que no sé cuánta, de que está un precio, y en fin. Pero fíjate, Tate, que eso pues lo arreglaron de urgencia nacional. Y ahora el gobierno está conforme con eso, ¿verdad? Pero fíjate, Tate, que los que no están conformes, mira, los que no quieren ese asunto son los empresarios. Esos empresarios de camioneta están rechazando este subsidio y ahora dice que ya le dijeron a la Arévala que lo único que les queda a ellos es subir el precio del pasaje. O sea que la gente va a tener que pagar más por su pasaje. Te vas de un lado a otro, lo que costaba antes 10, digamos 10 o 15 o 20 que sal, ahora vas a tener que pagar más, si querés, ¿verdad? Pero dice que ese no está autorizado todavía a saber qué va a pasar. Mientras tanto, ahí en el palacio, ahí están las camionetas. Y lo que quieren ellas, fíjate, Tatita, es que el gobierno no autorice este que ya hay una ley, ya hizo el Congreso. No quiere ellas que se autorice, fíjate, Tata. Mientras tanto, te quiere contar que la Cámara de Industria y el CACIF y todo eso están protestando porque dice que 150 millones diarias, 150 millones diarias de quetzal se pierden, dice, fíjate, y se no se recupera, y también en la mercadería y un montón de cosas. Ese dice que tiene consecuencias, fíjate, Tata. Bueno, ya por último, lo que te voy a contar, Tata, es que fíjate que la Policía Nacional dice que está haciendo un operativo allá en la Betania, fíjate, porque no miras que encontraron 17 muertes envueltas en sábana y en plástica, fíjate, Tata. Entonces dice que los operativos están, desde ayer en la mañana, están los operativos ahí en la colonia de Betania, fíjate, allá en la zona 7, y dice que están buscando quiénes son los responsables de estos crímenes. Estos crímenes fueron encontrados envueltos en sábanas y, en, fíjate, 56 operativas, 56 operativas, dice que están llevando a cabo, fíjate, tata. Ya tienen agarrados 3 capturados y 4 que están presos. Esos dicen que son los responsables. Ahora hay falta, lo único que falta es que lo prueben nada más, ¿verdad? Bueno, tatita, es lo que te estoy contando. Por favor, tate, te cuidas porque el aguacero todavía sigue, no se ha acabado este asunto. Y a ver, también te tapas del frío porque de repente viene el frío otro vuelto, ¿viste? Yo mañana te vuelvo a hablar. Bye, que tenga buen día, pues, sacarita, sacarigna.
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3: En más información nacional, acá en el Independiente, fue firmado un acuerdo entre las autoridades del Instituto Guatemalteco de Migración y del Tribunal Supremo Electoral para facilitar el proceso de empadronamiento de ciudadanos en el extranjero.
6: La jornada de este viernes estuvo marcada por los bloqueos, las largas filas de vehículos y una tensión que terminó escalando en uno de los puntos más complicados del país. En Cuyotenango, Suchitepeque, es lo que comenzó como una protesta por el precio de los combustibles, terminó en un enfrentamiento entre manifestantes y fuerzas de seguridad, dejando 2 agentes de la Policía Nacional Civil heridos. El reporte vial, que se tenía hasta las 2:42 de la tarde, daba cuenta de 20 puntos monitoreados por Provial, 7 estaban habilitados y 13 permanecían bloqueados. Las interrupciones afectaban distintos puntos de la CA 9 Norte, entre ellos San Rafael, la Cuesta del Águila, Llano Largo y Santa Cruz de Río Hondo. También había cierres en la Betania, Zona 7, Avenida Petapa, Zona 12, la Calzada Roosevelt, varios sectores de Petén, La Libertad, Los Esclavos, Santa Rosa y El Boquerón en San Marcos. El resultado fue el mismo en distintos lugares, carreteras detenidas, vehículos que no podían avanzar y conductores obligados a buscar rutas alternas o permanecer durante horas en medio de las filas. Pero uno de los mayores impactos se concentró en la CA 2 Occidente. En el kilómetro 168 en Cuyotenango, la congestión llegó a extenderse aproximadamente 30 kilómetros, alcanzando sectores como Cuatro Caminos, San Sebastián, el puente Carlos Castillo Armas, El Zarco, kilómetro 178 y áreas de Santa Cruz Mulúa en Retaluleu. Después de varias horas de bloqueo, las fuerzas de seguridad llegaron al kilómetro 168 para intentar recuperar el paso y fue en ese momento cuando la protesta estalló. Manifestantes y agentes antimotines se enfrentaron en las inmediaciones de la carretera, algunos manifestantes con bombas de juegos pirotécnicos. Durante los disturbios fueron lanzadas piedras, palos, tubos y otros objetos contra los elementos de seguridad, donde 2 agentes resultaron heridos. El dato fue confirmado por el ministro de Gobernación, Marco Antonio Villeda, durante una conferencia de prensa donde explicó que ambos agentes resultaron lesionados durante los disturbios.
18: Donde, por cierto, quiero decirles, hemos liberado esta ruta con el saldo de 2 policías heridos de bala, los cuales han sido evacuados vía aérea y están ahorita internados en un centro de salud.
6: Así, la presión dejó de estar únicamente sobre quienes mantenían los bloqueos y pasó también a las fuerzas de seguridad, que debían recuperar las carreteras sin permitir que las manifestaciones terminaran en hechos de violencia. Lo ocurrido en Cuyotenango terminó convirtiéndose en la imagen más fuerte de una jornada que comenzó con carreteras paralizadas y terminó con enfrentamientos. Al final, estos incidentes dejaron mucho más que kilómetros de congestionamientos. Dejó una carretera paralizada, vehículos y mercancías detenidas, 2 agentes heridos y un enfrentamiento que mostró hasta dónde había escalado la tensión por los bloqueos en Guatemala, donde exigían que se disminuyeran los precios de los combustibles. Para Nuevo Mundo Noticias, Werner Álvarez.
3: Fue aprobada la propuesta de inversión por 4.982 millones de quetzales para ser ejecutados por los consejos departamentales de desarrollo en ejecución de obras en el año 2027.
4: El Consejo Nacional de Desarrollo Urbano y Rural, CONADUR, aprobó la propuesta de inversión para 2027 de los Consejos Departamentales de Desarrollo CODEDES, que contempla 4,982,987,669 quetzales de la Fuente 21 para ejecutar 2,732 obras en distintos departamentos del país. Durante la reunión preparatoria, la viceministra de Administración Interna y Desarrollo de Sistemas, Débora Alvarado, presentó ante el CONADUR el desglose de los recursos distribuidos entre las 8 regiones del país.
19: Para la Fuente 21 hay un total de 4,982,166,667 quetzales, que da un total de obras de 2,732. Ahora sí, pasando a las regiones, vamos a pasar a la región 1, a la metropolitana. El CODEDE de Guatemala tiene asignado 612,097,610 quetzales con un total de 236 obras. Por su parte, en la región norte, el CODEDE de Baja Verapaz tiene asignados 167,817,192 quetzales con 83 obras. 956,117,063 quetzales corresponden al 20.9% y está asignado a la tipología de educación. 971,276,076 quetzales, que representan el 21% del total de la inversión, se va a infraestructura vial. 856,356,524, que representan el 18.7% de los fondos asignados a CODEDES, se designan a la tipología de introducción y distribución de servicios de agua potable. Un 27.4% está enfocado a los proyectos de saneamiento, que ascienden a 1,254,433,852 quetzales. Los otros montos se distribuyen entre las tipologías de salud, infraestructura turística, otro tipo de infraestructura, manejo de residuos y desechos sólidos comunes.
4: Alvarado explicó que parte de los recursos no fue distribuida a nivel de proyecto debido a que algunos municipios no cumplieron con las disposiciones establecidas en el normativo del CONADUR. Los departamentos a los que hace falta aprobar proyectos se encuentran Santa Rosa, 10 municipios, Huehuetenango, 24 municipios que no incorporaron proyectos de saneamiento y manejo de residuos y desechos sólidos, y Sololá, Santiago Atitlán, por no presentar proyectos de inversión. Un total pendiente, 35 municipios. Para Nuevo Mundo Noticias, Ángel Vázquez.
3: Desde el próximo lunes se incrementarán los operativos de seguridad durante los recorridos de grupos de personas trasladando la antorcha de libertad en conmemoración de la independencia del país para evitar actos de violencia en su contra.
7: El director de la Policía Nacional Civil, David Custodio Boteo, dijo que desplegarán todas las unidades posibles para mantener bajo control las antorchas que se llevarán a cabo el próximo lunes 14 de septiembre. En ese sentido, agregó que en el caso de que los participantes incurran en violencia, serán capturados, y los que huyan o no logren ser detenidos, los agentes implementarán métodos de búsqueda mediante cámaras de seguridad y videos, y por ende, la identificación correspondiente. En palabras del director, Custodio Boteo se explicó.
20: Nosotros vamos a desplegar todo nuestro talento humano. Precisamente ya hemos recibido solicitudes de algunos departamentos, de centros educativos y de lugares donde van a realizar estas actividades para que le demos el acompañamiento respectivo. Inclusive con Prevención del Delito hemos estado socializando para que los padres de familia tengan control sobre sus hijos. El año 2025 fue sumamente violento. En el caso de que niños y adolescentes, en presencia de sus progenitores, le lanzaban piedras, bolsas con hielo, le lanzaban agua sucia de los drenajes a los niños, a los adolescentes que iban participando en las actividades patrias y antorcha.
7: En ese sentido, agregó que aplicarán personal en todas las rutas para controlar que las actividades no signifiquen un riesgo para los participantes. Además, dijo que los que no logren ser capturados serán debidamente denunciados ante el Ministerio Público. Para Nuevo Mundo Noticias, Diego Fung.
3: Por considerar que no existen elementos que demuestren la comisión de delito del terrorismo, el juez Maynor Moto cerró el caso judicial que se realizaba en contra de los exdirigentes de los 48 cantones en Totonicapán, Luis Pacheco y Héctor Chaclán.
7: El juez Maynor Moto ordenó cerrar el caso en favor de los exdirigentes indígenas de los 48 cantones, Héctor Chaclán y Luis Pacheco, debido a que no existen elementos que logren evidenciar algún delito cometido durante las manifestaciones ocurridas en el 2023. En ese sentido, el juez dijo que no son organizaciones criminales, pues hicieron paro nacional en defensa de la democracia de cara al proceso electoral del 2023, que por dicha razón fueron acusados por presunto terrorismo, pues así lo definió el juez Maynor Moto.
0: Luis Arnoldo Pacheco Gutiérrez y Héctor Samuel Chaclán Bax por los delitos de asociación ilícita, terrorismo, obstaculización a la acción penal. Basilio Bernardo Fuad García, asociación ilícita, sedición, obstaculización a la acción penal, obstrucción a la justicia. Esteban Topside, asociación ilícita, sedición, terrorismo, obstaculización a la acción penal y obstrucción a la justicia. El juez no encuentra fundamento serio para poder contradecir la postura del Ministerio Público con respecto a que los actos realizados en el tiempo, forma, condiciones y reproche que se realizó en la plataforma fáctica de la acusación y que fueron modificadas por el Ministerio Público, no cuentan con un asidero probatorio para que ustedes enfrenten debate oral y público.
7: Héctor Chaclán y Luis Pacheco estuvieron 15 meses en prisión preventiva luego de que fueran señalados por los delitos de asociación ilícita debido a las manifestaciones realizadas. Sin embargo, no fue hasta el 4 de agosto que el juez Moto les otorgó medidas sustitutivas, dado que no representaban peligro de fuga. Además, ambos pagaron una caución económica de 160 mil quetzales para poder salir de prisión preventiva. Tras lo dictado por el juez, el caso ha quedado concluido. Para Nuevo Mundo Noticias, Diego Fong.
2: Esta es la noticia de cierre.
3: En la nota de cierre, las tarifas del servicio postal han variado, tomando en cuenta ahora los destinos y el peso de los paquetes que trasladan encomiendas.
7: El Ministerio de Comunicaciones, Infraestructura y Vivienda cambió las tarifas del servicio postal establecido en el decreto 867-2026, pues dividen los precios de acuerdo con el tipo de envío acudido. Para las cartas y tarjetas postales de hasta 20 gramos, el precio para envíos locales y nacionales es de 1 quetzal. Para Centroamérica y Panamá es de 11 quetzales. Para el resto de América y Caribe es de 14 y para el resto del mundo el monto será de 17 quetzales. Sin embargo, dependiendo del peso de las postales, los precios varían, incluso hasta los 585 quetzales para los enviados a Europa y el resto del mundo, pero con un peso entre 1001 y 2000 gramos. Por otra línea, los pequeños paquetes de entre 500 a 2000 gramos tienen un precio de distribución local y nacional que ronda desde los 17 hasta los 21 quetzales para áreas cercanas. En cambio, para envíos a los departamentos, el precio queda entre 34 a 38 quetzales. Para el resto de América y el Caribe, el costo de un paquete es de 53 hasta los 500 quetzales. Esto dependiendo del tamaño del paquete. Asimismo, la entrega inmediata de paquetes tiene nuevas tarifas y es que para la distribución local desde los 100 hasta los 2000 gramos, los precios oscilan entre 21 a 28 quetzales y de los 2 hasta los 10 gramos es una distancia de 30 a 40 quetzales por paquete de entrega inmediata, pero para el rubro nacional rondará desde los 38 hasta los 67 quetzales. Estas tarifas se regularon en el marco de que la Dirección General de Correos y Telégrafos el 18 de septiembre de este año se adhirió a la cooperativa de la Unión Postal Universal para integrarse formalmente de como país miembro con el objetivo de acceder a asistencias técnicas, capacitaciones, intercambio de buenas prácticas y herramientas tecnológicas. Para Nuevo Mundo Noticias, Diego Fong.
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3: Gracias una vez más al Todopoderoso, los hermanos de la Buena Esperanza, aquí a esta hora de la noche, llegando a todos y cada uno de sus hogares siempre con estos mensajes de paz, de armonía, de felicidad. Recuerden, mis amados hermanos, que la carta de invitación a todas y cada una de esas personas que tienen problemas, dificultades, que las cosas no le están saliendo bien, si habla usted con amiga oyente, que se mantiene con peleas, con problemas, dificultades con su pareja, hombre celoso, machista, no la deja ni siquiera salir a la calle a barrer la acera, al andén, porque él ya piensa que usted de pronto está coqueteándole al vecino. O viceversa, hermano, usted que vive con conflictos con su esposa, mujer tóxica, que no permite nada, usted es un hombre luchador, emprendedor, trabajador, y lamentablemente esta mujer, en lugar de atenderlo bien, lo único que usted encuentra cuando llega a la casa es alegato, alegato y alegato. Amados hermanos, todo esto sucede en muchos hogares. Hay hogares que lamentablemente parecen perros y gatos. Si usted está atravesando un momento difícil, hombre o mujer, mujer con mujer, hombre con hombre, pareja, venga, acuda. Los hermanos de la Buena Esperanza son unos expertos en arreglar relaciones sentimentales. Le atraemos a su pareja, le ayudamos a organizar nuevamente esa relación que se ha terminado. Le recuperamos, hermano, si usted falló, la embarró, le pegaba, trataba mal, humillaba a su esposa, a su novia, y hoy estás arrepentido, hoy quieres recuperar, hoy cambiaste, dejaste de ser machista, te diste cuenta de la gran mujer que perdiste, pero quieres recuperarla, visítame, yo puedo ayudarte, por medio de una fotografía, por medio del nombre completo de esta mujer, si ella no está comprometida, yo hago que esta mujer nuevamente le abra sus brazos, que esa llamita que se ha apagado vuelva a prenderse. Viceversa, hermana, si usted era la novia, la mujer de un buen hombre, un hombre luchador, emprendedor, pero usted tuvo su delirio, la embarró, cometió un error, todos somos humanos, se dejó llevar por otra persona, se dejó llevar por una calentura, vulgarmente, digámoslo así, perdiste a ese gran hombre, quiere recuperar a ese hombre, si él no está casado, comprometido, si realmente de pronto esa llamita todavía existe algo, los hermanos de la Buena Esperanza podemos ayudar a prender esa llama. Lo importante es que usted tenga fe, ganas de triunfar, ganas de salir adelante. Recuerden, amados hermanos, que la maldad, la brujería, la hechicería existe. Y por hechicería, por brujería, por maldad, vemos muchos hogares que se han destruido. Muchas relaciones se han acabado. Muchos comerciantes que estaban bien, súper bien con su negocio, con su tienda, con su gran empresa, caer completamente en la ruina. ¿Por qué? Por envidia, por maldad. Personas que estaban bien, que ni siquiera una gripa les daba, hoy lamentablemente se encuentran enfermas al borde de la muerte, con una enfermedad terminal, y todo ¿por qué? Porque lo que le mandaron a hacer fue un trabajo de brujería. 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
4: Le doy gracias a los hermanos por haberme ayudado a retirar a la mujer que tenía mi esposo. Gracias a ellos, mi esposo pues ya está en la casa y que Dios los bendiga.
5: 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Gracias, Señor, por el hermano Salomón que me ha sacado adelante, por mi esposo que no me quería. 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Gracias, Señor.
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8: ¿Cómo están, mis queridos amigos y oyentes de la sintonía? Les saluda Samán. Y usted sigue en lo mismo, mi querido amigo, con ese ánimo por los suelos. Mal, enfermo, sin ánimo, sin ganas de seguir adelante, sin ganas de trabajar, con dolor de cabeza, con dolor de piernas, dolor de espalda, se le hinchan los pies, se le hincha el estómago, desganado. O usted, mujer, enferma con ese flujo maloliente, de mal olor que le sale de su parte, que hasta pena le da estar con su marido y que él se le acerque por el olor que usted tiene. Están padeciendo muchos achaques y muchas enfermedades y piensa que se va a curar así de la nada. Usted puede estar siendo víctima de un daño, usted puede estar siendo víctima de una brujería y a la casa no le va a llegar la curación, a la casa no le va a llegar la sanación. Salga, salga, busque ayuda, deje de estar echado en esa cama. No se deje morir, no sea tacaño, no le ponga amor a lo material, porque eso se queda el día que usted muera. Ni modo que le van a echar todo en la caja, ¿verdad? Sus pertenencias. No, pues no. No es así. Por eso usted, si está enfermo, si está desesperado, afligido, ya ha visitado médicos, hospitales, clínicas, no lo han podido curar, no lo han podido sanar. No le han podido dar la ayuda que usted necesita. No sea terco, no sea necio, no se deje morir, deje de estar en su casa echadote esperando a que allá le llegue la sanación. la sanación, a que allá le lleguen a ayudar, porque no va a ser así. La enfermedad que usted tiene no es una enfermedad natural, por eso los médicos no lo han podido curar, por eso ha visitado a los mejores médicos y no lo han podido ayudar, porque no es una enfermedad natural. Pero hay personas tan cerradas de mente que se cierran y al final se dejan morir. Pues para eso estamos nosotras acá, para darle una ayudadita, para sacarle de la duda si esa enfermedad o ese daño que usted tiene es natural o es sobrenatural. Venga, háganos una visita, háganos una llamadita. Con tan solo una llamadita usted va a salir de duda. Usted me da su fecha de nacimiento y por medio de su fecha de nacimiento yo le hago un estudio y ahí nos aparece a nosotros si la enfermedad que usted tiene es natural o es sobrenatural, si es un daño que le pusieron o si es una enfermedad de Dios. Recuerde que para eso están personas como nosotras acá, capacitadas, especializadas en todo ese tipo de casos, en todo ese tipo de enfermedad, de brujería, de hechicería, de males puestos de las personas que no tienen escrúpulos y que como no viven felices no quieren que nadie viva feliz. Estamos acá en Zona 9 con vibras positivas, con pensamientos positivos echados para adelante. Para eso estamos nosotras acá, para poderle ayudar a salir adelante, y no solo salir adelante usted, sino que sacar adelante a su familia, sacar adelante a sus hijos.
3: Son las palabras de la hermana Samantha, palabras de una mujer que ha luchado en la vida, le ha tocado ser madre y padre a la vez. ¿Sabe qué realmente es la maldad, la brujería? Porque ella fue víctima de una brujería completamente aterradora hace muchos años y por eso la motivó a estudiar las ciencias parafísicas, paranormales, y hoy es una de las grandes conocedoras de esta materia y gracias a Dios sabe de qué manera y cómo combatir la brujería. 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
2: Hasta aquí el espacio de los hermanos de la Buena Esperanza, que volverán mañana para todos aquellos que quieran superarse y vencer los obstáculos que bloquean la senda del triunfo, la salud, el amor, la suerte, la felicidad.
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10: Bienvenidos y bienvenidas una vez más a este subprograma de Santo Remedio. Hoy muy contentos, muy agradecidos siempre con Dios, creador del cielo, de la tierra, del universo, por permitir siempre, todos los días, llegar aquí a esta prestigiosa emisora y así puedes transmitir a usted este programa de orientación espiritual. Para usted, hermano, para usted, hermana, que me escucha allá en el cantón, en el caserío, en el departamento, en el municipio, le agradecemos infinitamente a todas estas personas que han llegado acá a nuestra casa de oración, que han venido a curarse, a sanarse, porque quieren superar, porque quieren salir adelante. Muy agradecidos con Dios, de verdad. Que es muchas las personas que nos escuchan siempre a esta hora. Y recuérdese que si usted quiere directamente llamar con nosotros, recuerde que este programa es en vivo, este programa es en directo. A Santo Remedio usted puede marcar ya en estos momentos al 53-34-91-37, 53-34-91-37 o al 40-99-81-40. 40-99-81-40 son los dos números telefónicos que contienen WhatsApp, donde usted nos puede enviar su mensaje a través del WhatsApp o llamarnos personalmente. Si usted, hermano o hermana, tiene algún familiar, alguna persona que vive en otro país, por ejemplo en Estados Unidos, y esta persona le está yendo muy mal, tanto en la salud, tanto en el dinero, en los trabajos, en el amor, dígale que me llame a través del WhatsApp, sea al 53-34-91-37 o al 40-91-81-40. Si usted en este momento me está escuchando a través de la radio, a través del internet, que usted nos puede sintonizar a través del internet, recuérdese que me pueden llamar tranquilamente. Ahí estoy puesto para ayudarlo, para orientarlo, para sacarlo adelante de ese hoyo, de ese abismo donde usted ha caído, mi querido hermano. Por eso nosotros vivimos muy agradecidos con Dios, porque primeramente está Dios. Sin la ayuda de Dios no se puede ni siquiera mover la hoja de un árbol. A todas las personas que me han visitado de Salamá, las personas que han llegado del Quiché, de Chimaltenango, de Santa Rosa, de Nueva Santa Rosa, de acá de la capital, gente que me ha llegado también de Villanueva, de Villa Canales, la gente que ha llegado de San José Pinula, Santa Catarina Pinula, un cordial saludo a través de estos micrófonos de esta prestigiosa radio. Así es, hermanos o hermanas, que no deje usted para mañana lo que no pueda ni deje de hacer en el día de hoy. Aquí estamos nosotros prestos para ayudarlo y orientarlo o sacarlo de ese hoyo, de ese abismo donde usted ha caído. a lo mejor a usted, hermano o hermana, le han hecho un daño, le han hecho un mal para que usted no salga adelante, o le han hecho un maleficio para que usted termine enfermo o enferma, decaída en una cama con dolores aquí, dolores allá, dolores de cabeza, dolores de cuerpo, donde usted ha visitado el doctor, el médico, el especialista, pero nunca le han encontrado nada. Ya su casa parece una farmacia, medicina por todos lados. Le han mandado antibióticos, una cosa y la otra. Y al contrario, en el momento de usted tomar la medicina, en vez de curarlo, mamá le cae. Ya le está haciendo daño. ¿Por qué? Y no le cura las enfermedades. Es porque, ¿qué? Hay un daño sobrenatural. Entonces, hermano, qué mejor que usted se acerque con nosotros, los hermanos de Santo Remedio. 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Si usted, hermano o hermana, trabaja en casa de familia, trabaja de seguridad y quiere una consulta con nosotros, quiere averiguar algo, quiere saber por qué le está yendo tan mal en su vida, por qué le está yendo, porque está sintiendo tan enfermo, tan enferma, porque no consigue un trabajo, porque no consigue un empleo, porque le va mal en el amor, porque su esposo, su esposa se le ha ido de la noche a la mañana, sin saber por qué motivo y razón. Visíteme, mi querido hermano, para usted que trabaja de seguridad o trabaja en casa de familia, atendemos los días domingos de 8 a 1 de la tarde. 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Entonces, hermano o hermana, no hay cosas imposibles, sino mentes y capaces. 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Así es que no hay cosas, mi querido hermano, imposibles, sino que son mentes incapaces. Recuérdese que usted puede estar rodeado de gente envidiosa, gente que únicamente le transmite a ustedes energías negativas, mi querido hermano, mi querida hermana, y cuando a usted le transmiten malas influencias y energía negativa, eso no deja de ser un daño, no deja de ser un mal, un salamiento que no lo deja a usted superar, no le deja montar su negocio bien en forma, que usted monta un negocio, empieza muy bien y de la noche a la mañana comenzó a decaerse, que usted tiene su terreno allá, tiene sus animales, sus vacas, sus chivas, de la noche a la mañana comenzaron a enfermar, se comenzaron a enflaquecer, se le han muerto varias, ya no sabe ni qué hacer, ha llevado al veterinario para que le mire sus animales, pero no le encuentra nada. Es que también probablemente hay un daño. Es que el mal no solamente se lo hacen a un ser humano, también se lo hacen a los animales, para que usted comience a decaerse, hermano. Y claro, al haber un daño en los animales, en los cultivos, allá en su terreno, usted también comienza a enfermarse. Entonces, ¿qué pasa? El mal está ahí, rodeado alrededor de su vida familiar. Entonces, hermano, acérquese con nosotros mañana mismo, que aquí estamos con los brazos abiertos para ayudar al decaído, al sin suerte, al que no puede superar ni salir adelante. Ahí estamos nosotros con los brazos abiertos. Vamos con un testimonio, porque los testimonios son los que hablan acá en nuestra casa de oración. ¿Cuántas personas han llegado en estos 24 años que nosotros llevamos en esta bella República de Guatemala, ayudando al decaído, al sin suerte, aquella persona que no consigue un trabajo, que no consigue un empleo, que está desesperado, desesperada, que está enfermo, está enferma, que ha visitado el médico, el doctor, el especialista, pero no le encuentra nada y entre más día, más decaído? Entonces, escuchemos el testimonio para que usted se dé cuenta que nosotros, los hermanos de Santo Remedio, sí tenemos la capacidad, sí tenemos el don de curarlo y sanarlo y decirle a usted qué es lo que le está pasando en su vida y qué es lo que le va a pasar más adelante, mi hermano. Escuchemos este testimonio y regreso de nuevo con ustedes.
11: Con mucha fe, con mucha confianza y mucha devoción, aquí arrodillarse al pie del Cristo, a regalar un testimonio, pero no lo va a decir yo, me lo va a decir él mismo. Regáleme su nombre, por favor.
12: Otoniel Cantecante.
11: Otoniel, cuénteme usted de dónde nos visita usted en el día de hoy.
12: De Aldea Santa Lucía, Los Ocotes, municipio de San Arate, del Departamento del Progreso.
11: Del Departamento del Progreso. Cuéntele a las personas por qué motivo y por qué razón fue que usted y todos los hermanos del centro.
12: Porque tenía problemas con el vicio de licor. Tomaba mucho, me sentía muy triste, agotado y siempre decepcionado por lo que me estaba pasando. Por eso fue que visité los hermanos.
11: Usted acá, en el momento que vino, cuando usted vino buscando esa ayuda porque usted estaba desesperado, estaba decayendo, ya no le daban trabajo ni daban empleo por el vicio del trago, pero a usted se le dijo que este era un daño que había a su cuerpo, que algo le habían dado a través del vicio del licor. ¿Usted vio con sus propios ojos la cochinada que se le retiró con el mismo trago que usted tomaba?
12: Sí, así es. Yo recibí lo que tenía dentro. Yo vi la muestra que me dieron de qué era el daño que yo tenía. No era normal, era algo sobrenatural lo que me habían hecho.
11: ¿Y usted hoy cómo se siente de su cuerpo? ¿Se siente tranquilo? ¿Ya no volvió a beber?
12: Ya no volví a tomar. Me siento tranquilo. Estoy recuperándome, gracias a Dios. Y le pido a Dios seguir adelante.
11: Ya usted hoy tiene su trabajo, tiene su empleo, porque antes no le daban trabajo, pero hoy ya tiene su trabajo. Después, ya que lo han visto, que se ha recuperado, que ha dejado el vicio de licor, ya tiene su buen trabajo.
12: Gracias a Dios, y no me canso de darle gracias a Dios por el trabajo que ahora tengo, porque antes ya no me daban trabajo, porque pasaba semanas enteras tomando y no me podía controlar, porque no era nada bueno lo que tenía, pero los hermanos me ayudaron.
11: Gracias a Dios, Padre Todopoderoso, y bendito sea Dios. Usted ya pensaba que directamente ya no había curación a ese maldito vicio que usted tenía, pero un amigo lo trajo acá, lo recomendó, y gracias a Dios, hoy se siente tranquilo, se siente con esa energía positiva. ¿Usted qué le recomienda a las personas que me están escuchando a esta hora? Personas que toman mucho, que son bolos, que tienen el vicio del licor. ¿Qué le dice usted a estas personas a esta hora?
12: Pues yo lo que les digo es que si alguien tiene este problema, como muchos sabemos, ¿verdad? Entonces lo que yo les digo es que se sienten mal, vénganse, que los hermanos son muy buenos y les van a ayudar a salir de esto, así como yo, gracias a Dios, salí de esto.
11: Gracias, bendito sea Dios. Por eso los invito a todos los hermanos que me están escuchando y que están padeciendo, que como esta persona aquí se ha curado y se ha sanado de ese vicio de licor, gracias a Dios, Padre Todopoderoso, usted también lo puede hacer. Es sino que usted le ponga fe a Dios y poner un granito de arena y visitarnos, porque tenemos el don, el poder y el conocimiento que Dios ha regalado. Usted pone este testimonio, lo pone aquí a prueba ante Dios nuestro Señor Jesucristo, aquí al pie de la cruz del Señor de los Milagros.
12: Sí, así es.
11: De todas maneras, mi querido hermano, muchas gracias por usted haber venido a regalar este testimonio, y que con la ayuda de Dios vamos a superar y va a salir adelante. Gracias, hermano mío, por ese testimonio que usted ha regalado, pero usted lo ha regalado es porque usted ha visto la realidad y porque se ha curado y se ha sanado.
12: Sí, así es. Yo regalé este testimonio porque me siento bien, ya no me siento con ansias de nada malo.
10: Hayan escuchado usted los testimonios de las personas agradecidas con Dios y con los hermanos de Santo Remedio. Personas que se curan, que se sanan, que han superado y han salido adelante, y por eso vienen aquí a nuestra casa de oración, se arrodillan al pie del altar del Señor de los Milagros y regalan un testimonio de agradecimiento para que las personas se den cuenta en estos momentos que están escuchando este programa de que aquí sí hacemos los milagros, que aquí sí le podemos ayudar a usted, hermano o hermana. Por eso, hermano, no deje usted es pasar esta oportunidad. Encamínese mañana mismo con nosotros los hermanos de Santo Remedio. Que si usted, hermano o hermana, le duele la cabeza muy constantemente, ha visitado al doctor, el médico para esto, pero no ve solución, se le está cayendo el cabello, tiene manchas en la cara, manchas en el cuerpo, le duele la garganta, le está doliendo los ojos, ve que está quedando ciego, le duele el estómago, lo tiene hinchado, lo tiene inflamado, sufre usted la próstata, ha visitado el doctor, el médico para esto, pero no le ven solución a este problema, se le hinchan las canillas, no puede ni caminar, encamínese a mi casa de oración, siente picazón en las canillas, en los carcañales, y usted no sabe ni qué es, un hormigueo, pero ha visitado el doctor, el médico, pero no le ven absolutamente nada, todo le sale negativo. Hermano, llegue a mi casa de oración, porque a usted lo tienen es trabajado, lo tienen enterrado, quizás es en un cementerio, en un panteón, o el daño puede estar ahí mismo, dentro de usted. Llegue aquí a nuestra casa de oración, porque usted, con llegar a nuestra casa de oración, aquí le vamos a decir a usted su pasado, su presente, su futuro, quién lo quiere, quién lo ama, quién lo engaña, o el porqué, el motivo de fracasos en su vida. 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Así es, hermano, que si usted tiene un amigo en Estados Unidos, un familiar, le está yendo muy mal, dígale que me llame a través del WhatsApp al 40998140 o al 53349137. Este programa ha llegado al final por el día de hoy. Los espero mañana en un próximo programa de Santo Remedio. Que Dios me lo bendiga y hasta la próxima.
9: Y con la bendición de Dios Padre Celestial, se despide de ustedes la congregación Santo Remedio. 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
15: Queridos amigos en Dios Patria Universo, ¿cómo está mi linda familia? Bienvenidos y bienvenidas una vez más, como siempre, a este su espacio. Hoy viernes 11 de septiembre del año 2026. Viernes 11 de septiembre. Estamos conmemorando una tragedia que nos dejó marcados de hace 25 años. ¿Quién se acuerda? ¿Quién se acuerda qué pasó hace 25 años en el hermano país de Estados Unidos? Sí, señor, esa tragedia que nos dejó marcados, las Torres Gemelas. Enviemos hoy una oración, una plegaria por todas estas almas que quedaron allá bajo estos hierros retorcidos, que perdieron la vida allá y que están en pena, porque muchos están en pena porque fue algo realmente de improviso. Así que enviemos plegarias por esas almas hoy viernes 11 de septiembre. Recuerden, mis amigos, de que podemos ponernos en cadena de oración, oración fuerte al Espíritu Santo, al Cristo resucitado, a San Benito, a la Virgen Santísima, para que sus caminos se desbloqueen. Usted se puede poner hoy en cadena de oración, oración fuerte a San Benito para destrabar casos difíciles. Podemos hoy invocar a los espíritus para que usted le vaya bien. Tiene pendiente una entrevista de laburo, de trabajo, de chamba. Tiene pendiente una entrevista con el médico, el internista. Tiene alguna cita con el psiquiatra, con el psicólogo, con el cardiólogo. Póngase en cadena de oración para que todo esto le salga positivo, para que todo salga de la mejor manera. Usted simplemente me llama y dice: maestro, quiero ponerme en cadena de oración, quiero poner a mi hija que se casó hace un año y el marido la golpea, le pega. Maestro, quiero poner en cadena de oración mi negocio, se llama tal, mi restaurante tal, así, y así nosotros activamos las energías con el poder de Dios. 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Venga, visíteme, venga, echarle conmigo cara a cara. Yo ya lo he dicho, le digo el pasado, le digo el presente, le digo qué tiene, qué padece, pero también le doy la solución, le entrego en sus manos la curación, la protección y las ayudas que usted tanto ha necesitado y que tanto ha buscado. ¿Cuántos de ustedes, vuelvo y digo, han ido a los mercaderes de la muerte, sitios donde le dicen que consulta voluntad, que consulta gratis, que después me paga, pero resulta más cara oiga bien, la cura que la enfermedad. De eso tan bueno no dan tanto, mis queridos amigos. ¿Cuántos de ustedes han ido por allá y han perdido el tiempo, han perdido el dinero? Hoy se encuentran perdiendo su fe, no saben qué rumbo agarrar, no saben para dónde ir. 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luchando con un abogado para cobrar una herencia, que usted tiene un juicio pendiente, una herencia por cobrar, desea vender un terreno, una casa, un auto, un camión, quiere que le paguen esos dineros que todavía le deben de la venta de esos terrenos. ¡Venga! 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
15: Así es, mis amigos, el Cristo resucitado le va a ayudar a usted a conseguir trabajo, le hará claridad, podrá visualizar entierros, huacas, tesoros, riquezas ocultas. Usted con el Cristo resucitado estará sano. Si usted tiene un dolor, e inmediatamente se pone el Cristo donde tenga el dolor, la rodilla, la panza, el abdomen, la cabeza, el hombro, la mano. Mi querido amigo, es realmente milagroso el Cristo resucitado. Escuchemos los testimonios. Personas que hoy vienen y dicen: gracias, maestro del Cristo resucitado, me he curado, me he sanado, estoy bien, vine de muy lejos, vine de otro país y vi resultados. Escuchemos los testimonios.
18: Hola, muy buenas tardes. Quiero mandar un saludo a todos los oyentes de este programa. Me llamo Julio Pérez y deseo dar mi testimonio de fe, de que soy un hombre de 40 años de edad, y pues mi problema era que tenía muchos dolores en mi cuerpo y me daban muchos medicamentos, medicinas.
15: Hermanito, ¿qué decían los médicos? ¿Qué decían los galenos, el internista, el cardiólogo? ¿Qué decía el nefrólogo, hijito de Dios, cuando usted llevaba estos resultados de laboratorio, de química sanguínea, de glicemia? ¿Qué le decían a usted los médicos, hijito de Dios?
18: No encontraban la cura, incluso en un estudio me dijeron que tenía un cáncer de la próstata. Hasta eso me llegaron a decir.
15: Claro, mi amigo, es que le digan a uno que uno tiene eso, la mente le trabaja, le carcome, le consume, le debilita, hijito de Dios. Virgen Santísima, me imagino, Padre bendito, cómo estaba usted, hijito de Dios. ¿Cómo realmente pudo suceder eso? ¿Qué dice usted con esta respuesta, hombre? Le bajó los ánimos, me imagino, ¿no?
18: Yo la verdad me sentí desesperado porque pues, un cáncer es prácticamente pues la muerte. Esto casi me mata del miedo cuando me lo dijeron, la verdad.
15: Pero mi amigo, es que si uno no está enfermo, se enferma, me imagino, ¿no? Por eso hay que estar muy atentos. Bueno, cuénteme usted, después de este bajonazo emocional que le dijeron que tenía algo ya terminal, ¿Qué pasó, hijito de Dios? ¿Quién fue el que le abrió la puerta? ¿Quién fue el que iluminó su camino? ¿Quién fue el que le dijo que nos visitara y que buscara ayuda con nosotros, los maestros del Cristo resucitado? Cuéntanos, ¿quién fue ese ángel? ¿Quién fue ese ángel que Dios mandó para guiarte hacia nosotros, Padre bendito?
18: Mi hermano me dijo que lo mejor era, antes de cualquier cosa, de cualquier quimioterapia o así, o de someterme a una operación, él fue quien me habló de ustedes, maestros. Y ahora estoy muy agradecido con mi hermano y con ustedes. Yo, con dudas y mucha desconfianza, pues la verdad acepté, les doy sincero, maestro, vine con mucha incredulidad, acepté. Esto venimos a verlos un día martes, que por cierto había mucha gente ahí en el consultorio, tuvimos que esperar un rato. Luego, como cuando llegó mi turno, me atendieron y el maestro, con un largo examen que me realizó, después de un rato descubrió que era un mal que me hizo mi ex esposa para vengarse de mí, y que porque la dejé prácticamente, pues la verdad me duele decirlo, pero la dejé porque me traicionó con un primo. Pero gracias a esta visita me curé. Después de ver cómo yo mismo vi con mis propios ojos, cómo por mi pene arrojé una materia que era el daño que tenía en mi cuerpo.
15: ¡Qué maravilla! O sea, que su hermano fue el ángel que Dios, que la Virgen San Benito mandó a que usted buscara los caminos de nuestro santuario, la verdad. ¡Qué alegría nos da! ¡Qué alegría! Y ese hermano suyo merece todo el amor y el respeto del mundo. Yo, bendiciones para él. Y ahí ven, la misma mujer te había hecho el daño, te había hecho la brujería, y eso es lo que yo digo en los programas. La misma esposa, el esposo, los hijos, la mamá, la hija. Ustedes no me lo creen, hijitos de Dios. Voy a sacar un paréntesis acá mientras el testimonio aquí con el hermanito, pero no me lo van a creer. Aquí vienen personas, mujeres, señoras de 40, 50 años, dicen: maestro, me siento mal, peleo con mi marido. Y se le hace el estudio y resulta que es la misma hija que le está haciendo brujerías para que el marido la deje, porque el marido es el padrastro, no es el papá de la hija, y la hija está teniendo intimidad con el mismo padrastro, y se han unido para destruir a la mamá, imagínense. Y esto se ha visto, y eso sucede, mis queridos amigos. Por eso los invito para que no se me duerman en los laureles. Bueno, mi hermanito, ahora sí, para ir finalizando el testimonio, ¿cómo está hoy usted? ¿Qué le puede decir usted a las personas que aún no han visitado a los maestros del Cristo resucitado y que están allá con esos malestares, quizás con un diagnóstico equivocado, quizás con una respuesta no acertada a su dolencia? ¿Qué le puede decir usted a esa gente que nos escucha en México, en Ciudad de Guatemala, en Honduras, en San Salvador, en Belice? ¿Qué le puede aconsejar usted y qué nos puede decir ya para ir terminando el testimonio, Padre bendito?
18: La verdad es que gracias a los maestros me siento muy, muy bien, y ya con mi nueva novia y ahora con mi salud restablecida, tengo planes de casarme con ella, y por eso estoy aquí, porque quiero recomendar a quien tenga problemas, porque hasta mi forma de vivir cambió viniendo las terapias con ellos, y la verdad estoy muy agradecido, maestros, y que Dios los bendiga.
15: Gracias, mi amigo, ahí está el testimonio, gloria a Dios. Un hermanito que vio la luz, imagínese, había visitado la ciencia médica, y no es porque ellos no tuvieran el conocimiento, quizás pudieron directamente detectar algún problema prostático también, que con la brujería que esta mala mujer, la esposa, le hizo, pues se activó. Y entonces ahí está, problema de próstata, pero también había brujería. Entonces, mis queridos amigos, muchas veces hay enfermedades que se despiertan con una brujería, con una magia negra. Por eso es muy bueno de que usted venga a la consulta, como este hermano que tenía esos problemas, hoy vive feliz, tiene una nueva novia que lo quiere, que lo ama, lo respeta, lo aprecia, tiene salud, tiene trabajo, tiene empleo. Entonces, mi amigo, ¿qué puede usted, mi querido amigo, pedir? 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

0: Bienvenidos a Nuevo Mundo Noticias. Les tenemos la información ocurrida en Guatemala y el mundo. Soy Marvin Roblero. Damos inicio con los titulares.
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0: El gobierno utiliza la fuerza para desalojar bloqueos carreteros. Sector privado exige declarar estado de prevención por bloqueos y manifestaciones contra el alza de combustibles. La Conred declara alerta anaranjada en el país por efectos del cambio climático. Cierran el caso en contra de Luis Pacheco y Héctor Chaclán. Las fuerzas de seguridad decomisan más de 624 kilos de cocaína. Noticias internacionales, Estados Unidos conmemora el 11 de septiembre, 25 años después. En el deporte, Rafael Márquez resalta que su misión es fortalecer la identidad de la selección mexicana.
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0: La tarde de este viernes, los ministros de Defensa y Gobernación anunciaron el uso de la fuerza para desbloquear los puntos carreteros tomados por manifestantes. Según los funcionarios, las acciones se hacen en cumplimiento a las leyes del país.
2: Luego que desde horas de la mañana varios puntos del país se vieran afectados por bloqueos que varios ciudadanos realizaron, inconformes con la iniciativa de ley que el presidente Bernardo Arévalo y que el Congreso de la República aprobaron. En horas de la tarde, el ministro de Gobernación, Marco Antonio Villeda, acompañado del ministro de la Defensa Nacional, Henry Sáenz, dieron una conferencia de prensa en la cual el ministro de Gobernación informó que realizar manifestaciones pacíficas no está en contra de la ley, sin embargo, afectar a terceros cae sobre un delito, por lo que indicó que junto al ministro de la Defensa Nacional estarían realizando el despliegue de elementos para poder disolver estos bloqueos.
3: Hemos decidido, junto con el ministro de la Defensa, poner en marcha una operación conjunta entre el Ministerio de Gobernación y el Ministerio de la Defensa con el objeto de proceder a liberar los bloqueos que aún en este momento se encuentran activos. La policía en ese sentido está activando los protocolos establecidos, privilegiando en todo momento el diálogo, haciendo una actuación gradual, utilizando la fuerza de manera proporcional y como última instancia, y garantizando en todo caso el respeto a los derechos humanos. La acción de la Policía Nacional Civil no es impedir la manifestación pacífica, que como ya lo dije anteriormente, está garantizada por la Constitución, sino restablecer las vías y restablecer la circulación a la que tiene también derecho todo ciudadano conforme el principio de libertad. Hago un llamado, un último llamado, a quienes promueven y mantienen estos bloqueos para que liberen voluntariamente las carreteras en los próximos 30 minutos.
2: De igual forma, el ministro de la Defensa Nacional, Henry Sáenz, informó que se están realizando diferentes operativos y también que estarían desplegando junto a la PNC 23 comandos operativos para poder disolver estas manifestaciones que, según indicaron, eran por grupos que incluso andaban armados.
4: Con 23 comandos operativos y todos sus medios, entramos en la misión de apoyo interinstitucional para levantar bloqueos y darle apoyo a la Fuerza de Seguridad Pública, al Ministerio de Gobernación, según ellos lo han requerido. Pero en esa línea quiero manifestarles que lo estamos haciendo, lo hemos hecho, lo estamos haciendo y lo haremos en el respeto irrestricto a la Constitución de la República y leyes particulares para tal efecto. El señor jefe de Estado Mayor y los comandantes están instruidos en que debemos dar fiel cumplimiento a los protocolos de actuación. Cada soldado actuará con disciplina, prudencia y respeto. Actuará con disciplina, prudencia y respeto. Pero sobre todo estaremos en apoyo a las

0: La Corte de Constitucionalidad advirtió al ministro de Gobernación, Marco Antonio Villeda, que podría ser destituido si no cumplía la orden de garantizar la libre locomoción y liberar las vías bloqueadas durante las manifestaciones que se registraron en distintos puntos del país. La advertencia surgía a partir del amparo promovido por el CACIF, al que la Corte otorgó protección provisional para garantizar la circulación de personas y mercancías y proteger infraestructura estratégica, incluida los accesos al Aeropuerto Internacional La Aurora. Cabe destacar que horas después, el ministro de Gobernación, durante una conferencia de prensa, indicaba que si los manifestantes no liberaban el paso en los próximos 30 minutos, actuaría conforme la ley lo establece. Sin embargo, varios puntos bloqueados fueron liberados conforme avanzaba el tiempo para evitar disturbios con agentes antimotines. El Pleno reiteraba la orden dirigida a Gobernación para que actuara ante los bloqueos. Según lo que señalaban sobre la resolución, el ministerio tendría el plazo de 6 horas para cumplir con lo ordenado. De no hacerlo, se abriría el camino para solicitar la destitución del titular de la cartera. Sin embargo, tiempo después, los bloqueos fueron liberándose poco a poco. CACIF ha insistido en que conoce el derecho a manifestarse pacíficamente, pero sostuvo que las protestas no pueden vulnerar la libre locomoción, el trabajo, el abastecimiento y otros derechos. Así, el conflicto dejó de ser únicamente un problema de tránsito y pasó también al terreno institucional. Para Nuevo Mundo Noticias, Werner Álvarez.
1: El sector privado exigió al Ministerio Público investigar a quienes están detrás de las manifestaciones y bloqueos carreteros. Además, denunció que algunos manifestantes piden datos personales a los transeúntes.
2: El CACIF solicitó al Ministerio Público investigar e identificar a los responsables de pedir a civiles nombres, DPI y firmas para poder transitar libremente. Además, cámaras de comercio y exportación exigieron al presidente de la República decretar estado de prevención para restablecer el orden y garantizar la libre locomoción. En esa línea, el CACIF definió como humillante el hecho de que manifestantes hayan solicitado datos a los civiles y junto a las cámaras empresariales definieron como inaceptables las medidas que han tomado los manifestantes. Respecto a las investigaciones que exigen al MP, el director del CACIF, Charles Blunt, dio declaraciones.
3: Medios de comunicación han reportado que en algunos bloqueos inclusive se exige nombre, DPI y firma como condición para permitir el paso e incluso se somete a las personas a actos humillantes. ¿Quién recopila estos datos? ¿Quién lo instruyó? ¿Y para qué? ¿Para qué van a ser utilizados? El Ministerio Público debe actuar. El Ministerio Público debe investigar esto. Por su duración, recurrencia y simultaneidad, corresponde al mismo Ministerio Público investigar si existe una coordinación, quién organiza estas acciones, si existe financiamiento y con qué propósito.
2: De ese modo, el presidente del CACIF se refirió a los bloqueos y también compartió las posturas de las cámaras al reclamarle a las autoridades para que actúen conforme a lo establecido por la Corte de Constitucionalidad y liberar bloqueos lo más pronto posible para no generar más gastos a la población. En cámara, Cristian Iboy. Para Nuevo Mundo Noticias, Diego Fong.
1: 20 bloqueos carreteros se registraron desde la mañana de este viernes, algunos con varios días de estar instalados por grupos de descontentos con los precios de los combustibles. Según reportes, al menos 2 agentes policíacos resultaron heridos.
0: La jornada de este viernes estuvo marcada por los bloqueos, las largas filas de vehículos y una tensión que terminó escalando prácticamente en uno de los puntos más complicados del territorio nacional. Todo esto se derivó de los bloqueos que surgieron, específicamente en Cuyotenango, Suchitepéquez, lo que comenzó como una protesta por el precio de los combustibles terminó en un enfrentamiento entre los manifestantes y fuerzas de seguridad, específicamente las FEP de la Policía Nacional Civil, lo que dejó incluso heridos agentes prácticamente y según lo confirmaban 2 de estos con heridas de gravedad. El reporte vial que se tenía hasta eso de las 2 de la tarde con 42 minutos daba cuenta de que 20 puntos monitoreados por Provial estaban bloqueados, sin embargo 7 quedaron habilitados posteriormente y 13 permanecían bloqueados conforme avanzaba este viernes. Las interrupciones afectaban incluso distintos

0: puntos, específicamente de la CA9 Norte, entre ellos San Rafael, la Cuesta del Águila, Llano Largo y Santa Cruz, específicamente en Río Hondo. También habían cierres en La Betania, esto en la zona 7 de la ciudad capital, Avenida Petapa, zona 12, la Calzada Roosevelt, específicamente kilómetro 13, y varios sectores del departamento de Petén. Por mencionar algunos, Los Esclavos, Santa Rosa e incluso el departamento de San Marcos, otro que se sumaba a estos bloqueos. El resultado fue el mismo en todos estos lugares, carreteras prácticamente detenidas, vehículos que no podían avanzar y conductores que estaban obligados a permanecer durante varias horas en medio de las filas que se originaron por estos bloqueos que varios guatemaltecos ocasionaron y manifestaban su descontento. Pero uno de los mayores impactos se concentró en la CA2 en el occidente, precisamente en el 168, en Cuyotenango, donde la congestión llegó a extenderse hasta 30 kilómetros, alcanzando sectores como Cuatro Caminos, San Sebastián, el puente Carlos Castillo Armas, el Zarco, incluso llegaba hasta el departamento de Retaluleu, donde las personas quedaron prácticamente varadas por varias horas. Sin embargo, tras estas horas y las detenciones que se originaron en ese lugar por este bloqueo, las fuerzas de seguridad llegaron al kilómetro 168 para poder recuperar el paso, y fue en ese momento cuando la protesta escaló a mayores. Los manifestantes y los agentes antimotines se enfrentaron de inmediato a las inmediaciones de esta carretera, donde comenzaron a agredirse entre ambos, tanto manifestantes como agentes, y durante los disturbios fueron lanzadas piedras, palos, tubos y otros objetos contra los elementos. Inclusive algunos manifestantes utilizaron estas bombas pirotécnicas que a veces son utilizadas en algunas ferias. El dato prácticamente fue confirmado por el ministro de Gobernación horas después, Marco Antonio Villeda, quien durante una conferencia de prensa explicó que ambos agentes resultaron lesionados durante los disturbios. Escuchemos parte de lo que mencionó el jefe de la cartera de Gobernación.
1: En este momento ya se han liberado varios bloqueos. En horas de la mañana se liberó un bloqueo que existía en Cuyotenango, donde, por cierto, quiero decirles, hemos liberado esta ruta con el saldo de 2 policías heridos de bala, los cuales han sido evacuados vía aérea y están ahorita internados en un centro de salud.
0: Así, la presión dejó de estar únicamente sobre quienes mantenían los bloqueos y pasó también a las fuerzas de seguridad, quienes tenían que recuperar las carreteras sin permitir que las manifestaciones terminaran en hechos de violencia. Inclusive la Corte de Constitucionalidad giró y aprobó un amparo, le dio trámite a este amparo presentado por CACIF para que pudiesen liberar las carreteras en menos de 6 horas, si no tomarían algunas acciones en contra del ministro. Prácticamente la jornada comenzó con carreteras paralizadas y terminó con enfrentamientos, todo esto derivado a los precios de los combustibles, donde miles de guatemaltecos estaban descontentos. En cámara, Cristian Iboy, para Nuevo Mundo Noticias, Werner Álvarez.
2: Representantes de mercados cantonales de la capital y los municipios cercanos a la ciudad advirtieron del aumento de precios de los productos que distribuyen en estos centros comerciales, según los comerciantes, a consecuencia del precio de los combustibles y los bloqueos carreteros.
3: Comerciantes de Mercados Unidos advirtieron que en los próximos días podría aumentar los precios de productos básicos y el pasaje debido a las alzas consecutivas en los combustibles. La carne ya registra incrementos de 3 quetzales a 4 por producto, mientras compradores reducen sus adquisiciones a lo necesario.
4: Tratamos de resentir primero el bolsillo de nosotros antes que afectar al guatemalteco, como pasa con los señores transportistas. Siempre somos nosotros los que resentimos primero, pero el problema es de que ya los de la cadena, digamos, los que nos llevan los productos, ya encarecieron el transporte. Los que nos venden el producto también encarecieron el producto. Entonces, aunque nos duela, en unos días se va a ver ya más reflejado este aumento, que de antier subió la gasolina, ayer volvió a subir. Y no podemos seguir así. O sea, ese es el problema. Nosotros no queremos, pero vamos a vernos afectados en los próximos días. Tendremos que hacerlo. Pero como lo decía en una entrevista anterior, el problema es que no está llegando a comprar la gente. ¿Qué está haciendo el guatemalteco para subsistir? No lo sabemos. Está comprando lo necesario, porque la carne subió antier otra vez y está representando incrementos de entre 3 y 4 quetzales. Cada producto más o menos está en esa variante.
3: Para Nuevo Mundo Noticias, Ángel Vázquez.

0: La campaña del candidato presidencial brasileño Flavio Bolsonaro fue sacudida por la revelación de que la policía lo investiga por sospechas de corrupción y lavado de dinero en las elecciones.
1: A pocas semanas de las elecciones presidenciales en Brasil, la campaña del candidato Flavio Bolsonaro fue sacudida el viernes por la revelación de que la policía lo investiga por sospechas de corrupción y lavado de dinero. Según una decisión desclasificada el viernes, un juez de la Corte Suprema autorizó en julio investigar al derechista por posibles delitos en el contexto del financiamiento para la producción de Dark Horse, una película sobre su padre, el expresidente Jair Bolsonaro, que gobernó Brasil de 2019 a 2022 y está preso desde 2025, condenado por intentar dar un golpe de Estado tras perder la reelección. La película en la que el actor estadounidense Jim Caviezel encarna a Jair Bolsonaro todavía no fue estrenada. Flavio Bolsonaro admitió en mayo haber pedido giros millonarios para Dark Horse al banquero Daniel Borcaro, hoy detenido por un gigantesco desfalco financiero. Según dijo una fuente del Supremo a la France Press, la policía indaga si los fondos de Borcaro se usaron en realidad para financiar a otro hijo de Jair Bolsonaro, Eduardo, radicado en Estados Unidos y condenado en Brasil por coacción en el marco del juicio por golpismo contra su padre. La investigación a Flavio Bolsonaro surgió a partir del caso de Borcaro, detenido por sospechas de fraude y cuyo banco Master fue liquidado. La investigación del banco reveló conexiones del banquero con jueces y políticos de distintos sectores. Y la semana pasada desató una crisis en la propia Corte Suprema cuando el juez André Mendonça, exministro de Justicia de Bolsonaro, pidió investigar mensajes de Borcaro a un número telefónico atribuido a su colega Alexandre de Moraes. Moraes fue quien condujo en 2025 el juicio que llevó a la cárcel a Jair Bolsonaro. A la decisión de Mendonça siguieron varias medidas hostiles entre jueces del Supremo que incluyeron la remoción y la reincorporación del jefe de la policía. En un intento de frenar la crisis, el presidente de la Corte, Edson Fachin, ordenó a Mendonça levantar el secreto de sumario del caso Master. Y fue esa decisión la que permitió conocer este viernes que la policía investiga a Flavio Bolsonaro. El candidato del Partido Liberal aparece empatado en las encuestas para una probable segunda vuelta en octubre contra el presidente de izquierda Luis Ignacio Lula da Silva, que busca la reelección.
0: El vicepresidente de Estados Unidos, J.D. Vance, calificó a los demócratas como el partido del odio durante una convención de los republicanos previa a las reñidas legislativas de noviembre, en un discurso que lo potenció como un posible sucesor de Donald Trump en 2028.
2: El vicepresidente de Estados Unidos, J.D. Vance, dio el jueves un discurso durante una convención republicana que lo potenció como un posible sucesor de Donald Trump en 2028. Con vistas a las reñidas legislativas de noviembre y en vísperas del 25º aniversario de los atentados del 11 de septiembre, Vance presentó a los demócratas como extremistas. Los demócratas son el partido del odio, son el partido que desprecia a Estados Unidos y a las personas que lo construyeron. Son el partido que puede sentir simpatía por los terroristas que perpetraron los ataques del 11 de septiembre, pero dicen que personas con nombres como James Vance son incapaces de amar a personas con nombres como Usha, y no podrían estar más equivocados. Trump subió luego al escenario con elogios a su vicepresidente y dijo que los demócratas se están poniendo nerviosos. El presidente de 80 años aseguró que se está cansando un poco de la política, aunque volvió a situarse en el centro de la campaña republicana para los comicios, en los que los republicanos corren el riesgo de perder el control del Congreso. Tienen que hacerme un gran favor, el mayor que me hayan hecho jamás. Tienen que hacer esto por mí, tienen que fingir que estoy en la boleta. Estoy en la boleta, él está en la boleta, finjan que estoy en la boleta electoral, porque esta va a ser una de las elecciones más importantes, la de medio término. La aprobación de Trump se ha estancado en un 30%, en medio de una inflación persistente y la impopular guerra con Irán que inició Estados Unidos junto con Israel. El magnate reiteró su oferta del miércoles de pagar $5,000 a cada adulto estadounidense si los republicanos logran conservar el dominio en las dos cámaras. El portal de seguimiento electoral Decision Desk HQ proyecta que los demócratas ganarán la Cámara de Representantes por 229 a 206 y sitúa el Senado en un 50-50.
0: Momento de nuestra primera pausa. Ya volvemos. Cuando regresemos, la CONRED declara alerta anaranjada en el país por efectos del cambio climático. En el deporte, Rafael Márquez resalta que su misión es fortalecer la identidad de la selección mexicana.

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4: Este viernes, la Coordinadora Nacional para la Reducción de Desastres declaró alerta anaranjada por los efectos que podría provocar el cambio climático en el país, que ha dejado falta de lluvias que provocaron pérdidas de cultivos, entre otras dificultades.
5: Ante la variabilidad climática que afecta al territorio nacional, la Coordinadora Nacional para la Reducción de Desastres declaró este viernes alerta anaranjada nacional. La medida busca fortalecer las acciones de coordinación, monitoreo y atención ante situaciones relacionadas con inseguridad alimentaria, pérdida de cultivos y los pronósticos de temperatura y precipitación. De acuerdo con un comunicado oficial de la CONRED, 138 municipios reportan daños asociados a estas condiciones climáticas. En cumplimiento del Plan Nacional de Respuesta, se mantiene la articulación entre autoridades municipales, departamentales y nacionales, con la participación del ministro de Agricultura y la Secretaría de Seguridad Alimentaria y Nutricional. La titular del Ministerio de Agricultura, María Fernanda Rivera, hizo mención de la alerta anaranjada y la forma en que comunidades deben acercarse en caso de necesitar apoyo.
6: Debe seguirse lo que establece el protocolo temporal para la gestión, solicitud y atención de recursos para la respuesta a emergencias por variabilidad climática, que llega por medio de los COES municipales y gubernamentales. Y gobernaciones. Entonces, por favor, para que tomen nota que ese es el camino que se debe seguir. El ministerio ya estamos actualizando la información de daños cada 8 días, pero para que las comunidades sean tomadas en cuenta, deben acceder por medio de este protocolo temporal que está ya hoy anunciado de todos modos en las redes de CONRED.
5: Cabe mencionar que la CONRED indicó que en los municipios afectados permanecen activos los centros de operaciones de emergencia municipal que permiten coordinar las acciones de respuesta, consolidar información, identificar necesidades y gestionar los recursos disponibles. La atención se realiza de manera escalonada, comenzando con las capacidades municipales y cuando estas son insuficientes, trasladando los requerimientos a nivel departamental y posteriormente al nacional. La CONRED informó que continuarán con el monitoreo de la situación y la coordinación con las instituciones que integran el sistema CONRED. Además, hizo un llamado a la población a hacer uso responsable del agua, proteger las fuentes de abastecimiento, evitar las quemas y atender las recomendaciones emitidas por las autoridades locales ante las condiciones climáticas que se registren en el país. Para Nuevo Mundo Noticias, Ángel Vázquez.
4: El Instituto Guatemalteco de Migración y el Tribunal Supremo Electoral acordaron intercambiar información y registros de migrantes guatemaltecos en el exterior con el objetivo de facilitar su incorporación al proceso electoral.
7: El Instituto Guatemalteco de Migración y el Tribunal Supremo Electoral se suscribieron en cooperación interinstitucional para facilitar el empadronamiento de los guatemaltecos en el extranjero. El acuerdo permitirá a las instituciones implementar mecanismos de validación de información migratoria y de identificación para actualizar el patrón electoral de los conacionales en el extranjero. La función del Instituto de Migración se basa en facilitar datos relacionados con pasaportes y datos de identificación de guatemaltecos que realizan trámites migratorios, los que podrán ser utilizados para procesos de validación. La idea del convenio es fortalecer los cambios de información entre ambas instituciones y se implementará una interfaz de programación de aplicaciones que permitirá al IGM facilitar la validación de pasaportes y datos de identificación. Finalmente, se estableció que el convenio tendrá una vigencia de 5 años, pero podrá ser prorrogado de común acuerdo. Para Nuevo Mundo Noticias, Diego Fong.
4: Este viernes, durante la reunión ordinaria del Consejo Nacional de Desarrollo Urbano y Rural, se aprobó una inversión de 4.982 millones de quetzales para la ejecución de 2.732 proyectos.
5: El Consejo Nacional de Desarrollo Urbano y Rural, CONADUR, aprobó la propuesta de inversión para 2027 de los Consejos Departamentales de Desarrollo, CODEDES, que contempla 4.982.987.669 quetzales de la Fuente 21 para ejecutar 2.732 obras en distintos departamentos del país. Durante la reunión preparatoria, la viceministra de Administración Interna y Desarrollo de Sistemas, Débora Alvarado, presentó ante el CONADUR el desglose de los recursos distribuidos entre las 8 regiones del país.
8: Para la Fuente 21 hay un total de 4.982.166.667 quetzales, que da un total de obras de 2.732. Ahora sí, pasando a las regiones, vamos a pasar a la región 1, a la metropolitana. El CODEDE de Guatemala tiene asignado 612.097.610 quetzales con un total de 236 obras. Por su parte, en la región norte, el CODEDE de Baja Verapaz tiene asignados 167.817.192 quetzales con 83 obras. 956.117.063 quetzales corresponden al 20.9% y está asignado a la tipología de educación. 971.276.076 quetzales, que representan el 21% del total de la inversión, se va a infraestructura vial. 856.356.524, que representan el 18.7% de los fondos asignados a CODEDES, se designan a la tipología de introducción y distribución de servicios de agua potable. Un 27.4% está enfocado a los proyectos de saneamiento que ascienden a 1.254.433.852 quetzales. Los otros montos se distribuyen entre las tipologías de salud, infraestructura turística, otro tipo de infraestructura, manejo de residuos y desechos sólidos comunes.
5: Alvarado explicó que parte de los recursos no fue distribuida a nivel de proyecto debido a que algunos municipios no cumplieron con las disposiciones establecidas en el normativo del CONADUR. Los departamentos a los que hace falta aprobar proyectos se encuentran Santa Rosa, 10 municipios, Huehuetenango, 24 municipios que no incorporaron proyectos de saneamiento y manejo de residuos y desechos sólidos, y Sololá, Santiago Atitlán, por no presentar proyectos de inversión. Un total pendiente, 35 municipios. Para Nuevo Mundo Noticias, Ángel Vázquez.

0: incendio aparentemente accidental calcinó una parte de un campamento de migrantes en Ceuta, sin heridos, informó el viernes a la AFP, la Policía Nacional, en este enclave español norafricano al que ingresaron decenas de miles de migrantes desde Marruecos a finales de julio.
1: Un incendio calcinó una parte de un campamento de migrantes en el enclave español norafricano de Ceuta. Según una portavoz de la policía, el siniestro, que no dejó heridos, se produjo de manera fortuita. El suceso ocurrió en la noche del jueves al viernes, en uno de los campamentos que las autoridades han instalado para albergar a miles de migrantes que ingresaron desde Marruecos a finales de julio. La mayoría de las más de 70.000 personas que irrumpieron en Ceuta retornaron a Marruecos en las horas siguientes. Pero miles se quedaron a la espera de ser identificados para saber si tienen derecho a asilo o deben ser expulsados de este pequeño territorio de 80.000 habitantes. Desde entonces la situación ha degenerado en hechos de violencia y protestas de la población local que exige volver a la normalidad.
0: El ejército israelí aseguró haber detonado una serie de explosiones en instalaciones subterráneas de Hezbollah, lo que, según la Agencia Sismológica de Estados Unidos, provocó un sismo de magnitud 4.1, asustando a los habitantes de localidades cercanas.
2: Un volcán de fuego y humo, así algunos habitantes del sur del Líbano describieron la destrucción el jueves por parte de Israel de las instalaciones subterráneas de Hezbollah ubicadas en la cresta de Ali al-Tahrir. La explosión fue tan fuerte que, según la Agencia Sismológica Estadounidense, provocó un temblor de magnitud 4.1, un leve terremoto que asustó a los residentes de las localidades aledañas.
3: Fue una explosión enorme y aterradora. La deflagración fue increíblemente fuerte y las casas temblaron por el impacto. Aquí en Klaia parecía que el suelo temblaba bajo nuestros pies.
2: Este operativo militar ocurrió pocos días después de que Israel anunciara haber tomado el control de la cresta, que se encuentra en el límite de la zona que sus fuerzas ocupan en Líbano. Las fuerzas israelíes afirmaron haber descubierto varios túneles usados por Hezbollah para atacar al norte de Israel. Agregaron haber incautado material militar perteneciendo al grupo chiita, como munición, drones y minas antipersonales. El primer ministro israelí, Benjamin Netanyahu, celebró lo que consideró el éxito del operativo.
4: Estas son algunas de las armas que incautamos allí. Enormes cantidades de armas, suministradas y financiadas por Irán durante años. Aquí ven un cañón antiaéreo, hay misiles, hay minas terrestres, computadoras y muchos otros artículos. Hemos sacado todo.
2: El viernes, el ministro de Defensa israelí, Israel Katz, afirmó que sus fuerzas están preparadas para seguir con su ofensiva contra Hezbollah, con la intención de establecer lo que llamó una zona de seguridad en el sur del Líbano.

0: Rafael Márquez, exjugador del Barcelona, se convirtió oficialmente en el nuevo seleccionador de México. Durante su presentación, el exjugador afirmó que su misión es fortalecer la identidad del equipo nacional.
1: Durante su presentación como nuevo seleccionador de México, Rafael Márquez afirmó que su misión es fortalecer la identidad del equipo nacional.
2: Que pueda identificarse la gente de México con su selección, y yo creo que eso es lo primordial, lo principal, que creo que vamos a intentar imponer.
1: Márquez resaltó lo importante que fue para él desempeñarse como auxiliar técnico de Javier Aguirre, su antecesor, en el pasado Mundial 2026, para poder encarar ahora este nuevo reto.
2: La verdad es que obviamente desde el primer momento me ilusionó, sobre todo el poder trabajar con Javier, que obviamente estoy muy, muy agradecido de que me abriera las puertas de entrar en su cuerpo técnico y aprender, ¿no?, del mejor entrenador que hemos tenido en México.
1: También subrayó la importancia del apoyo que le aportará el cuerpo técnico que eligió para este cargo.
2: Mucha confianza de seguir con este proceso, con algo en el que ya conozco bastante los jugadores, conozco el entorno, cobijado de un grupo de gente con experiencia, donde ha estado en máximos niveles, y es lo que queremos, ¿no? Tratar de llevar a esta selección a otro nivel.
1: Márquez debutará en el banco de la selección mexicana en un partido amistoso contra Colombia el próximo 26 de septiembre y el 29 de septiembre contra Perú. Continuará con partidos ante Estados Unidos y Chile el 3 y 6 de octubre.
3: El Barça sube su límite de coste de plantilla hasta 582 millones de euros, 150 millones más que tras el pasado mercado de invierno. Cifra que en el caso del Real Madrid sube hasta los 832 millones, 71 millones de euros más. Son datos que ha dado a conocer la Liga durante la presentación de los límites de coste de plantilla deportiva, es decir, el importe máximo que cada club puede gastar durante la presente temporada. Sobre la subida del Barcelona, el presidente de la Liga, Javier Tebas, ha explicado que
4: lo importante no es la cantidad de la deuda, sino si tienes capacidad de repago de la deuda con los ingresos que tienes, ¿no? El FC Barcelona está en 1.000 millones prácticamente de ingresos o algo superior, y va a estar y tiene capacidad de repago de la deuda.
3: En el otro extremo, el equipo con menor capacidad de gasto es el Sevilla, con 20 millones de euros. Javier Gómez, director general corporativo de la Liga, lo achaca a las deudas acumuladas por el club.
5: Pues es una carga que tiene el club y que la va a seguir llegando hasta que no vaya recuperando y reequilibrando esas pérdidas que ha tenido en esos 4 años, ¿no?
3: Tebas además aludió al problema estructural que afecta al Sevilla.
4: Son muchos años seguidos jugando la Champions y claro, son unos ingresos por temporada de 70, 75, 80 millones más, de euros más, que le permitían tener unas masas salariales mucho más elevadas. Cuando dejas de jugar la Champions y no vuelves a la Champions, eso ocurre una temporada y los jugadores siguen cobrando lo mismo.
3: El Atlético de Madrid sube su límite hasta los 361 millones de euros, el Betis a 143 y el Villarreal baja a 170 millones. En total, la máxima categoría de la competición española aumenta un 15% su límite salarial, hasta los 3.109 millones de euros.
0: Hacemos otra pausa, ya volvemos. Cuando regresemos, cierran el caso en contra de Luis Pacheco y Héctor Chaclán. Además, Estados Unidos conmemora el 11 de septiembre, 25 años después.
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0: Estados Unidos recordó los 25 años de los atentados del 11 de septiembre en Nueva York, centro de un homenaje que no contó con el presidente Donald Trump, quien prefirió asistir a una ceremonia en el Pentágono.
1: Estados Unidos recordó el viernes los 25 años de los atentados del 11 de septiembre en Nueva York. Ese día de 2001, aviones de línea secuestrados por la organización yihadista Al-Qaeda derribaron las Torres Gemelas y golpearon el Pentágono. Un cuarto avión cayó en Pensilvania. Los ataques dejaron casi 3.000 muertos. En Nueva York se llevó a cabo una ceremonia en la Zona Cero, donde se levantaban las Torres Gemelas, sin la presencia del presidente Donald Trump. Entre los asistentes estaban el vicepresidente J.D. Vance y cuatro exmandatarios, Joe Biden, Barack Obama, Bill Clinton y George W. Bush, quien gobernaba el día de los atentados. Junto a ellos ocupó un lugar destacado Soran Mamdani, de 34 años, perteneciente a la ala izquierda del Partido Demócrata y primer alcalde de la ciudad en prestar juramento sobre el Corán.
2: Sí, por fin logramos llegar a los tribunales y hemos demostrado que el Reino de Arabia Saudita fomentó una cultura nociva de terrorismo antiestadounidense en todo el mundo y luego envió a sus agentes a apoyar a los secuestradores islamistas radicales para que pudieran atacarnos, a ustedes y a todos nuestros seres queridos. Pero durante 25 años, un gobierno tras otro, incluidos los líderes que hoy están aquí frente a nosotros, optaron por proteger a los saudíes en lugar de apoyar a las familias del 11 de septiembre.
1: En otra ceremonia en el Pentágono, Trump prometió que Estados Unidos nunca olvidará los atentados y seguirá luchando.
3: Today we renew the sacred oath that we first swore in their names.
1: Hoy renovamos el juramento sagrado que hicimos por primera vez en sus nombres hace un cuarto de siglo. Nunca, jamás olvidaremos.
3: Forget.
1: Por eso luchamos hoy. No tenemos opción. Solo puede haber victoria. Luchamos con fuerza. Luchamos para ganar.
3: We fight hard, we fight to win.
1: Más allá de quienes murieron el 11 de septiembre, más de 9.400 personas han fallecido por enfermedades relacionadas con el 11S, según el programa federal creado para brindar atención médica a los afectados. El juicio de Khalid Sheikh Mohammed, presunto cerebro de los atentados, fue programado para junio de 2028 en la base naval estadounidense de Guantánamo, en Cuba, donde lleva 20 años detenido. Se trata de uno de los principales lugartenientes del líder de Al-Qaeda, Osama Bin Laden, posteriormente abatido por Estados Unidos.

0: Tras considerar que no existen suficientes pruebas en contra de los exdirectivos de los 48 cantones, Luis Pacheco y Héctor Chaclán, el juez Maynor Motto cerró el caso en su contra, donde eran señalados de terrorismo.
1: El juez Maynor Motto ordenó cerrar el caso en favor de los exdirigentes indígenas de los 48 cantones, Héctor Chaclán y Luis Pacheco, debido a que no existen elementos que logren evidenciar algún delito cometido durante las manifestaciones ocurridas en el 2023. En ese sentido, el juez dijo que no son organizaciones criminales, pues hicieron paro nacional en defensa de la democracia de cara al proceso electoral del 2023, que por dicha razón fueron acusados por presunto terrorismo, pues así lo definió el juez Maynor Motto.
2: Luis Haroldo Pacheco Gutiérrez y Héctor Samuel Chaclán Bax, por los delitos de asociación ilícita, terrorismo, obstaculización a la acción penal. Basilio Bernardo Juárez García, asociación ilícita, sedición, obstaculización a la acción penal, obstrucción a la justicia. Esteban Topside, asociación ilícita, sedición, terrorismo, obstaculización a la acción penal y obstrucción a la justicia. El juez no encuentra fundamento serio para poder contradecir la postura del Ministerio Público con respecto a que los actos realizados en el tiempo, forma, condiciones y reproche que se realizó en la plataforma fáctica de la acusación y que fueron modificadas por el Ministerio Público no cuentan con un asidero probatorio para que ustedes enfrenten debate oral y público.
1: Héctor Chaclán y Luis Pacheco estuvieron 15 meses en prisión preventiva luego de que fueran señalados por los delitos de asociación ilícita debido a las manifestaciones realizadas. Sin embargo, no fue hasta el 4 de agosto que el juez Motto les otorgó medidas sustitutivas, dado que no representaban peligro de fuga. Además, ambos pagaron una caución económica de 160 mil quetzales para poder salir de prisión preventiva. Tras lo dictado por el juez, el caso ha quedado concluido. Para Nuevo Mundo Noticias, Diego Fong.
0: Las fuerzas de seguridad implementan un plan para proteger a guatemaltecos que participan en recorridos de antorchas de independencia. Según las autoridades, se utilizan cámaras de vigilancia para identificar a infractores.
1: El director de la Policía Nacional Civil, David Custodio Boteo, dijo que desplegarán todas las unidades posibles para mantener bajo control las antorchas que se llevarán a cabo el próximo lunes 14 de septiembre. En ese sentido, agregó que en el caso de que los participantes incurran en violencia, serán capturados y los que huyan o no logren ser detenidos, los agentes implementarán métodos de búsqueda mediante cámaras de seguridad y videos y, por ende, la identificación correspondiente. En palabras del director, Custodio Boteo se explicó.
3: Nosotros vamos a desplegar todo nuestro talento humano. Precisamente ya hemos recibido solicitudes de algunos departamentos, de centros educativos y de lugares donde van a realizar estas actividades para que le demos el acompañamiento respectivo. Inclusive con prevención del delito hemos estado socializando para que los padres de familia tengan control sobre sus hijos. El año 2025 fue sumamente violento. En el caso de que niños y adolescentes en presencia de sus progenitores le lanzaban piedras, bolsas con hielo, le lanzaban agua sucia de los drenajes a los niños, a los adolescentes que iban participando en las actividades patrias y antorcha.
1: En ese sentido, agregó que aplicarán personal en todas las rutas para controlar que las actividades no signifiquen un riesgo para los participantes. Además, dijo que los que no logren ser capturados serán debidamente denunciados ante el Ministerio Público. Para Nuevo Mundo Noticias, Diego Fong.
0: Los guatemaltecos ya pueden visitar a los dos ejemplares de leones blancos. Según el zoológico La Aurora, la condición de los dos ejemplares es resultado de un padecimiento genético que no es terminal.
4: El zoológico La Aurora presentó dos leones blancos provenientes de Sudamérica. El zoológico le dio la bienvenida a una pareja hembra y macho de aproximadamente un año de edad que fueron traídos desde el continente africano. El propósito es enriquecer los programas de conservación y la oferta educativa del hogar de cientos de especies. Un artículo de Ladera Sur explica que el leucismo es un rasgo poco común que altera los patrones de pigmentación. También deja ver el principal diferenciador entre el leucismo y el albinismo. mientras que el segundo es una mutación genética que impide la producción de melanina, generando una ausencia total de este pigmento, en el cual los animales presentan una piel, pelaje completamente pálido o blancos, y en ocasiones ojos rosados o rojos. El primero, es decir, las características de estos leones recién bienvenidos, es una pérdida parcial o total de la cantidad de pigmentación existentes en el cuerpo. El color de ojos no varía. Cabe mencionar que los felinos pesan alrededor de 80 kilos y se estima que alcancen su etapa adulta entre los próximos 3 y 4 años. Ambos cachorros felinos se encuentran en un proceso de habituación que tomará de 4 a 6 meses para su integración gradual con los demás leones. No obstante, ya están en exhibición para que el público guatemalteco pueda visitarlos. Para Nuevo Mundo Noticias, Ángel Vázquez.
0: Otra pausa, ya volvemos. Cuando regresemos, fuerzas de seguridad decomisan más de 624 kilos de cocaína.
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0: Las fuerzas de seguridad reportaron este viernes el decomiso de 624 kilos de cocaína en una carretera del puerto San José. El alijo era trasladado en un vehículo, el cual fue detenido y requisado por agentes antinarcóticos.
13: La Policía Nacional Civil localizó 624 paquetes con cocaína dentro de un vehículo abandonado en Puerto de San José, Escuintla, en un operativo que permitió interceptar un cargamento cuyo valor preliminar fue estimado en 68 millones de quetzales. De acuerdo con la PNC, la droga fue trasladada al Comando Naval del Pacífico, donde quedó bajo resguardo mientras se realizaban los procedimientos correspondientes.
14: 624 paquetes con cocaína, nuevo golpe al narcotráfico. Investigación que da resultados contundentes. En seguimiento a una minuciosa investigación y en coordinación con la Unidad Especial Antipandillas Transnacional, agentes del Centro Antipandillas interceptaron un vehículo en Puerto San José, Escuintla, donde observaron varias tulas. El procedimiento permitió incautar 624 paquetes con cocaína con valor superior a los 68 millones de quetzales. En coordinación con el Ministerio Público y tras la judicialización del caso, el cargamento fue trasladado en helicóptero de la UNAGOV hacia las bodegas de SGAIAPNC en la zona 6 de la capital para su resguardo y así continuar con las investigaciones. La investigación continúa para identificar y capturar a los responsables.
13: El cargamento representó un nuevo golpe al trasiego de drogas por la zona costera de Escuintla. Para Nuevo Mundo Noticias, Werner Álvarez.
0: En el kilómetro 103 de la ruta a Puerto Quetzal, Escuintla, la policía detuvo a un hombre de 25 años, identificado con el alias de Messi, a quien se le acusa de un caso de secuestro ocurrido en Petén.
13: Un hombre de 25 años señalado con el alias de Messi fue capturado en el kilómetro 103 de Puerto San José Escuintla por su presunta vinculación con un caso de plagio o secuestro ocurrido en Petén. La captura fue ejecutada por investigadores del Comando Antisecuestros de la Policía Nacional Civil como resultado de un trabajo de seguimiento que permitió ubicarlo. El subcomisario Jorge Aguilar Chinchilla dio detalles sobre este operativo ejecutado en el departamento del sur del país.
15: En un trabajo de investigación realizado por el Comando Antisecuestros de la Policía permitió dar cumplimiento a una orden de captura en el kilómetro 103, Puerto San José Escuintla, contra Dani, un hombre de 25 años, por el delito de plagio o secuestro. La orden fue emitida por un juzgado de Guatemala con fecha 4 de septiembre de este año. Según la investigación, el detenido presuntamente pertenece a una banda de secuestradores que habría privado de su libertad a un hombre de 30 años por quien exigía 2 millones de quetzales a cambio de su libertad. El hecho ocurrió en febrero de este año en el departamento de Petén.
13: Para Nuevo Mundo Noticias, Werner Álvarez.

0: Varias gasolineras de la zona norte del país, especialmente en Baja y Alta Verapaz, han comenzado a colocar rótulos donde se les indica a los usuarios que no cuentan con gasolina súper, producto del incremento en la demanda. Con esto le ponemos punto final a nuestro informativo.
1: Derivado a las diferentes reacciones de los ciudadanos ante la crisis por el alza en el precio de los combustibles, comenzaría a trasladarse esta afectación a la cadena de suministro. Y desde este viernes ya se reportan varios expendios de combustible con desabastecimiento de gasolina superior. Es el caso de Salamá, en Baja Verapaz, Ruta C-14 y otros departamentos en donde se comienza a ver dicho desabastecimiento. Por el momento, en su mayoría aún cuenta con combustible, según un sondeo realizado, y son únicamente algunos expendios que ya no cuentan con dicho combustible. Sin embargo, el sector importador reporta que los bloqueos registrados en distintas rutas del país mantienen inmovilizados varios camiones cisterna, aunque según aclararon que la situación todavía no representa un desabastecimiento de combustible. Las unidades detenidas incluyen tanto cisternas cargadas con productos que debía ser trasladado a estaciones de servicio como camiones vacíos que debían retornar a las plantas para continuar con nuevos despachos. Cabe mencionar que entre los reclamos de los manifestantes estaría también el rechazo a la gasolina regular con mezcla de etanol, conocida como 10, que coincide con las declaraciones del ministro de Energía y Minas, Erwin Barrios, quien durante una entrevista refirió que 3 de cada 10 conductores habrían cambiado su consumo de gasolina regular a superior. Para Nuevo Mundo Noticias, Ángel Vázquez.
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1: Mis amables y gentiles oyentes de la sintonía, nuevamente con ustedes en este segundo programa del día de hoy, viernes 13 de septiembre del 2026. Imagínense, ya prácticamente está que se parte este mes de septiembre, octubre, noviembre, diciembre, y se acabó este año. Amados hermanos, lo que queremos los hermanitos de la Buena Esperanza es compenetrarnos con todos y cada uno de ustedes, ayudarles a solucionar ese problema, por difícil que sea. Si usted en este momento cree o piensa que está siendo víctima de un daño, de una maldad, de una brujería, por eso todo le sale mal, al revés, mire bien. Usted es de las personas que da dos pasos para adelante y cuatro para atrás, está como el cangrejo. En lugar de ir para arriba, va para abajo como la cola de las vacas. Problemas, deudas. Ya no hayas qué hacer. Tantos problemas. Lo estafaron, lo engañaron. Se fue a los Estados Unidos, dice que para que le fuera bien, para pagar deudas. Pero mentira, llegó a Estados Unidos, trabajó uno o dos meses, tres mesecitos, y ahí mismo lo deportaron, lo metieron preso. ¿Qué pasa? ¿Qué sucede? ¿Por qué otras personas sí les va bien en la vida? Triunfan, trabajan, pagan, compran, pero usted no, hermano. Usted puede estar siendo víctima de lo que es la maldad. ¿Cuántas personas que me escuchan a esta hora de la noche no han entrado a un cementerio, a cualquier cementerio? ¿Cuántas personas, dígame, no han visto un nicho, una tumba destapada, oliendo feo, que ya sale olor a mortecino, putrefacto, o sea, ya el cadáver, la persona que está dentro ya está podrida prácticamente? Dígame, ¿por qué rompen un nicho? ¿Por qué rompen el murito de una tumba? ¿Con qué, digámoslo así, con qué fin lo hacen? Es la pregunta que muchos se hacen. ¿Con el fin de sabe qué? Sacar con un palo, con un gancho, sacan la calavera, el hueso, el pedazo de retazo de ropa con que enterraron ese finado, le sacan un pedazo de madera del ataúd, mejor dicho, cualquier objeto que esté adentro de esa tumba, lo sacan para llevársela al brujo negro. ¿Y esto sabe quién hace esto? Esas personas de la calle, esas personas desechables que mantienen ahí en la calle, les pagan cualquier centavito, vea, anda esto y te voy a dar 100 quesalitos y me traes esto. Eso es lo que hacen esos brujos desamallados, esos brujos por allá malos. Le mandan a traer a esas personas de limosneros de la calle, esos loquitos, los mandan a un cementerio. Aquí en la zona 1 pasa mucho eso, en la zona 3. Cada rato mira uno esas. Una vez entré yo ahí, yo vi un loco de esos ahí sacando, metiendo la mano como un gancho. Ahí mismo le mandé a la policía. Ahí mismo ahí lo agarraron. Y mire pues, ¿con qué fin hacen eso? Para enfrascarlo con la fotografía suya, la X, la Y persona. Y esa persona empieza enferma, con fracasos, con problemas, con el negocio. O llegan y le un hueso de eso lo muelen, le hacen un poco de porquerías y le mandan tirar porquerías con azufre allá al negocio, al techo de su casa, y por eso se empiezan los problemas. Mis amados hermanos, para hacer un daño es lo más fácil, vaya, sáquelo. Es como el que cae a la cárcel. Usted cae a la cárcel muy fácil, vaya, salga. 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Por eso todo es negativo. Impotencia sexual. Mujer que no puede quedar en embarazo. Mujer que le está cayendo el cabello. Se le está botando la cara. Hombre que no consigue trabajo. Patojo que no consigue trabajo. Ha intentado viajar al norte y le ha ido mal, el negocio le cayó, los cultivos se le están dañando, los animales se le están muriendo, su enfermedad no cura, su esposa mantiene ataques epilépticos, el bebecito mantiene con calentura, con diarrea, usted amigo oyente que mantiene con mucha diarrea, la diabetes no se le cuadra, no se le estabiliza. 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
0: Los hermanos de la Buena Esperanza les desean a todos sus oyentes, pacientes, clientes, como los quiera llamar, pero ante todo hermanos, armonía en la pareja, que se evacúe la drogadicción, que los hijos vuelvan al hogar. Que las parejas se vuelvan a reunir con amor. 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Dame tu paz, Señor. Esa paz que escapa a toda comprensión de la mente humana. Aunque bramen las aguas, aunque el rayo aterrador hienda los espacios incendiándolos, aunque los montes se conmuevan y salten sobre sus bases, sepa yo conservar mi serenidad, sabiendo que tú estás conmigo y que en donde tú estás, nada malo puede sucederme. Me cobijo bajo tus alas. Sé que ahí siempre estaré seguro. Gracias, Padre.
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4: El ingeniero de sonido en este mismo instante, en este mismo momento, me dice que tenemos llamada a la línea número 3.
5: Aló, buenas noches.
4: Hermano, Dios me lo bendiga, bendito sea Dios. ¿De dónde me llama?
5: De aquí, de la zona 17.
4: Zona de 17, hermanito del alma. Hágame un favor, hijo de Dios, regáleme la fecha de su nacimiento.
5: El 30 de enero.
4: ¿Sí?
5: De 1979.
4: 30 de enero del 79. El 30 de enero del 79 me demarca y en el timbre de su voz de que usted es un hombre luchador. Es un hombre emprendedor, ¿verdad? Así es, un hombre es. Que se ha sacrificado. E incluso me atrevo a decir que usted se ha sacado hasta el pan de la boca por ayudar a otras personas, hermano. Así ¿cómo es. Le han pagado? Lamentablemente mal. Veo, hermano, que el dinero que usted gana, el dinero que usted se sacrifica ganando día a día, mes a mes, quincena a quincena, se le va como el agua, como el humo, ¿verdad?
5: Así es.
4: Veo, hermano, que en toda la cantidad de trabajos que usted ha tenido, porque ha tenido muchos, usted no ha sido como una persona estable que haya durado 10, 12, 15 años como muchas personas, ¿verdad?
5: Así es.
4: Aquí me demarca en su fecha de nacimiento, hermano, que lamentablemente hay un bloqueo, hay una sombra negra, hermanito. Veo que hay una persona y es una mujer. Yo le voy a hacer una pregunta a usted. ¿Usted tuvo algún problema con alguna mujer, hermano?
5: ¿De familia o de noviazgo?
4: Hermano, aquí me demarca, no sé si es familia, si es noviazgo, si es una exmujer, pero aquí me demarca de que hay una mujer que lamentablemente le mandó a hacer un trabajo negativo a usted para bloquearle su vida, económicamente, sentimentalmente, y veo que ha tenido un bajón en su salud, ¿verdad, hermano?
5: Sí,
4: todo esto, hermano, es debido a que hay una persona que lamentablemente, como siempre, hermano, la maldita envidia, la maldita maldad, esta persona visitó un brujo negro que en el cual ellos no tienen corazón, ellos no tienen sentimientos y mandan a hacer el mal, no importa la persona que sea. En este caso usted tiene un bloqueo, hermano, y lamentablemente es lo que le está afectando su entorno, su diario vivir. Para ello, ¿qué le sugiero, hermano? 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
5: Muy bien, gracias, hermano.
4: 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Porque es que yo te estoy diciendo ahorita esto y usted saber si será verdad o no, ¿verdad? Las palabras el viento se las lleva. Yo le quiero demostrar a usted con hechos de lo que soy capaz, ¿ok, hermano?
5: Muy bien, hermano, muchas
4: hijo,
5: gracias.
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5: Hermano, una pregunta, ¿la persona que me está haciendo daño está cerca de mí?
4: Es una persona que fue allegada o es allegada a usted. Yo le voy a mostrar para que usted se salga de dudas, para que se desengañe, no para que tome venganza, le voy a mostrar el rostro, ¿ok?
5: Ajá, muy
4: cuando
5: bien,
4: usted llegue a una consulta y yo le muestro el rostro, ¿correcto, hermano?
5: Ok, muy bien.
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1: 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Feliz noche. 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Feliz noche. Chao, chao.
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0: Buenas noches, amigos, bienvenidos. Damos paso a la información del Independiente Voz y Corazón de Guatemala de este viernes 11 de septiembre, la emisión de las 10. Les acompaña Mario Carrillo, estos son los titulares.
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0: La Conred declaró alerta anaranjada nacional ante los efectos de la variabilidad climática. Comerciantes organizados de mercados anuncian incremento en precios de sus productos. A 20 se extendió el número de bloqueos en la capital y el interior del país por transportistas y pobladores. El sector privado organizado pide al gobierno decretar estado de prevención para restablecer la libre locomoción en el país. La Corte de Constitucionalidad advirtió al ministro de Gobernación de ser destituido si no disuelve los bloqueos. Consejo de Desarrollo aprueban inversión por 4.982 millones de quetzales para ejecución de obras el próximo año. Juez Maynor Moto cierra el caso judicial por terrorismo en favor de Héctor Chaclán y Luis Pacheco. Agentes antinarcóticos incautan 624 paquetes con cocaína dentro de vehículos en el puerto de San José. En internacionales, Estados Unidos conmemora con un homenaje el 11 de septiembre, 25 años después del ataque a las Torres Gemelas. Esto y más en la emisión de las 10 del Independiente Voz y Corazón de Guatemala.
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0: Bienvenidos, damos paso a la información nacional acá en el Independiente. Resultado de la variabilidad climática que afronta el país, la Conred declaró alerta anaranjada nacional, indicando que las instituciones respectivas actuarán en la medida que las acciones lo requieran.
2: Ante la variabilidad climática que afecta al territorio nacional, la Coordinadora Nacional para la Reducción de Desastres declaró este viernes alerta anaranjada nacional. La medida busca fortalecer las acciones de coordinación, monitoreo y atención ante situaciones relacionadas con inseguridad alimentaria, pérdida de cultivos y los pronósticos de temperatura y precipitación. De acuerdo con un comunicado oficial de la Conred, 138 municipios reportan daños asociados a estas condiciones climáticas. En cumplimiento del Plan Nacional de Respuesta, se mantiene la articulación entre autoridades municipales, departamentales y nacionales, con la participación del ministro de Agricultura y la Secretaría de Seguridad Alimentaria y Nutricional. La titular del Ministerio de Agricultura, María Fernanda Rivera, hizo mención de la alerta anaranjada y la forma en que comunidades deben acercarse en caso de necesitar apoyo.
3: En este momento, por esta emergencia, debe seguirse lo que establece el protocolo temporal para la gestión, solicitud y atención de recursos para la respuesta a emergencias por variabilidad climática, que llega por medio de los COES municipales y gobernaciones. Entonces, por favor, para que tomen nota que ese es el camino que se debe seguir. El ministerio ya estamos actualizando la información de daños cada 8 días, pero para que las comunidades sean tomadas en cuenta, deben acceder por medio de este protocolo temporal que está ya hoy anunciado de todos modos en las redes de Conred. Entonces, solo para que por favor tomen nota, y por supuesto yo lo recibo, pero también desencadenen esto, por favor.
2: Cabe mencionar que la Conred indicó que en los municipios afectados permanecen activos los centros de operaciones de emergencia municipal, que permiten coordinar las acciones de respuesta, consolidar información, identificar necesidades y gestionar los recursos disponibles. La atención se realiza de manera escalonada, comenzando con las capacidades municipales y cuando éstas son insuficientes, trasladando los requerimientos a nivel departamental y posteriormente al nacional. La Conred informó que continuarán con el monitoreo de la situación y la coordinación con las instituciones que integran el sistema Conred. Además, hizo un llamado a la población a hacer uso responsable del agua, proteger las fuentes de abastecimiento, evitar las quemas y atender las recomendaciones emitidas por las autoridades locales ante las condiciones climáticas que se registren en el país. Para Nuevo Mundo Noticias, Ángel Vázquez.
0: En la próxima sesión ordinaria, los diputados al Congreso de la República serán conocidas las objeciones que el diputado Alan Rodríguez realizó en contra de la nueva ley aprobada para fijar los precios de los combustibles.
4: Las objeciones presentadas por el diputado Alan Rodríguez en contra de la nueva propuesta para aliviar el precio de los combustibles se conocerán hasta el próximo 22 de septiembre, y el diputado Juan Carlos Rivera estima que serán rechazadas por el Pleno.
5: Las objeciones lo que provoca es que la próxima sesión ordinaria del Congreso de la República es hasta el martes 22 de septiembre. El pleno tiene que decidir si acepta o rechaza esas objeciones. Seguramente se van a rechazar y se va a enviar al Ejecutivo el mismo martes para que el presidente lo mande a publicar. Lo que lamentamos es que la población guatemalteca estaría recibiendo este beneficio de apoyo social a los combustibles hasta fin de mes. O sea que la familia guatemalteca tiene que seguir aguantando todo este mes con los precios altos de los combustibles, los precios altos de los pasajes y los precios altos de los alimentos. Lo que sucede es que se va a atrasar el proceso de formación de ley hasta fin de mes.
4: Asimismo, indicó que por las interpelaciones no se podrá conocer las objeciones el próximo jueves, pues es la fecha de la siguiente sesión. Sin embargo, por factores no resueltos acerca de las interrogaciones hacia los ministros, las objeciones se conocerán hasta

0: cuyo valor preliminar fue estimado en 68 millones de quetzales. De acuerdo con la PNC, la droga fue trasladada al Comando Naval del Pacífico, donde quedó bajo resguardo mientras se realizaban los procedimientos correspondientes.
1: 624 paquetes con cocaína, nuevo golpe al narcotráfico. Investigación que da resultados contundentes. En seguimiento a una minuciosa investigación y en coordinación con la Unidad Especial Antipandillas Transnacional, agentes del Centro Antipandillas interceptaron un vehículo en Puerto San José, Escuintla, donde observaron varias tulas. El procedimiento permitió incautar 624 paquetes con cocaína con valor superior a los 68 millones de quetzales. En coordinación con el Ministerio Público y tras la judicialización del caso, el cargamento fue trasladado en helicóptero de la UNAGOV hacia las bodegas de SGAI APNC en la zona 6 de la capital para su resguardo y así continuar con las investigaciones. La investigación continúa para identificar y capturar a los responsables.
0: El cargamento representó un nuevo golpe al trasiego de drogas por la zona costera de Escuintla. Para Nuevo Mundo Noticias, Werner Álvarez.
2: Resultado de investigaciones realizadas, agentes del Comando Antisecuestros capturaron a un individuo identificado como el alias de Messi en cumplimiento a una orden judicial.
0: Un hombre de 25 años señalado con el alias de Messi fue capturado en el kilómetro 103 de Puerto San José Escuintla por su presunta vinculación con un caso de plagio o secuestro ocurrido en Petén. La captura fue ejecutada por investigadores del Comando Antisecuestros de la Policía Nacional Civil como resultado de un trabajo de seguimiento que permitió ubicarlo. El subcomisario Jorge Aguilar Chinchilla dio detalles sobre este operativo ejecutado en el departamento del sur del país.
3: En un trabajo de investigación realizado por el Comando Antisecuestros de la Policía permitió dar cumplimiento a una orden de captura en el kilómetro 103, Puerto San José Escuintla, contra Dani, un hombre de 25 años, por el delito de plagio o secuestro. La orden fue emitida por un juzgado de Guatemala con fecha 4 de septiembre de este año. Según la investigación, el detenido presuntamente pertenece a una banda de secuestradores que habría privado de su libertad a un hombre de 30 años por quien exigía 2 millones de quetzales a cambio de su libertad. El hecho ocurrió en febrero de este año en el departamento de Petén.
0: Para Nuevo Mundo Noticias, Werner Álvarez.
2: El segundo viernes de cada mes se celebra en el país el Día de Guardarrecursos Personal designado a la atención de las áreas declaradas protegidas.
4: Todos los segundos viernes de septiembre se celebra el Día Nacional de los Guardarrecursos, encargados de recorrer el país para la protección de 300 áreas protegidas registradas en el Sistema Nacional. Guatemala cuenta con muestras de bloques naturales y las áreas protegidas representan el 52% del área forestal del país, que incluye principalmente bosques naturales o nativos. Para el cuidado de los mismos es importante la labor de los guardarrecursos, por lo que el director ejecutivo de la Asociación de Comunidades Forestales Protegidas, Macedonio Cortabe, explicó.
5: Para cumplir con esta misión es importante reconocer la valiosa labor que desempeñan nuestros guardarrecursos en CONAP y para esto nosotros hemos designado el segundo viernes de cada septiembre para poder celebrarlos. En este caso, hoy 11 de septiembre estamos celebrando el Día del Guardarrecursos. Son personas dedicadas a la labor de recorrer, conocer, proteger y resguardar el patrimonio natural con que cuenta Guatemala en sus áreas protegidas. Tienen un compromiso adicional de servir de vínculos con las comunidades, así como de educación ambiental para fortalecer la conciencia y la sensibilización de la actual generación, pero fundamentalmente de las futuras generaciones, con el objetivo de promover una vida armoniosa con nuestro valioso patrimonio natural en el país.
4: Para Nuevo Mundo Noticias, Diego Fung.
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2: En internacionales, el 11 de septiembre de 2001, 19 miembros de Al-Qaeda secuestraron a 4 aviones comerciales y los estrellaron contra las Torres Gemelas, el Pentágono y un campo en Pensilvania en una cadena de ataques que dejó 2.977 muertos.
7: El 11 de septiembre de 2001 murieron 2.977 personas, sin contar a los 19 secuestradores, en el atentado terrorista más letal de la historia de Estados Unidos. Un ataque ejecutado por 19 miembros de Al-Qaeda que secuestraron 4 aviones comerciales y que las cadenas de televisión registraron en vivo. Así ocurrieron los hechos que estremecieron al mundo. 7:59 de la mañana. El vuelo 11 de American Airlines despega de Boston rumbo a Los Ángeles. A bordo van 11 tripulantes, 76 pasajeros y 5 secuestradores. 8:15. Despega de Boston el vuelo 175 de United Airlines también rumbo a Los Ángeles. viajan 9 tripulantes,

0: 51 pasajeros y 5 secuestradores. 8:20 de la mañana. Desde Washington despega el vuelo 77 de American Airlines con destino a Los Ángeles. Lleva 6 tripulantes, 53 pasajeros y 5 secuestradores. 8:42. El último de los 4 aviones. El vuelo 93 de United Airlines despega desde Newark, Nueva Jersey, rumbo a San Francisco, con 7 tripulantes, 33 pasajeros y 4 secuestradores. Los 4 vuelos están en el aire. 8:46. El vuelo 11 se estrella contra la torre norte del World Trade Center, entre los pisos 93 y 99. Mueren las 92 personas que viajaban a bordo y cientos de personas quedan atrapadas en los pisos superiores. El primer avión ya ha alcanzado su objetivo, pero hay otro que se dirige hacia Manhattan. 17 minutos después, 9:03 de la mañana, el vuelo 175 de United Airlines impacta entre los pisos 75 y 85 de la Torre Sur. 2 aviones, 2 torres. Nueva York está siendo atacada, pero está lejos de terminar. 9:05 de la mañana, el presidente George W. Bush recibe la confirmación de que Estados Unidos está siendo atacado mientras se encuentra en una escuela de Florida. 9:28, los secuestradores toman el control del vuelo 93 que todavía se encuentra en el aire. 9 minutos después, 9:37, el vuelo 77 de American Airlines se estrella contra el lado oeste del Pentágono en Washington. Mueren las 64 personas que viajaban a bordo, además de 125 personas que se encontraban dentro del edificio. 3 aviones han alcanzado sus objetivos. El cuarto sigue en el aire. Y mientras Estados Unidos ordena aterrizar a todos los aviones que permanecen en vuelo, en Nueva York comienza otra cuenta atrás. 9:59. La torre sur del World Trade Center colapsa en 10 segundos. Más de 800 civiles y primeros respondedores mueren como consecuencia del derrumbe. 10:03. Después de varios minutos de enfrentamientos entre los pasajeros y los secuestradores, el vuelo 93 estrella en un campo cerca de Shanksville, Pensilvania. Este vuelo no llega a su objetivo en Washington. 10:28. Finalmente colapsa la Torre Norte. Más de 1.600 personas mueren como consecuencia de su derrumbe. En poco más de 2 horas, los 4 aviones han caído y 2.977 personas han muerto. El ataque ha terminado, pero sus consecuencias apenas comienzan. Estados Unidos inicia una respuesta global contra Al-Qaeda y una guerra contra el terrorismo que cambiaría la política, la seguridad y las relaciones internacionales durante décadas. El 11 de septiembre de 2001 había terminado. El mundo ya no volvería a ser el mismo.
1: Estados Unidos recordó este viernes los 25 años de los atentados del 11 de septiembre en Nueva York.
2: Estados Unidos recordó el viernes los 25 años de los atentados del 11 de septiembre en Nueva York. Ese día de 2001, aviones de línea secuestrados por la organización yihadista Al-Qaeda derribaron las Torres Gemelas y golpearon el Pentágono. Un cuarto avión cayó en Pensilvania. Los ataques dejaron casi 3.000 muertos.
3: ¡Oh, shit!
2: En Nueva York se llevó a cabo una ceremonia en la Zona Cero, donde se levantaban las Torres Gemelas, sin la presencia del presidente Donald Trump. Entre los asistentes estaban el vicepresidente J.D. Vance y 4 exmandatarios, Joe Biden, Barack Obama, Bill Clinton y George W. Bush, quien gobernaba el día de los atentados. Junto a ellos ocupó un lugar destacado Soran Mamdani, de 34 años, perteneciente a la ala izquierda del Partido Demócrata y primer alcalde de la ciudad en prestar juramento sobre el Corán.
4: Sí, por fin logramos llegar a los tribunales y hemos demostrado que el Reino de Arabia Saudita fomentó una cultura nociva de terrorismo antiestadounidense en todo el mundo y luego envió a sus agentes a apoyar a los secuestradores islamistas radicales para que pudieran atacarnos, a ustedes y a todos nuestros seres queridos. Pero durante 25 años, un gobierno tras otro, incluidos los líderes que hoy están aquí frente a nosotros, optaron por proteger a los saudíes en lugar de apoyar a las familias del 11 de septiembre.
2: En otra ceremonia en el Pentágono, Trump prometió que Estados Unidos nunca olvidará los atentados y seguirá luchando.
5: Today we renew the sacred oath that we first swore in their names.
2: Hoy renovamos el juramento sagrado que hicimos por primera vez en sus nombres hace un cuarto de siglo. Nunca, jamás olvidaremos. Por eso luchamos hoy. No tenemos opción. Solo puede haber victoria. Luchamos con fuerza. Luchamos para ganar. Más allá de quienes murieron el 11 de septiembre, más de 9.400 personas han fallecido por enfermedades relacionadas con el 11S, según el programa federal creado para brindar atención médica a los afectados. El juicio de Khalid Sheikh Mohammed, presunto cerebro de los atentados, fue programado para junio de 2028 en la base naval estadounidense de Guantánamo, en Cuba, donde lleva 20 años detenido. Se trata de uno de los principales lugartenientes del líder de Al-Qaeda, Osama Bin Laden, posteriormente abatido por Estados Unidos.
1: 25 años después de los atentados del 11 de septiembre, el expresidente estadounidense George W. Bush expone en Texas una quincena de lienzos inspirados en sus recuerdos de los ataques que dejaron casi 3.000 fallecidos.
2: 25 años después de los atentados del 11 de septiembre, el expresidente estadounidense George W. Bush expone en Texas una quincena de lienzos inspirados en sus recuerdos de los ataques que dejaron casi 3.000 muertos. Bush, que cumplió 80 años en julio, llevaba menos de 8 meses en la presidencia de Estados Unidos en el momento de los atentados. La exposición titulada Recordando el 11 de septiembre se exhibe en su museo presidencial en Dallas y retrata momentos posteriores a los ataques de 2001.
3: Oh, it's amazing.
2: Es impresionante, especialmente considerando que estamos en el aniversario, el 25º aniversario del 11 de septiembre. En realidad fue bastante conmovedor, nos llegó directo al corazón.
3: Right straight to your heart.
2: La muestra se abre con una representación de Nueva York después de que las Torres Gemelas se derrumbaran tras ser impactadas por los aviones comerciales secuestrados por yihadistas. En varias de las obras, Bush se representa a sí mismo cuando se entera por su jefe de gabinete de que un segundo avión ha impactado contra el World Trade Center, reconfortando a una familia o a una madre en duelo, en medio de bomberos de Nueva York, pronunciando un discurso en la Catedral de Washington y tomando la mano de su padre, el expresidente George Bush. Otro hilo conductor de esta serie sorprendentemente colorida incluye la bandera estadounidense, que en uno de los lienzos aparece desplegada a plano completo sobre el Pentágono, impactado ese día por un tercer avión. George W. Bush gobernó hasta 2009 y se acercó a la pintura 3 años después de dejar la Casa Blanca, inspirado por el ensayo de Winston Churchill, la pintura Mi Pasatiempo.
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1: En más información nacional, acá en El Independiente, al menos 20 puntos amanecieron bloqueados en la ciudad capital y en el interior del país por transportistas y grupos inconformes con el incremento en los precios de los combustibles.
9: La jornada de este viernes estuvo marcada por los bloqueos, las largas filas de vehículos y una tensión que terminó escalando en uno de los puntos más complicados del país. En Cuyotenango, Suchitepeque, es lo que comenzó como una protesta por el precio de los combustibles, terminó en un enfrentamiento entre manifestantes y fuerzas de seguridad, dejando 2 agentes de la Policía Nacional Civil heridos. El reporte vial, que se tenía hasta las 2:42 de la tarde, daba cuenta de 20 puntos monitoreados por Provial, 7 estaban habilitados y 13 permanecían bloqueados. Las interrupciones afectaban distintos puntos de la CA 9 Norte, entre ellos San Rafael, la Cuesta del Águila, Llano Largo y Santa Cruz de Río Hondo. También había cierres en la Betania, Zona 7, Avenida Petapa, Zona 12, la Calzada Roosevelt, varios sectores de Petén, La Libertad, Los Esclavos, Santa Rosa y El Boquerón en San Marcos. El resultado fue el mismo en distintos lugares, carreteras detenidas, vehículos que no podían avanzar y conductores obligados a buscar rutas alternas o permanecer durante horas en medio de las filas. Pero uno de los mayores impactos se concentró en la CA 2 Occidente, en el kilómetro 168 en Cuyotenango, la congestión llegó a extenderse aproximadamente 30 kilómetros, alcanzando sectores como Cuatro Caminos, San Sebastián, el puente Carlos Castillo Armas, El Zarco, kilómetro 178 y áreas de Santa Cruz Mulúa en Retaluleu. Después de varias horas de bloqueo, las fuerzas de seguridad llegaron al kilómetro 168 para intentar recuperar el paso y fue en ese momento cuando la protesta estalló. Manifestantes y agentes antimotines se enfrentaron en las inmediaciones de la carretera, algunos manifestantes con bombas de juegos pirotécnicos. Durante los disturbios fueron lanzadas piedras, palos, tubos y otros objetos contra los elementos de seguridad, donde dos agentes resultaron heridos. El dato fue confirmado por el ministro de Gobernación, Marco Antonio Villeda, durante una conferencia de prensa donde explicó que ambos agentes resultaron lesionados durante los disturbios.
8: Donde, por cierto, quiero decirles, hemos liberado esta ruta con el saldo de dos policías heridos de bala, los cuales han sido evacuados vía aérea y están ahorita internados en un centro de salud.
9: Así, la presión dejó de estar únicamente sobre quienes mantenían los bloqueos y pasó también a las fuerzas de seguridad, que debían recuperar las carreteras sin permitir que las manifestaciones terminaran en hechos de violencia. Lo ocurrido en Cuyotenango terminó convirtiéndose en la imagen más fuerte de una jornada que comenzó con carreteras paralizadas y terminó con enfrentamientos. Al final, estos incidentes dejaron mucho más que kilómetros de congestionamientos. Dejó una carretera paralizada, vehículos y mercancías detenidas, dos agentes heridos y un enfrentamiento que mostró hasta dónde había escalado la tensión por los bloqueos en Guatemala, donde exigían que se disminuyeran los precios de los combustibles. Para Nuevo Mundo Noticias, Werner Álvarez.
1: Los ministros de Gobernación, Marco Antonio Villeda, y de la Defensa Nacional, Henry Sáenz, informaron en conferencia de prensa que los elementos del Ejército y agentes de la Policía Nacional Civil procederán a disolver los bloqueos que transportistas y pobladores mantienen en todo el país.
10: Ante los bloqueos que se registraron desde horas de la mañana, el ministro de Gobernación, Marco Antonio Villeda, en conferencia de prensa aseguró que el gobierno garantiza el derecho a la manifestación, pero advirtió que este no puede ejercerse vulnerando los derechos de terceros. El funcionario señaló que bloquear carreteras y afectar la movilidad de la población puede constituirse en delito, por lo que anunció el despliegue de una operación conjunta con el Ministerio de la Defensa, que liberó algunas vías que desde horas de la mañana se encontraban obstruidas.
8: Hemos decidido, junto con el ministro de la Defensa, poner en marcha una operación conjunta entre el Ministerio de Gobernación y el Ministerio de la Defensa, con el objeto de proceder a liberar los bloqueos que aún en este momento se encuentran activos. La policía, en ese sentido, está activando los protocolos establecidos, privilegiando en todo momento el diálogo, haciendo una actuación gradual, utilizando la fuerza de manera proporcional y como última instancia, y garantizando en todo caso el respeto a los derechos humanos. La acción de la Policía Nacional Civil no es impedir la manifestación pacífica, que, como ya lo dije anteriormente, está garantizada por la Constitución, sino restablecer las vías y restablecer la circulación a la que tiene también derecho todo ciudadano conforme el principio de libertad. Hago un llamado, un último llamado, a quienes promueven y mantienen estos bloqueos para que liberen voluntariamente las carreteras en los próximos 30 minutos.
10: Indicó que los vehículos que se encontraban en los bloqueos fueron consignados y las personas capturadas para ponerlas a disposición de las autoridades. De igual forma, el ministro de la Defensa Nacional, Henry Sáenz, indicó que con 23 comandos operativos fueron distribuidos con elementos de la PNC con el fin de habilitar nuevamente dichas rutas.
11: El Ministerio de la Defensa Nacional, con sus tres fuerzas, con 23 comandos operativos y todos sus medios, entramos en la misión de apoyo interinstitucional para levantar bloqueos y darle apoyo a la Fuerza de Seguridad Pública, al Ministerio de Gobernación, según ellos lo han requerido. Pero en esa línea quiero manifestarles que lo estamos haciendo, lo hemos hecho, lo estamos haciendo y lo haremos en el respeto irrestricto a la Constitución de la República y leyes particulares para tal efecto. El señor Jefe de Estado Mayor y los comandantes están instruidos en que debemos dar fiel cumplimiento a los protocolos de actuación. Cada soldado actuará con disciplina, prudencia y respeto, pero sobre todo estaremos en apoyo a la seguridad pública para levantar cada bloqueo que hay a lo largo y ancho del territorio nacional.
10: Para Nuevo Mundo Noticias, Ángel Vázquez.
1: Fue desmentido por el gobierno un documento que circula en redes sociales atribuido a las autoridades en el que se advierte de la escasez de combustibles en los próximos días en el país.
10: El gobierno de Guatemala desmintió la información que circula en redes sociales sobre un supuesto comunicado oficial que advierte de una posible escasez de combustible durante las próximas semanas, debido a los bloqueos registrados en distintos puntos del país. El Ejecutivo aclaró que dicho documento es falso y recordó a la población la importancia de consultar únicamente sus canales oficiales para verificar este tipo de información. De acuerdo con el gobierno, el documento que circula en diferentes plataformas digitales presenta varias inconsistencias, entre ellas el uso de una tipografía y un logotipo que no corresponden a la imagen institucional. Además, contiene una redacción de carácter alarmista y nunca fue publicado a través de los canales oficiales del Ejecutivo. Las autoridades reiteraron que los medios oficiales para consultar información del gobierno de Guatemala son las cuentas @guatemalagov en X y en TikTok, así como la página de gobierno de Guatemala en Facebook. El Ejecutivo hizo un llamado a la población a cuestionar y verificar cualquier contenido que genere alarma antes de compartirlo. Asimismo, el Ministerio de Energía y Minas ha señalado que es falsa la información relacionada con un supuesto desabastecimiento de combustible. Las autoridades recomiendan a la ciudadanía mantenerse informada mediante fuentes oficiales y evitar la difusión de publicaciones que no hayan sido confirmadas por las instituciones correspondientes. Para Nuevo Mundo Noticias, Ángel Vázquez.
1: Precios de los productos alimenticios, pasajes de transporte y otros servicios subirán de precio en los próximos días, advirtieron comerciantes organizados en los mercados del país.
10: Comerciantes de Mercados Unidos advirtieron que en los próximos días podría aumentar los precios de productos básicos y el pasaje debido a las alzas consecutivas en los combustibles. La carne ya registra incrementos de 3 quetzales a 4 por producto, mientras compradores reducen sus adquisiciones a lo necesario.
12: Tratamos de resentir primero el bolsillo de nosotros antes que afectar al guatemalteco, como pasa con los señores transportistas. Siempre somos nosotros los que resentimos primero, pero el problema es de que ya los de la cadena, digamos, los que nos llevan los productos, ya encarecieron el transporte. Los que nos venden el producto también encarecieron el producto. Entonces, aunque nos duela, en unos días se va a ver ya más reflejado este aumento, que de antier subió la gasolina, ayer volvió a subir. Y no podemos seguir así. O sea, ese es el problema. Nosotros no queremos, pero vamos a vernos afectados en los próximos días. Tendremos que hacerlo. Pero como lo decía en una entrevista anterior, el problema es que no está llegando a comprar la gente. ¿Qué está haciendo el guatemalteco para subsistir? No lo sabemos. Está comprando lo necesario, porque la carne subió antier otra vez y está representando incrementos de entre 3 y 4 quetzales. Cada producto más o menos está en esa variante.
10: Para Nuevo Mundo Noticias, Ángel Vázquez.
1: La Corte de Constitucionalidad emplazó al ministro de Gobernación, Marco Antonio Villeda, que proceda a través de la Policía Nacional Civil a disolver los distintos bloqueos o, en caso contrario, será destituido del cargo.
9: La Corte de Constitucionalidad advirtió al ministro de Gobernación, Marco Antonio Villeda, que podría ser destituido si no cumplía la orden de garantizar la libre locomoción y liberar las vías bloqueadas durante las manifestaciones que se registraron en distintos puntos del país. La advertencia surgía a partir del amparo promovido por el CACIF, al que la Corte otorgó protección provisional para garantizar la circulación de personas y mercancías y proteger infraestructura estratégica, incluida los accesos al Aeropuerto Internacional La Aurora. Cabe destacar que horas después, el ministro de Gobernación, durante una conferencia de prensa, indicaba que si los manifestantes no liberaban el paso en los próximos 30 minutos, actuaría conforme la ley lo establece. Sin embargo, varios puntos bloqueados fueron liberados conforme avanzaba el tiempo para evitar disturbios con agentes antimotines. El Pleno reiteraba la orden dirigida a Gobernación para que actuara ante los bloqueos. Según lo que señalaban sobre la resolución, el ministerio tendría el plazo de 6 horas para cumplir con lo ordenado. De no hacerlo, se abriría el camino para solicitar la destitución del titular de la cartera. Sin embargo, tiempo después, los bloqueos fueron liberándose poco a poco. CACIF ha insistido en que conoce el derecho a manifestarse pacíficamente, pero sostuvo que las protestas no pueden vulnerar la libre locomoción, el trabajo, el abastecimiento y otros derechos. Así, el conflicto dejó de ser únicamente un problema de tránsito y pasó también al terreno institucional. Para Nuevo Mundo Noticias, Werner Álvarez.
1: Directivos del sector privado del país piden al Ministerio Público investigar a participantes en bloqueos que identifican a las personas que buscan cruzar para cumplir con sus obligaciones, mientras que al gobierno piden declarar estado de prevención.
13: El CACIF solicitó al Ministerio Público investigar e identificar a los responsables de pedir a civiles nombres, DPI y firmas para poder transitar libremente. Además, cámaras de comercio y exportación exigieron al presidente de la República decretar estado de prevención para restablecer el orden y garantizar la libre locomoción. En esa línea, el CACIF definió como humillante el hecho de que manifestantes hayan solicitado datos a los civiles para poder transitar. Además, las cámaras empresariales definieron como inaceptables las medidas que han tomado los manifestantes. Lo anterior fue confirmado por el presidente del CACIF, Charles Bland.
14: Medios de comunicación han reportado que en algunos bloqueos inclusive se exige nombre, DPI y firma como condición para permitir el paso, e incluso se somete a las personas a actos humillantes. ¿Quién recopila estos datos? ¿Quién lo instruyó? ¿Y para qué? ¿Para qué van a ser utilizados? El Ministerio Público debe actuar. El Ministerio Público debe investigar esto. Por su duración, recurrencia y simultaneidad, corresponde al mismo Ministerio Público investigar si existe una coordinación, quién organiza estas acciones, si existe financiamiento y con qué propósito.
13: De ese modo, el presidente del CACIF se refirió a los bloqueos y también compartió las posturas de las cámaras al reclamarle a las autoridades para que actúen conforme a lo establecido por la Corte de Constitucionalidad y así liberar bloqueos lo más pronto posible para no generar más gastos a la población. Para Nuevo Mundo Noticias, Diego Fong.
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16: Cuando protestar se convierte en anarquía. El derecho a manifestar y expresar el descontento está protegido por la Constitución y constituye una de las bases de cualquier sociedad democrática. Nadie puede pretender que las autoridades silencien una protesta simplemente porque sus demandas resulten incómodas. Pero también es cierto que ningún derecho puede ejercerse de manera absoluta cuando en nombre de ese derecho se atropellan los derechos de los demás. Y eso es precisamente lo que está ocurriendo con los bloqueos de carreteras que llevan más de una semana en distintos puntos del país. Una cosa es protestar y otra muy distinta, impedir de manera permanente la libre circulación de miles de guatemaltecos. Una cosa es hacer escuchar un reclamo y otra paralizar carreteras, impedir que trabajadores lleguen a sus empleos, que estudiantes asistan a clases, que enfermos lleguen a los hospitales o que los productos puedan trasladarse de un lugar a otro. Lo más preocupante en este momento no es solamente la duración de los bloqueos, sino la sensación de ausencia de autoridad. Después de tantos días, la pregunta inevitable es: ¿quién gobierna las carreteras del país? Porque si un grupo de personas puede cerrar durante días una ruta estratégica y las fuerzas de seguridad no tienen la capacidad de garantizar el derecho constitucional a la libre locomoción, lo que queda en evidencia es un debilitamiento de la autoridad del Estado. Y aquí no se trata de determinar si quienes protestan tienen razón o si sus demandas son legítimas. Ese es otro debate. Incluso si el reclamo fuera absolutamente justo, eso no otorga licencia para afectar indefinidamente los derechos de millones de personas. Los bloqueos tienen consecuencias económicas concretas. Camiones que no pueden trasladar mercancías, trabajadores que no llegan a sus centros laborales, comercios que pierden ventas, productores que no pueden sacar sus productos, transporte que acumula pérdidas y consumidores que terminan pagando los costos de una crisis que no provocaron. Guatemala no puede darse el lujo de mantener paralizada buena parte de su actividad económica mientras el Ejecutivo observa, dialoga y espera que el problema se resuelva por sí solo. Dialogar siempre será preferible a confrontar, pero el diálogo no puede convertirse en una excusa para la inacción. Tampoco se trata de pedir una respuesta represiva. Se trata de exigir una respuesta estatal. Las fuerzas de seguridad deben actuar dentro de la ley, pero deben actuar. La autoridad que no se ejerce termina siendo autoridad que se pierde Y cuando el Estado renuncia a garantizar derechos fundamentales, otros terminan ocupando ese espacio. El gobierno todavía está a tiempo de actuar. Debe escuchar a quienes protestan, pero también escuchar a quienes trabajan, producen, comercian, estudian, transportan y necesitan movilizarse. Porque gobernar no significa solamente atender a quienes ejercen presión en las calles. Gobernar también significa proteger a quienes silenciosamente cumplen todos los días con sus obligaciones. Los bloqueos deben terminar, y deben terminar mediante una acción firme, legal y proporcional del Estado. Si se permite que pasen más días sin una solución, el costo económico y social será mayor y la señal que se enviará será todavía más grave. Que en Guatemala puede imponerse la fuerza de unos pocos sobre los derechos de muchos. Y esa no puede ser la normalidad de una democracia.
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1: En las notas internacionales, el fenómeno del Niño amenaza el lago Ouija, que comparte El Salvador y Guatemala, haciendo peligrar el sustento de las comunidades cercanas que viven de la pesca y la agricultura.
18: En alto riesgo se mantiene el sustento de las comunidades que viven de la pesca y la agricultura alrededor del lago Ouija, que comparten El Salvador y Guatemala, debido a la fuerte sequía provocada por el fenómeno de El Niño sobre el cuerpo de agua. Desde mayo, cuando inició el invierno en El Salvador, el lago Ouija no ha logrado subir el nivel habitual de agua y las comunidades tienen sus esperanzas centradas en que llueva antes de que finalice noviembre, porque temen que en el verano disminuya aún más el volumen de agua. De ser así, existe la posibilidad de que la cantidad de peces en el lago también disminuya, lo que afectaría a las familias que dependen económicamente de la pesca. En este lago se reproducen peces tilapia y por ello los pescadores han instalado pequeñas parcelas de criaderos para conservar su reproducción. Además, es el hábitat idóneo para diferentes aves y reptiles. En muchas zonas de El Salvador, como en el lago Ouija, no hay agua potable y las personas que viven alrededor de ellos se ven en la necesidad de utilizar el agua, lo que provoca que los lagos pierdan los niveles de líquido. A esta situación se suma el riesgo de contaminación de este lago a causa de la explotación minera en el municipio de Asunción Mita, en Guatemala. El 74% de los 45 kilómetros cuadrados de superficie del lago se encuentran en El Salvador y el 26% restante en Guatemala. El cuerpo de agua forma parte del Área Natural Protegida San Diego-San Felipe-Las Barras, declarado sitio Ramsar en 2010 debido a su valor ecológico.
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16: 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Transiciones presidenciales. Después de Justo Rufino Barrios, asume el poder Manuel Lisandro Varillas, quien gobierna de 1886 a 1892 y entrega su administración al recién electo mandatario José María Reina Barrios, quien preside el país de 1892 a 1898. Tras entregar el poder, Reina Barrios se retira a trabajar en sus fincas del suroccidente y luego se postula y se convierte en alcalde de Quetzaltenango. Después se traslada a vivir a México, desde donde planifica una invasión armada para derrotar al presidente Manuel Estrada Cabrera. El 7 de abril de 1907, en la calle que entonces se llamaba El Seminario y ahora se llama Avenida Guatemala, en Ciudad de México, murió asesinado a puñaladas por los sicarios guatemaltecos Florencio Morales y Bernardo Mora, contratados por el general José Lima, cumpliendo órdenes del presidente Manuel Estrada Cabrera. 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
20: ¡Cuéntate! Ya llegamos al día jueves 10 de septiembre del año 2026. Ya la otra semana, trata el día martes, es el día de la independencia de Guatemala. Entonces hay que estar listo, trata, mira, ya están viendo los patojos a ver cómo celebre también 205 años de independencia de Guatemala. Bueno, ahora la noticia más importante que te voy a contar, Tata, es que fíjate que al fin el Congreso Nacional de Urgencia, Urgencia Nacional, el Congreso dice, aprueba los subsidios para el diésel y la gasolina. El precio ahora es de gasolina regular y diésel van a quedar en 39 quetzales por galón, fíjate, Tata. O sea que las gasolineras no tienen que poner nada, van a despachar y vos lo vas a pagar 39 quetzales si echas gasolina regular. Ahora si echas gasolina superior, 41, fíjate, es no tiene rebaje. Pero entonces, si echas diésel, tenés un camión, tenés camioneta. Entonces, en la gasolinera no te dice nada, solo te da tu factura por ese precio, 39 quetzales. Y entonces, la gasolinera le cobra al gobierno el resto para dependiendo de cómo está el precio de Guatemala. Ahora van a tener que componer las máquinas de las gasolineras porque ese es el precio, fíjate. Ahora, si ya se arregla el problema de la guerra, no me acuerdo dónde está el asunto ese, y ya si se arregla ese, entonces dice que, y si baja la gasolina, entonces de todas maneras baje también. Pero de todas maneras dice que ahora no va a pagar más la gente, porque era un problema ese de que se sube, de que no sé cuánta, de que está un precio, y en fin. Pero fíjate, Tate, que eso pues lo arreglaron de urgencia nacional. Y ahora el gobierno está conforme con eso, ¿verdad? Pero fíjate, Tate, que los que no están conformes, mira, los que no quieren ese asunto son los empresarios. Esos empresarios de camioneta están rechazando este subsidio y ahora dice que ya le dijeron a la Arévala que lo único que les queda a ellos es subir el precio del pasaje. O sea que la gente va a tener que pagar más por su pasaje. Te vas de un lado a otro, lo que costaba antes 10, digamos 10 o 15 o 20 quetzales, ahora vas a tener que pagar más, si querés, ¿verdad? Pero dice que ese no está autorizado todavía a saber qué va a pasar. Mientras tanto, ahí en el palacio, ahí están las camionetas. Y lo que quieren ellas, fíjate, Tatita, es que el gobierno no autorice este que ya hay una ley, ya hizo el Congreso. No quiere ellas que se autorice, fíjate, Tata. Mientras tanto, te quiere contar que la Cámara de Industria y el CACIF y todo eso están protestando porque dice que 150 millones diarios, 150 millones diarios de quetzal se pierden, dice, fíjate, y se no se recupera, y también en la mercadería y un montón de cosas. Ese dice que tiene consecuencias, fíjate, Tata. Bueno, y ya por último, lo que te voy a contar, Tata, es que fíjate que la Policía Nacional dice que está haciendo un operativo allá en la Betania, fíjate, porque no miras que encontraron 17 muertes envueltas en sábana y en plástica. Fíjate, Tata. Entonces dice que los operativos están, desde ayer en la mañana, están los operativos ahí en la colonia de Betania, fíjate, allá en la zona 7, y dice que están buscando quiénes son los responsables de estos crímenes. Estos crímenes fueron encontrados envueltos en sábanas y, fíjate, 56 operativos, dice que están llevando a cabo, fíjate, Tata. Ya tienen agarrados 3 capturados y 4 que están presos. Esos dicen que son los responsables. Ahora hay falta, lo único que falta es que lo prueben nada más, ¿verdad? Bueno, Tatita, es lo que te estoy contando. Por favor, Tate, te cuidas porque el aguacero todavía sigue, no se ha acabado este asunto. Y a ver, también te tapas del frío porque de repente viene el frío otra vuelta, ¿viste? Yo mañana te vuelvo a hablar. Bye, que tenga buen día, pues, Sacarita, Sacarigna.
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1: En más información nacional, acá en el Independiente, fue firmado un acuerdo entre las autoridades del Instituto Guatemalteco de Migración y del Tribunal Supremo Electoral para facilitar el proceso de empadronamiento de ciudadanos en el extranjero.
9: La jornada de este viernes estuvo marcada por los bloqueos, las largas filas de vehículos y una tensión que terminó escalando en uno de los puntos más complicados del país. En Cuyotenango, Suchitepéquez, lo que comenzó como una protesta por el precio de los combustibles, terminó en un enfrentamiento entre manifestantes y fuerzas de seguridad, dejando 2 agentes de la Policía Nacional Civil heridos. El reporte vial, que se tenía hasta las 2:42 de la tarde, daba cuenta de 20 puntos monitoreados por Provial, 7 estaban habilitados y 13 permanecían bloqueados. Las interrupciones afectaban distintos puntos de la CA 9 Norte, entre ellos San Rafael, la Cuesta del Águila, Llano Largo y Santa Cruz de Río Hondo. También había cierres en la Betania, Zona 7, Avenida Petapa, Zona 12, la Calzada Roosevelt, varios sectores de Petén, La Libertad, Los Esclavos, Santa Rosa y El Boquerón en San Marcos. El resultado fue el mismo en distintos lugares, carreteras detenidas, vehículos que no podían avanzar y conductores obligados a buscar rutas alternas o permanecer durante horas en medio de las filas. Pero uno de los mayores impactos se concentró en la CA 2 Occidente, en el kilómetro 168 en Cuyotenango, la congestión llegó a extenderse aproximadamente 30 kilómetros, alcanzando sectores como Cuatro Caminos, San Sebastián, el puente Carlos Castillo Armas, El Zarco, kilómetro 178 y áreas de Santa Cruz Mulúa en Retaluleu. Después de varias horas de bloqueo, las fuerzas de seguridad llegaron al kilómetro 168 para intentar recuperar el paso y fue en ese momento cuando la protesta estalló. Manifestantes y agentes antimotines se enfrentaron en las inmediaciones de la carretera, algunos manifestantes con bombas de juegos pirotécnicos. Durante los disturbios fueron lanzadas piedras, palos, tubos y otros objetos contra los elementos de seguridad, donde 2 agentes resultaron heridos. El dato fue confirmado por el ministro de Gobernación, Marco Antonio Villeda, durante una conferencia de prensa donde explicó que ambos agentes resultaron lesionados durante los disturbios.
8: Donde, por cierto, quiero decirles, hemos liberado esta ruta con el saldo de 2 policías heridos de bala, los cuales han sido evacuados vía aérea y están ahorita internados en un centro de salud.
9: Así, la presión dejó de estar únicamente sobre quienes mantenían los bloqueos y pasó también a las fuerzas de seguridad, que debían recuperar las carreteras sin permitir que las manifestaciones terminaran en hechos de violencia. Lo ocurrido en Cuyotenango terminó convirtiéndose en la imagen más fuerte de una jornada que comenzó con carreteras paralizadas y terminó con enfrentamientos. Al final, estos incidentes dejaron mucho más que kilómetros de congestionamientos. Dejó una carretera paralizada, vehículos y mercancías detenidas, 2 agentes heridos y un enfrentamiento que mostró hasta dónde había escalado la tensión por los bloqueos en Guatemala, donde exigían que se disminuyeran los precios de los combustibles. Para Nuevo Mundo Noticias, Werner Álvarez.
1: Fue aprobada la propuesta de inversión por 4.982 millones de quetzales para ser ejecutados por los consejos departamentales de desarrollo en ejecución de obras en el año 2027.
10: El Consejo Nacional de Desarrollo Urbano y Rural, CONADUR, aprobó la propuesta de inversión para 2027 de los Consejos Departamentales de Desarrollo, CODEDES, que contempla 4,982,987,669 quetzales de la Fuente 21 para ejecutar 2,732 obras en distintos departamentos del país. Durante la reunión preparatoria, la viceministra de Administración Interna y Desarrollo de Sistemas, Débora Alvarado, presentó ante el CONADUR el desglose de los recursos distribuidos entre las 8 regiones del país.
0: Para la Fuente 21 hay un total de 4,982,166,667 quetzales, que da un total de obras de 2,732. Ahora sí, pasando a las regiones, vamos a pasar a la región 1, a la metropolitana. El CODEDE de Guatemala tiene asignado 612,097,610 quetzales con un total de 236 obras. Por su parte, en la región norte, el CODEDE de Baja Verapaz tiene asignados 167,817,192 quetzales con 83 obras. 956,117,063 quetzales corresponden al 20.9% y está asignado a la tipología de educación. 971,276,076 quetzales, que representan el 21% del total de la inversión, se va a infraestructura vial. 856,356,524, que representan el 18.7% de los fondos asignados a CODEDES, se designan a la tipología de introducción y distribución de servicios de agua potable. Un 27.4% está enfocado a los proyectos de saneamiento, que ascienden a 1,254,433,852 quetzales. Los otros montos se distribuyen entre las tipologías de salud, infraestructura turística, otro tipo de infraestructura, manejo de residuos y desechos sólidos comunes.
10: Alvarado explicó que parte de los recursos no fue distribuida a nivel de proyecto debido a que algunos municipios no cumplieron con las disposiciones establecidas en el normativo del CONADUR. Los departamentos a los que hace falta aprobar proyectos se encuentran Santa Rosa, 10 municipios, Huehuetenango, 24 municipios que no incorporaron proyectos de saneamiento y manejo de residuos y desechos sólidos, y Sololán, Santiago Atitlán, por no presentar proyectos de inversión. Un total pendiente, 35 municipios. Para Nuevo Mundo Noticias, Ángel Vázquez.
1: Desde el próximo lunes se incrementarán los operativos de seguridad durante los recorridos de grupos de personas trasladando la antorcha de libertad en conmemoración de la independencia del país para evitar actos de violencia en su contra.
13: El director de la Policía Nacional Civil, David Custodio Boteo, dijo que desplegarán todas las unidades posibles para mantener bajo control las antorchas que se llevarán a cabo el próximo lunes 14 de septiembre. En ese sentido, agregó que en el caso de que los participantes incurran en violencia, serán capturados, y los que huyan o no logren ser detenidos, los agentes implementarán métodos de búsqueda mediante cámaras de seguridad y videos, y por ende, la identificación correspondiente. En palabras del director, Custodio Boteo se explicó.
21: Nosotros vamos a desplegar todo nuestro talento humano. Precisamente ya hemos recibido solicitudes de algunos departamentos, de centros educativos y de lugares donde van a realizar estas actividades para que le demos el acompañamiento respectivo. Inclusive con prevención del delito hemos estado socializando para que los padres de familia tengan control sobre sus hijos. El año 2025 fue sumamente violento. En el caso de que niños y adolescentes, en presencia de sus progenitores, le lanzaban piedras, bolsas con hielo, le lanzaban agua sucia de los drenajes a los niños, a los adolescentes que iban participando en las actividades patrias y antorcha.
13: En ese sentido, agregó que aplicarán personal en todas las rutas para controlar que las actividades no signifiquen un riesgo para los participantes. Además, dijo que los que no logren ser capturados serán debidamente denunciados ante el Ministerio Público. Para Nuevo Mundo Noticias, Diego Fong.
1: Por considerar que no existen elementos que demuestren la comisión de delito del terrorismo, el juez Maynor Moto cerró el caso judicial que se realizaba en contra de los exdirigentes de los 48 cantones en Totonicapán, Luis Pacheco y Héctor Chaclán.
13: El juez Maynor Moto ordenó cerrar el caso en favor de los exdirigentes indígenas de los 48 cantones, Héctor Chaclán y Luis Pacheco, debido a que no existen elementos que logren evidenciar algún delito cometido durante las manifestaciones ocurridas en el 2023. En ese sentido, el juez dijo que no son organizaciones criminales, pues hicieron paro nacional en defensa de la democracia de cara al proceso electoral del 2023, que por dicha razón fueron acusados por presunto terrorismo, pues así lo definió el juez Maynor Moto.
4: Luis Arnoldo Pacheco Gutiérrez y Héctor Samuel Chaclán Bat por los delitos de asociación ilícita, terrorismo, obstaculización a la acción penal. Basilio Bernardo Fuad García, asociación ilícita, sedición, obstaculización a la acción penal, obstrucción a la justicia. Esteban Topside, asociación ilícita, sedición, terrorismo, obstaculización a la acción penal y obstrucción a la justicia. El juez no encuentra fundamento serio para poder contradecir la postura del Ministerio Público con respecto a que los actos realizados en el tiempo, forma, condiciones y reproche que se realizó en la plataforma fáctica de la acusación y que fueron modificadas por el Ministerio Público, no cuentan con un asidero probatorio para que ustedes enfrenten debate oral y público.
13: Héctor Chaclán y Luis Pacheco estuvieron 15 meses en prisión preventiva luego de que fueran señalados por los delitos de asociación ilícita debido a las manifestaciones realizadas. Sin embargo, no fue hasta el 4 de agosto que el juez Moto les otorgó medidas sustitutivas dado que no representaban peligro de fuga. Además, ambos pagaron una caución económica de 160 mil quetzales para poder salir de prisión preventiva. Tras lo dictado por el juez, el caso ha quedado concluido. Para Nuevo Mundo Noticias, Diego Fong.
17: Esta es la noticia de cierre.
1: En la nota de cierre, las tarifas del servicio postal han variado, tomando en cuenta ahora los destinos y el peso de los paquetes que trasladan encomiendas.
13: El Ministerio de Comunicaciones, Infraestructura y Vivienda cambió las tarifas del servicio postal establecido en el decreto 867-2026, pues dividen los precios de acuerdo con el tipo de envío acudido. Para las cartas y tarjetas postales de hasta 20 gramos, el precio para envíos locales y nacionales es de 1 quetzal. Para Centroamérica y Panamá es de 11 quetzales. Para el resto de América y Caribe es de 14 y para el resto del mundo el monto será de 17 quetzales. Sin embargo, dependiendo del peso de las postales, los precios varían, incluso hasta los 585 quetzales para los enviados a Europa y el resto del mundo, pero con un peso entre 1001 y 2000 gramos. Por otra línea, los pequeños paquetes de entre 500 a 2000 gramos tienen un precio de distribución local y nacional que ronda desde los 17 hasta los 21 quetzales para áreas cercanas. En cambio, para envíos a los departamentos, el precio queda entre 34 a 38 quetzales. Para el resto de América y el Caribe, el costo de un paquete es de 53 hasta los 500 quetzales. Esto dependiendo del tamaño del paquete. Asimismo, la entrega inmediata de paquetes tiene nuevas tarifas y es que para la distribución local desde los 100 hasta los 2000 gramos, los precios oscilan entre 21 a 28 quetzales y de los 2 hasta los 10 gramos es una distancia de 30 a 40 quetzales por paquete de entrega inmediata, pero para el rubro nacional rondará desde los 38 hasta los 67 quetzales. Estas tarifas se regularon en el marco de que la Dirección General de Correos y Telégrafos el 18 de septiembre de este año se adhirió a la cooperativa de la Unión Postal Universal para integrarse formalmente como país miembro con el objetivo de acceder a asistencias técnicas, capacitaciones, intercambio de buenas prácticas y herramientas tecnológicas. Para Nuevo Mundo Noticias, Diego Fong.
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0: Bienvenidos a Nuevo Mundo Noticias. Les tenemos la información ocurrida en Guatemala y el mundo. Soy Marvin Roblero. Damos inicio con los titulares.
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0: El gobierno utiliza la fuerza para desalojar bloqueos carreteros. Sector privado exige declarar estado de prevención por bloqueos y manifestaciones contra el alza de combustibles. La Conred declara alerta anaranjada en el país por efectos del cambio climático. Cierran el caso en contra de Luis Pacheco y Héctor Chaclán. Las fuerzas de seguridad decomisan más de 624 kilos de cocaína. Noticias internacionales, Estados Unidos conmemora el 11 de septiembre, 25 años después. En el deporte, Rafael Márquez resalta que su misión es fortalecer la identidad de la selección mexicana.
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0: La tarde de este viernes, los ministros de Defensa y Gobernación anunciaron el uso de la fuerza para desbloquear los puntos carreteros tomados por manifestantes. Según los funcionarios, las acciones se hacen en cumplimiento a las leyes del país.
2: Luego que desde horas de la mañana varios puntos del país se vieran afectados por bloqueos que varios ciudadanos realizaron, inconformes con la iniciativa de ley que el presidente Bernardo Arévalo y que el Congreso de la República aprobaron. En horas de la tarde, el ministro de Gobernación, Marco Antonio Villeda, acompañado del ministro de la Defensa Nacional, Henry Sáenz, dieron una conferencia de prensa en la cual el ministro de Gobernación informó que realizar manifestaciones pacíficas no está en contra de la ley, sin embargo, afectar a terceros cae sobre un delito, por lo que indicó que junto al ministro de la Defensa Nacional estarían realizando el despliegue de elementos para poder disolver estos bloqueos.
3: Hemos decidido, junto con el ministro de la Defensa, poner en marcha una operación conjunta entre el Ministerio de Gobernación y el Ministerio de la Defensa con el objeto de proceder a liberar los bloqueos que aún en este momento se encuentran activos. La policía en ese sentido está activando los protocolos establecidos, privilegiando en todo momento el diálogo, haciendo una actuación gradual, utilizando la fuerza de manera proporcional y como última instancia, y garantizando en todo caso el respeto a los derechos humanos. La acción de la Policía Nacional Civil no es impedir la manifestación pacífica, que como ya lo dije anteriormente, está garantizada por la Constitución, sino restablecer las vías y restablecer la circulación a la que tiene también derecho todo ciudadano conforme el principio de libertad. Hago un llamado, un último llamado, a quienes promueven y mantienen estos bloqueos para que liberen voluntariamente las carreteras en los próximos 30 minutos.
2: De igual forma, el ministro de la Defensa Nacional, Henry Sáenz, informó que se están realizando diferentes operativos y también que estarían desplegando junto a la PNC 23 comandos operativos para poder disolver estas manifestaciones que, según indicaron, eran por grupos que incluso andaban armados.
4: Con 23 comandos operativos y todos sus medios, entramos en la misión de apoyo interinstitucional para levantar bloqueos y darle apoyo a la Fuerza de Seguridad Pública, al Ministerio de Gobernación, según ellos lo han requerido. Pero en esa línea quiero manifestarles que lo estamos haciendo, lo hemos hecho, lo estamos haciendo y lo haremos en el respeto irrestricto a la Constitución de la República y leyes particulares para tal efecto. El señor Jefe de Estado Mayor y los comandantes están instruidos en que debemos dar fiel cumplimiento a los protocolos de actuación. Cada soldado actuará con disciplina, prudencia y respeto. Pero sobre todo estaremos en apoyo a la seguridad pública para levantar cada bloqueo que hay a lo largo y ancho del territorio nacional.
2: El ministro de Gobernación indicó que los vehículos que serían incautados dentro de estos bloqueos serían consignados y las personas que integraban estos bloqueos también serían capturadas y puestas frente a la justicia. Para Nuevo Mundo Noticias, Ángel Vázquez.
0: También la mañana de este viernes, la Corte de Constitucionalidad resolvió dar un plazo a las autoridades del país para liberar el paso en los distintos puntos bloqueados. Dentro de la resolución, se dio un plazo perentorio al ministro de Gobernación para ejecutar la orden y de no ser acatada, sería destituido.
5: La Corte de Constitucionalidad advirtió al ministro de Gobernación, Marco Antonio Villeda, que podría ser destituido si no cumplía la orden de garantizar la libre locomoción y liberar las vías bloqueadas durante las manifestaciones que se registraron en distintos puntos del país. La advertencia surgía a partir del amparo promovido por el CACIF, al que la Corte otorgó protección provisional para garantizar la circulación de personas y mercancías y proteger infraestructura estratégica, incluida los accesos al Aeropuerto Internacional La Aurora. Cabe destacar que horas después el ministro de Gobernación durante una conferencia de prensa indicaba que si los manifestantes no liberaban el paso en los próximos 30 minutos actuaría conforme la ley lo establece. Sin embargo, varios puntos bloqueados no liberaban el paso en los próximos 30 minutos actuaría conforme la ley lo establece. Sin embargo, varios puntos bloqueados fueron liberados conforme avanzaba el tiempo para evitar disturbios con agentes antimotín.

0: El sector privado exigió al Ministerio Público investigar a quienes están detrás de las manifestaciones y bloqueos carreteros. Además, denunció que algunos manifestantes piden datos personales a los transeúntes.
1: El CACIF solicitó al Ministerio Público investigar e identificar a los responsables de pedir a civiles nombres, DPI y firmas para poder transitar libremente. Además, cámaras de comercio y exportación exigieron al presidente de la República decretar estado de prevención para restablecer el orden y garantizar la libre locomoción. En esa línea, el CACIF definió como humillante el hecho de que manifestantes hayan solicitado datos a los civiles y junto a las cámaras empresariales definieron como inaceptables las medidas que han tomado los manifestantes. Respecto a las investigaciones que exigen al MP, el director del CACIF, Charles Blunt, dio declaraciones.
2: Medios de comunicación han reportado que en algunos bloqueos inclusive se exige nombre, DPI y firma como condición para permitir el paso e incluso se somete a las personas a actos humillantes. ¿Quién recopila estos datos? ¿Quién lo estudió? ¿Y para qué? ¿Para qué van a ser utilizados? El Ministerio Público debe actuar. El Ministerio Público debe investigar esto. Por su duración, recurrencia y simultaneidad, corresponde al mismo Ministerio Público investigar si existe una coordinación, quién organiza estas acciones, si existe financiamiento y con qué propósito.
1: De ese modo, el presidente del CACIF se refirió a los bloqueos y también compartió las posturas de las cámaras al reclamarle a las autoridades para que actúen conforme a lo establecido por la Corte de Constitucionalidad y liberar bloqueos lo más pronto posible para no generar más gastos a la población. En cámara, Cristian Iboy. Para Nuevo Mundo Noticias, Diego Fong.
0: 20 bloqueos carreteros se registraron desde la mañana de este viernes, algunos con varios días de estar instalados por grupos de descontentos con los precios de los combustibles. Según reportes, al menos 2 agentes policíacos resultaron heridos.
3: La jornada de este viernes estuvo marcada por los bloqueos, las largas filas de vehículos y una tensión que terminó escalando prácticamente en uno de los puntos más complicados del territorio nacional. Todo esto se derivó de los bloqueos que surgieron, específicamente en Coyotenango, Suchitepéquez, lo que comenzó como una protesta por el precio de los combustibles, terminó en un enfrentamiento entre los manifestantes y fuerzas de seguridad, específicamente las FEP de la Policía Nacional Civil, lo que dejó incluso heridos agentes prácticamente y según lo confirmaban 2 de estos con heridas de gravedad. El reporte vial que se tenía hasta eso de las 2 de la tarde con 42 minutos daba cuenta de que 20 puntos monitoreados por Provial estaban bloqueados, sin embargo 7 quedaron habilitados posteriormente y 13 permanecían bloqueados conforme avanzaba este viernes. Las interrupciones afectaban incluso distintos puntos, específicamente de la CA 9 Norte, entre ellos San Rafael, la Cuesta del Águila, Llano Largo y Santa Cruz, específicamente en Río Hondo. También habían cierres en La Betania, esto en la zona 7 de la ciudad capital, Avenida Petapa, zona 12, la Calzada Roosevelt, específicamente kilómetro 13, y varios sectores del departamento de Petén, por mencionar algunos, Los Esclavos, Santa Rosa e incluso el departamento de San Marcos, otro que se sumaba a estos bloqueos. El resultado fue el mismo en todos estos lugares, carreteras prácticamente detenidas, vehículos que no podían avanzar y conductores que estaban obligados a permanecer durante varias horas en medio de las filas que se originaron por estos bloqueos que varios guatemaltecos ocasionaron y manifestaban su descontento. Pero uno de los mayores impactos se concentró en la CA 2 en el occidente, precisamente en el 168, en Coyotenango, donde la congestión llegó a extenderse hasta 30 kilómetros, alcanzando sectores como Cuatro Caminos, San Sebastián, el puente Carlos Castillo Armas, el Zarco, incluso llegaba hasta el departamento de Retaluleu, donde las personas quedaron prácticamente varadas por varias horas. Sin embargo, tras estas horas y las detenciones que se originaron en ese lugar por este bloqueo, las fuerzas de seguridad llegaron al kilómetro 168 para poder recuperar el paso y fue en ese momento cuando la protesta escaló a mayores.

0: Los manifestantes y los agentes antimotines se enfrentaron de inmediato a las inmediaciones de esta carretera, donde comenzaron a agredirse entre ambos, tanto manifestantes como agentes, y durante los disturbios fueron lanzadas piedras, palos, tubos y otros objetos contra los elementos. Inclusive algunos manifestantes utilizaron estas bombas pirotécnicas que a veces son utilizadas en algunas ferias. El dato prácticamente fue confirmado por el ministro de Gobernación horas después, Marco Antonio Villeda, quien durante una conferencia de prensa explicó que ambos agentes resultaron lesionados durante los disturbios. Escuchemos parte de lo que mencionó el jefe de la cartera de Gobernación.
1: En este momento ya se han liberado varios bloqueos. En horas de la mañana se liberó un bloqueo que existía en Cuyotenango, donde, por cierto, quiero decirles, hemos liberado esta ruta con el saldo de 2 policías heridos de bala, los cuales han sido evacuados vía aérea y están ahorita internados en un centro de salud.
0: Así, la presión dejó de estar únicamente sobre quienes mantenían los bloqueos y pasó también a las fuerzas de seguridad, quienes tenían que recuperar las carreteras sin permitir que las manifestaciones terminaran en hechos de violencia. Inclusive la Corte de Constitucionalidad giró y aprobó un amparo, le dio trámite a este amparo presentado por CACIF para que pudiesen liberar las carreteras en menos de 6 horas, si no tomarían algunas acciones en contra del ministro. Prácticamente la jornada comenzó con carreteras paralizadas y terminó con enfrentamientos. Todo esto derivado a los precios de los combustibles, donde miles de guatemaltecos estaban descontentos. En cámara, Cristian Iboy, para Nuevo Mundo Noticias, Werner Álvarez.
2: Representantes de mercados cantonales de la capital y los municipios cercanos a la ciudad advirtieron del aumento de precios de los productos que distribuyen en estos centros comerciales, según los comerciantes, a consecuencia del precio de los combustibles y los bloqueos carreteros.
3: Comerciantes de Mercados Unidos advirtieron que en los próximos días podría aumentar los precios de productos básicos y el pasaje debido a las alzas consecutivas en los combustibles. La carne ya registra incrementos de 3 quetzales a 4 por producto, mientras compradores reducen sus adquisiciones a lo necesario.
4: Tratamos de resentir primero el bolsillo de nosotros antes que afectar al guatemalteco, como pasa con los señores transportistas. Siempre somos nosotros los que resentimos primero, pero el problema es de que ya los de la cadena, digamos, los que nos llevan los productos, ya encarecieron el transporte. Los que nos venden el producto también encarecieron el producto. Entonces, aunque nos duela, en unos días se va a ver ya más reflejado este aumento, que de antier subió la gasolina, ayer volvió a subir. Y no podemos seguir así. O sea, ese es el problema. Nosotros no queremos, pero vamos a vernos afectados en los próximos días. Tendremos que hacerlo. Pero como lo decía en una entrevista anterior, el problema es que no está llegando a comprar la gente. ¿Qué está haciendo el guatemalteco para subsistir? No lo sabemos. Está comprando lo necesario, porque la carne subió antier otra vez y está representando incrementos de entre 3 y 4 quetzales. Cada producto más o menos está en esa variante.
3: Para Nuevo Mundo Noticias, Ángel Vázquez.

0: La campaña del candidato presidencial brasileño Flávio Bolsonaro fue sacudida por la revelación de que la policía lo investiga por sospechas de corrupción y lavado de dinero en las elecciones.
1: A pocas semanas de las elecciones presidenciales en Brasil, la campaña del candidato Flávio Bolsonaro fue sacudida el viernes por la revelación de que la policía lo investiga por sospechas de corrupción y lavado de dinero. Según una decisión desclasificada el viernes, un juez de la Corte Suprema autorizó en julio investigar al derechista por posibles delitos en el contexto del financiamiento para la producción de Dark Horse, una película sobre su padre, el expresidente Jair Bolsonaro, que gobernó Brasil de 2019 a 2022 y está preso desde 2025, condenado por intentar dar un golpe de Estado tras perder la reelección. La película en la que el actor estadounidense Jim Caviezel encarna a Jair Bolsonaro todavía no fue estrenada. Flávio Bolsonaro admitió en mayo haber pedido giros millonarios para Dark Horse al banquero Daniel Borcaro, hoy detenido por un gigantesco desfalco financiero. Según dijo una fuente del Supremo a la France Press, la policía indaga si los fondos de Borcaro se usaron en realidad para financiar a otro hijo de Jair Bolsonaro, Eduardo, radicado en Estados Unidos y condenado en Brasil por coacción en el marco del juicio por golpismo contra su padre. La investigación a Flávio Bolsonaro surgió a partir del caso de Borcaro, detenido por sospechas de fraude y cuyo banco Master fue liquidado. La investigación del banco reveló conexiones del banquero con jueces y políticos de distintos sectores. Y la semana pasada desató una crisis en la propia Corte Suprema cuando el juez André Mendonça, exministro de Justicia de Bolsonaro, pidió investigar mensajes de Borcaro a un número telefónico atribuido a su colega Alexandre de Moraes. Moraes fue quien condujo en 2025 el juicio que llevó a la cárcel a Jair Bolsonaro. A la decisión de Mendonça siguieron varias medidas hostiles entre jueces del Supremo que incluyeron la remoción y la reincorporación del jefe de la policía. En un intento de frenar la crisis, el presidente de la Corte, Edson Fachin, ordenó a Mendonça levantar el secreto de sumario del caso Master. Y fue esa decisión la que permitió conocer este viernes que la policía investiga a Flávio Bolsonaro. El candidato del Partido Liberal aparece empatado en las encuestas para una probable segunda vuelta en octubre contra el presidente de izquierda Luis Inácio Lula da Silva, que busca la reelección.
0: El vicepresidente de Estados Unidos, J.D. Vance, calificó a los demócratas como el partido del odio durante una convención de los republicanos previa a las reñidas legislativas de noviembre, en un discurso que lo potenció como un posible sucesor de Donald Trump en 2028.
2: El vicepresidente de Estados Unidos, J.D. Vance, dio el jueves un discurso durante una convención republicana que lo potenció como un posible sucesor de Donald Trump en 2028. Con vistas a las reñidas legislativas de noviembre y en vísperas del 25º aniversario de los atentados del 11 de septiembre, Vance presentó a los demócratas como extremistas. Los demócratas son el partido del odio, son el partido que desprecia a Estados Unidos y a las personas que lo construyeron. Son el partido que puede sentir simpatía por los terroristas que perpetraron los ataques del 11 de septiembre, pero dicen que personas con nombres como James Vance son incapaces de amar a personas con nombres como Usha, y no podrían estar más equivocados. Trump subió luego al escenario con elogios a su vicepresidente y dijo que los demócratas se están poniendo nerviosos. El presidente de 80 años aseguró que se está cansando un poco de la política, aunque volvió a situarse en el centro de la campaña republicana para los comicios, en los que los republicanos corren el riesgo de perder el control del Congreso. Tienen que hacerme un gran favor, el mayor que me hayan hecho jamás. Tienen que hacer esto por mí, tienen que fingir que estoy en la boleta. Estoy en la boleta, él está en la boleta. Finjan que estoy en la boleta electoral, porque esta va a ser una de las elecciones más importantes, la de medio término. La aprobación de Trump se ha estancado en un 30%, en medio de una inflación persistente y la impopular guerra con Irán que inició Estados Unidos junto con Israel. El magnate reiteró su oferta del miércoles de pagar $5,000 a cada adulto estadounidense si los republicanos logran conservar el dominio en las dos cámaras. El portal de seguimiento electoral Decision Desk HQ proyecta que los demócratas ganarán la Cámara de Representantes por 229 a 206 y sitúa el Senado en un 50-50.
0: Momento de nuestra primera pausa. Ya volvemos. Cuando regresemos, la CONRED declara alerta anaranjada en el país por efectos del cambio climático. En el deporte, Rafael Márquez resalta que su misión es fortalecer la identidad de la selección mexicana.

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20: Este viernes, la Coordinadora Nacional para la Reducción de Desastres declaró alerta anaranjada por los efectos que podría provocar el cambio climático en el país, que ha dejado falta de lluvias que provocaron pérdidas de cultivos, entre otras dificultades.
21: Ante la variabilidad climática que afecta al territorio nacional, la Coordinadora Nacional para la Reducción de Desastres declaró este viernes alerta anaranjada nacional. La medida busca fortalecer las acciones de coordinación, monitoreo y atención ante situaciones relacionadas con inseguridad alimentaria, pérdida de cultivos y los pronósticos de temperatura y precipitación. De acuerdo con un comunicado oficial de la CONRED, 138 municipios reportan daños asociados a estas condiciones climáticas. En cumplimiento del Plan Nacional de Respuesta, se mantiene la articulación entre autoridades municipales, departamentales y nacionales, con la participación del ministro de Agricultura y la Secretaría de Seguridad Alimentaria y Nutricional. La titular del Ministerio de Agricultura, María Fernanda Rivera, hizo mención de la alerta anaranjada y la forma en que comunidades deben acercarse en caso de necesitar apoyo.
22: Debe seguirse lo que establece el protocolo temporal para la gestión, solicitud y atención de recursos para la respuesta a emergencias por variabilidad climática, que llega por medio de los COES municipales y gubernamentales. Y gobernaciones. Entonces, por favor, para que tomen nota que ese es el camino que se debe seguir. El ministerio ya estamos actualizando la información de daños cada 8 días, pero para que las comunidades sean tomadas en cuenta, deben acceder por medio de este protocolo temporal que está ya hoy anunciado de todos modos en las redes de CONRED.
21: Cabe mencionar que la CONRED indicó que en los municipios afectados permanecen activos los centros de operaciones de emergencia municipal que permiten coordinar las acciones de respuesta, consolidar información, identificar necesidades y gestionar los recursos disponibles. La atención se realiza de manera escalonada, comenzando con las capacidades municipales y cuando estas son insuficientes, trasladando los requerimientos a nivel departamental y posteriormente al nacional. La CONRED informó que continuarán con el monitoreo de la situación y la coordinación con las instituciones que integran el sistema CONRED. Además, hizo un llamado a la población a hacer uso responsable del agua, proteger las fuentes de abastecimiento, evitar las quemas y atender las recomendaciones emitidas por las autoridades locales ante las condiciones climáticas que se registren en el país. Para Nuevo Mundo Noticias, Ángel Vázquez.
20: El Instituto Guatemalteco de Migración y el Tribunal Supremo Electoral acordaron intercambiar información y registros de migrantes guatemaltecos en el exterior con el objetivo de facilitar su incorporación al proceso electoral.
9: El Instituto Guatemalteco de Migración y el Tribunal Supremo Electoral se suscribieron en cooperación interinstitucional para facilitar el empadronamiento de los guatemaltecos en el extranjero. El acuerdo permitirá a las instituciones implementar mecanismos de validación de información migratoria y de identificación para actualizar el patrón electoral de los connacionales en el extranjero. La función del Instituto de Migración se basa en facilitar datos relacionados con pasaportes y datos de identificación de guatemaltecos que realizan trámites migratorios, los que podrán ser utilizados para procesos de validación. La idea del convenio es fortalecer los cambios de información entre ambas instituciones y se implementará una interfaz de programación de aplicaciones que permitirá al IGM facilitar la validación de pasaportes y datos de identificación. Finalmente, se estableció que el convenio tendrá una vigencia de 5 años, pero podrá ser prorrogado de común acuerdo. Para Nuevo Mundo Noticias, Diego Fong.
20: Este viernes, durante la reunión ordinaria del Consejo Nacional de Desarrollo Urbano y Rural, se aprobó una inversión de 4.982 millones de quetzales para la ejecución de 2.732 proyectos.
10: El Consejo Nacional de Desarrollo Urbano y Rural, CONADUR, aprobó la propuesta de inversión para 2027 de los Consejos Departamentales de Desarrollo, CODEDES, que contempla 4.982.987.669 quetzales de la Fuente 21 para ejecutar 2.732 obras en distintos departamentos del país. Durante la reunión preparatoria, la viceministra de Administración Interna y Desarrollo de Sistemas, Débora Alvarado, presentó ante el CONADUR el desglose de los recursos distribuidos entre las 8 regiones del país.
11: Para la Fuente 21 hay un total de 4.982.166.667 quetzales, que da un total de obras de 2.732. Ahora sí, pasando a las regiones, vamos a pasar a la región 1, a la metropolitana. El CODEDE de Guatemala tiene asignado 612.097.610 quetzales con un total de 236 obras. Por su parte, en la región norte, el CODEDE de Baja Verapaz tiene asignados 167.817.192 quetzales con 83 obras. 956.117.063 quetzales corresponden al 20.9% y está asignado a la tipología de educación. 971.276.076 quetzales, que representan el 21% del total de la inversión, se va a infraestructura vial. 856.356.524, que representan el 18.7% de los fondos asignados a CODEDES, se designan a la tipología de introducción y distribución de servicios de agua potable. Un 27.4% está enfocado a los proyectos de saneamiento, que ascienden a 1.254.433.852 quetzales. Los otros montos se distribuyen entre las tipologías de salud, infraestructura turística, otro tipo de infraestructura, manejo de residuos y desechos sólidos comunes.
10: Alvarado explicó que parte de los recursos no fue distribuida a nivel de proyecto debido a que algunos municipios no cumplieron con las disposiciones establecidas en el normativo del CONADUR. Los departamentos a los que hace falta aprobar proyectos se encuentran Santa Rosa, 10 municipios, Huehuetenango, 24 municipios que no incorporaron proyectos de saneamiento y manejo de residuos y desechos sólidos, y Sololán, Santiago Atitlán, por no presentar proyectos de inversión. Un total pendiente, 35 municipios. Para Nuevo Mundo Noticias, Ángel Vázquez.

0: Un incendio aparentemente accidental calcinó una parte de un campamento de migrantes en Ceuta, sin heridos, informó el viernes a la AFP la Policía Nacional, en este enclave español norafricano al que ingresaron decenas de miles de migrantes desde Marruecos a finales de julio.
1: Un incendio calcinó una parte de un campamento de migrantes en el enclave español norafricano de Ceuta. Según una portavoz de la policía, el siniestro, que no dejó heridos, se produjo de manera fortuita. El suceso ocurrió en la noche del jueves al viernes, en uno de los campamentos que las autoridades han instalado para albergar a miles de migrantes que ingresaron desde Marruecos a finales de julio. La mayoría de las más de 70.000 personas que irrumpieron en Ceuta retornaron a Marruecos en las horas siguientes. Pero miles se quedaron a la espera de ser identificados para saber si tienen derecho a asilo o deben ser expulsados de este pequeño territorio de 80.000 habitantes. Desde entonces la situación ha degenerado en hechos de violencia y protestas de la población local que exige volver a la normalidad.
0: El ejército israelí aseguró haber detonado una serie de explosiones en instalaciones subterráneas de Hezbollah, lo que, según la Agencia Sismológica de Estados Unidos, provocó un sismo de magnitud 4.1, asustando a los habitantes de localidades cercanas.
2: Un volcán de fuego y humo, así algunos habitantes del sur de Líbano describieron la destrucción el jueves por parte de Israel de las instalaciones subterráneas de Hezbollah ubicadas en la cresta de Ali al-Tahrir. La explosión fue tan fuerte que, según la Agencia Sismológica Estadounidense, provocó un temblor de magnitud 4.1, un leve terremoto que asustó a los residentes de las localidades aledañas.
3: Fue una explosión enorme y aterradora. La deflagración fue increíblemente fuerte y las casas temblaron por el impacto. Aquí en Claía parecía que el suelo temblaba bajo nuestros pies.
2: Este operativo militar ocurrió pocos días después de que Israel anunciara haber tomado el control de la cresta, que se encuentra en el límite de la zona que sus fuerzas ocupan en Líbano. Las fuerzas israelíes afirmaron haber descubierto varios túneles usados por Hezbollah para atacar al norte de Israel. Agregaron haber incautado material militar perteneciente al grupo chiita, como municiones, drones y minas antipersonales. El primer ministro israelí, Benjamin Netanyahu, celebró lo que consideró el éxito del operativo.
4: Estas son algunas de las armas que incautamos allí. Enormes cantidades de armas, suministradas y financiadas por Irán durante años. Aquí ven un cañón antiaéreo. Hay misiles, hay minas terrestres, computadoras y muchos otros artículos. Hemos sacado todo.
2: El viernes, el ministro de Defensa israelí, Israel Katz, afirmó que sus fuerzas están preparadas para seguir con su ofensiva contra Hezbollah, con la intención de establecer lo que llamó una zona de seguridad en el sur del Líbano.

0: Rafael Márquez, exjugador del Barcelona, se convirtió oficialmente en el nuevo seleccionador de México. Durante su presentación, el exjugador afirmó que su misión es fortalecer la identidad del equipo nacional.
1: Durante su presentación como nuevo seleccionador de México, Rafael Márquez afirmó que su misión es fortalecer la identidad del equipo nacional.
2: Que pueda identificarse la gente de México con su selección, y yo creo que eso es lo primordial, lo principal, que creo que vamos a intentar imponer.
1: Márquez resaltó lo importante que fue para él desempeñarse como auxiliar técnico de Javier Aguirre, su antecesor, en el pasado Mundial 2026, para poder encarar ahora este nuevo reto.
2: La verdad es que obviamente desde el primer momento me ilusionó, sobre todo el poder trabajar con Javier, que obviamente estoy muy, muy agradecido de que me abriera las puertas de entrar en su cuerpo técnico y aprender, ¿no?, del mejor entrenador que hemos tenido en México.
1: También subrayó la importancia del apoyo que le aportará el cuerpo técnico que eligió para este cargo.
2: Mucha confianza de seguir con este proceso, con algo en el que ya conozco bastante los jugadores, conozco el entorno, me he cobijado de un grupo de gente con experiencia donde ha estado en máximos niveles, y es lo que queremos, ¿no? Tratar de llevar a esta selección a otro nivel.
1: Márquez debutará en el banco de la selección mexicana en un partido amistoso contra Colombia el próximo 26 de septiembre y el 29 de septiembre contra Perú. Continuará con partidos ante Estados Unidos y Chile el 3 y 6 de octubre.
3: El Barça sube su límite de coste de plantilla hasta 582 millones de euros, 150 millones más que tras el pasado mercado de invierno. Cifra que en el caso del Real Madrid sube hasta los 832 millones, 71 millones de euros más. Son datos que ha dado a conocer la Liga durante la presentación de los límites de coste de plantilla deportiva, es decir, el importe máximo que cada club puede gastar durante la presente temporada. Sobre la subida del Barcelona, el presidente de la Liga, Javier Tebas, ha explicado que
4: lo importante no es la cantidad de la deuda, sino si tienes capacidad de repago de la deuda con los ingresos que tienes, ¿no? El FC Barcelona está en 1.000 millones prácticamente de ingresos o algo superior, y va a estar y tiene capacidad de repago de la deuda.
3: En el otro extremo, el equipo con menor capacidad de gasto es el Sevilla, con 20 millones de euros. Javier Gómez, director general corporativo de la Liga, lo achaca a las deudas acumuladas por el club.
5: Pues es una carga que tiene el club y que la va a seguir llegando hasta que no vaya recuperando y reequilibrando esas pérdidas que ha tenido en esos 4 años, ¿no?
3: Tebas además aludió al problema estructural que afecta al Sevilla.
4: Son muchos años seguidos jugando la Champions y claro, son unos ingresos por temporada de 70, 75, 80 millones más de euros más que le permitían tener unas masas salariales mucho más elevadas. Cuando dejas de jugar la Champions y no vuelves a la Champions, eso ocurre una temporada y los jugadores siguen cobrando lo mismo.
3: El Atlético de Madrid sube su límite hasta los 361 millones de euros, el Betis a 143 y el Villarreal baja a 170 millones. En total, la máxima categoría de la competición española aumenta un 15% su límite salarial, hasta los 3.109 millones de euros.
0: Hacemos otra pausa, ya volvemos. Cuando regresemos, cierran el caso en contra de Luis Pacheco y Héctor Chaclán. Además, Estados Unidos conmemora el 11 de septiembre, 25 años después.
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0: Estados Unidos recordó los 25 años de los atentados del 11 de septiembre en Nueva York, centro de un homenaje que no contó con el presidente Donald Trump, quien prefirió asistir a una ceremonia en el Pentágono.
1: Estados Unidos recordó el viernes los 25 años de los atentados del 11 de septiembre en Nueva York. Ese día de 2001, aviones de línea secuestrados por la organización yihadista Al-Qaeda derribaron las Torres Gemelas y golpearon el Pentágono. Un cuarto avión cayó en Pensilvania. Los ataques dejaron casi 3.000 muertos.
2: Oh, shit.
1: En Nueva York se llevó a cabo una ceremonia en la Zona Cero, donde se levantaban las Torres Gemelas, sin la presencia del presidente Donald Trump. Entre los asistentes estaban el vicepresidente J.D. Vance y cuatro exmandatarios, Joe Biden, Barack Obama, Bill Clinton y George W. Bush, quien gobernaba el día de los atentados. Junto a ellos ocupó un lugar destacado Soran Mamdani, de 34 años, perteneciente a la ala izquierda del Partido Demócrata y primer alcalde de la ciudad en prestar juramento sobre el Corán.
3: Sí, por fin logramos llegar a los tribunales y hemos demostrado que el Reino de Arabia Saudita fomentó una cultura nociva de terrorismo antiestadounidense en todo el mundo y luego envió a sus agentes a apoyar a los secuestradores islamistas radicales para que pudieran atacarnos, a ustedes y a todos nuestros seres queridos. Pero durante 25 años, un gobierno tras otro, incluidos los líderes que hoy están aquí frente a nosotros, optaron por proteger a los saudíes en lugar de apoyar a las familias del 11 de septiembre.
1: En otra ceremonia en el Pentágono, Trump prometió que Estados Unidos nunca olvidará los atentados y seguirá luchando.
4: Today we renew the sacred oath that we first swore in their names.
1: Hoy renovamos el juramento sagrado que hicimos por primera vez en sus nombres hace un cuarto de siglo. Nunca, jamás olvidaremos.
4: Forget.
1: Por eso luchamos hoy. No tenemos opción. Solo puede haber victoria. Luchamos con fuerza. Luchamos para ganar.
4: We fight hard, we fight to win.
1: Más allá de quienes murieron el 11 de septiembre, más de 9.400 personas han fallecido por enfermedades relacionadas con el 11S, según el programa federal creado para brindar atención médica a los afectados. El juicio de Khalid Sheikh Mohammed, presunto cerebro de los atentados, fue programado para junio de 2028 en la base naval estadounidense de Guantánamo, en Cuba, donde lleva 20 años detenido. Se trata de uno de los principales lugartenientes del líder de Al-Qaeda, Osama Bin Laden, posteriormente abatido por Estados Unidos.

0: Tras considerar que no existen suficientes pruebas en contra de los exdirectivos de los 48 cantones, Luis Pacheco y Héctor Chaclán, el juez Maynor Moto cerró el caso en su contra, donde eran señalados de terrorismo.
1: El juez Maynor Moto ordenó cerrar el caso en favor de los exdirigentes indígenas de los 48 cantones, Héctor Chaclán y Luis Pacheco, debido a que no existen elementos que logren evidenciar algún delito cometido durante las manifestaciones ocurridas en el 2023. En ese sentido, el juez dijo que no son organizaciones criminales, pues hicieron paro nacional en defensa de la democracia de cara al proceso electoral del 2023, que por dicha razón fueron acusados por presunto terrorismo, pues así lo definió el juez Maynor Moto.
2: Luis Aroldo Pacheco Gutiérrez y Héctor Samuel Chaclán Bats por los delitos de asociación ilícita, terrorismo, obstaculización a la acción penal. Basilio Bernardo Fuad García, asociación ilícita, sedición, obstaculización a la acción penal, obstrucción a la justicia. Esteban Topsay, asociación ilícita, sedición, terrorismo, obstaculización a la acción penal y obstrucción a la justicia. El juez no encuentra fundamento serio para poder contradecir la postura del Ministerio Público con respecto a que los actos realizados en el tiempo, forma, condiciones y reproche que se realizó en la plataforma fáctica de la acusación y que fueron modificadas por el Ministerio Público, no cuentan con asidero probatorio para que ustedes enfrenten debate oral y público.
1: Héctor Chaclán y Luis Pacheco estuvieron 15 meses en prisión preventiva luego de que fueran señalados por los delitos de asociación ilícita debido a las manifestaciones realizadas. Sin embargo, no fue hasta el 4 de agosto que el juez Moto les otorgó medidas sustitutivas, dado que no representaban peligro de fuga. Además, ambos pagaron una caución económica de 160 mil quetzales para poder salir de prisión preventiva. Tras lo dictado por el juez, el caso ha quedado concluido. Para Nuevo Mundo Noticias, Diego Fong.
0: Las fuerzas de seguridad implementan un plan para proteger a guatemaltecos que participan en recorridos de antorchas de independencia. Según las autoridades, utilizan cámaras de vigilancia para identificar a infractores.
1: El director de la Policía Nacional Civil, David Custodio Boteo, dijo que desplegarán todas las unidades posibles para mantener bajo control las antorchas que se llevarán a cabo el próximo lunes 14 de septiembre. En ese sentido, agregó que en el caso de que los participantes incurran en violencia, serán capturados y los que huyan o no logren ser detenidos, los agentes implementarán métodos de búsqueda mediante cámaras de seguridad y videos y, por ende, la identificación correspondiente. En palabras del director, Custodio Boteo se explicó.
3: Nosotros vamos a desplegar todo nuestro talento humano. Precisamente ya hemos recibido solicitudes de algunos departamentos, de centros educativos y de lugares donde van a realizar estas actividades para que le demos el acompañamiento respectivo. Inclusive con Prevención del Delito hemos estado socializando para que los padres de familia tengan control sobre sus hijos. El año 2025 fue sumamente violento. En el caso de que niños y adolescentes en presencia de sus progenitores le lanzaban piedras, bolsas con hielo, le lanzaban agua sucia de los drenajes a los niños, a los adolescentes que iban participando en las actividades patrias y antorcha.
1: En ese sentido, agregó que aplicarán personal en todas las rutas para controlar que las actividades no signifiquen un riesgo para los participantes. Además, dijo que los que no logren ser capturados serán debidamente denunciados ante el Ministerio Público. Para Nuevo Mundo Noticias, Diego Fong.
0: Los guatemaltecos ya pueden visitar a los dos ejemplares de leones blancos. Según el zoológico La Aurora, la condición de los dos ejemplares es resultado de un padecimiento genético que no es terminal.
4: El zoológico La Aurora presentó dos leones blancos provenientes de Sudamérica. El zoológico le dio la bienvenida a una pareja hembra y macho de aproximadamente un año de edad que fueron traídos desde el continente africano. El propósito es enriquecer los programas de conservación y la oferta educativa del hogar de cientos de especies. Un artículo de Ladera Sur explica que el leucismo es un rasgo poco común que altera los patrones de pigmentación. También deja ver el principal diferenciador entre el leucismo y el albinismo, mientras que el segundo es una mutación genética que impide la producción de melanina, generando una ausencia total de este pigmento, en el cual los animales presentan una piel, pelaje completamente pálido o blancos, y en ocasiones ojos rosados o rojos. El primero, es decir, las características de estos leones recién bienvenidos, es una pérdida parcial o total de la cantidad de pigmentación existentes en el cuerpo. El color de ojos no varía. Cabe mencionar que los felinos pesan alrededor de 80 kilos y se estima que alcancen su etapa adulta entre los próximos 3 y 4 años. Ambos cachorros felinos se encuentran en un proceso de habituación que tomará de 4 a 6 meses para su integración gradual con los demás leones. No obstante, ya están en exhibición para que el público guatemalteco pueda visitarlos. Para Nuevo Mundo Noticias, Ángel Vázquez.
0: Otra pausa, ya volvemos. Cuando regresemos, fuerzas de seguridad decomisan más de 624 kilos de cocaína.
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0: Las fuerzas de seguridad reportaron este viernes el decomiso de 624 kilos de cocaína en una carretera del puerto San José. El alijo era trasladado en un vehículo, el cual fue detenido y requisado por agentes antinarcóticos.
13: La Policía Nacional Civil localizó 624 paquetes con cocaína dentro de un vehículo abandonado en Puerto de San José, Escuintla, en un operativo que permitió interceptar un cargamento cuyo valor preliminar fue estimado en 68 millones de quetzales. De acuerdo con la PNC, la droga fue trasladada al Comando Naval del Pacífico, donde quedó bajo resguardo mientras se realizaban los procedimientos correspondientes.
14: 624 paquetes con cocaína, nuevo golpe al narcotráfico. Investigación que da resultados contundentes. En seguimiento a una minuciosa investigación y en coordinación con la Unidad Especial Antipandillas Transnacional, agentes del Centro Antipandillas interceptaron un vehículo en Puerto San José, Escuintla, donde observaron varias tulas. El procedimiento permitió incautar 624 paquetes con cocaína con valor superior a los 68 millones de quetzales. En coordinación con el Ministerio Público y tras la judicialización del caso, el cargamento fue trasladado en helicóptero de la UNAGOV hacia las bodegas de SGAIA-PNC en la zona 6 de la capital para su resguardo y así continuar con las investigaciones. La investigación continúa para identificar y capturar a los responsables.
13: El cargamento representó un nuevo golpe al trasiego de drogas por la zona costera de Escuintla. Para Nuevo Mundo Noticias, Werner Álvarez.
0: En el kilómetro 103 de la ruta a Puerto Quetzal, Escuintla, la policía detuvo a un hombre de 25 años, identificado con el alias de Messi, a quien se le acusa de un caso de secuestro ocurrido en Petén.
13: Un hombre de 25 años señalado con el alias de Messi fue capturado en el kilómetro 103 de Puerto San José Escuintla por su presunta vinculación con un caso de plagio o secuestro ocurrido en Petén. La captura fue ejecutada por investigadores del Comando Antisecuestros de la Policía Nacional Civil como resultado de un trabajo de seguimiento que permitió ubicarlo. El subcomisario Jorge Aguilar Chinchilla dio detalles sobre este operativo ejecutado en el departamento del sur del país.
15: En un trabajo de investigación realizado por el Comando Antisecuestros de la Policía permitió dar cumplimiento a una orden de captura en el kilómetro 103, Puerto San José Escuintla, contra Dani, un hombre de 25 años, por el delito de plagio o secuestro. La orden fue emitida por un juzgado de Guatemala con fecha 4 de septiembre de este año. Según la investigación, el detenido presuntamente pertenece a una banda de secuestradores que habría privado de su libertad a un hombre de 30 años por quien exigía 2 millones de quetzales a cambio de su libertad. El hecho ocurrió en febrero de este año en el departamento de Petén.
13: Para Nuevo Mundo Noticias, Werner Álvarez.

0: Varias gasolineras de la zona norte del país, especialmente en Baja y Alta Verapaz, han comenzado a colocar rótulos donde se les indica a los usuarios que no cuentan con gasolina súper, producto del incremento en la demanda. Con esto le ponemos punto final a nuestro informativo.
1: Derivado a las diferentes reacciones de los ciudadanos ante la crisis por el alza en el precio de los combustibles, comenzaría a trasladarse esta afectación a la cadena de suministro. Y desde este viernes ya se reportan varios expendios de combustible con desabastecimiento de gasolina superior. Es el caso de Salamá, en Baja Verapaz, Ruta C-14 y otros departamentos en donde se comienza a ver dicho desabastecimiento. Por el momento, en su mayoría aún cuenta con combustible, según un sondeo realizado, y son únicamente algunos expendios que ya no cuentan con dicho combustible. Sin embargo, el sector importador reporta que los bloqueos registrados en distintas rutas del país mantienen inmovilizados varios camiones cisterna, aunque según aclararon que la situación todavía no representa un desabastecimiento de combustible. Las unidades detenidas incluyen tanto cisternas cargadas con productos que debía ser trasladado a estaciones de servicio como camiones vacíos que debían retornar a las plantas para continuar con nuevos despachos. Cabe mencionar que entre los reclamos de los manifestantes estaría también el rechazo a la gasolina regular con mezcla de etanol, conocida como E10, que coincide con las declaraciones del ministro de Energía y Minas, Erwin Barrios, quien durante una entrevista refirió que 3 de cada 10 conductores habrían cambiado su consumo de gasolina regular a superior. Para Nuevo Mundo Noticias, Ángel Vázquez.
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0: Las 0 horas. 2 minutos.
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0: Las 0 horas, 16 minutos.
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0: Las 0 horas, 31 minutos.
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0: La 1:32.
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0: Las 3, 19 minutos.
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0: Muchas gracias.
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1: Al menos 27 niños murieron por un incendio que el jueves arrasó una escuela de primaria en la ciudad de Bukavu, capital de la provincia de Kivu del Sur, en el este de la República Democrática del Congo. La cifra aumentó desde el último cómputo de 15 víctimas tras el hallazgo de 12 cuerpos entre los restos de la escuela de Mogo, en la comunidad Kadutu, donde la búsqueda de cadáveres continúa por parte de sus habitantes. También fueron los propios vecinos los que intervinieron para auxiliar a las víctimas, intentar dar cobijo a los afectados y contener el avance de las llamas, dadas las dificultades de acceso a la zona que complicaron las labores de rescate. Además de los estudiantes fallecidos, hay 29 heridos que reciben atención en diversos centros médicos, 21 de ellos en unidades de cuidados intensivos, según datos aportados por el grupo rebelde Movimiento 23 de Marzo, que controla la ciudad y que afirma que se están llevando a cabo investigaciones muy exhaustivas para determinar la causa y circunstancias del incendio. Pero este no es un suceso puntual. La ciudad de Bukavu sufre de forma recurrente incendios durante la estación seca y solo en los últimos 2 meses el fuego ha destruido miles de viviendas en distintas comunas. Por eso el gobierno provincial exige el establecimiento de un mecanismo independiente para investigar y documentar los incendios recurrentes en Bukavu a fin de registrar la pérdida de vidas humanas y la destrucción de viviendas, así como de bienes de las poblaciones afectadas.
2: La Cámara de Industria de Guatemala aseguró que cada día de interrupción de locomoción pone en riesgo aproximadamente 150 millones de dólares, es decir, más de 1.100 millones de quetzales distribuidos en las mercancías que transitan por las del país entre importaciones y exportaciones. De acuerdo con los reportes de la Cámara de Industria, la pérdida económica es de 217 quetzales diarios por cada guatemalteco económicamente activo, y agregaron que cuando no existe movilidad se complica todo, pues hay atrasos de despacho, acumulación de productos en las plantas y representa dificultades para toda la cadena logística. La anterior postura no es la primera de la Cámara, pues desde que comenzaron los bloqueos, distintas cámaras se han manifestado, como Agexport o la Cámara del Agro, quienes rechazan rotundamente los bloqueos realizados por los transportistas en protesta al alza de los precios de los combustibles, principalmente para el diésel, que ya superó los 47 quetzales por galón. En esa línea, otra de las posturas que ha tomado la Cámara es que se le solicita a las autoridades del Ministerio de Gobernación y de la Defensa Nacional a actuar, pues anteriormente la Corte de Constitucionalidad resolvió que los responsables de movilizar bloqueos pueden ser señalados penalmente. El contraste nace en el rechazo que los transportistas demuestran hacia las soluciones que tanto el Ejecutivo y el Legislativo han propuesto, pues a falta de sanción y resolución de objeciones, la nueva medida será colocar un precio tope para la gasolina regular y diésel en 39 quetzales, mientras que para la superior será a 41 quetzales. Pese a lo anterior, la población quedó disgustada y la solución que exigen es que se le quite los impuestos a los combustibles. Para Nuevo Mundo Noticias, Diego Fong. La Superintendencia de Administración Tributaria acordó otorgar permiso laboral con goce de salario a sus trabajadores para el lunes 14 de septiembre, aunque exceptúan de la disposición al personal que debe laborar por jornadas especiales de trabajo establecidas o necesarias. En ese contexto, las autoridades recordaron que el personal que no obtenga el descanso será beneficiado con remuneraciones económicas establecidas por la ley. Uno de los puntos que abordaron es que se instruye a la Intendencia de Recaudación para que realice los ajustes necesarios en los sistemas relacionados con el cómputo de plazos, intereses y sanciones que correspondan, de lo cual debe llevarse un riguroso registro. Asimismo, la Superintendencia solicita a los demás órganos y dependencia de la SAT realizar las gestiones que correspondan a efecto de dar cumplimiento a lo resuelto en el acuerdo. Finalmente, la entidad recordó que la decisión no se tomó de forma autónoma, sino que el gobierno aprobó otorgar descanso con goce de salario el lunes 14 en conmemoración a los 205 años de independencia. De igual forma, el Hospital Roosevelt hizo saber que las citas para el inicio de la próxima semana serán reagendadas y que solo estarán habilitadas las emergencias del hospital. Para Nuevo Mundo Noticias, Diego Fong.
3: Las autoridades mexicanas informaron el jueves que rescataron a 8 personas reclutadas forzosamente por un poderoso cártel del narcotráfico. El rescate ocurrió en una finca que servía de clínica clandestina para el cártel Jalisco Nueva Generación. La Fiscalía Estatal difundió imágenes de la finca ubicada en Jalisco, considerado un bastión de esa organización que opera en todo el país. Jalisco es uno de los estados que registra más personas desaparecidas en México. Muchas fueron reclutadas, atraídas por falsas ofertas de empleo. Según las autoridades mexicanas, el sitio era usado para la recuperación física de las personas reclutadas por el crimen organizado, pero que resultaban heridas o con lesiones tras las actividades que les asignaban. 2 de los 8 rescatados utilizaban muletas y otros tenían clavos médicos como parte de su tratamiento, pero se encontraban privados de libertad. La autoridad arrestó a 6 personas que custodiaban el centro ambulatorio clandestino. El hallazgo se dio en medio de una investigación por la desaparición de un joven de 20 años, que fue visto por última vez a finales de julio, cuando salió de su hogar a bordo de un taxi para atender la oferta de un supuesto trabajo en una finca. El gobierno federal dijo la semana pasada que inhabilitó más de 1.700 perfiles de cuentas en redes sociales que difundían falsas ofertas de empleo dirigidas a jóvenes para forzarlos a trabajar con el crimen organizado.
4: La Dirección General de Aeronáutica Civil recomendó a los pasajeros con vuelos nacionales o internacionales programados anticipar su salida hacia los aeropuertos y aeródromos del país debido a posibles complicaciones en el tránsito vehicular en carreteras y zonas urbanas, por lo que indicaron que es fundamental estar informados a través de páginas oficiales sobre bloqueos que se puedan registrar en áreas específicas que podrían prolongar el traslado hacia la terminal aérea. La institución hizo el llamado ante el incremento de actividades y desplazamientos que podrían generar congestionamientos, por lo que pidió a los viajeros tomar las previsiones necesarias para llegar con suficiente anticipación a las terminales aéreas y evitar inconvenientes que puedan afectar sus itinerarios. Asimismo, la Dirección General de Aeronáutica Civil exhortó a la población a mantenerse atenta a la información difundida por los canales oficiales de comunicación de esa dirección, así como la Dirección General de Protección y Seguridad Vial, Provial, y de las entidades municipales encargadas de regular el tránsito. Esto con el fin de mantenerse informados sobre cambios de rutas o vías alternas ante cualquier bloqueo que se pueda registrar. Para Nuevo Mundo Noticias, Ángel Vázquez.
5: A pocas semanas de las elecciones presidenciales en Brasil, la campaña del candidato Flávio Bolsonaro fue sacudida el viernes por la revelación de que la policía lo investiga por sospechas de corrupción y lavado de dinero. Según una decisión desclasificada el viernes, un juez de la Corte Suprema autorizó en julio investigar al derechista por posibles delitos en el contexto del financiamiento para la producción de Dark Horse, una película sobre su padre, el expresidente Jair Bolsonaro, que gobernó Brasil de 2019 a 2022 y está preso desde 2025, condenado por intentar dar un golpe de Estado tras perder la reelección. La película en la que el actor estadounidense Jim Caviezel encarna a Jair Bolsonaro todavía no fue estrenada. Flávio Bolsonaro admitió en mayo haber pedido giros millonarios para Dark Horse al banquero Daniel Borcaro, hoy detenido por un gigantesco desfalco financiero. Según dijo una fuente del Supremo a la France Press, la policía indaga si los fondos de Borcaro se usaron en realidad para financiar a otro hijo de Jair Bolsonaro, Eduardo, radicado en Estados Unidos y condenado en Brasil por coacción en el marco del juicio por golpismo contra su padre. Flávio Bolsonaro aseguró el viernes que no tiene nada que esconder.
6: Creo que hay que dar transparencia. Es todo lo que van a encontrar. No tengo nada que esconder. La película es totalmente legal. La película está lista. Ahí hay algo concreto.
5: La investigación a Flávio Bolsonaro surgió a partir del caso de Borcaro, detenido por sospechas de fraude y cuyo banco Master fue liquidado. La investigación del banco reveló conexiones del banquero con jueces y políticos de distintos sectores. Y la semana pasada desató una crisis en la propia Corte Suprema cuando el juez André Mendonça, exministro de Justicia de Bolsonaro, pidió investigar mensajes de Borcaro a un número telefónico atribuido a su colega Alexandre de Moraes. Moraes fue quien condujo en 2025 el juicio que llevó a la cárcel a Jair Bolsonaro. A la decisión de Mendoza siguieron varias medidas hostiles entre jueces del Supremo que incluyeron la remoción y la reincorporación del jefe de la policía. En un intento de frenar la crisis, el presidente de la Corte, Edson Fachin, ordenó a Mendoza levantar el secreto de sumario del caso Master. Y fue esa decisión la que permitió conocer este viernes que la policía investiga a Flavio Bolsonaro. El candidato del Partido Liberal aparece empatado en las encuestas para una probable segunda vuelta en octubre contra el presidente de izquierda, Luis Ignacio Lula da Silva, que busca la reelección.
7: Es el técnico de la selección brasileña.
8: La Policía Nacional Civil localizó 624 paquetes con cocaína dentro de un vehículo abandonado en Puerto de San José, Escuintla, en un operativo que permitió interceptar un cargamento cuyo valor preliminar fue estimado en 68 millones de quetzales. De acuerdo con la PNC, la droga fue trasladada al Comando Naval del Pacífico, donde quedó bajo resguardo mientras se realizaban los procedimientos correspondientes.
9: 624 paquetes con cocaína, nuevo golpe al narcotráfico. Investigación que da resultados contundentes. En seguimiento a una minucioso golpe al narcotráfico. Investigación que da resultados contundentes. En seguimiento a una minuciosa investigación y en coordinación con la Unidad Especial Antipandillas Transnacionales.

0: 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Para Nuevo Mundo Noticias, Werner Álvarez.
1: Dimite el jefe de gabinete del delegado del gobierno en Ceuta, Gonzalo Sanz, tras los informes del CNI, donde se le relaciona con los avisos realizados un día antes de la entrada masiva de inmigrantes, los pasados 30 y 31 de julio. En los informes del Centro Nacional de Inteligencia hechos públicos por el gobierno, se incluye una conversación de WhatsApp entre Sanz y un miembro del CNI, cuyo contenido no trasladó al delegado del gobierno, Miguel Ángel Pérez, según este mismo explicó el pasado miércoles.
2: Hubo conversaciones entre un miembro del CNI y un miembro del gabinete. Esas conversaciones yo no las conocí y tampoco el contenido de la llamada que aparece también en esa desclasificación.
1: Gonzalo Sanz ha puesto en conocimiento del delegado de gobierno su decisión de dimitir de este puesto de confianza, argumentando razones personales y familiares. No obstante, ha aclarado que el motivo fundamental de la dimisión es la evidente incompatibilidad entre su afirmación de que la información de mensajería escrita que se transmitió por el CNI el día 29 de julio fue transmitida por su personal al propio delegado ese mismo día, y las declaraciones del delegado del gobierno en las que afirma no haber recibido esa notificación.
3: El Observatorio Nacional de Seguridad de Tránsito, ONSET, a cargo del Departamento de Tránsito de la Dirección General de Policía Nacional Civil, en el que se analizan de forma mensual los registros de los hechos viales ocurridos durante el presente año, dan a conocer que en Guatemala los hechos de tránsito registran una mayor frecuencia durante la noche, con las 19 horas como el momento en que se concentra la mayor cantidad de incidentes viales, con 388 hechos viales, mientras que a las 0 horas se contabilizan 326. En contraste, el informe señala que las horas con menos incidencia se encuentran entre las 3 de la mañana y las 6 de la mañana, periodo en el que se registran 153 hechos de tránsito. En comparación con el mismo periodo del 2025, los hechos de tránsito muestran un incremento a nivel nacional. Entre enero y julio de este año se contabilizaron 4.933 incidentes, mientras que en 2026 la cifra ascendió a 5.459. Esto representa un aumento de 526 hechos de tránsito, equivalentes aproximadamente 10.7% más que en el mismo periodo del año anterior. Según los datos del ONSET, entre enero y julio de 2026, los sábados acumularon 1.003 incidentes viales, mientras que los domingos registraron 997. Estas cifras reflejan una mayor concentración de siniestros durante los fines de semana. Por otro lado, los miércoles presentan la menor cantidad de hechos de tránsito, con 636 registros. Para Nuevo Mundo Noticias, Ángel Vázquez.
4: Todos los segundos viernes de septiembre se celebra el Día Nacional de los Guardarrecursos, encargados de recorrer el país para la protección de 300 áreas protegidas registradas en el Sistema Nacional. Guatemala cuenta con muestras de bloques naturales y las áreas protegidas representan el 52% del área forestal del país, que incluye principalmente bosques naturales o nativos. Para el cuidado de los mismos es importante la labor de los guardarrecursos, por lo que el director ejecutivo de la Asociación de Comunidades Forestales Protegidas, Macedonio Cortabe, explicó.
5: Para cumplir con esta misión es importante reconocer la valiosa labor que desempeñan nuestros guardarrecursos en CONAP, y para esto nosotros hemos designado el segundo viernes de cada septiembre para poder celebrarlos. En este caso, hoy 11 de septiembre estamos celebrando el Día del Guardarrecursos. Son personas dedicadas a la labor de recorrer, conocer, proteger y resguardar el patrimonio natural con que cuenta Guatemala en sus áreas protegidas. Tienen un compromiso adicional de servir de vínculos con las comunidades, así como de educación ambiental, para fortalecer la conciencia y la sensibilización de la actual generación, pero fundamentalmente de las futuras generaciones, con el objetivo de promover una vida armoniosa con nuestro valioso patrimonio natural en el país.
4: Para Nuevo Mundo Noticias, Diego Fung.
3: Comerciantes de Mercados Unidos advirtieron que en los próximos días podría aumentar los precios de productos básicos y el pasaje debido a las alzas consecutivas en los combustibles. La carne ya registra incrementos de 3 quetzales a 4 por producto, mientras compradores reducen sus adquisiciones a lo necesario.
6: Tratamos de resentir primero el bolsillo de nosotros antes que afectar al guatemalteco, como pasa con los señores transportistas. Siempre somos nosotros los que resentimos primero, pero el problema es de que ya los de la cadena, digamos, los que nos llevan los productos, ya encarecieron el transporte, los que nos venden el producto también.

0: encarecieron el producto. Entonces, aunque nos duela, en unos días se va a ver ya más reflejado este aumento, que de antier subió la gasolina, ayer volvió a subir, y no podemos seguir así. O sea, ese es el problema. Nosotros no queremos, pero vamos a vernos afectados en los próximos días, tendremos que hacerlo. Pero como lo decía en una entrevista anterior, el problema es que no está llegando a comprar la gente. ¿Qué está haciendo el guatemalteco para subsistir? No lo sabemos. Está comprando lo necesario, porque la carne subió antier otra vez y está representando incrementos de entre 3 y 4 quetzales. Cada producto más o menos está en esa variante.
1: Para Nuevo Mundo Noticias, Ángel Vázquez.
2: La Corte de Constitucionalidad advirtió al ministro de Gobernación, Marco Antonio Villeda, que podría ser destituido si no cumplía la orden de garantizar la libre locomoción y liberar las vías bloqueadas durante las manifestaciones que se registraron en distintos puntos del país. La advertencia surgía a partir del amparo promovido por el CACIF, al que la Corte otorgó protección provisional para garantizar la circulación de personas y mercancías y proteger infraestructura estratégica, incluida los accesos al Aeropuerto Internacional La Aurora. Cabe destacar que horas después, el ministro de Gobernación, durante una conferencia de prensa, indicaba que si los manifestantes no liberaban el paso en los próximos 30 minutos, actuaría conforme la ley lo establece. Sin embargo, varios puntos bloqueados fueron liberados conforme avanzaba el tiempo para evitar disturbios con agentes antimotines. El Pleno reiteraba la orden dirigida a Gobernación para que actuara ante los bloqueos. Según lo que señalaban sobre la resolución, el ministerio tendría el plazo de 6 horas para cumplir con lo ordenado. De no hacerlo, se abriría el camino para solicitar la destitución del titular de la cartera. Sin embargo, tiempo después, los bloqueos fueron liberándose poco a poco. CACIF ha insistido en que conoce el derecho a manifestarse pacíficamente, pero sostuvo que las protestas no pueden vulnerar la libre locomoción, el trabajo, el abastecimiento y otros derechos. Así, el conflicto dejó de ser únicamente un problema de tránsito y pasó también al terreno institucional. Para Nuevo Mundo Noticias, Werner Álvarez.
3: Los trabajadores del organismo judicial tendrán 4 días de descanso en el marco de la conmemoración de los 205 años de independencia de Guatemala, pues el portavoz del OJ, Rudy Esquivel, confirmó que desde este viernes 11 a las 15 horas hasta el 16 de septiembre a las 8 horas solo se atenderá mediante juzgados de turno. En ese sentido, mencionó los juzgados que atenderán los próximos días.
4: Los juzgados específicos de atención de 24 horas que estarán en atención al público son los siguientes: el juzgado de paz de instancia penal de turno de Misco, el juzgado de paz y de instancia penal de turno de Villanueva, el juzgado de paz y de instancia penal de turno de Zacatepeques, también el juzgado de paz y de instancia penal de turno de Escuintla, el juzgado de paz y de instancia penal de turno de Quetzaltenango, juzgado de paz y de instancia penal de turno de Chiquimula, juzgado de paz penal de 24 horas del departamento de Chimaltenango. Asimismo, en la ciudad de Guatemala permanecerán habilitados los siguientes órganos jurisdiccionales: juzgado de paz de familia con competencia específica para la protección en materia de violencia intrafamiliar de niñas y adolescencia amenazada, violada en sus derechos, esté ubicado en el edificio Sexteo, Sexta Avenida 5-66 de la zona número 1 de Ciudad Capital. El juzgado de paz y instancia penal de turno, ubicado en Torre de Tribunales. Juzgado de primera instancia con competencia específica para conocer delitos cometidos contra niños, niñas y adolescentes minor. Este está ubicado en la avenida Simeón Caña, 10-71, zona número 2 de Ciudad Capital.
3: Finalmente, también agregó que el juzgado de 24 horas situados en el Centro Modelo de Atención Integral para Mujeres Víctimas de Violencia y el juzgado de primera instancia de turno de adolescentes en conflicto con la ley penal también estarán en funcionamiento. Para Nuevo Mundo Noticias, Diego Fong.
2: Los bloqueos provocaron un caos vehicular en la ciudad de Guatemala, donde varios puntos de ingreso y salida quedaron afectados y miles de personas tuvieron dificultades para llegar a sus trabajos, viviendas y destinos. Uno de los puntos que más complicó la movilidad fue el anillo periférico, frente a la colonia La Betania, zona 7, donde manifestantes interrumpieron el paso y utilizaron incluso 2 pipas de combustible para obstaculizar la circulación. El bloqueo en La Betania cobró especial importancia porque se ubicó sobre uno de los principales corredores de la ciudad. A esto se sumaron otros puntos en la capital. Durante la jornada también se reportó bloqueo en la 8ª avenida entre la 9ª y 10ª calle de la zona 1, mientras que en la zona 2 el bloqueo en el bulevar El Segma llegó a afectar el servicio del Transmetro. La situación se complicó todavía más para quienes utilizaban la ruta del Atlántico, donde se reportaron bloqueos en los kilómetros 8, entrada San Rafael, zona 18, el kilómetro 13 en la Cuesta del Águila y el 17.5 en Llano Largo. Así, la protesta contra el precio de los combustibles terminó teniendo un efecto que fue más allá de los puntos donde se instalaron los manifestantes, una exigencia que no cesará hasta que eliminen el decreto 21-2026 que establece precios fijos y que se apruebe la eliminación de impuestos. Para Nuevo Mundo Noticias, Barnel Álvarez. Un vehículo abandonado y varios paquetes con posible cocaína mantuvieron en marcha un operativo antinarcótico en Puerto San José, Escuintla, luego de que el conductor escapara al detectar la presencia de agentes policiales. El hallazgo ocurrió la tarde del jueves 10 de septiembre en la calle principal del barrio El Embarcadero, donde agentes del Centro Antipandilla Transnacional daban seguimiento a una estructura que, según la investigación preliminar, estaría vinculada con el ingreso de cargamentos de cocaína procedentes de Sudamérica. El vehículo fue localizado alrededor de las 15:30 horas. La presencia policial hizo que el conductor abandonara el automóvil y emprendiera la fuga. Al inspeccionar visualmente el automotor, los agentes observaron varios bultos que aparentemente contenían paquetes con cocaína, por lo que se notificó al Ministerio Público. La investigación apuntó a que el cargamento habría llegado desde Sudamérica y que el sector de Puerto San José sería utilizado como punto de recepción y almacenamiento temporal antes de continuar su recorrido hacia México, con Estados Unidos como destino final. Mientras las autoridades procesaban el vehículo y el posible cargamento, el conductor permanecía prófugo. Las diligencias continuaban para establecer su identidad, determinar quiénes más están involucrados y establecer la cantidad y valor de la droga. Para Nuevo Mundo Noticias, Werner Álvarez.
5: Un incendio calcinó una parte de un campamento de migrantes en el enclave español norafricano de Ceuta. Según una portavoz de la policía, el siniestro, que no dejó heridos, se produjo de manera fortuita. El suceso ocurrió en la noche del jueves al viernes, en uno de los campamentos que las autoridades han instalado para albergar a miles de migrantes que ingresaron desde Marruecos a finales de julio. La mayoría de las más de 70.000 personas que irrumpieron en Ceuta retornaron a Marruecos en las horas siguientes. Pero miles se quedaron a la espera de ser identificados para saber si tienen derecho a asilo o deben ser expulsados de este pequeño territorio de 80.000 habitantes. Desde entonces la situación ha degenerado en hechos de violencia y protestas de la población local que exige volver a la normalidad.
6: Para este viernes, las autoridades de tránsito alertan sobre cerca de 100 actividades con relación a las fiestas patrias, que incluyen bandas escolares y actos cívicos dentro de la ciudad. Amílcar Montejo, director de comunicación de Metra, indicó que ante estas circunstancias, agentes brindarán apoyo en la coordinación del tránsito. También dio a conocer los sectores en los que van a transitar los participantes de dichas actividades, son Zona 1, Zona 3 y la Zona 6.
7: Se esperan cerca de 100 actividades relacionadas con desfiles, actividades y fuego patrio dentro de la ciudad. Oportunamente le estamos informando para tomar medidas personales y, por supuesto, para seguir los lineamientos de los agentes administradores del tránsito. El punto más crítico y álgido podría ser la zona 1, zona 2, zona 3 y la zona 6 en la ciudad de Guatemala. Estaremos implementando un operativo para agilizar las vías alternas en sectores como la Avenida Elena, Boulevard La Asunción, la calle Martí, el Puente Olímpico y, por supuesto, el corredor vehicular de la primera calle que abarca la zona 1, zona 2 y el sector de la zona 6, o dicho en otras palabras, desde el Tribunal Supremo Electoral, Parque Isabel la Católica, Cerrito del Carmen, Templo La Candelaria y el área de la Avenida Las Victorias.
6: Por tal motivo indicó estar revisando la página oficial de la Policía Municipal de Tránsito para dar a conocer vías alternas ante cualquier evento que se realice durante este viernes. Para Nuevo Mundo Noticias, Ángel Vázquez. Ante la variabilidad climática que afecta al territorio nacional, la Coordinadora Nacional para la Reducción de Desastres declaró este viernes alerta anaranjada nacional. La medida busca fortalecer las acciones de coordinación, monitoreo y atención ante situaciones relacionadas con inseguridad alimentaria, pérdida de cultivos y los pronósticos de temperatura y precipitación. De acuerdo con un comunicado oficial de la CONRED, 138 municipios reportan daños asociados a estas condiciones climáticas. En cumplimiento del Plan Nacional de Respuesta, se mantiene la articulación entre autoridades
1: municipales, departamentales y nacionales, con la participación del ministro de Agricultura y la Secretaría de Seguridad Alimentaria y Nutricional. La titular del Ministerio de Agricultura, María Fernanda Rivera, hizo mención de la alerta anaranjada y la forma en que comunidades deben acercarse en caso de necesitar apoyo.
8: Dar en este momento por esta emergencia debe seguirse lo que establece el protocolo temporal para la gestión, solicitud y atención de recursos para la respuesta a emergencias por variabilidad climática, que llega por medio de los COES municipales y gobernaciones. Entonces, por favor, para que tomen nota que ese es el camino que se debe seguir. El Ministerio ya estamos actualizando la información de daños cada 8 días, pero para que las comunidades sean tomadas en cuenta deben acceder por medio de este protocolo temporal que está ya hoy anunciado de todos modos en las redes de Conred. Entonces, solo para que por favor tomen nota y por supuesto yo lo recibo, pero también desencadenen esto, por favor.
1: Cabe mencionar que la Conred indicó que en los municipios afectados permanecen activos los centros de operaciones de emergencia municipal que permiten coordinar las acciones de respuesta, consolidar información, identificar necesidades y gestionar los recursos disponibles. La atención se realiza de manera escalonada, comenzando con las capacidades municipales y cuando éstas son insuficientes, trasladando los requerimientos a nivel departamental y posteriormente al nacional. La Conred informó que continuarán con el monitoreo de la situación y la coordinación con las instituciones que integran el sistema Conred. Además, hizo un llamado a la población a hacer uso responsable del agua, proteger las fuentes de abastecimiento, evitar las quemas y atender las recomendaciones emitidas por las autoridades locales ante las condiciones climáticas que se registren en el país. Para Nuevo Mundo Noticias, Ángel Vázquez.
9: El secretario de Estado estadounidense Marco Rubio concluyó en Perú una gira por América Latina centrada en reforzar la cooperación contra el narcotráfico y el crimen organizado. Tras visitar Ecuador y Colombia, Rubio se reunió el jueves en Lima con la presidenta peruana Keiko Fujimori, en el marco de una estrategia impulsada por la administración de Donald Trump para fortalecer la coordinación regional en materia de seguridad. Durante la visita, Perú se convirtió en el más reciente integrante del Escudo de las Américas, una coalición promovida por Washington para combatir el tráfico de drogas y las organizaciones criminales en la región.
10: Muy alegre de escuchar el anuncio del Escudo de las Américas, que ustedes se van a hacer socios, un socio muy importante. Pero dicen las personas, ¿un escudo en contra de qué? Un escudo en contra de estas bandas criminales y terroristas que son una amenaza directa a la soberanía de nuestros países.
9: La presidenta peruana celebró la incorporación de su país al mecanismo al asegurar que permitirá acceder a información más rápida y fortalecer la respuesta frente al crimen organizado. Lo hizo durante una conferencia de prensa junto a Rubio en el Palacio de Gobierno.
11: Sobre todo, saludamos hoy la decisión política del presidente Trump de mirar a Latinoamérica, de que el secretario Rubio esté aquí en el Perú, porque significa el verdadero valor que le están dando a estas relaciones bilaterales.
9: Perú, con 34 millones de habitantes, atraviesa una crisis de seguridad. Los homicidios se multiplicaron por 2,6 entre 2018 y 2025. Las denuncias por extorsión crecieron 8 veces y el país se mantiene como uno de los principales productores mundiales de cocaína. Rubio insistió en que la iniciativa busca coordinar acciones con los gobiernos de la región y no reemplazarlas.
10: La pregunta fue si los Estados Unidos va a actuar de manera unilateral si un país que es miembro del escudo no actúa. Es una pregunta ridícula, porque si lo íbamos a hacer de manera unilateral, ¿por qué entonces tenemos el escudo? La razón por la cual tenemos el escudo es porque no queremos actuar de manera unilateral, queremos actuar conjunto a esos países.
9: La gira se produjo en medio del avance de gobiernos conservadores afines a Washington en la región y del renovado interés de Estados Unidos por contrarrestar la influencia de China, Rusia e Irán en América Latina.
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13: Cuando Cuando puntualizamos las 5 de la mañana con 30 minutos, le damos la bienvenida a nuestra primera emisión de noticias Nuevo Mundo, Voz y Corazón de Guatemala. Hoy estamos a sábado 12 de septiembre del 2026. Le estaremos informando de lo más importante acontecido a nivel nacional. Bienvenidos.
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13: Gobierno desmiente supuesta escasez de combustibles y pide verificar información en canales oficiales. Expendios reportan falta de gasolina superior, aunque descartan desabastecimiento generalizado. Localizan vehículo abandonado con paquetes de posible cocaína en Puerto San José, Escuintla. Presidente de Venezuela arriba a Surinam para discutir cooperación energética. Putin llega a la India para cumbre del BRICS, acaparada por tensiones geopolíticas. Rescatan en México 8 reclusos forzosos de cártel de narcotráfico.
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13: Bloqueos en distintos puntos de la capital provocaron complicaciones vehiculares y afectaron el Transmetro. Manifestaciones exigen la eliminación del decreto 21-2026 y reducir impuestos aplicados a los combustibles.
14: Los bloqueos provocaron un caos vehicular en la ciudad de Guatemala, donde varios puntos de ingreso y salida quedaron afectados y miles de personas tuvieron dificultades para llegar a sus trabajos, viviendas y destinos. Uno de los puntos que más complicó la movilidad fue el anillo periférico, frente a la colonia La Betania, zona 7, donde manifestantes interrumpieron el paso y utilizaron incluso dos pipas de combustible para obstaculizar la circulación. El bloqueo en La Betania cobró especial importancia porque se ubicó sobre uno de los principales corredores de la ciudad. A esto se sumaron otros puntos en la capital. Durante la jornada también se reportó bloqueo en la octava avenida entre la novena y décima calle de la zona 1, mientras que en la zona 2 el bloqueo en el bulevar El Segma llegó a afectar el servicio del Transmetro. La situación se complicó todavía más para quienes utilizaban la ruta al Atlántico, donde se reportaron bloqueos en los kilómetros 8, entrada San Rafael, zona 18, el kilómetro 13 en la Cuesta del Águila y el 17.5 en Llano Largo. Así, la protesta contra el precio de los combustibles terminó teniendo un efecto que fue más allá de los puntos donde se instalaron los manifestantes, una exigencia que no cesará hasta que eliminen el decreto 21-2026 que establece precios fijos y que se apruebe la eliminación de impuestos. Para Nuevo Mundo Noticias, Barnel Álvarez.
13: Unitrasgua solicita al presidente Bernardo Arévalo vetar el subsidio a los combustibles y reiteró su propuesta de eliminar temporalmente impuestos para reducir los precios de los combustibles.
15: La Unión Nacional de Transportistas Guatemaltecos, Unitransgua, solicitó al presidente Bernardo Arévalo vetar el subsidio a los combustibles aprobado recientemente por el Congreso de la República. Mediante el decreto 21-2026, el gremio manifestó su rechazo a este mecanismo y afirmó que no lo considera una solución adecuada para enfrentar el incremento de los precios. En un pronunciamiento dirigido al mandatario, los transportistas reiteraron su petición de eliminar el impuesto a la distribución de petróleo, IDP, y el IVA adicional aplicado a los combustibles. Según Unitransgua, estas medidas permitirán buscar alternativas para estabilizar los precios y amortiguar el impacto de las alzas internacionales del petróleo en las gasolinas superior, regular y el diésel. El gremio calificó como lamentable y decepcionante la aprobación del subsidio y sostuvo que la población en general rechaza este tipo de mecanismos debido a que su criterio puede facilitar actos de corrupción. Por ello pidieron a los organismos ejecutivo y legislativo atender de manera objetiva las demandas planteadas por el sector transporte y la ciudadanía. Finalmente, Unitransgua pidió al presidente de la República ejercer el veto al subsidio ya aprobado por el Congreso. Además de señalar las dificultades que afectan al sector, buscan plantear soluciones integrales que contribuyan al bienestar de la población. De lo contrario, continuarán con las medidas. Para Nuevo Mundo Noticias, Ángel Vázquez.
13: Cámara de Industria estima que cada día de bloqueos pone en riesgo mercancías por unos 150 millones de dólares y genera atrasos en despachos.
16: La Cámara de Industria de Guatemala aseguró que cada día de interrupción de locomoción pone en riesgo aproximadamente 150 millones de dólares, es decir, más de 1.100 millones de quetzales distribuidos en las mercancías que transitan por las aduanas del país entre importaciones y exportaciones. De acuerdo con los reportes de la Cámara de Industria, la pérdida económica es de 217 quetzales diarios por cada guatemalteco económicamente activo y agregaron que cuando no existe movilidad realidad se complica todo, pues hay atrasos de despacho, acumulación de productos en las plantas y representa dificultades para toda la cadena logística. La anterior postura no es la primera de la Cámara, pues desde que comenzaron los bloqueos, distintas cámaras se han manifestado, como Agexport o la Cámara del Agro, quienes rechazan rotundamente los bloqueos realizados por los transportistas en protesta al alza de los precios de los combustibles, principalmente para el diésel, que ya superó los 47 quetzales por galón. En esa línea, otra de las posturas que ha tomado la Cámara es que se le solicita a las autoridades del Ministerio de Gobernación y de la Defensa Nacional a actuar, pues anteriormente la Corte de Constitucionalidad resolvió que los responsables de movilizar bloqueos pueden ser señalados penalmente. El contraste nace en el rechazo que los transportistas demuestran hacia las soluciones que tanto el Ejecutivo y el Legislativo han propuesto, pues a falta de sanción y resolución de objeciones, la nueva medida será colocar un precio tope para la gasolina regular y diésel en 39 quetzales, mientras que para la superior será a 41 quetzales. Pese a lo anterior, la población quedó disgustada y la solución que exigen es que se le quite los impuestos a los combustibles. Para Nuevo Mundo Noticias, Diego Fong.
13: Las objeciones contra el decreto de apoyo a los combustibles sería conocido por el Congreso hasta el 22 de septiembre, debido al desarrollo de interpelaciones pendientes en el Pleno.
16: Las objeciones presentadas por el diputado Alan Rodríguez en contra de la nueva propuesta para aliviar el precio de los combustibles se conocerán hasta el próximo 22 de septiembre y el diputado Juan Carlos Rivera estima que serán rechazadas por el Pleno.
17: Las objeciones lo que provoca es que la próxima sesión ordinaria del Congreso de la República es hasta el martes 22 de septiembre. El Pleno tiene que decidir si acepta o rechaza esas objeciones. Seguramente se van a rechazar y se va a enviar al Ejecutivo el mismo martes para que el presidente lo mande a publicar. Lo que lamentamos es que la población guatemalteca estaría recibiendo este beneficio de apoyo social a los combustibles hasta fin de mes. O sea que la familia guatemalteca tiene que seguir aguantando todo este mes con los precios altos de los combustibles, los precios altos de los pasajes y los precios altos de los alimentos. Lo que sucede es que se va a atrasar el proceso de formación de ley hasta fin de mes.
16: Asimismo, indicó que por las interpelaciones no se podrá conocer las objeciones el próximo jueves, pues es la fecha de la siguiente sesión. Sin embargo, por factores no resueltos acerca de las interrogaciones hacia los ministros, las objeciones se conocerán hasta el próximo martes 22 de septiembre. Anteriormente, el presidente del Congreso, el diputado Luis Contreras, había mencionado que la Junta Directiva tenía pensado enviar el decreto al Ejecutivo este viernes 11 de septiembre por la tarde y esperaban que entre lunes y martes el presidente de la República sancionara la ley. Para Nuevo Mundo Noticias, Diego Fong.
13: Algunos expendios reportan falta de gasolina superior, mientras importadores advierten que bloqueos mantienen cisternas detenidas.
15: Derivado a las diferentes reacciones de los ciudadanos ante la crisis por el alza en el precio de los combustibles, comenzaría a trasladarse esta afectación a la cadena de suministro. Y desde este viernes ya se reportan varios expendios de combustible con desabastecimiento de gasolina superior. Es el caso de Salamá, en Baja Verapaz, Ruta C-14 y otros departamentos en donde se comienza a ver dicho desabastecimiento. Por el momento, en su mayoría aún cuenta con combustible, según un sondeo realizado, y son únicamente algunos expendios que ya no cuentan con dicho combustible. Sin embargo, el sector importador reporta que los bloqueos registrados en distintas rutas del país mantienen inmovilizados varios camiones cisterna, aunque según aclararon que la situación todavía no representa un desabastecimiento de combustible. Las unidades detenidas incluyen tanto cisternas cargadas con productos que debía ser trasladado a estaciones de servicio como camiones vacíos que debían retornar a las plantas para continuar con nuevos despachos. Cabe mencionar que entre los reclamos de los manifestantes estaría también el rechazo a la gasolina regular con mezcla de etanol, conocida como 10, que coincide con las declaraciones del ministro de Energía y Minas, Erwin Barrios, quien durante una entrevista refirió que 3 de cada 10 conductores habrían cambiado su consumo de gasolina regular a superior. Para Nuevo Mundo Noticias, Ángel Vázquez.
13: El gobierno desmintió un supuesto comunicado sobre escasez de combustibles y aseguró que se trata de información falsa, por lo que pidió verificar cualquier publicación mediante canales oficiales.
15: El gobierno de Guatemala desmintió la información que circula en redes sociales sobre un supuesto comunicado oficial que advierte de una posible escasez de combustible durante las próximas semanas, debido a los bloqueos registrados en distintos puntos del país.
1: El Ejecutivo aclaró que dicho documento es falso y recordó a la población la importancia de consultar únicamente sus canales oficiales para verificar este tipo de información. De acuerdo con el gobierno, el documento que circula en diferentes plataformas digitales presenta varias inconsistencias, entre ellas el uso de una tipografía y un logotipo que no corresponden a la imagen institucional. Además, contiene una redacción de carácter alarmista y nunca fue publicado a través de los canales oficiales del Ejecutivo. Las autoridades reiteraron que los medios oficiales para consultar información del gobierno de Guatemala son las cuentas @guatemalagov en X y en TikTok, así como la página de gobierno de Guatemala en Facebook. El Ejecutivo hizo un llamado a la población a cuestionar y verificar cualquier contenido que genere alarma antes de compartirlo. Asimismo, el Ministerio de Energía y Minas ha señalado que es falsa la información relacionada con un supuesto desabastecimiento de combustible. Las autoridades recomiendan a la ciudadanía mantenerse informada mediante fuentes oficiales y evitar la difusión de publicaciones que no hayan sido confirmadas por las instituciones correspondientes. Para Nuevo Mundo Noticias, Ángel Vázquez.
13: El Ministerio de Comunicaciones actualizó las tarifas del servicio postal para cartas, paquetes y entregas inmediatas con precios diferenciados según peso, destino nacional, Centroamérica, América y el resto del mundo.
16: El Ministerio de Comunicaciones, Infraestructura y Vivienda cambió las tarifas del servicio postal establecido en el Decreto 867-2026, pues dividen los precios de acuerdo con el tipo de envío acudido. Para las cartas y tarjetas postales de hasta 20 gramos, el precio para envíos locales y nacionales es de un quetzal para Centroamérica, es de un quetzal. Para Centroamérica y Panamá es de 11 quetzales. Para el resto de América y Caribe es de 14 y para el resto del mundo el monto será de 17 quetzales. Sin embargo, dependiendo del peso de las postales, los precios varían, incluso hasta los 585 quetzales para los enviados a Europa y el resto del mundo, pero con un peso entre 1001 y 2000 gramos. Por otra línea, los pequeños paquetes de entre 500 a 2000 gramos tienen un precio de distribución local y nacional que ronda desde los 17 hasta los 21 quetzales para áreas cercanas. En cambio, para envíos a los departamentos, el precio queda entre 34 a 38 quetzales. Para el resto de América y el Caribe, el costo de un paquete es de 50 hasta los 500 quetzales, esto dependiendo del tamaño del paquete. Asimismo, la entrega inmediata de paquetes tiene nuevas tarifas y es que para la distribución local desde los 100 hasta los 2000 gramos, los precios oscilan entre 21 a 28 quetzales y de los 2 hasta los 10 gramos es una distancia de 30 a 40 quetzales por paquete de entrega inmediata. Pero para el rubro nacional rondará desde los 38 hasta los 67 quetzales. Estas tarifas se regularon en el marco de que la Dirección General de Correos y Telégrafos el 18 de septiembre de este año se adhirió a la Cooperativa de la Unión Postal Universal para integrarse formalmente de como país miembro con el objetivo de acceder a asistencias técnicas, capacitaciones, intercambio de buenas prácticas y herramientas tecnológicas. Para Nuevo Mundo Noticias, Diego Fong.
13: Autoridades localizaron un vehículo abandonado con paquetes de posible cocaína en Puerto San José de Escuintla. El conductor escapó y continúan las investigaciones para determinar el origen y la cantidad del cargamento.
14: Un vehículo abandonado y varios paquetes con posible cocaína mantuvieron en marcha un operativo antinarcótico en Puerto San José Escuintla, luego de que el conductor escapara al detectar la presencia de agentes policiales. El hallazgo ocurrió la tarde del jueves 10 de septiembre en la calle principal del barrio El Embarcadero, donde agentes del Centro Antipandilla Transnacional daban seguimiento a una estructura que, según la investigación preliminar, estaría vinculada con el ingreso de cargamentos de cocaína procedentes de Sudamérica. El vehículo fue localizado alrededor de las 15:30 horas. La presencia policial hizo que el conductor abandonara el automóvil y emprendiera la fuga. Al inspeccionar visualmente el automotor, los agentes observaron varios bultos que aparentemente contenían paquetes con cocaína, por lo que se notificó al Ministerio Público. La investigación apuntó a que el cargamento habría llegado desde Sudamérica y que el sector de Puerto San José sería utilizado como punto de recepción y almacenamiento temporal antes de continuar su recorrido hacia México, con Estados Unidos como destino final. Mientras las autoridades procesaban el vehículo y el posible cargamento, el conductor permanecía prófugo. Las diligencias continuaban para establecer su identidad, determinar quiénes más están involucrados y establecer la cantidad y valor de la droga. Para Nuevo Mundo Noticias, Werner Álvarez.
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13: Los rebeldes hutíes de Yemen tomaron una isla en el estratégico estrecho de Bab Manbet, esto controlando el paso, pero prometieron respetar la libre navegación en esta vía que da acceso al Mar Rojo desde el Océano Índico.
5: Los hutíes tomaron el viernes la estratégica isla de Perim, en el estrecho de Bab el-Mandeb. Desde la semana pasada, este grupo rebelde, que domina amplias zonas del oeste de Yemen, lanzó una ofensiva para controlar esa vía marítima crucial que conecta Asia y Europa a través del Mar Rojo y el Canal de Suez. Un responsable local, bajo anonimato, aseguró que las fuerzas del gobierno internacionalmente reconocido y respaldado por Arabia Saudita se retiraron un día antes. El estrecho de Bab el-Mandeb ha cobrado aún más importancia desde que arrancó a fines de febrero la guerra en Medio Oriente, con los ataques de Estados Unidos e Israel contra Irán. La República Islámica ha usado como forma de presión la paralización en la práctica del tránsito por el estrecho de Hormuz, al otro lado de la península arábiga. Ante las graves perturbaciones en esa vía y para eludir el bloqueo iraní de Hormuz, Arabia Saudita ha optado por incrementar sus exportaciones de petróleo desde el puerto de Yanbu en el Mar Rojo, al norte de Bab el-Mandeb. Los hutíes aceleraron su ofensiva en los últimos días en torno a ese estrecho, y el jueves tomaron la ciudad portuaria de Moca. Antes de la guerra en Medio Oriente, Bab el-Mandeb ya era una arteria principal para el petróleo, y según la Administración de Información Energética de Estados Unidos, por él pasaba el 12% de los flujos mundiales en 2023.
13: El presidente interino de Venezuela, Delcy Rodríguez, arribó el pasado viernes a Surinam para discutir la cooperación energética entre ambos países y firmar importantes acuerdos en divisas aéreas.
5: Delcy Rodríguez llegó a Surinam. La presidenta encargada de Venezuela aseguró la noche del jueves que pretende discutir la cooperación energética entre ambos países y firmar importantes acuerdos en diversas áreas.
18: Muy comprometidos con nuestra agenda bilateral, suscribiremos importantes acuerdos en distintas áreas de cooperación y siempre insisto que este es el camino, la amistad, la cooperación, el relacionamiento donde ambos países, ambos pueblos se puedan beneficiar.
5: Rodríguez asumió el poder de forma interina en enero, tras la caída de Nicolás Maduro en un operativo estadounidense. Desde entonces abrió al mundo la industria energética de Venezuela y amplió sus relaciones comerciales con varios países. Surinam, en tanto, es un pequeño país de 600.000 habitantes ubicado al norte de Sudamérica que adquirió interés internacional por el reciente hallazgo de yacimientos petroleros y gasíferos.
13: El presidente ruso Vladimir Putin llegó a Nueva Delhi para la cumbre de los BRICS, cuya agenda estará dominada por la guerra de Medio Oriente y Ucrania, informaron agencias rusas de noticias.
19: El presidente ruso Vladimir Putin llegó el viernes a Nueva Delhi para la cumbre de los BRICS. El grupo de los BRICS fue creado en 2009 para reunir a las principales economías emergentes, Brasil, Rusia, India y China, grupo al que poco después se unió Sudáfrica. Putin, que realizará una visita de 3 días, fue recibido por el ministro de Estado de Asuntos Exteriores de la India, Kirti Singh. La cumbre estará marcada por diversas turbulencias geopolíticas mundiales, desde la guerra en Oriente Medio hasta el conflicto en Ucrania. La prensa brasileña informó, citando fuentes diplomáticas, que el presidente de Brasil, Luis Inácio Lula da Silva, decidió no asistir al encuentro para centrarse en la campaña de reelección. Brasil estará representado por el ministro de Asuntos Exteriores, Mauro Vieira, en la reunión de los días 12 y 13 de septiembre.
13: La esposa del derrocado presidente de Venezuela, Nicolás Maduro, Cilia Flores, procesada por tráfico de drogas en Estados Unidos, donde está detenida en la misma prisión de su marido, solicitó el arresto domiciliario tras alegar problemas cardíacos.
20: Cilia Flores, esposa del expresidente venezolano Nicolás Maduro, solicitó arresto domiciliario en Estados Unidos tras alegar problemas cardíacos. Flores, de 69 años, permanece detenida en una prisión federal de Brooklyn, en Nueva York, donde también está recluido Maduro desde su captura el 3 de enero durante un operativo estadounidense en Caracas. Según un documento presentado por su defensa, la ex primera dama se encontraba en buen estado de salud antes de su arresto. Sin embargo, sus abogados sostienen que ahora toma 4 medicamentos y necesita estudios coronarios y una intervención médica. Por ello, solicitaron que sea trasladada a arresto domiciliario bajo estrictas condiciones de supervisión, incluyendo vigilancia armada permanente, monitoreo electrónico y la confiscación de su pasaporte. Flores y Maduro están acusados por la justicia estadounidense de colaborar en el tráfico de cocaína hacia Estados Unidos, cargos que ambos rechazan. La petición de Flores llega una semana después de que Maduro solicitara desestimar el caso en su contra, alegando inmunidad como jefe de Estado y cuestionando la competencia del Tribunal Federal de Nueva York para juzgarlo.
13: Las autoridades mexicanas informaron que rescataron a 8 personas reclutadas forzadamente por un poderoso cartel del narcotráfico.
19: Las autoridades mexicanas informaron el jueves que rescataron a 8 personas reclutadas forzosamente por un poderoso cártel del narcotráfico. El rescate ocurrió en una finca que servía de clínica clandestina para el cártel Jalisco Nueva Generación. La Fiscalía Estatal difundió imágenes de la finca ubicada en Jalisco, considerado un bastión de esa organización que opera en todo el país. Jalisco es uno de los estados que registra más personas desaparecidas en México. Muchas fueron reclutadas, atraídas por falsas ofertas de empleo. Según las autoridades mexicanas, el sitio era usado para la recuperación física de las personas reclutadas por el crimen organizado, pero que resultaban heridas o con lesiones tras las actividades que les asignaban. 2 de los 8 rescatados utilizaban muletas y otros tenían clavos médicos como parte de su tratamiento, pero se encontraban privados de libertad. La autoridad arrestó a 6 personas que custodiaban el centro ambulatorio clandestino. El hallazgo se dio en medio de una investigación por la desaparición de un joven de 20 años, que fue visto por última vez a finales de julio, cuando salió de su hogar a bordo de un taxi para atender la oferta de un supuesto trabajo en una finca. El gobierno federal dijo la semana pasada que inhabilitó más de 1.700 perfiles de cuentas en redes sociales que difundían falsas ofertas de empleo dirigidas a jóvenes para forzarlos a trabajar con el crimen organizado.
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0: El intendente de Verificación Especial, Juan Carlos Monroy, informó que la Superintendencia de Bancos prevé enviar la propuesta de reglamento de la Ley Integral para la Prevención y Represión del Lavado de Dinero u Otros Activos y del Financiamiento del Terrorismo a la Presidencia de la República a finales de septiembre para su revisión y eventual promulgación. Monroy puntualizó que la CIF se encuentra en análisis de las observaciones presentadas por los sectores con quienes se compartió el borrador. Aclaró que a partir de la entrada en vigor de la norma, que será el 17 de septiembre, se otorga un plazo de 6 meses para la formulación y aprobación de reglamento. No obstante, la entidad ya ha adelantado este proceso. Las exportaciones guatemaltecas alcanzaron 8.613.3 millones de dólares durante el primer semestre de 2026, lo que representa un crecimiento de 4.9% respecto al mismo periodo de 2025. Sin embargo, el resultado no ha sido uniforme entre los distintos sectores y la competitividad del país continúa enfrentando obstáculos tanto internos como externos. Algunos sectores registraron retrocesos durante este periodo. Las exportaciones de vegetales disminuyeron 26%, la de frutas 5%, mientras que acuicultura y pesca y contact centers cayeron 9%. Estas reducciones contrastan con el crecimiento general de las exportaciones y evidencian un desempeño desigual entre las diferentes actividades productivas. Entre los principales factores que limitan al sector se encuentra el mal estado de la infraestructura vial, la congestión y los tiempos de operación en los puertos, los bloqueos, el aumento de los costos de energía y la complejidad de los trámites. A nivel internacional también influye la volatilidad del petróleo y los fletes, los conflictos geopolíticos, los cambios en las rutas marítimas y la incertidumbre comercial y arancelaria.
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21: Bueno, a ver, tenemos que pensar que el suicidio es una problemática de salud pública y mental, pero también es una problemática sociosanitaria que tenemos que analizar en contexto, ¿no? Primero, saber que el suicidio es multicausal. Sí, hay muchísimos factores que impactan, factores sociales y factores individuales, pero que son definitivamente factores de riesgo. tanto las dificultades económicas, el desempleo, las deudas, son factores de riesgo también, por supuesto, tienen un impacto muy grande y en Argentina se ha convertido en la principal causa de muerte en la juventud, muerte violenta, y también en aumento en la región latinoamericana y América entera, ¿no? Situaciones como la desesperanza, la falta de perspectiva de futuro, bueno, el aislamiento, situaciones muy vinculadas al contexto y la coyuntura digital, ¿no? Los contextos digitales hiper nocivos y violentos a los que están expuestos sobre todo los más jóvenes, que hacen que tengan un impacto muy grande y severo en la salud mental, así como también los sitios de apuestas online que generan endeudamientos, ciberacoso, el ciberbullying, la violencia de género, la violencia digital, ¿no? Son todas situaciones que pueden impactar fuertemente en la salud mental y obviamente en las ideas y las conductas suicidas y autolesivas.
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19: La capital de Noruega, Oslo, anunció el jueves que prohibió los lentes inteligentes en las escuelas. La medida tiene como objeto evitar que los niños se conviertan en extras en la recopilación de datos de Meta. La prohibición se aplica durante toda la jornada escolar y a todos los niveles educativos, informó la municipalidad en un comunicado. Para las autoridades de Oslo, las gafas de Meta responden a un modelo de negocio basado en hacer imposible saber cuándo se está grabando. La vicealcaldesa de Educación de Oslo criticó además al gobierno noruego de izquierda, que anunció la creación de un grupo de expertos mientras estudia regular estos dispositivos y el uso de reconocimiento facial en espacios públicos. Los anteojos inteligentes permiten a quienes los llevan hacer fotografías y videos, escuchar música, realizar llamadas telefónicas, traducir señales en idiomas extranjeros, proyectar textos o mapas en el campo de visión o interactuar con un asistente de inteligencia artificial integrado. Según informaciones publicadas, Meta desarrolló una función de reconocimiento facial preparada para integrarse en sus gafas inteligentes. La prohibición en las escuelas de Oslo entró en vigor el 27 de agosto, pero el anuncio se retrasó hasta este jueves, debido a la tregua política acordada por los partidos noruegos tras la muerte del rey Harald V el 28 de agosto.
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3: ¿Qué tal? Desde Centro de Análisis y Pronósticos de INSIBUME presentamos las condiciones del tiempo para el 11 de septiembre de 2026. De acuerdo al análisis de los modelos meteorológicos, para el día de hoy se espera que continúe el ambiente cálido, el ingreso de humedad desde ambos litorales y una reducción de las lluvias a nivel general. Por el momento no se prevé el acercamiento o desarrollo de algún ciclón tropical que pudiera afectar las condiciones del país. Para este viernes se espera una reducción de las lluvias, sin embargo aún podrían presentarse algunos acumulados de lluvia sobre la región Boca Costa y en el departamento de Izabal. No se descarta la formación de tormentas locales severas. Continuará el ambiente cálido y las temperaturas elevadas al mediodía. En el sur y norte del territorio nacional, las temperaturas máximas podrían oscilar entre los 36 y los 38 grados. En altiplano central y sectores de valles de oriente, las máximas podrían oscilar entre los 28 y los 31 grados y en occidente se esperan temperaturas máximas entre 25 y 27 grados. Durante la mañana y parte de la tarde se prevé cielo despejado al sur del territorio nacional y el norte del departamento de Petén. En el resto del país se prevé nubosidad dispersa durante la mayor parte del periodo. Durante la noche y madrugada podría presentarse nublados y lluvias ligeras a moderadas en sectores de Boca Costa y el sur del territorio nacional. En el resto del país se prevé nubosidad dispersa, aunque no se descartan nublados parciales sobre franja transversal del norte y el departamento de Izabal durante la madrugada. El sol salió a las 5 horas con 51 minutos y se ocultará a las 18 horas con 8 minutos. Les recomendamos mantener las precauciones ante la posibilidad de lluvias, especialmente en los sectores más vulnerables al sur del territorio nacional, además de mantenerse atentos a la información oficial publicada en redes sociales y página web de INSIBUME. 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

0: Cuando puntualizamos las 6 de la mañana, le damos la bienvenida a nuestra primera emisión de noticias, El Independiente. Hoy estamos a sábado 12 de septiembre del 2026. Le estaremos informando de lo más importante acontecido en todo el país. Bienvenidos.
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0: Ministerio de Gobernación y Defensa despliegan operativos conjuntos para liberar carreteras bloqueadas. CACIF pide investigar solicitud de datos personales durante bloqueos y exigen garantizar libre locomoción. Desalojo de bloqueos en Coyotenango deja dos agentes de la Policía Nacional Civil heridos. Policía Nacional Civil localiza 624 paquetes de cocaína valorados a 68 millones de quetzales en Puerto San José. Conred declara alerta naranja nacional por variabilidad climática que afecta a 138 municipios. 982 millones de quetzales para ejecutar en 2.732 obras durante el 2027. Juez cierra caso contra exlíderes de los 48 cantones por manifestación del 2023. Policía Nacional Civil refuerza seguridad durante recorrido de antorchas y advierte de acciones contra hechos violentos. En el plano internacional, Keiko Fujimori busca extender el tiempo de detención de los migrantes irregulares para lograr su expulsión de Perú.
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0: La Corte de Constitucionalidad advirtió al ministro de Gobernación, Marco Antonio Villeda, sobre una posible destitución si incumple la orden de garantizar la libre locomoción ante los bloqueos.
4: La Corte de Constitucionalidad advirtió al ministro de Gobernación, Marco Antonio Villeda, que podría ser destituido si no cumplía la orden de garantizar la libre locomoción y liberar las vías bloqueadas durante las manifestaciones que se registraron en distintos puntos del país. La advertencia surgía a partir del amparo promovido por el CACIF, al que la Corte otorgó protección provisional para garantizar la circulación de personas y mercancías y proteger infraestructura estratégica, incluida los accesos al Aeropuerto Internacional La Aurora. Cabe destacar que horas después, el ministro de Gobernación, durante una conferencia de prensa, indicaba que si los manifestantes no liberaban el paso en los próximos 30 minutos, actuaría conforme la ley lo establece. Sin embargo, varios puntos bloqueados fueron liberados conforme avanzaba el tiempo para evitar disturbios con agentes antimotines. El Pleno reiteraba la orden dirigida a Gobernación para que actuara ante los bloqueos. Según lo que señalaban sobre la resolución, el Ministerio tendría el plazo de 6 horas para cumplir con lo ordenado. De no hacerlo, se abriría el camino para solicitar la destitución del titular de la cartera. Sin embargo, tiempo después, los bloqueos fueron liberándose poco a poco. CACIF ha insistido en que conoce el derecho a manifestarse pacíficamente, pero sostuvo que las protestas no pueden vulnerar la libre locomoción, el trabajo, el abastecimiento y otros derechos. Así, el conflicto dejó de ser únicamente un problema de tránsito y pasó también al terreno institucional. Para Nuevo Mundo Noticias, Werner Álvarez.
0: Comerciantes de Mercados Unidos advirtieron de posibles incrementos en los productos básicos y pasajes debido al alza de los combustibles. Las carnes ya registran aumento entre 3 a 4 quetzales.
5: Comerciantes de Mercados Unidos advirtieron que en los próximos días podría aumentar los precios de productos básicos y el pasaje debido a las alzas consecutivas en los combustibles. La carne ya registra incrementos de 3 quetzales a 4 por producto, mientras compradores reducen sus adquisiciones a lo necesario.
6: Tratamos de resentir primero el bolsillo de nosotros antes que afectar al guatemalteco, como pasa con los señores transportistas. Siempre somos nosotros los que resentimos primero, pero el problema es de que ya los de la cadena, digamos, los que nos llevan los productos, ya encarecieron el transporte. Los que nos venden el producto también encarecieron el producto. Entonces, aunque nos duela, en unos días se va a ver ya más reflejado este aumento, que de antier subió la gasolina, ayer volvió a subir. Y no podemos seguir así. O sea, ese es el problema. Nosotros no queremos, pero vamos a vernos afectados en los próximos días. Tendremos que hacerlo. Pero como lo decía en una entrevista anterior, el problema es que no está llegando a comprar la gente. ¿Qué está haciendo el guatemalteco para subsistir? No lo sabemos. Está comprando lo necesario, porque la carne subió antier otra vez y está representando incrementos de entre 3 y 4 quetzales. Cada producto más o menos está en esa variante.
5: Para Nuevo Mundo Noticias, Ángel Vázquez.
0: Gobernación y Defensa desplegaron operativos conjuntos para liberar carreteras bloqueadas. Autoridades reportaron vehículos consignados y personas capturadas, mientras reiteraron que las manifestaciones deben respetar los derechos de terceros.
5: Ante los bloqueos que se registraron desde horas de la mañana, el ministro de Gobernación, Marco Antonio Villeda, en conferencia de prensa aseguró que el gobierno garantiza el derecho a la manifestación, pero advirtió que este no puede ejercerse vulnerando los derechos de terceros. El funcionario señaló que bloquear carreteras y afectar la movilidad de la población puede constituirse en delito, por lo que anunció el despliegue de una operación conjunta con el Ministerio de la Defensa, que liberó algunas vías que desde horas de la mañana se encontraban obstruidas.
7: Hemos decidido, junto con el ministro de la Defensa, poner en marcha una operación conjunta entre el Ministerio de Gobernación y el Ministerio de la Defensa, con el objeto de proceder a liberar los bloqueos que aún en este momento se encuentran activos. La policía, en ese sentido, está activando los protocolos establecidos, privilegiando en todo momento el diálogo, haciendo una actuación gradual, utilizando la fuerza de manera proporcional y como última instancia, y garantizando en todo caso el respeto a los derechos humanos. La acción de la Policía Nacional Civil no es impedir la manifestación pacífica, que, como ya lo dije anteriormente, está garantizada por la Constitución, sino restablecer las vías y restablecer la circulación a la que tiene también derecho todo ciudadano conforme el principio de libertad. Hago un llamado, un último llamado, a quienes promueven y mantienen estos bloqueos para que liberen voluntariamente las carreteras en los próximos 30 minutos.
5: Indicó que los vehículos que se encontraban en los bloqueos fueron consignados y las personas capturadas para ponerlas a disposición de las autoridades. De igual forma, el ministro de la Defensa Nacional, Henry Sainz, indicó que con 23 comandos operativos fueron distribuidos con elementos de la PNC con el fin de habilitar nuevamente dichas rutas.
8: El Ministerio de la Defensa Nacional, con sus tres fuerzas, con 23 comandos operativos y todos sus medios, entramos en la misión de apoyo interinstitucional para levantar bloqueos y darle apoyo a la Fuerza de Seguridad Pública, al Ministerio de Gobernación, según ellos lo han requerido. Pero en esa línea quiero manifestarles que lo estamos haciendo, lo hemos hecho, lo estamos haciendo y lo haremos en el respeto irrestricto a la Constitución de la República y leyes particulares para tal efecto. El señor Jefe de Estado Mayor y los comandantes están instruidos en que debemos dar fiel cumplimiento a los protocolos de actuación. Cada soldado actuará con disciplina, prudencia y respeto, pero sobre todo estaremos en apoyo a la seguridad pública para levantar cada bloqueo que hay a lo largo y ancho del territorio nacional.
5: Para Nuevo Mundo Noticias, Ángel Vázquez.
0: Migración y el Tribunal Supremo Electoral firmaron un convenio para facilitar el empadronamiento de guatemaltecos en el extranjero mediante

0: procesos de validación. La idea del convenio es fortalecer los cambios de información entre ambas instituciones y se implementará una interfaz de programación de aplicaciones que permitirá al IGM facilitar la validación de pasaportes y datos de identificación. Finalmente, se estableció que el convenio tendrá una vigencia de 5 años, pero podrá ser prorrogado de común acuerdo. Para Nuevo Mundo Noticias, Diego Fong.
1: La Policía Nacional Civil localizó 624 paquetes con cocaína dentro de un vehículo abandonado en Puerto San José de Escuintla. El cargamento fue valorado preliminarmente en unos 68 millones de quetzales.
2: La Policía Nacional Civil localizó 624 paquetes con cocaína dentro de un vehículo abandonado en Puerto de San José Escuintla en un operativo que permitió interceptar un cargamento cuyo valor preliminar fue estimado en 68 millones de quetzales. De acuerdo con la PNC, la droga fue trasladada al Comando Naval del Pacífico, donde quedó bajo resguardo mientras se realizaban los procedimientos correspondientes.
3: 624 paquetes con cocaína, nuevo golpe al narcotráfico. Investigación que da resultados contundentes. En seguimiento a una minuciosa investigación y en coordinación con la Unidad Especial Antipandillas Transnacional, agentes del Centro Antipandillas interceptaron un vehículo en Puerto San José Escuintla, donde observaron varias tulas. El procedimiento permitió incautar 624 paquetes con cocaína con valor superior a los 68 millones de quetzales. En coordinación con el Ministerio Público y tras la judicialización del caso, el cargamento fue trasladado en helicóptero de la UNAGOV hacia las bodegas de SGAIA-PNC en la zona 6 de la capital para su resguardo y así continuar con las investigaciones. La investigación continúa para identificar y capturar a los responsables.
2: El cargamento representó un nuevo golpe al trasiego de drogas por la zona costera de Escuintla. Para Nuevo Mundo Noticias, Werner Álvarez.
1: El juez Minor Moto cerró el caso contra los exlíderes de los 48 cantones, Héctor Chaclán y Luis Pacheco, al considerar que no existen elementos que evidencian delitos durante las manifestaciones del 2023.
0: El juez Minor Moto ordenó cerrar el caso en favor de los exdirigentes indígenas de los 48 cantones, Héctor Chaclán y Luis Pacheco, debido a que no existen elementos que logren evidenciar algún delito cometido durante las manifestaciones ocurridas en el 2023. En ese sentido, el juez dijo que no son organizaciones criminales, pues hicieron paro nacional en defensa de la democracia de cara al proceso electoral del 2023, que por dicha razón fueron acusados por presunto terrorismo, pues así lo definió el juez Minor Moto.
4: Luis Aroldo Pacheco Gutiérrez y Héctor Samuel Chaclán Bats por los delitos de asociación ilícita, terrorismo, obstaculización a la acción penal. Basilio Bernardo Fuad García, asociación ilícita, sedición, obstaculización a la acción penal, obstrucción a la justicia. Esteban Topside, asociación ilícita, sedición, terrorismo, obstaculización a la acción penal y obstrucción a la justicia. El juez no encuentra fundamento serio para poder contradecir la postura del Ministerio Público con respecto a que los actos realizados en el tiempo, forma, condiciones y reproche que se realizó en la plataforma fáctica de la acusación y que fueron modificadas por el Ministerio Público, no cuentan con un asidero probatorio para que ustedes enfrenten debate oral y público.
0: Héctor Chaclán y Luis Pacheco estuvieron 15 meses en prisión preventiva luego de que fueran señalados por los delitos de asociación ilícita debido a las manifestaciones realizadas. Sin embargo, no fue hasta el 4 de agosto que el juez Moto les otorgó medidas sustitutivas, dado que no representaban peligro de fuga. Además, ambos pagaron una caución económica de 160 mil quetzales para poder salir de prisión preventiva. Tras lo dictado por el juez, el caso ha quedado concluido. Para Nuevo Mundo Noticias, Diego Fong.
1: El CACIP pidió al Ministerio Público investigar a quienes solicitaron datos personales para permitir el paso durante los bloqueos, mientras cámaras empresariales exigieron restablecer la libre locomoción y considerar un estado de prevención.
0: El CACIF solicitó al Ministerio Público investigar e identificar a los responsables de pedir a civiles nombres, DPI y firmas para poder transitar libremente. Además, cámaras de comercio y exportación exigieron al presidente de la República decretar estado de prevención para restablecer el orden y garantizar la libre locomoción. En esa línea, el CACIF definió como humillante el hecho de que manifestantes hayan solicitado datos a los civiles para poder transitar. Además, las cámaras empresariales definieron como inaceptables las medidas que han tomado los manifestantes. Lo anterior fue confirmado por el presidente del CACIF, Charles Bland.
5: Medios de comunicación han reportado

0: que en algunos bloqueos inclusive se exige nombre, DPI y firma como condición para permitir el paso, e incluso se somete a las personas a actos humillantes. ¿Quién recopila estos datos? ¿Quién lo instruyó? ¿Y para qué? ¿Para qué van a ser utilizados? El Ministerio Público debe actuar. El Ministerio Público debe investigar esto. Por su duración, recurrencia y simultaneidad, corresponde al mismo Ministerio Público investigar si existe una coordinación, quién organiza estas acciones, si existe financiamiento y con qué propósito.
1: De ese modo, el presidente del CACIF se refirió a los bloqueos y también compartió las posturas de las cámaras al reclamarle a las autoridades para que actúen conforme a lo establecido por la Corte de Constitucionalidad y así liberar bloqueos lo más pronto posible para no generar más gastos a la población. Para Nuevo Mundo Noticias, Diego Fong.
2: El zoológico La Aurora recibió una pareja de leones jóvenes con leucismo procedentes de África. Los felinos ya pueden ser visitados mientras cumplan con un proceso gradual de adaptación.
3: El zoológico La Aurora presentó dos leones blancos provenientes de Sudamérica. El zoológico le dio la bienvenida a una pareja hembra y macho de aproximadamente un año de edad que fueron traídos desde el continente africano. El propósito es enriquecer los programas de conservación y la oferta educativa del hogar de cientos de especies. Un artículo de Ladera Sur explica que el leucismo es un rasgo poco común que altera los patrones de pigmentación. También deja ver el principal diferenciador entre el leucismo y el albinismo, mientras que el segundo es una mutación genética que impide la producción de melanina, generando una ausencia total de este pigmento, en el cual los animales presentan una piel, pelaje completamente pálido o blancos, y en ocasiones ojos rosados o rojos. El primero, es decir, las características de estos leones recién bienvenidos, es una pérdida parcial o total de la cantidad de pigmentación existentes en el cuerpo. El color de ojos no varía. Cabe mencionar que los felinos pesan alrededor de 80 kilos y se estima que alcancen su etapa adulta entre los próximos 3 y 4 años. Ambos cachorros felinos se encuentran en un proceso de habituación que tomará de 4 a 6 meses para su integración gradual con los demás leones. No obstante, ya están en exhibición para que el público guatemalteco pueda visitarlos. Para Nuevo Mundo Noticias, Ángel Vázquez.
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2: Bloqueos en distintos puntos de la capital provocaron complicaciones vehiculares y afectaron el Transmetro. Manifestaciones exigen la eliminación del decreto 21-2026 y reducir impuestos aplicados a los combustibles.
7: Los bloqueos provocaron un caos vehicular en la ciudad de Guatemala, donde varios puntos de ingreso y salida quedaron afectados y miles de personas tuvieron dificultades para llegar a sus trabajos, viviendas y destinos. Uno de los puntos que más complicó la movilidad fue el anillo periférico, frente a la colonia La Betania, zona 7, donde manifestantes interrumpieron el paso y utilizaron incluso dos pipas de combustible para obstaculizar la circulación. El bloqueo en La Betania cobró especial importancia porque se ubicó sobre uno de los principales corredores de la ciudad. A esto se sumaron otros puntos en la capital. Durante la jornada también se reportó bloqueo en la octava avenida entre la novena y décima calle de la zona 1, mientras que en la zona 2 el bloqueo en el bulevar El Segma llegó a afectar el servicio del Transmetro. La situación se complicó todavía más para quienes utilizaban la ruta al Atlántico, donde se reportaron bloqueos en los kilómetros 8, entrada San Rafael, zona 18, el kilómetro 13 en la Cuesta del Águila y el 17.5 en Llano Largo. Así, la protesta contra el precio de los combustibles terminó teniendo un efecto que fue más allá de los puntos donde se instalaron los manifestantes, una exigencia que no cesará hasta que eliminen el decreto 21-2026 que establece precios fijos y que se apruebe la eliminación de impuestos. Para Nuevo Mundo Noticias, Barnel Álvarez.
2: Unitransgua solicita al presidente Bernardo Arévalo vetar el subsidio a los combustibles y reiteró su propuesta de eliminar temporalmente impuestos para reducir los precios de los combustibles.
3: La Unión Nacional de Transportistas Guatemaltecos, Unitransgua, solicitó al presidente Bernardo Arévalo vetar el subsidio a los combustibles aprobado recientemente por el Congreso de la República. Mediante el decreto 21-2026, el gremio manifestó su rechazo a este mecanismo y afirmó que no lo considera una solución adecuada para enfrentar el incremento de los precios. En un pronunciamiento dirigido al mandatario, los transportistas reiteraron su petición de eliminar el impuesto a la distribución de petróleo, IDP, y el IVA adicional aplicado a los combustibles. Según Unitransgua, estas medidas permitirán buscar alternativas para estabilizar los precios y amortiguar el impacto de las alzas internacionales del petróleo en las gasolinas superior, regular y el diésel. El gremio calificó como lamentable y decepcionante la aprobación del subsidio y sostuvo que la población en general rechaza este tipo de mecanismos debido a que su criterio puede facilitar actos de corrupción. Por ello pidieron a los organismos ejecutivo y legislativo atender de manera objetiva las demandas planteadas por el sector transporte y la ciudadanía. Finalmente, Unitransgua pidió al presidente de la República ejercer el veto al subsidio ya aprobado por el Congreso. Además de señalar las dificultades que afectan al sector, buscan plantear soluciones integrales que contribuyan al bienestar de la población. De lo contrario, continuarán con las medidas. Para Nuevo Mundo Noticias, Ángel Vázquez.
2: Cámara de Industria estima que cada día de bloqueos pone en riesgo mercancías por unos 150 millones de dólares y genera atrasos en despachos.
1: La Cámara de Industria de Guatemala aseguró que cada día de interrupción de locomoción pone en riesgo aproximadamente 150 millones de dólares, es decir, más de 1.100 millones de quetzales distribuidos en las mercancías que transitan por las aduanas del país entre importaciones y exportaciones. De acuerdo con los reportes de la Cámara de Industria, la pérdida económica es de 217 quetzales diarios por cada guatemalteco económicamente activo, y agregaron que cuando no existe movilidad, se complica todo, pues hay atrasos de despacho, acumulación de productos en las plantas y representa dificultades para toda la cadena logística. La anterior postura no es la primera de la Cámara, pues desde que comenzaron los bloqueos, distintas cámaras se han manifestado, como Agexport o la Cámara del Agro, quienes rechazan rotundamente los bloqueos realizados por los transportistas en protesta al alza de los precios de los combustibles, principalmente para el diésel, que ya superó los 47 quetzales por galón. En esa línea, otra de las posturas que ha tomado la Cámara es que se le solicita a las autoridades del Ministerio de Gobernación y de la Defensa Nacional a actuar, pues anteriormente la Corte de Constitucionalidad resolvió que los responsables de movilizar bloqueos pueden ser señalados penalmente. El contraste nace en el rechazo que los transportistas demuestran hacia las soluciones que tanto el Ejecutivo y el Legislativo han propuesto, pues a falta de sanción y resolución de objeciones, la nueva medida será colocar un precio tope para la gasolina regular y diésel en 39 quetzales, mientras que para la superior será a 41 quetzales. Pese a lo anterior, la población quedó disgustada y la solución que exigen es que se le quite los impuestos a los combustibles. Para Nuevo Mundo Noticias, Diego Fong.
2: Las objeciones contra el decreto de apoyo a los combustibles sería conocido por el Congreso hasta el 22 de septiembre, debido al desarrollo de interpelaciones pendientes en el Pleno.
1: Las objeciones presentadas por el diputado Alan Rodríguez en contra de la nueva propuesta para aliviar el precio de los combustibles se conocerán hasta el próximo 22 de septiembre, y el diputado Juan Carlos Rivera estima que serán rechazadas por el Pleno.
8: Las objeciones lo que provoca es que la próxima sesión ordinaria del Congreso de la República es hasta el martes 22 de septiembre. El Pleno tiene que decidir si acepta o rechaza esas objeciones. Seguramente se van a rechazar y se va a enviar al Ejecutivo el mismo martes para que el presidente lo mande a publicar. Lo que lamentamos es que la población guatemalteca estaría recibiendo este beneficio de apoyo social a los combustibles hasta fin de mes. O sea que la familia guatemalteca tiene que seguir aguantando todo este mes con los precios altos de los combustibles, los precios altos de los pasajes y los precios altos de los alimentos. Lo que sucede es que se va a atrasar el proceso de formación de ley hasta fin de mes.
1: Asimismo, indicó que por las interpelaciones no se podrá conocer las objeciones el próximo jueves, pues es la fecha de la siguiente sesión. Sin embargo, por factores no resueltos acerca de las interrogaciones hacia los ministros, las objeciones se conocerán hasta el próximo martes 22 de septiembre. Anteriormente, el presidente del Congreso, el diputado Luis Contreras, había mencionado que la Junta Directiva tenía pensado enviar el decreto al Ejecutivo este viernes 11 de septiembre por la tarde y esperaban que entre lunes y martes el presidente de la República sancionara la ley. Para Nuevo Mundo Noticias, Diego Fong.
2: Algunos expendios reportan falta de gasolina superior, mientras importadores advierten que bloqueos mantienen cisternas detenidas.
3: Derivado a las diferentes reacciones de los ciudadanos ante la crisis por el alza en el precio de los combustibles, comenzaría a trasladarse esta afectación a la cadena de suministro. Y desde este viernes ya se reportan varios expendios de combustible con desabastecimiento de gasolina superior. Es el caso de Salamá, en Baja Verapaz, Ruta C-14 y otros departamentos en donde se comienza a ver dicho desabastecimiento. Por el momento, en su mayoría aún cuenta con combustible, según un sondeo realizado, y son únicamente algunos expendios que ya no cuentan con dicho combustible. Sin embargo, el sector importador reporta que los bloqueos registrados en distintas rutas del país mantienen inmovilizados varios camiones cisterna, aunque según aclararon que la situación todavía no representa un desabastecimiento de combustible. Las unidades detenidas incluyen tanto cisternas cargadas con productos que debía ser trasladado a estaciones de servicio como camiones vacíos que debían retornar a las plantas para continuar con nuevos despachos. Cabe mencionar que entre los reclamos de los manifestantes estaría también el rechazo a la gasolina regular con mezcla de etanol, conocida como E10, que coincide con las declaraciones del ministro de Energía y Minas, Erwin Barrios, quien durante una entrevista refirió que 3 de cada 10 conductores habrían cambiado su consumo de gasolina regular a superior. Para Nuevo Mundo Noticias, Ángel Vázquez.
2: El gobierno desmintió un supuesto comunicado sobre escasez de combustibles y aseguró que se trata de información falsa, por lo que pidió verificar cualquier publicación mediante canales oficiales.
3: El gobierno de Guatemala desmintió la información que circula en redes sociales sobre un supuesto comunicado oficial que advierte de una posible escasez de combustible durante las próximas semanas, debido a los bloqueos registrados en distintos puntos del país. El Ejecutivo aclaró que dicho documento es falso y recordó a la población la importancia de consultar únicamente sus canales oficiales para verificar este tipo de información. De acuerdo con el gobierno, el documento que circula en diferentes plataformas digitales presenta varias inconsistencias, entre ellas el uso de una tipografía y un logotipo que no corresponden a la imagen institucional. Además, contiene una redacción de carácter alarmista y nunca fue publicado a través de los canales oficiales del Ejecutivo. Las autoridades reiteraron que los medios oficiales para consultar información del gobierno de Guatemala son las cuentas @guatemalagov en X y en TikTok, así como la página de gobierno de Guatemala en Facebook. El Ejecutivo hizo un llamado a la población a cuestionar y verificar cualquier contenido que genere alarma antes de compartirlo. Asimismo, el Ministerio de Energía y Minas ha señalado que es falsa la información relacionada con un supuesto desabastecimiento de combustible. Las autoridades recomiendan a la ciudadanía mantenerse informada mediante fuentes oficiales y evitar la difusión de publicaciones que no hayan sido confirmadas por las instituciones correspondientes. Para Nuevo Mundo Noticias, Ángel Vázquez.
2: El Ministerio de Comunicaciones actualizó las tarifas del servicio postal para cartas, paquetes y entregas inmediatas con precios diferenciados según peso, destino nacional, Centroamérica, América y el resto del mundo.
1: El Ministerio de Comunicaciones, Infraestructura y Vivienda cambió las tarifas del servicio postal establecido en el Decreto 867-2026, pues dividen los precios de acuerdo con el tipo de envío acudido. Para las cartas y tarjetas postales de hasta 20 gramos, el precio para envíos locales y nacionales es de 1 quetzal, para Centroamérica es de 1 quetzal, para Centroamérica y Panamá es de 11 quetzales, para el resto de América y Caribe es de 14 y para el resto del mundo el monto será de 17 quetzales. Sin embargo, dependiendo del peso de las postales, los precios varían, incluso hasta los 585 quetzales para los enviados a Europa y el resto del mundo, pero con un peso entre 1001 y 2000 gramos. Por otra línea, los pequeños paquetes de entre 500 a 2000 gramos tienen un precio de distribución local y nacional que ronda desde los 17 hasta los 21 quetzales para áreas cercanas. En cambio, para envíos a los departamentos, el precio queda entre 34 a 38 quetzales. Para el resto de América y el Caribe, el costo de un paquete es de 50 hasta los 500 quetzales, esto dependiendo del tamaño del paquete. Asimismo, la entrega inmediata de paquetes tiene nuevas tarifas, y es que para la distribución local desde los 100 hasta los 2000 gramos, los precios oscilan entre 21 a 28 quetzales, y de los 2 hasta los 10 gramos es una distancia de 30 a 40 quetzales por paquete de entrega inmediata. pero para el rubro nacional rondará desde los 38 hasta los 67 quetzales. Estas tarifas se regularon en el marco de que la Dirección General de Correos y Telégrafos el 18 de septiembre de este año se adhirió a la cooperativa de la Unión Postal Universal para integrarse formalmente como país miembro con el objetivo de acceder a asistencias técnicas, capacitaciones, intercambio de buenas prácticas y herramientas tecnológicas. Para Nuevo Mundo Noticias, Diego Fong.
2: Autoridades localizaron un vehículo abandonado con paquetes de posible cocaína en Puerto San José, Escuintla. El conductor escapó y continúan las investigaciones para determinar el origen y la cantidad del cargamento.
7: Un vehículo abandonado y varios paquetes con posible cocaína mantuvieron en marcha un operativo antinarcótico en Puerto San José, Escuintla, luego de que el conductor escapara al detectar la presencia de agentes policiales. El hallazgo ocurrió la tarde del jueves 10 de septiembre en la calle principal del barrio El Embarcadero, donde agentes del Centro Antipandilla Transnacional daban seguimiento a una estructura que, según una investigación preliminar, estaría vinculada con el ingreso de cargamentos de cocaína procedentes de Sudamérica. El vehículo fue localizado alrededor de las 15:30 horas. La presencia policial hizo que el conductor abandonara el automóvil y emprendiera la fuga. Al inspeccionar visualmente el automotor, los agentes observaron varios bultos que aparentemente contenían paquetes con cocaína, por lo que se notificó al Ministerio Público. La investigación apuntó a que el cargamento habría llegado desde Sudamérica y que el sector de Puerto San José sería utilizado como punto de recepción y almacenamiento temporal antes de continuar su recorrido hacia México, con Estados Unidos como destino final. Mientras las autoridades procesaban el vehículo y el posible cargamento, el conductor permanecía prófugo. Las diligencias continuaban para establecer su identidad, determinar quiénes más están involucrados y establecer la cantidad y valor de la droga. Para Nuevo Mundo Noticias, Bernal Álvarez.
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2: Los rebeldes hutíes de Yemen tomaron una isla en el estratégico estrecho de Bab Manbet, esto controlando el paso, pero prometieron respetar la libre navegación en esta vía que da acceso al Mar Rojo desde el Océano Índico.
9: Los hutíes tomaron el viernes la estratégica isla de Perim, en el estrecho de Bab Manbet. Desde la semana pasada, este grupo rebelde, que domina amplias zonas del oeste de Yemen, lanzó una ofensiva para controlar esa vía marítima crucial que conecta Asia y Europa a través del Mar Rojo y el Canal de Suez. Un responsable local, bajo anonimato, aseguró que las fuerzas del gobierno internacionalmente reconocido y respaldado por Arabia Saudita se retiraron un día antes. El estrecho de Bab Mandeb ha cobrado aún más importancia desde que arrancó a fines de febrero la guerra en Medio Oriente, con los ataques de Estados Unidos e Israel contra Irán. La República Islámica ha usado como forma de presión la paralización en la práctica del tránsito por el Estrecho de Hormuz, al otro lado de la península arábiga. Ante las graves perturbaciones en esa vía y para eludir el bloqueo iraní de Hormuz, Arabia Saudita ha optado por incrementar sus exportaciones de petróleo desde el puerto de Yanbu en el Mar Rojo, al norte de Bab Mandeb. Los hutíes aceleraron su ofensiva en los últimos días en torno a ese estrecho, y el jueves tomaron la ciudad portuaria de Moca. Antes de la guerra en Medio Oriente, Bab Mandeb ya era una arteria principal para el petróleo, y según la Administración de Información Energética de Estados Unidos, por él pasaba el 12% de los flujos mundiales en 2023.
2: El presidente interino de Venezuela, Delcy Rodríguez, arribó el pasado viernes a Surinam para discutir la cooperación energética entre ambos países y firmar importantes acuerdos en divisas aéreas.
9: Delcy Rodríguez llegó a Surinam. La presidenta encargada de Venezuela aseguró la noche del jueves que pretende discutir la cooperación energética entre ambos países y firmar importantes acuerdos en diversas áreas.
10: Muy comprometidos con nuestra agenda bilateral, suscribiremos importantes acuerdos en distintas áreas de cooperación y siempre insisto que este es el camino, la amistad, la cooperación, el relacionamiento donde ambos países, ambos pueblos se puedan beneficiar.
9: Rodríguez asumió el poder de forma interina en enero tras la caída de Nicolás Maduro en un operativo estadounidense. Desde entonces abrió al mundo la industria energética de Venezuela y amplió sus relaciones comerciales con varios países. Surinam, en tanto, es un pequeño país de 600.000 habitantes ubicado al norte de Sudamérica que adquirió interés internacional por el reciente hallazgo de yacimientos petroleros y gasíferos.
2: El presidente ruso Vladimir Putin llegó a Nueva Delhi para la cumbre de los BRICS, cuya agenda estará dominada por la guerra de Medio Oriente y Ucrania, informaron agencias rusas de noticias.
11: El presidente ruso Vladimir Putin llegó el viernes a Nueva Delhi para la cumbre de los BRICS. El grupo de los BRICS fue creado en 2009 para reunir a las principales economías emergentes, Brasil, Rusia, India y China, grupo al que poco después se unió Sudáfrica. Putin, que realizará una visita de 3 días, fue recibido por el ministro de Estado de Asuntos Exteriores de la India, Kirti Singh. La cumbre estará marcada por diversas turbulencias geopolíticas mundiales, desde la guerra en Oriente Medio hasta el conflicto en Ucrania. La prensa brasileña informó, citando fuentes diplomáticas, que el presidente de Brasil, Luis Inácio Lula da Silva, decidió no asistir al encuentro para centrarse en la campaña de reelección. Brasil estará representado por el ministro de Asuntos Exteriores, Mauro Vieira, en la reunión de los días 12 y 13 de septiembre.
2: La esposa del derrocado presidente de Venezuela, Nicolás Maduro, Cilia Flores, procesada por tráfico de drogas en Estados Unidos, donde está detenida en la misma prisión de su marido, solicitó el arresto domiciliario tras alegar problemas cardíacos.
12: Cilia Flores, esposa del expresidente venezolano Nicolás Maduro, solicitó arresto domiciliario en Estados Unidos tras alegar problemas cardíacos. Flores, de 69 años, permanece detenida en una prisión federal de Brooklyn, en Nueva York, donde también está recluido Maduro desde su captura el 3 de enero, durante un operativo estadounidense en Caracas. Según un documento presentado por su defensa, la ex primera dama se encontraba en buen estado de salud antes de su arresto. Sin embargo, sus abogados sostienen que ahora toma 4 medicamentos y necesita estudios coronarios y una intervención médica. Por ello, solicitaron que sea trasladada a arresto domiciliario bajo estrictas condiciones de supervisión, incluyendo vigilancia armada permanente, monitoreo electrónico y la confiscación de su pasaporte. Flores y Maduro están acusados por la justicia estadounidense de colaborar en el tráfico de cocaína hacia Estados Unidos, cargos que ambos rechazan. La petición de Flores llega una semana después de que Maduro solicitara desestimar el caso en su contra, alegando inmunidad como jefe de Estado y cuestionando la competencia del Tribunal Federal de Nueva York para juzgarlo.
2: Las autoridades mexicanas informaron que rescataron a 8 personas reclutadas forzadamente por un poderoso cartel del narcotráfico.
11: Las autoridades mexicanas informaron el jueves que rescataron a 8 personas reclutadas forzosamente por un poderoso cártel del narcotráfico. El rescate ocurrió en una finca que servía de clínica clandestina para el cártel Jalisco Nueva Generación. La Fiscalía Estatal difundió imágenes de la finca ubicada en Jalisco, considerado un bastión de esa organización que opera en todo el país. Jalisco es uno de los estados que registra más personas desaparecidas en México. Muchas fueron reclutadas, atraídas por falsas ofertas de empleo. Según las autoridades mexicanas, el sitio era usado para la recuperación física de las personas reclutadas por el crimen organizado, pero que resultaban heridas o con lesiones tras las actividades que les asignaban. 2 de los 8 rescatados utilizaban muletas y otros tenían clavos médicos como parte de su tratamiento, pero se encontraban privados de libertad. La autoridad arrestó a 6 personas que custodiaban el centro ambulatorio clandestino. El hallazgo se dio en medio de una investigación por la desaparición de un joven de 20 años, que fue visto por última vez a finales de julio, cuando salió de su hogar a bordo de un taxi para atender la oferta de un supuesto trabajo en una finca. El gobierno federal dijo la semana pasada que inhabilitó más de 1.700 perfiles de cuentas en redes sociales que difundían falsas ofertas de empleo dirigidas a jóvenes para forzarlos a trabajar con el crimen organizado.
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1: Cuando protestar se convierte en anarquía. El derecho a manifestar y expresar el descontento está protegido por la Constitución y constituye una de las bases de cualquier sociedad democrática. Nadie puede pretender que las autoridades silencien una protesta simplemente porque sus demandas resulten incómodas. Pero también es cierto que ningún derecho puede ejercerse de manera absoluta cuando en nombre de ese derecho se atropellan los derechos de los demás. Y eso es precisamente lo que está ocurriendo con los bloqueos de carreteras que llevan más de una semana en distintos puntos del país. Una cosa es protestar y otra muy distinta, impedir de manera permanente la libre circulación de miles de guatemaltecos. Una cosa es hacer escuchar un reclamo y otra paralizar carreteras, impedir que trabajadores lleguen a sus empleos, que estudiantes asistan a clases, que enfermos lleguen a los hospitales o que los productos puedan trasladarse de un lugar a otro. Lo más preocupante en este momento no es solamente la duración de los bloqueos, sino la sensación de ausencia de autoridad. Después de tantos días, la pregunta inevitable es: ¿quién gobierna las carreteras del país? Porque si un grupo de personas puede cerrar durante días una ruta estratégica y las fuerzas de seguridad no tienen la capacidad de garantizar el derecho constitucional a la libre locomoción, lo que queda en evidencia es un debilitamiento de la autoridad del Estado. Y aquí no se trata de determinar si quienes protestan tienen razón o si sus demandas son legítimas. Ese es otro debate. Incluso si el reclamo fuera absolutamente justo, eso no otorga licencia para afectar indefinidamente los derechos de millones de personas. Los bloqueos tienen consecuencias económicas concretas. Camiones que no pueden trasladar mercancías, trabajadores que no llegan a sus centros laborales, comercios que pierden ventas, productores que no pueden sacar sus productos, transporte que acumula pérdidas y consumidores que terminan pagando los costos de una crisis que no provocaron. Guatemala no puede darse el lujo de mantener paralizada buena parte de su actividad económica mientras el Ejecutivo observa, dialoga y espera que el problema se resuelva por sí solo. Dialogar siempre será preferible a confrontar, pero el diálogo no puede convertirse en una excusa para la inacción. Tampoco se trata de pedir una respuesta represiva. Se trata de exigir una respuesta estatal. Las fuerzas de seguridad deben actuar dentro de la ley, pero deben actuar. La autoridad que no se ejerce termina siendo autoridad que se pierde, y cuando el Estado renuncia a garantizar derechos fundamentales, otros terminan ocupando ese espacio. El gobierno todavía está a tiempo de actuar. Debe escuchar a quienes protestan, pero también escuchar a quienes trabajan, producen, comercian, estudian, transportan y necesitan movilizarse. Porque gobernar no significa solamente atender a quienes ejercen presión en las calles. Gobernar también significa proteger a quienes silenciosamente cumplen todos los días con sus obligaciones. Los bloqueos deben terminar, y deben terminar mediante una acción firme, legal y proporcional del Estado. Si se permite que pasen más días sin una solución, el costo económico y social será mayor y la señal que se enviará será todavía más grave. Que en Guatemala puede imponerse la fuerza de unos pocos sobre los derechos de muchos. Y esa no puede ser la normalidad de una democracia.
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3: La SAT concedió permiso laboral con goce de salario para el lunes 14 de septiembre, exceptuando personal de jornadas especiales. El Hospital Roosevelt reagendará citas y mantendrá habilitadas las emergencias.
4: La Superintendencia de Administración Tributaria acordó otorgar permiso laboral con goce de salario a sus trabajadores para el lunes 14 de septiembre, aunque exceptúan de la disposición al personal que debe laborar por jornadas especiales de trabajo establecidas o necesarias. En ese contexto, las autoridades recordaron que el personal que no obtenga el descanso será beneficiado con remuneraciones económicas establecidas por la ley. Uno de los puntos que abordaron es que se instruye a la Intendencia de Recaudación para que realice los ajustes necesarios en los sistemas relacionados con el cómputo de plazos, intereses y sanciones que correspondan, de lo cual debe llevarse un riguroso registro. Asimismo, la superintendencia solicita a los demás órganos y dependencia de la SAT realizar las gestiones que correspondan a efecto de dar cumplimiento a lo resuelto en el acuerdo. Finalmente, la entidad recordó que la decisión no se tomó de forma autónoma, sino que el gobierno aprobó otorgar descanso con goce de salario el lunes 14 en conmemoración a los 205 años de independencia. De igual forma, el Hospital Roosevelt hizo saber que las citas para el inicio de la próxima semana serán reagendadas y que solo estarán habilitadas las emergencias del hospital. Para Nuevo Mundo Noticias, Diego Fong.
3: Trabajadores del organismo judicial tendrán 4 días de descanso por celebraciones de independencia. Durante ese periodo permanecerán habilitados los juzgados de turno para atender casos urgentes.
4: Los trabajadores del organismo judicial tendrán 4 días de descanso en el marco de la conmemoración de los 205 años de independencia de Guatemala, pues el portavoz del OJ, Rudy Esquivel, confirmó que desde este viernes 11 a las 15 horas hasta el 16 de septiembre a las 8 horas, solo se atenderá mediante juzgados de turno. En ese sentido, mencionó los juzgados que atenderán los próximos días.
5: Los juzgados específicos de atención de 24 horas que estarán en atención al público son los siguientes: el juzgado de paz de instancia penal de turno de Misco, el juzgado de paz y de instancia penal de turno de Villanueva, el juzgado de paz y de instancia penal de turno de Zacatepeques, también el juzgado de paz y de instancia penal de turno de Escuintla, el juzgado de paz y de instancia penal de turno de Quetzaltenango, juzgado de paz y de instancia penal de turno de Chiquimula, juzgado de paz penal de 24 horas del departamento de Chimaltenango. Asimismo, en la ciudad de Guatemala permanecerán habilitados los siguientes órganos jurisdiccionales: juzgado de paz de familia con competencia específica para la protección en materia de violencia intrafamiliar de niñas y adolescencia amenazada, violada en sus derechos, esté ubicado en el edificio Sexteo, Sexta Avenida 5-66 de la zona número 1 de Ciudad del Capital. El juzgado de paz y instancia penal de turno ubicado en Torre de Tribunales, juzgado de primera instancia con competencia específica para conocer delitos cometidos contra niños, niñas y adolescentes Maine. Este está ubicado en la avenida Simeón Caña, 10-71, zona número 2 de Ciudad Capital.
4: Finalmente, también agregó que el juzgado de 24 horas situados en el Centro Modelo de Atención Integral para Mujeres Víctimas de Violencia y el juzgado de primera instancia de turno de adolescentes en conflicto con la ley penal también estarán en funcionamiento. Para Nuevo Mundo Noticias, Diego Fong.
3: Investigadores del Comando Antisecuestros capturaron en Puerto San José de Escuintla a un hombre de 25 años, alias Messi, señalado de estar vinculado con un caso de secuestro originado en Petén.
6: Un hombre de 25 años señalado con el alias de Messi fue capturado en el kilómetro 103 de Puerto San José Escuintla por su presunta vinculación con un caso de plagio o secuestro ocurrido en Petén. La captura fue ejecutada por investigadores del Comando Antisecuestros de la Policía Nacional Civil como resultado de un trabajo de seguimiento que permitió ubicarlo. El subcomisario Jorge Aguilar Chinchilla dio detalles sobre este operativo ejecutado en el departamento del sur del país.
7: En un trabajo de investigación realizado por el Comando Antisecuestros de la Policía permitió dar cumplimiento a una orden de captura en el kilómetro 103, Puerto San José Escuintla, contra Dani, un hombre de 25 años, por el delito de plagio o secuestro. La orden fue emitida por un juzgado de Guatemala con fecha 4 de septiembre de este año. Según la investigación, el detenido presuntamente pertenece a una banda de secuestradores que habría privado de su libertad a un hombre de 30 años por quien exigía 2 millones de quetzales a cambio de su libertad. El hecho ocurrió en febrero de este año en el departamento de Petén.
6: Para Nuevo Mundo Noticias, Werner Álvarez.
3: Guatemala conmemora el Día Nacional de Guardarrecursos, quienes los trabajadores en la protección de unas 300 áreas protegidas del país, fundamentales para conservar los bosques y recursos naturales.
4: Todos los segundos viernes de septiembre se celebra el Día Nacional de los Guardarrecursos, encargados de recorrer el país para la protección de 300 áreas protegidas registradas en el Sistema Nacional. Guatemala cuenta con muestras de bloques naturales y las áreas protegidas representan el 52% del área forestal del país, que incluye principalmente bosques naturales o nativos. Para el cuidado de los mismos es importante la labor de los guardarrecursos, por lo que el director ejecutivo de la Asociación de Comunidades Forestales Protegidas, Macedonio Cortabe, explicó.
8: Para cumplir con esta misión es importante reconocer la valiosa labor que desempeñan nuestros guardarrecursos en CONAP, y para esto nosotros hemos designado el segundo viernes de cada septiembre para poder celebrarlos. En este caso, hoy 11 de septiembre estamos celebrando el Día del Guardarrecursos. Son personas dedicadas a la labor de recorrer, conocer, proteger y resguardar el patrimonio natural con que cuenta Guatemala en sus áreas protegidas. Tienen un compromiso adicional de servir de vínculos con las comunidades, así como de educación ambiental para fortalecer la conciencia y la sensibilización de la actual generación, pero fundamentalmente de las futuras generaciones, con el objetivo de promover una vida armoniosa con nuestro valioso patrimonio natural en el país.
4: Para Nuevo Mundo Noticias, Diego Fung.
3: Los hechos de tránsito aumentaron un 10.7% entre enero y julio del 2026, con mayor incidencia durante los fines de semana y alrededor de las 19 horas, según ONSET.
6: El Observatorio Nacional de Seguridad de Tránsito, ONSET, a cargo del Departamento de Tránsito de la Dirección General de Policía Nacional Civil, en el que se analizan de forma mensual los registros de los hechos viales ocurridos durante el presente año, dan a conocer que en Guatemala los hechos de tránsito registran una mayor frecuencia durante la noche, con las 19 horas como el momento en que se concentra la mayor cantidad de incidentes viales, con 388 hechos viales, mientras que a las 0 horas se contabilizan 326. En contraste, el informe señala que las horas con menos incidencia se encuentran entre las 3 de la mañana y las 6 de la mañana, periodo en el que se registran 153 hechos de tránsito. En comparación con el mismo periodo del 2025, los hechos de tránsito muestran un incremento a nivel nacional. Entre enero y julio de este año se contabilizaron 4.933 incidentes, mientras que en 2026 la cifra ascendió a 5.459. Esto representa un aumento de 526 hechos de tránsito, equivalentes aproximadamente 10.7% más que en el mismo periodo del año anterior. Según los datos del ONSET, entre enero y julio de 2026, los sábados acumularon 1.003 incidentes viales, mientras que los domingos registraron 997. Estas cifras reflejan una mayor concentración de siniestros durante los fines de semana. Por otro lado, los miércoles presentan la menor cantidad de hechos de tránsito, con 636 registros. Para Nuevo Mundo Noticias, Ángel Vázquez.
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3: Un incendio aparentemente accidental calcinó una parte de un campamento de migrantes en Ceuta. Sin heridos, informaron las agencias de la policía española.
9: Un incendio calcinó una parte de un campamento de migrantes en el enclave español norafricano de Ceuta. Según una portavoz de la policía, el siniestro, que no dejó heridos, se produjo de manera fortuita. El suceso ocurrió en la noche del jueves al viernes, en uno de los campamentos que las autoridades han instalado para albergar a miles de migrantes que ingresaron desde Marruecos a finales de julio. La mayoría de las más de 70.000 personas que irrumpieron en Ceuta retornaron a Marruecos en las horas siguientes. Pero miles se quedaron a la espera de ser identificados para saber si tienen derecho a asilo o deben ser expulsados de este pequeño territorio de 80.000 habitantes. Desde entonces la situación ha degenerado en hechos de violencia y protestas de la población local que exige volver a la normalidad.
3: 25 años después de los atentados del 11 de septiembre, el expresidente estadounidense George W. Bush expone en Texas una quincena de lienzos inspirados en sus recuerdos de los ataques que dejaron casi 3.000 muertos.
10: 25 años después de los atentados del 11 de septiembre, el expresidente estadounidense George W. Bush expone en Texas una quincena de lienzos inspirados en sus recuerdos de los ataques que dejaron casi 3.000 muertos. Bush, que cumplió 80 años en julio, llevaba menos de 8 meses en la presidencia de Estados Unidos en el momento de los atentados. La exposición titulada Recordando el 11 de septiembre se exhibe en su museo presidencial en Dallas y retrata momentos posteriores a los ataques de 2001.
11: Oh, it's amazing.
10: Es impresionante, especialmente considerando que estamos en el aniversario, el 25º aniversario del 11 de septiembre. En realidad fue bastante conmovedor, nos llegó directo al corazón.
11: Right straight to your heart.
10: La muestra se abre con una representación de Nueva York después de que las Torres Gemelas se derrumbaran tras ser impactadas por los aviones comerciales secuestrados por yihadistas. En varias de las obras, Bush se representa a sí mismo cuando se entera por su jefe de gabinete de que un segundo avión ha impactado contra el World Trade Center, reconfortando a una familia o a una madre en duelo, en medio de bomberos de Nueva York, pronunciando un discurso en la Catedral de Washington y tomando la mano de su padre, el expresidente George Bush. Otro hilo conductor de esta serie sorprendentemente colorida incluye la bandera estadounidense, que en uno de los lienzos aparece desplegada a plano completo sobre el Pentágono, impactado ese día por un tercer avión. George W. Bush gobernó hasta 2009 y se acercó a la pintura 3 años después de dejar la Casa Blanca, inspirado por el ensayo de Winston Churchill, la pintura Mi Pasatiempo.
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4: Sean cordialmente bienvenidos a Nuevo Mundo Noticias. Les saluda y acompaña a Kimberly López en esta mañana de sábado 12 de septiembre de 2026. A continuación, les presentamos nuestros titulares.
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4: Continúan bloqueos carreteros en rechazo a precios de combustibles a pesar de advertencias de gobierno. Transportistas se unen a otros sectores y exigen al presidente Arévalo declarar estado de excepción. Pese a manifestaciones, actividades de independencia continúan en desarrollo. Policía Nacional Civil investiga empresas formales constituidas por prestamistas de gota a gota que les permitiría operar en el país. Es momento de trasladarnos hacia el plano internacional. Irán desafía a Trump en vísperas de las elecciones estadounidenses. El calor récord de los océanos amenaza la economía del planeta entero. El sitio arqueológico maya de Copán en Honduras buscará nuevos tesoros con drones. Y en el plano deportivo, James Rodríguez se puso la 10 de Atlético Nacional y está dispuesto a ganar siempre.
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4: Las manifestaciones y bloqueos carreteros continuaron registrándose durante la noche del viernes y la mañana de este sábado. Según el reporte de autoridades, hasta esta hora se reporta un bloqueo a la altura del kilómetro 225 de la ruta al Pacífico entre el cruce a Colomba-Custacuca.
5: Derivado de los bloqueos provocados por manifestantes, la Policía Nacional Civil confirmó que han capturado a 6 personas que se encontraban como manifestantes. Además, en la mañana de este sábado, Provial informó que hay un bloqueo registrado en la aldea Santo Domingo, Colomba, Costacuca, Quetzaltenango, pese a las advertencias del Ejecutivo y la resolución de la Corte de Constitucionalidad. Hasta en la noche del pasado viernes 11 de septiembre, la PNC informó que levantó todos los bloqueos. Sin embargo, desde las 6 de la mañana de este sábado, manifestantes incendiaron ramas y bloquearon el camino en el kilómetro 225. De acuerdo con los reportes de los agentes de seguridad, se han capturado a 2 personas en Villanueva, quienes se encontraban entre un grupo de 150 personas que bloqueaban la vía y alteraban el orden público, pues estos lanzaban piedras y demás objetos en contra de los agentes de la PNC. Además, una pareja de manifestantes en la zona 5 de Misco y la calzada San Juan también fueron capturados, pues al momento de desbloquear el paso lograron la captura de Juan N. de 44 años y Jocelyn N. de 29 años de edad, dado que fueron sorprendidos por los agentes en flagrancia. Los capturados se encontraban lanzando objetos contundentes en contra de fuerzas de seguridad. Por lo anterior, fueron reducidos al orden y también consignados. Hasta el momento no hay evidencias de más bloqueos en el territorio nacional más que los de Colomba, Costacuca, Quetzaltenango. Esto pese a que el ministro de Gobernación, Marco Antonio Villeda, dijo que no se van a limitar a retirar bloqueos, sino van a capturar a los responsables de alterar el orden público. Para Nuevo Mundo Noticias, Diego Fong.
4: La Gremial de Transporte de Carga se unió a otros sectores para exigir al presidente de la República, Bernardo Arévalo, se declare un estado de excepción por las manifestaciones y bloqueos de descontentos por el alto costo de los combustibles que se registra desde hace varios días en el territorio nacional.
5: La Cámara Guatemalteca de Transportes de Carga exigió al presidente de la República decretar un estado de excepción ante los bloqueos impuestos por transportistas, esto para que se restablezca de manera inmediata el orden y la libre locomoción. Asimismo, la Cámara Guatemalteca de Alimentos y Bebidas consideran que hay que privilegiar el diálogo y mantener la movilidad en los principales puntos del país. Agregaron que las interrupciones afectan a productores, trabajadores, transportistas, empresas, comerciantes comercios y consumidores. En ese sentido, solicitaron al Ministerio Público la inmediata persecución penal de todos los responsables, materiales e intelectuales de los hechos delictivos cometidos, incluyendo a quienes hayan participado en la destrucción e incendio de vehículos, daños a la propiedad privada, en agresiones, amenazas y cualquier otro delito. Ante las obstrucciones, también insistieron en que se debe restablecer inmediatamente el orden en la seguridad y libre locomoción, concretamente en la carretera CA9 y en todos los puntos del país donde se estén produciendo los bloqueos. Por otra parte, la Cámara de Alimentos y Bebidas hizo un llamado a las autoridades competentes para manejar una línea temporal, transparente, responsable y orientada a proteger la actividad productiva y el abastecimiento de la coyuntura. Estas posturas se suman a las del CACIF y cámaras, tanto comerciales como de exportación, quienes mostraron el rotundo rechazo hacia los bloqueos y exigieron también al Ministerio Público investigar e identificar a los responsables de organizar los bloqueos, y también presionaron al presidente para que actuara, ya sea con un estado de prevención o de excepción. Para Nuevo Mundo Noticias, Diego Fong.
4: El gobierno desmintió un supuesto comunicado sobre escasez de combustibles y aseguró que se trata de información falsa, por lo que pidió verificar cualquier publicación mediante canales oficiales.
6: El gobierno de Guatemala desmintió la información que circula en redes sociales sobre un supuesto comunicado oficial que advierte de una posible escasez de combustible durante las próximas semanas, debido a los bloqueos registrados en distintos puntos del país. El Ejecutivo aclaró que dicho documento es falso y recordó a la población la importancia de consultar únicamente sus canales oficiales para verificar este tipo de información. De acuerdo con el gobierno, el documento que circula en diferentes plataformas digitales presenta varias inconsistencias, entre ellas el uso de una tipografía y un logotipo que no corresponden a la imagen institucional. Además, contiene una redacción de carácter alarmista y nunca fue publicado a través de los canales oficiales del Ejecutivo. Las autoridades reiteraron que los medios oficiales para consultar información del gobierno de Guatemala son las cuentas @guatemalagov en X y en TikTok, así como la página de gobierno de Guatemala en Facebook. El Ejecutivo hizo un llamado a la población a cuestionar y verificar cualquier contenido que genere alarma antes de compartirlo. Asimismo, el Ministerio de Energía y Minas ha señalado que es falsa la información relacionada con un supuesto desabastecimiento de combustible. Las autoridades recomiendan a la ciudadanía mantenerse informada mediante fuentes oficiales y evitar la difusión de publicaciones que no hayan sido confirmadas por las instituciones correspondientes. Para Nuevo Mundo Noticias, Ángel Vázquez.
4: Representantes de mercados cantonales de la capital y los municipios cercanos a la ciudad advirtieron del aumento de precios de productos que distribuyen en estos centros comerciales, según los comerciantes, a consecuencia del precio de los combustibles y los bloqueos carreteros.
6: Comerciantes de Mercados Unidos advirtieron que en los próximos días podría aumentar los precios de productos básicos y el pasaje debido a las alzas consecutivas en los combustibles. La carne ya registra incrementos de 3 quetzales a 4 por producto, mientras compradores reducen sus adquisiciones a lo necesario.
7: Tratamos de resentir primero el bolsillo de nosotros antes que afectar al guatemalteco, como pasa con los señores transportistas. Siempre somos nosotros los que resentimos primero, pero el problema es de que ya los de la cadena, digamos, los que nos llevan los productos, ya encarecieron el transporte. Los que nos venden el producto también encarecieron el producto. Entonces, aunque nos duela, en unos días se va a ver ya más reflejado este aumento, que de antier subió la gasolina, ayer volvió a subir. Y no podemos seguir así. O sea, ese es el problema. Nosotros no queremos, pero vamos a vernos afectados en los próximos días. Tendremos que hacerlo. Pero como lo decía en una entrevista anterior, el problema es que no está llegando a comprar la gente. ¿Qué está haciendo el guatemalteco para subsistir? No lo sabemos. Está comprando lo necesario, porque la carne subió antier otra vez y está representando incrementos de entre 3 y 4 quetzales. Cada producto más o menos está en esa variante.
6: Para Nuevo Mundo Noticias, Ángel Vázquez.
4: El Ministerio de Comunicaciones actualizó las tarifas del servicio postal para cartas, paquetes y entregas inmediatas, con precios diferenciados según peso, destino nacional, Centroamérica, América y el resto del mundo.
5: El Ministerio de Comunicaciones, Infraestructura y Vivienda cambió las tarifas del servicio postal establecido en el decreto 867-2026, pues dividen los precios de acuerdo con el tipo de envío acudido. Para las cartas y tarjetas postales de hasta 20 gramos, el precio para envíos locales y nacionales es de 1 quetzal. Para Centroamérica y Panamá es de 11 quetzales. Para el resto de América y Caribe es de 14 y para el resto del mundo el monto será de 17 quetzales. Sin embargo, dependiendo del peso de las postales, los precios varían, incluso hasta los 585 quetzales para los enviados a Europa y el resto del mundo, pero con un peso entre 1001 y 2000 gramos. Por otra línea, los pequeños paquetes de entre 500 a 2000 gramos tienen un precio de distribución local y nacional que ronda desde los 17 hasta los 21 quetzales para áreas cercanas. En cambio, para envíos a los departamentos, el precio queda entre 34 a 38 quetzales. Para el resto de América y el Caribe, el costo de un paquete es de 53 hasta los 500 quetzales. Esto dependiendo del tamaño del paquete. Asimismo, la entrega inmediata de paquetes tiene nuevas tarifas y es que para la distribución local desde los 100 hasta los 2000 gramos, los precios oscilan entre 21 a 28 quetzales y de los 2 hasta los 10 gramos es una distancia de 30 a 40 quetzales por paquete de entrega inmediata, pero para el rubro nacional rondará desde los 38 hasta los 67 quetzales. Estas tarifas se regularon en el marco de que la Dirección General de Correos y Telégrafos el 18 de septiembre de este año se adhirió a la cooperativa de la Unión Postal Universal para integrarse formalmente de como país miembro con el objetivo de acceder a asistencias técnicas, capacitaciones, intercambio de buenas prácticas y herramientas tecnológicas. Para Nuevo Mundo Noticias, Diego Fong.
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4: Estados Unidos recordó los 25 años de los atentados del 11 de septiembre en Nueva York, centro de un homenaje que no contó con el presidente Donald Trump, quien prefirió asistir a una ceremonia en el Pentágono.
8: Estados Unidos recordó el viernes los 25 años de los atentados del 11 de septiembre en Nueva York. Ese día de 2001, aviones de línea secuestrados por la organización yihadista Al-Qaeda derribaron las Torres Gemelas y golpearon el Pentágono. Un cuarto avión cayó en Pensilvania. Los ataques dejaron casi 3.000 muertos. En Nueva York se llevó a cabo una ceremonia en la Zona Cero, donde se levantaban las Torres Gemelas, sin la presencia del presidente Donald Trump. Entre los asistentes estaban el vicepresidente J.D. Vance y cuatro exmandatarios, Joe Biden, Barack Obama, Bill Clinton y George W. Bush, quien gobernaba el día de los atentados. Junto a ellos ocupó un lugar destacado Soran Mamdani, de 34 años, perteneciente a la ala izquierda del Partido Demócrata y primer alcalde de la ciudad en prestar juramento sobre el Corán.
9: Sí, por fin logramos llegar a los tribunales y hemos demostrado que el Reino de Arabia Saudita fomentó una cultura nociva de terrorismo antiestadounidense en todo el mundo y luego envió a sus agentes a apoyar a los secuestradores islamistas radicales para que pudieran atacarnos, a ustedes y a todos nuestros seres queridos. Pero durante 25 años, un gobierno tras otro, incluidos los líderes que hoy están aquí frente a nosotros, optaron por proteger a los saudíes en lugar de apoyar a las familias del 11 de septiembre.
8: En otra ceremonia en el Pentágono, Trump prometió que Estados Unidos nunca olvidará los atentados y seguirá luchando.
10: Today we renew the sacred oath that we first swore in their names.
8: Hoy renovamos el juramento sagrado que hicimos por primera vez en sus nombres hace un cuarto de siglo. Nunca, jamás olvidaremos. Por eso luchamos hoy. No tenemos opción. Solo puede haber victoria. Luchamos con fuerza. Luchamos para ganar. Más allá de quienes murieron el 11 de septiembre, más de 9.400 personas han fallecido por enfermedades relacionadas con el 11S, según el programa federal creado para brindar atención médica a los afectados. El juicio de Khalid Sheikh Mohammed, presunto cerebro de los atentados, fue programado para junio de 2028 en la base naval estadounidense de Guantánamo, en Cuba, donde lleva 20 años detenido. Se trata de uno de los principales lugartenientes del líder de Al-Qaeda, Osama Bin Laden, posteriormente abatido por Estados Unidos.
4: Tras los ataques

0: Los inmigrantes musulmanes, tras el 11 de septiembre, tuvieron que colocar banderas estadounidenses delante de sus casas o fuera de sus mezquitas para evitar convertirse en blanco de ataques y demostrar su patriotismo.
1: En las semanas posteriores a los atentados, la islamofobia se disparó en todo el país, al igual que las agresiones y el acoso a los musulmanes. Al mismo tiempo, las autoridades estadounidenses comenzaron a vigilar de cerca a la comunidad musulmana con el pretexto de combatir el radicalismo.
0: En la universidad, unos amigos y yo fundamos una organización benéfica y uno de nuestros voluntarios, que se había convertido en amigo mío, admitió que la policía de Nueva York lo había enviado para espiarnos. Aquello sacudió por completo a nuestra comunidad y la dividió.
1: 25 años después, las reformas impuestas por los tribunales impiden que la policía de Nueva York investigue a los neoyorquinos por motivos de raza, religión u origen étnico. Los musulmanes están representados en la mayoría de los sectores de la sociedad estadounidense, como quedó demostrado el pasado mes de noviembre con la elección de Soran Mamdani como alcalde de la ciudad de Nueva York. A pesar de su creciente influencia, Mamdani afirma que la discriminación hacia musulmanes aún persiste.
2: Ser musulmán en Nueva York es esperar indignidad, pero la indignidad no nos hace distintos. Hay muchos neoyorquinos que la enfrentan.
1: Más de dos décadas después, esas tensiones siguen a la vista. Rudy Giuliani, alcalde en el momento de los atentados, dice sentirse ofendido por la asistencia de Mamdani a las conmemoraciones y alega sin pruebas que el mandatario local no acepta que el 11 de septiembre fuera un atentado terrorista islámico. El actual alcalde ha calificado en repetidas ocasiones los atentados como un horrible acto de terrorismo.
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2: 11 de la mañana con 23 minutos. Gracias por continuar en sintonía de Nuevo Mundo Noticias. Y en más detalles informativos, hasta la mañana de este sábado continuaban confirmadas las actividades por la celebración de la independencia patria programadas para este lunes y martes, a pesar de las manifestaciones que se han registrado en diferentes partes del país.
3: Las actividades previstas para la próxima semana de cara a la celebración de los 205 años de independencia de Guatemala no han sido interrumpidas, pese al anuncio de manifestaciones pacíficas en la ciudad de Guatemala por parte de la Asociación de Comerciantes de Mercados Unidos y de Transportistas. El ministro de Gobernación, Marco Antonio Villeda, dijo que no tienen ningún plan de interrumpir actividades patrias, ni antorchas ni desfiles previstos para el próximo 14 y 15 de septiembre, entre ellas el reconocido encendido de antorchas que recorrerá el Parque Eric Barrondo, Campo Marte, Campos del Roosevelt, Municipalidad de Guatemala y la Alcaldía Auxiliar de la Zona 18. También a las 18 horas del próximo lunes se ejecutará

0: estará la izada de la bandera en la Catedral Metropolitana. Además, los recorridos de los desfiles del 15 de septiembre, que iniciarán en la 7ª Avenida y 18 Calle de la Zona 1, a un costado del edificio de Tipografía Nacional, deberán recorrer más de 2 kilómetros para llegar hasta el Parque de Jocotenango. Ante estas actividades y afectaciones de bloqueo, la postura oficial hasta el momento es que lo programado no se verá interrumpido por las manifestaciones ni los bloqueos que han anunciado para la próxima semana. Finalmente, una de las noticias que cambiaron el itinerario patrio de este año es que el encendido de antorcha no se llevará a cabo en el obelisco, y así lo recordó el gobernador departamental de la Ciudad de Guatemala, Mauricio Benard.
1: Pero el día 14 de septiembre el obelisco va a estar cerrado.
2: Así es.
1: El obelisco va a estar cerrado. Así es que ahí no vamos a tener focos ahí de distribución. Y algo muy importante que mencionaba el señor director es por qué volvimos o por qué nos aprobamos el tema del horario. El horario que establecimos ahora es de 6 de la mañana a 6 de la tarde.
0: Para Nuevo Mundo Noticias, Diego Fong.
3: Al menos 131 bandas escolares participarán en el desfile cívico-militar del Día de la Independencia, que recorrerá desde la 18 calle de la Zona 1 por la 7ª Avenida hasta el Parque de Jocotenango en la Zona 2 capitalina.
4: Guatemala se prepara para vibrar al ritmo de 131 bandas escolares, según informaron autoridades. Las actividades por la independencia nacional continúan y uno de los eventos más esperados será el tradicional desfile escolar del próximo 15 de septiembre. El gobernador departamental de Guatemala confirmó que 131 agrupaciones participarán en esta celebración, que marcará los 205 años de independencia del país y reunirá estudiantes de institutos, colegios y distintas instituciones. El desfile se desarrollará de 8 a 12 horas y tendrá como punto de partida la 7ª Avenida y 18 Calle en la Zona 1, frente al Instituto Guatemalteco de Turismo. La ruta será similar a la utilizada el año pasado y, según las autoridades, ha demostrado ser adecuada para facilitar la organización y el desplazamiento de los jóvenes participantes por el centro histórico. Durante el recorrido, las bandas avanzarán por la 18 Calle, se incorporarán a la 8ª Avenida y continuarán hacia el frontispicio de la Catedral Metropolitana y el Palacio Nacional de la Cultura. Posteriormente tomarán la 6ª Avenida para dirigirse hacia el Parque Jocotenango en la Zona 2. En las calles podrán escucharse los ritmos de bandas tradicionales, bandas de guerra, marching bands, bandas latinas y agrupaciones integradas por instituciones estatales. La celebración de las fiestas patrias comenzó el 1 de septiembre, con el encendido del fuego patrio en la Plaza de la Constitución. Las autoridades esperan que durante los próximos días aumente la participación en desfiles y recorridos de antorchas en los distintos departamentos del país, mientras Guatemala se encamina a conmemorar un nuevo aniversario de su independencia con música, color y fervor cívico. Para Nuevo Mundo Noticias, Ángel Vázquez.
3: El gobernador departamental hizo un llamado a la población para evitar lanzar bolsas de agua y otros objetos a personas que participan en recorridos de antorchas como una medida para evitar agresiones y resguardar la salud y seguridad.
5: En mi calidad de gobernador departamental de Guatemala, quiero pedirle a toda la población, a todos los ciudadanos, que por favor el día 14 de septiembre no tiremos bolsas de agua a las personas que van corriendo con las antorchas.
0: Ante el inicio de las antorchas el próximo 14 de septiembre, cuya particularidad fue que no se hará el recorrido por el obelisco, el gobernador departamental de la Ciudad de Guatemala pidió a la población resguardar la salud. Mauricio Benard pidió a la población resguardar la salud de los participantes para evitar el lanzamiento de las bolsas de agua.
5: Estamos muy preocupados, muy pendientes de que esta situación no se lleve a cabo, así es que por favor les pedimos de todo corazón que no hayan esos comportamientos, y la Policía Nacional Civil ya ha marcado con absoluta claridad que estos actos van a ser considerados una agresión, por lo tanto les pedimos por favor que se eviten a toda costa de esta situación.
0: La celebración de la actividad se realiza entre familiares, amigos y ciudadanos que celebran la llegada de la independencia al territorio nacional. En ese sentido, una de las actividades pilares de Guatemala es el llamado al fuego patrio, que marca el inicio de las fiestas patrias. Sin embargo, en esta ocasión será diferente, pues el recorrido no pasará por el obelisco, esto para no generar más congestionamiento vehicular. Para Nuevo Mundo Noticias, Diego Fong.
3: La Superintendencia de Administración Tributaria concedió permiso laboral con goce de salario para el lunes 14 de septiembre, exceptuando personal con jornadas especiales.
0: La Superintendencia de Administración Tributaria acordó otorgar permiso laboral con goce de salario a sus trabajadores para el lunes 14 de septiembre, aunque exceptúan de la disposición al personal que debe laborar por jornadas especiales de trabajo establecidas o necesarias. En ese contexto, las autoridades recordaron que el personal que no obtenga el descanso será beneficiado con remuneraciones económicas establecidas por la ley. Uno de los puntos que abordaron es que se instruye a la Intendencia de Recaudación para que realice los ajustes necesarios en los sistemas relacionados con el cómputo de plazos, intereses y sanciones que correspondan, de lo cual debe llevarse un riguroso registro. Asimismo, la Superintendencia solicita a los demás órganos y dependencia de la SAT realizar las gestiones que correspondan a efecto de dar cumplimiento a lo resuelto en el acuerdo. Finalmente, la entidad recordó que la decisión no se tomó de forma autónoma, sino que el gobierno aprobó otorgar descanso con goce de salario el lunes 14 en conmemoración a los 205 años de independencia. De igual forma, el Hospital Roosevelt hizo saber que las citas para el inicio de la próxima semana serán reagendadas y que solo estarán habilitadas las emergencias del hospital. Para Nuevo Mundo Noticias, Diego Fong.
3: Trabajadores del organismo judicial tendrán descanso prolongado por las celebraciones de independencia, mientras juzgados de turno y órganos especializados permanecerán habilitados para atender emergencias y diligencias esenciales.
0: Los trabajadores del organismo judicial tendrán 4 días de descanso en el marco de la conmemoración de los 205 años de independencia de Guatemala, pues el portavoz del OJ, Rudy Esquivel, confirmó que desde este viernes 11 a las 15 horas hasta el 16 de septiembre a las 8 horas solo se atenderá mediante juzgados de turno. En ese sentido, mencionó los juzgados que atenderán los próximos días.
2: Los juzgados específicos de atención de 24 horas que estarán en atención al público son los siguientes: el juzgado de paz de instancia penal de turno de Misco, el juzgado de paz y de instancia penal de turno de Villanueva, el juzgado de paz y de instancia penal de turno de Zacatepeques, también el juzgado de paz y de instancia penal de turno de Escuintla, el juzgado de paz y de instancia penal de turno de Quetzaltenango, juzgado de paz y de instancia penal de turno de Chiquimula, juzgado de paz penal de 24 horas del departamento de Chimaltenango. Asimismo, en la ciudad de Guatemala permanecerán habilitados los siguientes órganos jurisdiccionales: juzgado de paz de familia con competencia específica para la protección en materia de violencia intrafamiliar de niñas y adolescencia amenazada, violada en sus derechos, esté ubicado en el edificio Sexteo, Sexta Avenida 5-66 de la zona número 1 de Ciudad Capital. El juzgado de paz y instancia penal de turno, ubicado en Torre de Tribunales, juzgado de primera instancia con competencia específica para conocer delitos cometidos contra niños, niñas y adolescentes minor. Este está ubicado en la avenida Simeón Caña, 10-71, zona número 2 de Ciudad Capital.
0: Finalmente, también agregó que el juzgado de 24 horas situados en el Centro Modelo de Atención Integral para Mujeres Víctimas de Violencia y el juzgado de primera instancia de turno de adolescentes en conflicto con la ley penal también estarán en funcionamiento. Para Nuevo Mundo Noticias, Diego Fong.
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3: Los diputados británicos rechazaron, tras 4 horas de debates cargados de emoción, un proyecto de ley destinado a legalizar la muerte asistida en Inglaterra y Gales.
7: Los diputados británicos dijeron no el viernes a un proyecto de ley que buscaba legalizar la muerte asistida en Inglaterra y Gales. Tras 4 horas de debates cargados de emoción, un total de 286 diputados votaron en contra del texto y 270 a favor. El proyecto preveía permitir el acceso a la ayuda médica para morir a determinados enfermos con una esperanza de vida inferior a 6 meses.
8: Alivio, mucho alivio. Estábamos muy preocupados por este proyecto de ley. Siempre hemos pensado que era muy peligroso porque no tenía las garantías necesarias, no investigaba la coerción. Era un terreno muy, muy inquietante. Pero ahora la votación ya se ha celebrado, aunque en cierto modo se siente bastante vacío, porque está claro que hay personas que sienten con mucha pasión que esto debería haberse aprobado, y lo entiendo, pero en realidad para nosotros esto era muy peligroso, así que estamos muy aliviados.
7: La propuesta había sido aprobada en junio de 2025 en una votación muy apretada, pero tuvo que ser abandonada en abril tras un largo bloqueo en la Cámara de los Lores. Fue entonces presentada de nuevo a mediados de junio por una diputada laborista que reprochó al Parlamento haber dejado pasar su oportunidad. Estoy completamente devastada. Mi madre acaba de describir esto como un día trágico y antes, cuando se dejó morir en la Cámara de los Lores por falta de tiempo, uno de los periódicos lo calificó como un acto de vandalismo contra la democracia. Pero yo diría que es una demolición de la democracia, una demolición absoluta. Con este rechazo, Reino Unido se desmarca de países como Bélgica, Canadá, Suiza y Uruguay, que han aprobado el derecho a la ayuda médica para morir.
3: Las presidentes de Venezuela y Surinam firmaron varios acuerdos, incluido uno de capacitación a las industrias de petróleo y gas.
8: Las presidentas de Venezuela y Surinam firmaron el viernes durante una visita oficial en Paramaribo varios acuerdos, incluido uno de capacitación a las industrias de petróleo y gas surinameses. Delcy Rodríguez, presidenta interina de Venezuela, se reunió con Jennifer Girling Simons, mandataria de Surinam, un pequeño país de 600.000 habitantes que registró recientemente el hallazgo de yacimientos petroleros y gasíferos. Venezuela, que incrementó este año en casi un 30% su producción de petróleo, busca reflotar su industria con un reciente e inédito acuerdo que cede a Estados Unidos el 20% de sus gigantescas reservas petroleras. Tras un encuentro con sus comitivas y la firma de los acuerdos, Rodríguez dijo que su país compartirá con Surinam la larga experiencia que tiene en la industria petrolera y abrió la puerta en otros sectores como el de educación.
9: Que tengamos también estos acuerdos en materia de educación universitaria, en el ámbito hidrocarburos, salud, abrimos nuestra puerta a la Universidad Latinoamericana de Medicina para que vengan estudiantes de medicina a nuestro país, en el ámbito de la agricultura, en el ámbito de la tecnología e igualmente capacitación profesional y técnica en el INSE, como hemos suscrito el día de hoy.
8: Las mandatarias también suscribieron un convenio para reactivar la conexión aérea entre los dos países y alcanzaron un acuerdo de pesca que autoriza a 200 pescadores venezolanos a pescar en el corredor atlántico con Surinam. Rodríguez agradeció a Surinam por su ayuda durante el doble terremoto del 24 de junio, que dejó más de 6.500 muertos en Venezuela.
3: Un centenar de manifestantes entregó el pasado viernes una carta a las autoridades en el Palacio Presidencial de Miraflores en Caracas, una concesión inusual para los disidentes en Venezuela.
8: Un centenar de manifestantes entregó el viernes una carta a las autoridades en el Palacio Presidencial de Miraflores en Caracas, una concesión inusual para los disidentes en Venezuela. Durante años el chavismo gobernante reprimió e impidió las protestas en el centro de Caracas y más aún cerca de la sede presidencial. El viernes los familiares de presos políticos marcharon hasta las inmediaciones de la presidencia y reclamaron a la mandataria interina, Delcy Rodríguez, el incumplimiento en la liberación de presos políticos.
10: Se lo digo de corazón decepcionada, porque no han liberado a todos como es. Si han salido muchos inocentes, igual comunes, porque también tienen derecho a salir. Pero lo que queremos es que se haga justicia con todos los presos políticos, porque todos son inocentes.
8: Dos representantes del Comité por la Libertad de los Presos Políticos fueron atendidas por una delegación del despacho de la presidencia que recibió el documento. El gobierno había prometido la excarcelación de 131 presos políticos, pero ONGs solo pudieron confirmar poco más de 80 liberaciones.
11: En realidad nosotros nos sentimos esperanzados. Esperanzados porque este proceso de cambio inició el 3 de enero y sabemos que no se van a detener. Aunque ellos se nieguen a liberar a nuestros familiares, en cualquier momento lo van a tener que hacer obligatoriamente. Porque el Estado está tutelado y ellos tienen que cumplir la orden que se les dio, quieran o no lo quieran.
8: La presidenta interina Delcy Rodríguez asumió el poder en enero tras la caída de Nicolás Maduro en una operación militar de Estados Unidos y bajo presión de Washington impulsó una ley de amnistía que asegura ha permitido la excarcelación de 1.046 presos políticos. Sin embargo, la ONG Foro Penal contabiliza más de 300 personas aún detenidas.
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3: James Rodríguez regresa al fútbol colombiano seducido por la historia de Atlético Nacional, un club que describió como grande y único, al que llega dispuesto a competir y siempre ganar.
12: James Rodríguez se puso la 10 con Atlético Nacional y regresa al fútbol colombiano. El capitán de la Selección Colombia se une al conjunto paisa, seducido por la historia del club verdolaga.
13: Han mostrado el cariño de todos y bueno, este club, pues todos saben lo que es algo grande, es algo único, es el club. Para mí, yo le decía al presi que lo que se veía de fuera era como el Real Madrid niño, digámoslo así, es un club grande y bueno, esta camiseta tiene peso, pesa mucho y a mí me gusta también sentir eso. Ya he jugado en clubes grandes, sé lo que es estar en clubes grandes, tienes que rendir hasta en un entrenamiento, así que estoy listo para todo lo que viene.
12: El centrocampista de 35 años explicó que desde las primeras conversaciones con el equipo paisa sintió algo especial que lo llevó a acelerar su regreso al país después de casi 2 décadas en el fútbol internacional. La llegada de James se produce además en medio de la ambición de Nacional por conquistar su 19ª Liga Colombiana y volver a competir por la Copa Libertadores, torneo internacional que ha ganado en 2 ocasiones.
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2: 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Tras el fracaso de la anexión a México, Guatemala entra en una profunda crisis política y de identidad. El Congreso de los Diputados Guatemaltecos se reúne de emergencia y se nombra una Junta Provisional de Gobierno presidida por Pedro Molina. El gobierno interino de Pedro Molina, luego de largas jornadas de discusión, proclama el 1 de julio de 1823 como la segunda independencia absoluta de Centroamérica respecto a México y España. Bajo el lema Dios, Unión y Libertad, el resto de cabildos de Centroamérica llevaron a cabo la misma proclama independentista. Se llamó a elección de un congreso regional y posteriormente ese congreso estableció la República de las Provincias Unidas de Centroamérica. 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
1: Petróleo 2026 y presupuesto 2024-2027 igual inflación. Firma invitada, José Santiago Molina Morán. El 28 de febrero de este año se inició el conflicto actual contra Irán con un ataque militar conjunto sorpresa de Estados Unidos e Israel contra instalaciones en Teherán y otras ciudades iraníes. La ofensiva buscaba destruir la capacidad militar y el programa nuclear de Irán y la provocación de un cambio de régimen frente al liderazgo islámico que le ha hecho daño a la seguridad en muchos lugares del mundo. Irán respondió con ataques a bases militares de aliados en la región y atacando a Israel y tratando de cerrar el estrecho de Hormuz, lo que disparó los precios internacionales del petróleo. 6 meses después, a pesar de treguas temporales e intentos de acuerdos entre Estados Unidos y su aliado Israel con Irán, los ataques navales y los ataques intermitentes continúan afectando la estabilidad en Oriente Medio y la economía mundial. El precio del petróleo y la economía están conectados de forma directa, ya que un cambio en el precio del crudo altera el costo de los combustibles, el transporte, la energía y la producción en todo el mundo. Los combustibles más caros encarecen el transporte de materias primas y de producto terminado, y eso eleva el precio de los alimentos y de los servicios. Hay países que generan energía por medio de derivados del petróleo, y eso hace aumentar la factura de gas y de luz eléctrica, por lo que el consumo en productos no básicos se reduce. El petróleo es básico para la producción de químicos, plásticos y fertilizantes, por lo que el aumento encarece sus cadenas productivas. Guatemala tiene absoluta dependencia de la importación de los combustibles derivados del petróleo, por los que los precios están relacionados al precio internacional. El encarecimiento de la gasolina y del diésel eleva los costos del transporte y distribución de productos agrícolas, productos terminados y otros, y afectan de forma directa el costo de la vida, incrementando las tarifas del transporte público y ejerciendo presión sobre la inflación general del país. Ante esos incrementos en el precio del combustible, la población ha pedido apoyo al gobierno para minimizar el impacto. El gobierno pidió al Congreso una aprobación de un subsidio de 3,000 millones de quetzales que se les daría a los importadores del combustible, de mayo a julio, esperando que el precio internacional del crudo bajara con los acuerdos de paz entre las partes del conflicto. Ese dinero, que muchos cuestionan en la transparencia del uso, se terminó antes del plazo aprobado y sin terminar el conflicto. Finalizado el subsidio, los precios siguieron en valores entre 40 y ya casi 50 quetzales el galón. Desde julio llevan el Ejecutivo y el Congreso recibiendo presión ciudadana para eliminar los impuestos a los combustibles, dado que el subsidio fue de muchísimo dinero, pero sin mayor efecto. Pero no ha habido ninguna solución, por lo que la inflación ya se siente. A pesar de esos costos en Guatemala, se ve la responsabilidad de la inmensa mayoría, buscando cómo llegar al trabajo o a los centros educativos, y se siente en la movilidad en todo el país. Por eso, bloqueos ilegales de carreteras tampoco son la solución. Manifestaciones pacíficas que no alteren el orden público sí se valen. Hablando de inflación, la semana pasada el ministro de Finanzas presentó al Congreso su propuesta de presupuesto para 2027. Los gastos suman 192 mil millones de quetzales con un déficit de 54 mil millones de quetzales, con lo que el gobierno semillero sería, para la historia, el más irresponsable en el gasto público, el de menos capacidad de ejecución, el que no tiene obra pública que impacte, el que abrió el chorro a CODEDES y el que le aumentó la deuda al país en números nunca vistos, que puede llevar al país a inflaciones como las del 90. Escribió José Santiago Molina Morán.
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2: La Oficina Nacional del Servicio Civil continúa mediante la plataforma Guatempleo, fortaleciendo los procesos de contratación de personal en más de 40 instituciones de gobierno, proceso que garantiza la transparencia de contrataciones.

0: El presidente Bernardo Arévalo aseguró que con el aumento del presupuesto para el próximo año, también se aumentan los sistemas de control y transparencia del gasto como mecanismo de transparencia. La Policía Nacional Civil determinó que algunos grupos criminales que se dedican a préstamos monetarios conocidos como gota a gota han inscrito algunas empresas legalmente para operar en diversas regiones del país. Con el objetivo de fortalecer la seguridad en centros carcelarios, el Ministerio de Gobernación instalará durante el próximo mes al menos 12 escáneres corporales en diversos centros carcelarios. Entre los meses de julio y agosto se reportaron 630 muertes violentas en el país, según las autoridades. Esto muestra un repunte de la violencia luego de casi 6 meses de una baja en el número de muertes.
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0: Muchos creen que ha sido erradicada, pero la enfermedad de Hansen, conocida como lepra, ha dejado discapacitadas a millones de personas en todo el mundo y cada año se siguen registrando nuevos casos a nivel global.
2: La humanidad ha convivido con la lepra durante milenios. Contraerla significaba a menudo una condena a muerte larga y dolorosa. Pero desde hace unos 80 años la enfermedad es curable. Los síntomas suelen aparecer primero en la piel, las vías respiratorias y los ojos. Las complicaciones incluyen deformidades y desfiguración del rostro. Es ocasionada por el llamado bacilo de Hansen, una bacteria en forma de bastón similar a la que causa tuberculosis. De hecho, vacunarse contra la tuberculosis ofrece una protección parcial contra la lepra. Como otras infecciones bacterianas, puede tratarse con antibióticos. Se cura con una combinación de 3 medicamentos diferentes, pero la enfermedad sigue siendo endémica en algunos países. Mientras la prevalencia es baja en Europa y Oriente Medio, unas 20.000 personas contraen lepra cada año, tanto en América, la mayoría en Brasil, como en África. Pero la mayor parte de los casos se detectan en el sudeste de Asia, sobre todo en la India. La mayoría de las nuevas infecciones proceden de 3 países, Brasil, India e Indonesia. Lo que ocurre es que la lepra siempre se instala en ciertas comunidades o ciertos grupos vulnerables o incluso ciertas zonas geográficas. Se trata de poblaciones muy alejadas y remotas. Tienen menos acceso al tratamiento. Así que es en esos entornos donde la infección se sigue expandiendo. Aunque las bacterias causantes de la lepra no son muy infecciosas, las personas no tratadas pueden contagiarla y precarias condiciones como el hacinamiento aumentan el riesgo. Algunos pacientes tienen dificultades para acceder a los antibióticos, a pesar de que la Organización Mundial de la Salud los suministra gratuitamente. Y el estigma asociado a la enfermedad hace que muchos intenten ocultarla el mayor tiempo posible. Estos y otros factores siguen dificultando la erradicación total de la lepra.
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0: La capital de Noruega, Oslo, anunció que prohibió los lentes inteligentes en las escuelas, una medida que, según explicó, tiene como objetivo evitar que los niños se conviertan en extras en la recopilación de datos de Meta.
3: Los estafadores utilizan software de inteligencia artificial como ChatGPT para escribir correos electrónicos en cualquier lengua, sin faltas de ortografía y con un estilo totalmente convincente. Un método muy extendido es el de las llamadas telefónicas falsas. El estafador se hace pasar por un policía y pide una fianza a cambio de dejar en libertad a un familiar. Pero con la inteligencia artificial, el engaño puede parecer todavía más real.
4: En Estados Unidos ha habido casos en los que una madre recibe una llamada en la que se le dice que su hija ha sido secuestrada. Y la mujer oye la voz de su hija de fondo gritando, «Me hacen daño, mamá». Y la voz estaba generada con inteligencia artificial, claro. Habían grabado la voz de la hija en algún lado y generado los gritos a partir de esas grabaciones.
3: Para crear un deepfake se necesitan 6 minutos de audio, pero para poder obtener resultados realmente convincentes es mejor contar con 2 horas. Además, los estafadores tienen cada vez más facilidades para crear deepfakes de video. La nueva IA de Microsoft puede generar este tipo de animaciones a partir de una sola foto. Run up and down the stairs. Ya se puede traducir lo que alguien dice y sincronizarlo con sus labios. Para la gente de a pie es difícil identificar una falsificación. Con todo, la pregunta más importante sigue siendo, ¿tiene sentido lo que ves u oyes? Además de tecnología, los estafadores utilizan mucha psicología para ganarse la confianza de sus víctimas.
4: Tendemos a reaccionar con mucha confianza cuando alguien nos menciona tan solo un par de nombres de personas que conocemos. Con esto ya empezamos a confiar. Muchas veces no somos conscientes de que alguien puede ver en nuestras redes sociales los nombres de nuestras amistades o contactos y usarlos para engañarnos.
3: Muchas estafas provienen de África Occidental, el sudeste asiático, Europa del Este y Estados Unidos. Las víctimas viven principalmente en el norte global más rico. En el punto de mira están sobre todo jóvenes y ancianos, pero también hombres y mujeres cuya soledad es explotada por estafadores que fingen un interés romántico por sus víctimas.
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0: Sean cordialmente bienvenidos a una nueva emisión del Independiente. Hoy es sábado 12 de septiembre de 2026 y a continuación les presentamos nuestros titulares.
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0: Convocan a manifestación en la Plaza Central el próximo lunes. Pese a manifestaciones, actividades de Independencia Patria continúan. Continúan bloqueos carreteros en rechazo a precios de combustibles a pesar de advertencias de gobierno. Transportistas se unen a otros sectores y exigen al presidente Arévalo declarar estado de excepción. Policía Nacional Civil investiga empresas formales constituidas por prestamistas de gota a gota que les permitiría operar en el país. Falta de lluvias amenaza la pesca y el agro en Lago de Güija entre Guatemala y El Salvador. Y en el plano internacional, agricultores ucranianos luchan por sobrevivir ante el bloqueo ruso de exportaciones. Les invitamos a continuar en sintonía del Independiente. Vamos a una pausa comercial.

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4: Gracias por su amable sintonía. Estamos de regreso con importante información. Diversos sectores sociales convocaron este sábado a una masiva manifestación el próximo lunes en el Centro Histórico. Las movilizaciones realizarán en los alrededores de Plaza de la Constitución a las 14 horas.
5: El presidente de la Asociación de Comerciantes de Mercados Unidos de Guatemala, Julio Rivas, afirmó que no bloquearán las rutas del país, pero convocarán a transportistas para manifestar el próximo lunes 14 de septiembre en la Plaza de la Constitución a las 2 de la tarde. La convocatoria está dirigida principalmente para transportistas y exhortó a los mismos que se encuentran en los departamentos a que se manifiesten ya sea en el lugar en el que trabajan o que viajen a la ciudad de Guatemala para apoyar la manifestación. Así se refirió Rivas.
6: Hola Guatemala, este 14 de septiembre los esperamos junto de las 2 de la tarde en la Plaza de la Constitución. Y cruceros, traileros, taxistas, dueños de buses extraurbanos y urbanos. Esto es por Guatemala, es por nosotros, es por sus hijos y mis hijos. Porque Guatemala está hundida en una crisis en la que el gobierno y los diputados nos tienen hundidos. Este 15 de septiembre no hay independencia, porque nos tienen unidos en una crisis económica y de combustible.
5: Mencionó que las protestas no solo serán por los precios de los combustibles, sino por las soluciones que han propuesto diputados y el Ejecutivo, dado que rechazan los precios topes de los combustibles o cualquier otro subsidio, pues promueven la eliminación de los impuestos para que los precios bajen. Hasta el momento, la solución que han brindado las autoridades es que la gasolina regular y el diésel no pasarán de los 39 quetzales y la superior de los 41 quetzales. Para Nuevo Mundo de Noticias, Diego Fong.
4: Las manifestaciones y bloqueos carreteros continuaron registrándose durante la noche del viernes y la mañana de este sábado. Según el reporte de autoridades, hasta esta hora se reporta un bloqueo a la altura del kilómetro 225 de la ruta al Pacífico en el cruce de Colomba-Costa Cuca.
5: Derivado de los bloqueos provocados por manifestantes, la Policía Nacional Civil confirmó que han capturado a 6 personas que se encontraban como manifestantes. Además, en la mañana de este sábado, Provial informó que hay un bloqueo registrado en la aldea Santo Domingo, Colomba, Costa Cuca, Quetzaltenango, pese a las advertencias del Ejecutivo y la resolución de la Corte de Constitucionalidad. Hasta en la noche del pasado viernes 11 de septiembre, la PNC informó que levantó todos los bloqueos. Sin embargo, desde las 6 de la mañana de este sábado, manifestantes incendiaron ramas y bloquearon el camino en el kilómetro 225. De acuerdo con los reportes de los agentes de seguridad, se han capturado a 2 personas en Villanueva, quienes se encontraban entre un grupo de 150 personas que bloqueaban la vía y alteraban el orden público, pues estos lanzaban piedras y demás objetos en contra de los agentes de la PNC. Además, una pareja de manifestantes en la zona 5 de Misco y la calzada San Juan también fueron capturados, pues al momento de desbloquear el paso lograron la captura de Juan N. de 44 años y Jocelyn N. de 29 años de edad, dado que fueron sorprendidos por los agentes en flagrancia. Los capturados se encontraban lanzando objetos contundentes en contra de fuerzas de seguridad. Por lo anterior, fueron reducidos al orden y también consignados. Hasta el momento, no hay evidencias de más bloqueos en el territorio nacional más que los de Colomba, Costa Cuca, en Quetzaltenango. Esto pese a que el ministro de Gobernación, Marco Antonio Villeda, dijo que no se van a limitar a retirar bloqueos, sino van a capturar a los responsables de alterar el orden público. Para Nuevo Mundo Noticias, Diego Fong.
4: La gremial de transporte de carga se unió a otros sectores para exigir al presidente Bernardo Arévalo se declare un estado de excepción por las manifestaciones y bloqueos de descontentos por el alto costo de los combustibles que se registran desde hace varios días en el territorio nacional.
5: La Cámara Guatemalteca de Transportes de Carga exigió al presidente de la República decretar un estado de excepción ante los bloqueos impuestos por transportistas, esto para que se restablezca de manera inmediata el orden y la libre locomoción. Asimismo, la Cámara Guatemalteca de Alimentos y Bebidas consideran que hay que privilegiar el diálogo y mantener la movilidad en los principales puntos del país. Agregaron que las interrupciones afectan a productores, trabajadores, transportistas, empresas, comerciantes y consumidores. En ese sentido, solicitaron al Ministerio Público la inmediata persecución penal de todos los responsables, materiales e intelectuales de los hechos delictivos cometidos, incluyendo a quienes hayan participado en la destrucción e incendio de vehículos, daños a la propiedad privada, en agresiones, amenazas y cualquier otro delito. Ante las obstrucciones, también insistieron en que se debe restablecer inmediatamente el orden en la seguridad y libre locomoción concretamente en la carretera CA9 y en todos los puntos del país donde se estén produciendo los bloqueos. Por otra parte, la Cámara de Alimentos y Bebidas hizo un llamado a las autoridades competentes para manejar una línea temporal, transparente, responsable y orientada a proteger la actividad productiva y el abastecimiento de la coyuntura. Estas posturas se suman a las del CACIF y cámaras, tanto comerciales como de exportación, quienes mostraron el rotundo rechazo hacia los bloqueos y exigieron también al Ministerio Público investigar e identificar a los responsables de organizar los bloqueos y también presionaron al presidente para que actuara ya sea con un estado de prevención o de excepción. Para Nuevo Mundo Noticias, Diego Fong.
4: El gobierno desmintió un supuesto comunicado sobre escasez de combustibles y aseguró que se trata de información falsa, por lo que pidió verificar cualquier publicación únicamente en canales oficiales.
2: El gobierno de Guatemala desmintió la información que circula en redes sociales sobre un supuesto comunicado oficial que advierte de una posible escasez de combustible durante las próximas semanas, debido a los bloqueos registrados en distintos puntos del país. El Ejecutivo aclaró que dicho documento es falso y recordó a la población la importancia de consultar únicamente sus canales oficiales para verificar este tipo de información. De acuerdo con el gobierno, el documento que circula en diferentes plataformas digitales presenta varias inconsistencias, entre ellas el uso de una tipografía y un logotipo que no corresponden a la imagen institucional. Además, contiene una redacción de carácter alarmista y nunca fue publicado a través de los canales oficiales del Ejecutivo. Las autoridades reiteraron que los medios oficiales para consultar información del gobierno de Guatemala son las cuentas @guatemala_gov en X y en TikTok, así como la página de gobierno de Guatemala en Facebook. El Ejecutivo hizo un llamado a la población a cuestionar y verificar cualquier contenido que genere alarma antes de compartirlo. Asimismo, el Ministerio de Energía y Minas ha señalado que es falsa la información relacionada con un supuesto desabastecimiento de combustible. Las autoridades recomiendan a la ciudadanía mantenerse informada mediante fuentes oficiales y evitar la difusión de publicaciones que no hayan sido confirmadas por las instituciones correspondientes. Para Nuevo Mundo Noticias, Ángel Vázquez.
4: Representantes de mercados cantonales de la capital y los municipios cercanos a la ciudad advirtieron del aumento de precios de productos que distribuyen en centros comerciales, que según los comerciantes, esto sucede a consecuencia del precio de los combustibles y los bloqueos carreteros.
2: Comerciantes de Mercados Unidos advirtieron que en los próximos días podría aumentar los precios de productos básicos y el pasaje debido a las alzas consecutivas en los combustibles. La carne ya registra incrementos de 3 quetzales a 4 por producto, mientras compradores reducen sus adquisiciones a lo necesario.
7: Tratamos de resentir primero el bolsillo de nosotros antes que afectar al guatemalteco, como pasa con los señores transportistas. Siempre somos nosotros los que resentimos primero, pero el problema es de que ya los de la cadena, digamos, los que nos llevan los productos, ya encarecieron el transporte. Los que nos venden el producto también encarecieron el producto. Entonces, aunque nos duela, en unos días se va a ver ya más reflejado este aumento, que de antier subió la gasolina, ayer volvió a subir. Y no podemos seguir así. O sea, ese es el problema. Nosotros no queremos, pero vamos a vernos afectados en los próximos días. Tendremos que hacerlo. Pero como lo decía en una entrevista anterior, El problema es que no está llegando a comprar la gente. ¿Qué está haciendo el guatemalteco para subsistir? No lo sabemos. Está comprando lo necesario, porque la carne subió antier otra vez y está representando incrementos de entre 3 y 4 quetzales. Cada producto más o menos está en esa variante.
2: Para Nuevo Mundo Noticias, Ángel Vázquez.
4: El Ministerio de Comunicaciones actualizó las tarifas del servicio postal para cartas, paquetes y entregas inmediatas con precios diferenciados según peso, destino nacional, Centroamérica, América y el resto del mundo.
5: El Ministerio de Comunicaciones, Infraestructura y Vivienda cambió las tarifas del servicio postal establecido en el Decreto 867-2026, pues dividen los precios de acuerdo con el tipo de envío acudido. Para las cartas y tarjetas postales de hasta 20 gramos, el precio para envíos locales y nacionales es de 1 quetzal. Para Centroamérica y Panamá es de 11 quetzales. Para el resto de América y Caribe es de 14. Y para el resto del mundo, el monto será de 17 quetzales. Sin embargo, dependiendo del peso de las postales, los precios varían, incluso hasta los 585 quetzales para los enviados a Europa y el resto del mundo, pero con un peso entre 1001 y 2000 gramos. Por otra línea, los pequeños paquetes de entre 500 a 2000 gramos tienen un precio de distribución local y nacional que ronda desde los 17 hasta los 21 quetzales para áreas cercanas. En cambio, para envíos a los departamentos, el precio queda entre 34 a 38 quetzales. Para el resto de América y el Caribe, el costo de un paquete es de 53 hasta los 500 quetzales. Esto dependiendo del tamaño del paquete. Asimismo, la entrega inmediata de paquetes tiene nuevas tarifas y es que para la distribución local desde los 100 hasta los 2000 gramos, los precios oscilan entre 21 a 28 quetzales y de los 2 hasta los 10 gramos es una distancia de 30 a 40 quetzales por paquete de entrega inmediata. Pero para el rubro nacional, rondará desde los 38 hasta los 67 quetzales. Estas tarifas se regularon en el marco de que la Dirección General de Correos y Telégrafos el 18 de septiembre de este año se adhirió a la cooperativa de la Unión Postal Universal para integrarse formalmente de como país miembro con el objetivo de acceder a asistencias técnicas, capacitaciones, intercambio de buenas prácticas y herramientas tecnológicas. Para Nuevo Mundo Noticias, Diego Fong.
4: La Oficina Nacional del Servicio Civil continúa mediante la plataforma Guatempleo, fortaleciendo los procesos de contratación de personal en más de 40 instituciones de gobierno.
2: La directora de la Oficina Nacional de Servicio Civil, ONSEC, Carla Gómez, presentó las actualizaciones de Guatemala, plataforma digital que concentra oportunidades laborales de más de 40 instituciones del organismo ejecutivo que se rigen por la Ley de Servicio Civil. Gómez explicó que esta herramienta forma parte de los proyectos de modernización que impulsa la ONSEC en el marco del Plan de Transformación del Servicio Público, con el objetivo de facilitar a la ciudadanía el acceso al empleo público y fortalecer la transparencia de los procesos de convocatoria y dotación de personal.
8: ¿Qué hacer en Guatempleo? Pues primero ingresar al sitio web que conocemos como www.guatempleo.crh.gov.gt. Existen dos momentos. Primero, crear un CV en línea, como lo conocemos, o si ya lo tienen, pues actualizarlo lo más reciente posible. Al ingresar a este sitio, pues existe la posibilidad de conocer esas plazas que están en convocatoria, conocer los requisitos, identificar a cuáles de estos puestos se pueden aplicar. Aplicar en línea y en esa forma pues darle seguimiento y continuidad a su proceso y conocer en tiempo real cuál es el estado actual. Actualmente las personas que ingresan a Guatempleo pueden filtrar y hacer propio el sistema de búsqueda, filtrando por institución, por puesto, inclusive por ubicación geográfica. Con esto, ¿qué buscamos? Buscamos contribuir a la administración pública y a la ciudadanía para darles un mayor acceso y facilitar ese acceso al empleo público en la administración, que los procesos se realicen con mayor claridad, con una mejor trazabilidad por todos los involucrados y sobre todo fortalecer a las instituciones a través de la prestación del servicio a la población.
2: Para Nuevo Mundo Noticias, Ángel Vázquez.
4: El presidente Bernardo Arévalo aseguró que con el aumento del presupuesto para el próximo año, también se aumentan los sistemas de control y transparencia de gasto.
2: Derivado al presupuesto del próximo año, el cual ha sido catalogado por varios sectores como el más grande de la historia, el presidente Bernardo Arévalo indicó que si hay más presupuesto, como gobierno, están y fortalecerán las medidas de control que actualmente se tienen, así como implementar mayor número de fiscalizaciones en cada cartera.
9: ¿Cómo va a haber más presupuesto, va a haber más corrupción? No, porque para eso hemos estado aquí nosotros estableciendo todos los mecanismos que permitan que precisamente ahora lo que veamos es un rédito de muy concreto en productos para la los servicios públicos como resultado de la inversión. Tengo un dato que les quiero compartir para que usted vea a qué me refiero. Estamos aumentando el presupuesto, pero espéreme que se me hacen un montón de papeles los que tengo acá. El número, por ejemplo, el número que nosotros hemos venido dedicando en el Ministerio de Educación se ha ido multiplicando. La pregunta es, ¿ese aumento en el presupuesto dónde está? ¿En qué se ha reflejado? Se ha reflejado, en primer lugar, en el hecho de que tenemos más de 28 mil escuelas remozadas y que el año entrante vamos a terminar de remozar todas las escuelas del país. Todas. De que se han puesto proyectos para resolver los déficits en educación que veníamos heredando de todo el problema educativo a raíz de la pandemia y que nos tenía en una situación en donde los niños que estaban en quinto primaria o sexto primaria leían como un niño de dos y tenían una comprensión de matemáticas igual, pues se hizo un programa especial para poder salir adelante y empezar a nivelar cuál es la capacidad de manera de estar ya en resolver esa brecha. Porque imagínese, si no se hubiera resuelto esa brecha, esos niños hubieran llegado a los próximos grados con capacidades de comprensión en matemáticas y en lectoescritura que hubieran sido terribles.
2: Añadió que se busca invertir en infraestructura, educación, salud y seguridad con el fin de dar un mejor servicio a los guatemaltecos. Para Nuevo Mundo Noticias, Ángel Vázquez.
4: En más detalles informativos, a la fecha la Policía Nacional Civil reporta el retiro de al menos 427 cámaras de videovigilancia instaladas por grupos criminales en diversas zonas de la capital.
2: La Policía Nacional Civil suma 427 cámaras de videovigilancia clandestina retiradas en distintos puntos del país durante el 2026. De acuerdo con las investigaciones, estos dispositivos serán utilizados presuntamente por estructuras criminales para monitorear el territorio, vigilar los movimientos de vecinos y anticipar las acciones de las fuerzas de seguridad. La cifra fue actualizada luego de un operativo reciente en el que agentes de la PNC retiraron 21 dispositivos instalados de manera ilegal en las colonias Las Ilusiones y Maya, zona 18, así como un canalito, zona 24. Según las autoridades, las cámaras permitían a presuntos pandilleros mantener bajo observación las actividades que se desarrollaban en este sector. Este tipo de dispositivos también ha sido localizado en otros puntos de la capital. El sábado, agentes retiraron 32 cámaras en las colonias Justo Rufino, Vázquez y Loma Blanca, zona 21. La PNC señaló que estos equipos eran utilizados por grupos criminales para monitorear el área y anticipar los patrullajes de agentes policiales y militares. Las autoridades han identificado un patrón similar en sectores del área metropolitana con alta incidencia de extorsiones, donde las cámaras son colocadas sin autorización en postes y esquinas. La PNC indicó que los dispositivos localizados no pertenecen a ninguna institución y que su instalación en la vía pública es ilegal. Ante esta situación, las autoridades reiteraron el llamado a la población para denunciar la presencia de equipos sospechosos. Los operativos interinstitucionales continúan en diferentes sectores del país con el objetivo de localizar y retirar cámaras y otros dispositivos que, según las investigaciones, sean utilizados por estructuras criminales para fortalecer sus mecanismos de vigilancia. Para Nuevo Mundo Noticias, Ángel Vázquez.
4: La Policía Nacional Civil determinó que algunos grupos criminales que se dedican a préstamos monetarios conocidos como gota a gota han inscrito algunas empresas legalmente para operar en diversas regiones del país.
10: El
2: El negocio de los préstamos gota a gota se ha modernizado y ahora algunas estructuras buscan aparentar operar dentro de la legalidad, incluso mediante la obtención de patentes de comercio para establecer negocios desde los cuales realizan cobros y extienden sus operaciones a distintos puntos del país. La alerta fue lanzada por el director de la Policía Nacional Civil Boteo, quien explicó que las investigaciones han permitido detectar nuevas modalidades utilizadas por estructuras.
10: Precisamente por esos grupos que se han dedicado al tema de los préstamos rápidos o denominados gota a gota, cuyo origen fue por personas provenientes de Colombia que venían a hacer préstamos y actividades ilícitas de lavado de dinero a nuestro país. Definitivamente ellos han mutado, se han modernizado y han implementado nuevas estrategias, inclusive sacan patentes de comercio con la intención de hacer cobros

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3: Continuamos con más información. El fenómeno El Niño amenaza el lago Güija que comparte El Salvador y Guatemala, haciendo peligrar el sustento de las comunidades cercanas que viven de la pesca y la agricultura y que tienen esperanzas centradas en que llueva antes de que finalice noviembre.
4: En alto riesgo se mantiene el sustento de las comunidades que viven de la pesca y la agricultura alrededor del lago Güija, que comparten El Salvador y Guatemala, debido a la fuerte sequía provocada por el fenómeno de El Niño sobre el cuerpo de agua. Desde mayo, cuando inició el invierno en El Salvador, el lago Güija no ha logrado subir el nivel habitual de agua y las comunidades tienen sus esperanzas centradas en que llueva antes de que finalice noviembre, porque temen que en el verano disminuya aún más el volumen de agua. De ser así, existe la posibilidad de que la cantidad de peces en el lago también disminuya, lo que afectaría a las familias que dependen económicamente de la pesca. En este lago se reproducen peces tilapia y por ello los pescadores han instalado pequeñas parcelas de criaderos para conservar su reproducción. Además, es el hábitat idóneo para diferentes aves y reptiles. En muchas zonas de El Salvador, como en el lago Güija, no hay agua potable y las personas que viven alrededor de ellos se ven en la necesidad de utilizar el agua, lo que provoca que los lagos pierdan los niveles de líquido. A esta situación se suma el riesgo de contaminación de este lago a causa de la explotación minera en el municipio de Asunción Mita, en Guatemala. El 74% de los 45 kilómetros cuadrados de superficie del lago se encuentran en El Salvador y el 26% restante en Guatemala. El cuerpo de agua forma parte del Área Natural Protegida San Diego-San Felipe Las Barras, declarado sitio Ramsar en 2010 debido a su valor ecológico.
3: Hasta la mañana de este sábado continuaban confirmadas las actividades por la celebración de la Independencia Patria programadas para este lunes y martes, a pesar de las distintas manifestaciones que se han registrado en el país.

Las actividades previstas para la próxima semana de cara a la celebración de los 205 años de independencia de Guatemala no han sido interrumpidas, pese al anuncio de manifestaciones pacíficas en la ciudad de Guatemala por parte de la Asociación de Comerciantes de Mercados Unidos y de Transportistas. El ministro de Gobernación, Marco Antonio Villeda, dijo que no tienen ningún plan de interrumpir actividades patrias, ni antorchas ni desfiles previstos para el próximo 14 y 15 de septiembre, entre ellas el reconocido encendido de antorchas que recorrerá el Parque Eric Barrondo, Campo Marte, Campos del Roosevelt, Municipalidad de Guatemala y la Alcaldía Auxiliar de la Zona 18. También a las 18 horas del próximo lunes se ejecutará la izada de la bandera en la Catedral Metropolitana. Además, los recorridos de los desfiles del 15 de septiembre, que iniciarán en la séptima avenida y 18 calle de la Zona 1, a un costado del edificio de Tipografía Nacional, deberán recorrer más de 2 kilómetros para llegar hasta el Parque de Jocotenango.

0: Ante estas actividades y afectaciones de bloqueo, la postura oficial hasta el momento es que lo programado no se verá interrumpido por las manifestaciones ni los bloqueos que han anunciado para la próxima semana. Finalmente, una de las noticias que cambiaron el itinerario patrio de este año es que el encendido de antorcha no se llevará a cabo en el obelisco, y así lo recordó el gobernador departamental de la ciudad de Guatemala, Mauricio Benard.
1: Pero el día 14 de septiembre el obelisco va a estar cerrado. Así es. El obelisco va a estar cerrado. Así es que ahí no vamos a tener focos ahí de distribución. Y algo muy importante que mencionaba el señor director es por qué volvimos o por qué nos aprobamos el tema del horario. El horario que establecimos ahora es de 6 de la mañana a 6 de la tarde.
0: Para Nuevo Mundo Noticias, Diego Fong.
2: Al menos 131 bandas escolares participarán en el desfile cívico-militar del Día de la Independencia, que recorrerá de la 18 calle de la Zona 1 por la Séptima Avenida hasta el Parque de Jocotenango, en la Zona 2 capitalina.
3: Guatemala se prepara para vibrar al ritmo de 131 bandas escolares, según informaron autoridades. Las actividades por la independencia nacional continúan y uno de los eventos más esperados será el tradicional desfile escolar del próximo 15 de septiembre. El gobernador departamental de Guatemala confirmó que 131 agrupaciones participarán en esta celebración, que marcará los 205 años de independencia del país y reunirá estudiantes de institutos, colegios y distintas instituciones. El desfile se desarrollará de 8 a 12 horas y tendrá como punto de partida la Séptima Avenida y 18 Calle en la Zona 1, frente al Instituto Guatemalteco de Turismo. La ruta será similar a la utilizada el año pasado y, según las autoridades, ha demostrado ser adecuada para facilitar la organización y el desplazamiento de los jóvenes participantes por el centro histórico. Durante el recorrido, las bandas avanzarán por la 18 Calle, se incorporarán a la Octava Avenida y continuarán hacia el frontispicio de la Catedral Metropolitana y el Palacio Nacional de la Cultura. Posteriormente, tomarán la Sexta Avenida para dirigirse hacia el Parque Jocotenango en la Zona 2. En las calles podrán escucharse los ritmos de bandas tradicionales, bandas de guerra, marching bands, bandas latinas y agrupaciones integradas por instituciones estatales. La celebración de las fiestas patrias comenzó el 1 de septiembre, con el encendido del fuego patrio en la Plaza de la Constitución. Las autoridades esperan que durante los próximos días aumente la participación en desfiles y recorridos de antorchas en los distintos departamentos del país, mientras Guatemala se encamina a conmemorar un nuevo aniversario de su independencia con música, color y fervor cívico. Para Nuevo Mundo Noticias, Ángel Vázquez.
2: En más detalles informativos, el gobernador departamental hizo un llamado a la población para evitar lanzar bolsas de agua y otros objetos a personas que participan en recorridos de antorchas como una medida para evitar agresiones y resguardar la salud y seguridad.
4: En mi calidad de gobernador departamental de Guatemala, quiero pedirle a toda la población, a todos los ciudadanos, que por favor el día 14 de septiembre no tiremos bolsas de agua a las personas que van corriendo con las antorchas.
0: Ante el inicio de las antorchas el próximo 14 de septiembre, cuya particularidad fue que no se hará el recorrido por el obelisco, el gobernador departamental de la ciudad de Guatemala pidió a la población resguardar la salud. Mauricio Benard pidió a la población resguardar la salud de los participantes para evitar el lanzamiento de las bolsas de agua.
4: Estamos muy preocupados, muy pendientes de que esta situación no se lleve a cabo, así es que por favor les pedimos de todo corazón que no hayan esos comportamientos, y la Policía Nacional Civil ya ha marcado con absoluta claridad que estos actos van a ser considerados una agresión, por lo tanto les pedimos por favor que no, que se eviten a toda costa de esta situación.
0: La celebración de la actividad se realiza entre familiares, amigos y ciudadanos que celebran la llegada de la independencia al territorio nacional. En ese sentido, una de las actividades pilares de Guatemala es el llamado al fuego patrio, que marca el inicio de las fiestas patrias. Sin embargo, en esta ocasión será diferente, pues el recorrido no pasará por el obelisco, esto para no generar más congestionamiento vehicular. Para Nuevo Mundo Noticias, Diego Fong.
2: La Superintendencia de Administración Tributaria concedió permiso laboral con goce de salario para el lunes 14 de septiembre, exceptuando personal con jornadas especiales.
0: La Superintendencia de Administración Tributaria acordó otorgar permiso laboral con goce de salario a sus trabajadores para el lunes 14 de septiembre, aunque exceptúan de la disposición al personal que debe laborar por jornadas especiales de trabajo establecidas o necesarias. En ese contexto, las autoridades recordaron que el personal que no obtenga el descanso será beneficiado con remuneraciones económicas establecidas por la ley. Uno de los puntos que abordaron es que se instruye a la Intendencia de Recaudación para que realice los ajustes necesarios en los sistemas relacionados con el cómputo de plazos, intereses y sanciones que correspondan, de lo cual debe llevarse un riguroso registro. Asimismo, la superintendencia solicita a los demás órganos y dependencia de la SAT realizar las gestiones que correspondan a efecto de dar cumplimiento a lo resuelto en el acuerdo. Finalmente, la entidad recordó que la decisión no se tomó de forma autónoma, sino que el gobierno aprobó otorgar descanso con goce de salario el lunes 14 en conmemoración a los 205 años de independencia. De igual forma, el Hospital Roosevelt hizo saber que las citas para el inicio de la próxima semana serán reagendadas y que solo estarán habilitadas las emergencias del hospital. Para Nuevo Mundo Noticias, Diego Fong.
5: Nuestro editorial de hoy.
6: ¿Cuándo protestar se convierte en anarquía? El derecho a manifestar y expresar el descontento está protegido por la Constitución y constituye una de las bases de cualquier sociedad democrática. Nadie puede pretender que las autoridades silencien una protesta simplemente porque sus demandas resulten incómodas. Pero también es cierto que ningún derecho puede ejercerse de manera absoluta cuando en nombre de ese derecho se atropellan los derechos de los demás. Y eso es precisamente lo que está ocurriendo con los bloqueos de carreteras que llevan más de una semana en distintos puntos del país. Una cosa es protestar y otra muy distinta, impedir de manera permanente la libre circulación de miles de guatemaltecos. Una cosa es hacer escuchar un reclamo y otra, paralizar carreteras, impedir que trabajadores lleguen a sus empleos, que estudiantes asistan a clases, que enfermos lleguen a los hospitales o que los productos puedan trasladarse de un lugar a otro. Lo más preocupante en este momento no es solamente la duración de los bloqueos, sino la sensación de ausencia de autoridad. Después de tantos días, la pregunta inevitable es: ¿quién gobierna las carreteras del país? Porque si un grupo de personas puede cerrar durante días una ruta estratégica y las fuerzas de seguridad no tienen la capacidad de garantizar el derecho constitucional a la libre locomoción, lo que queda en evidencia es un debilitamiento de la autoridad del Estado. Y aquí no se trata de determinar si quienes protestan tienen razón o si sus demandas son legítimas. Ese es otro debate. Incluso si el reclamo fuera absolutamente justo, eso no otorga licencia para afectar indefinidamente los derechos de millones de personas. Los bloqueos tienen consecuencias económicas concretas. Camiones que no pueden trasladar mercancías, trabajadores que no llegan a sus centros laborales, comercios que pierden ventas, productores que no pueden sacar sus productos, transporte que acumula pérdidas y consumidores que terminan pagando los costos de una crisis que no provocaron. Guatemala no puede darse el lujo de mantener paralizada buena parte de su actividad económica mientras el Ejecutivo observa, dialoga y espera que el problema se resuelva por sí solo. Dialogar siempre será preferible a confrontar, pero el diálogo no puede convertirse en una excusa para la inacción. Tampoco se trata de pedir una respuesta represiva. Se trata de exigir una respuesta estatal. Las fuerzas de seguridad deben actuar dentro de la ley, pero deben actuar. La autoridad que no se ejerce termina siendo autoridad que se pierde, y cuando el Estado renuncia a garantizar derechos fundamentales, otros terminan ocupando ese espacio. El gobierno todavía está a tiempo de actuar. debe escuchar a quienes protestan, pero también escuchar a quienes trabajan, producen, comercian, estudian, transportan y necesitan movilizarse. Porque gobernar no significa solamente atender a quienes ejercen presión en las calles. Gobernar también significa proteger a quienes silenciosamente cumplen todos los días con sus obligaciones. Los bloqueos deben terminar, y deben terminar mediante una acción firme, legal y proporcional del Estado. Si se permite que pasen más días sin una solución, el costo económico y social será mayor y la señal que se enviará será todavía más grave. Que en Guatemala puede imponerse la fuerza de unos pocos sobre los derechos de muchos. Y esa no puede ser la normalidad de una democracia.
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2: Trabajadores del organismo judicial tendrán descanso prolongado por las celebraciones de independencia, mientras juzgados de turno y órganos especializados permanecerán habilitados para atender distintas emergencias.
0: Los trabajadores del organismo judicial tendrán 4 días de descanso en el marco de la conmemoración de los 205 años de independencia de Guatemala, pues el portavoz del OJ, Rudy Esquivel, confirmó que desde este viernes 11 a las 15 horas hasta el 16 de septiembre a las 8 horas solo se atenderá mediante juzgados de turno. En ese sentido, mencionó los juzgados que atenderán los próximos días.
8: Los juzgados específicos de atención de 24 horas que estarán en atención al público son los siguientes: el juzgado de paz de instancia penal de turno de Misco, el juzgado de paz y de instancia penal de turno de Villanueva, el juzgado de paz y de instancia penal de turno de Zacatepeques, también el juzgado de paz y de instancia penal de turno de Escuintla, el juzgado de paz y de instancia penal de turno de Quetzaltenango, juzgado de paz y de instancia penal de turno de Chiquimula, juzgado de paz penal de 24 horas del departamento de Chimaltenango. Asimismo, en la ciudad de Guatemala permanecerán habilitados los siguientes órganos jurisdiccionales: juzgado de paz de familia con competencia específica para la protección en materia de violencia intrafamiliar de niñas y adolescencia amenazada, violada en sus derechos, esté ubicado en el edificio Sexteo, Sexta Avenida 5-66 de la zona número 1 de Ciudad Capital. El juzgado de paz y instancia penal de turno ubicado en Torre de Tribunales, juzgado de primera instancia con competencia específica para conocer delitos cometidos contra niños, niñas y adolescentes minor. Este está ubicado en la avenida Simeón Caña, 10-71, zona número 2 de Ciudad Capital.
0: Finalmente, también agregó que el juzgado de 24 horas situados en el Centro Modelo de Atención Integral para Mujeres Víctimas de Violencia y el juzgado de primera instancia de turno de adolescentes en conflicto con la ley penal también estarán en funcionamiento. Para Nuevo Mundo Noticias, Diego Fong.
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Hola, hola, ¿qué tal? ¿Cómo están? Sean bienvenidos a una nueva transmisión de Radio Nuevo Mundo. Hoy desde el Estadio Santiago Bernabéu, nada más y nada menos que en el Derbi de Madrid procediente a la jornada número 5 de esta Liga Española. El Real Madrid que intenta resarcirse porque, como recordamos, viene de una dura derrota contra el conjunto bético en Sevilla, en el Estadio de la Cartuja, donde también tuvo un resultado negativo en la final de Copa del Rey de hace unos años contra el FC Barcelona. Es un estadio que no se le da de todo bien al conjunto madrileño, aunque es verdad que también ya ganó una final de Copa contra el Mallorca en ese mismo estadio, así que es lo que pasa en el Estadio de la Cartuja. Hoy en el Estadio Santiago Bernabéu, Real Madrid recibiendo al Rayo Vallecano, este conjunto que viene con unas bajas que las podemos contar. Tenemos que juntar nuestras dos manos para contar con los dedos de cada una las bajas que tiene este conjunto rayista, que les será muy complicado el transcurso de este partido. Seguramente es un partido en el cual el Real Madrid puede aprovechar para sacar mejores sensaciones, porque como mencionamos, viene de la derrota contra el Real Betis Balompié y de un partido en el que dejó muchas dudas en Champions League a mitad de semana ante un Inter de Milán, aunque es verdad que es uno de sus rivales que tiene de este bombo uno y lo logró sacar el partido, logró sacar los tres puntos, pero la gente, incluso con bastante cibatina en el estadio, haciéndose sentir y haciéndole sentir a los jugadores que no estuvieron cómodos y que no les gustó para nada la imagen que dio el equipo, porque es verdad que en bastantes momentos, en muchos minutos, se les vio sometidos, sobre todo al inicio del partido, era todo del conjunto italiano. Después de eso llegaron los errores en salida de balón, tanto de Visek, el central alemán que provocó la primera anotación de Kylian Mbappé, como del arquero en la siguiente jugada que provocó también la anotación del uruguayo Federico Valverde, que repite titularidad en los 6 partidos que hasta ahora que ha disputado el Real Madrid en este nuevo certamen. En los 6 Federico Valverde ha sido titular. Se hablaba antes de temporada incluso dudando de su futuro en el conjunto madrileño, pero está claro que José Mourinho lo tiene como uno de sus pilares en el equipo. Veremos qué es lo que sucede cuando Aurélien Tchouaméni pueda recuperar su estado físico, su estado de forma, que será seguramente el futbolista con el que tendrá que competir el puesto Federico Valverde. Y es un poco, se podría decir, hasta cómico realmente decir que Federico Valverde y Tchouaméni tendrán que disputar por algo después de todo lo que sucedió en pretemporada y al final de temporada también, en el certamen pasado, donde incluso Federico Valverde se perdió el clásico en el Camp Nou, el clásico donde el Barcelona se proclamó campeón de liga, se lo tuvo que perder el uruguayo por una disputa con Tchouaméni que terminó con una herida bastante grande en la ceja de Federico Valverde, y todavía tiene una cicatriz si nos fijamos mejor en el futbolista uruguayo. Dejando atrás todo eso que fue con Álvaro Arbeloa, el Real Madrid y José Mourinho, que ahora mismo llega a esta jornada 5, vamos a repasar un poco el camino que ha tenido el Real Madrid hasta llegar a este partido en el Estadio Santiago Bernabéu para recibir al Rayo Vallecano. La temporada para el Real Madrid que empezó con ese Español 1, Real Madrid 2, ganando el partido in extremis con esa anotación de Carlos Spi. Después en su presentación, nuevamente 12 años después de José Mourinho, en el Santiago Bernabéu pegándole 4-1 a la Real Sociedad, 4-0 al Málaga, 1-0 esa derrota contra el Real Betis Balompié y 2-1 ganándole al Inter de Milán en su estreno en la UEFA Champions League. Así que sumando todo eso, tenemos que ahora mismo el Real Madrid en Liga Española suma 3 victorias y una derrota, lo que nos lleva a que el conjunto del Real Madrid tiene 9 puntos de 12 posibles. Está ahora mismo cuarto en la tabla general. Tenemos primero al Barcelona con 12 puntos y más 15 goles de diferencia. Es un total arrollador este equipo de Hansi Flick, que parece intratable. Veremos quién será el equipo que podrá frenar esta máquina que está haciendo el entrenador alemán. Segundo tenemos al Deportivo Alavés, una de las sorpresas de este certamen de la Liga Española, que está con 10 puntos en 5 partidos. Es verdad que tiene un partido más que el Real Madrid y solamente tiene un punto más. Tercero el Sevilla, que viene de ganarle al conjunto del Valencia, que cada día parece que se hunde más el conjunto de Corberán. Veremos cuánto durará este técnico. Alineaciones confirmadas tanto para los dirigidos por José Mourinho como para los dirigidos por Beñat San José. Hay que recordar que Andoni Iraola era el entrenador del conjunto de Rayo Vallecano, pero emprendió vuelo y ahora está dirigiendo al Liverpool. Un Liverpool que tuvo actividad en 3 semanas ganándole al Atlético de Madrid 2-1 en Anfield. Un partido donde un golazo del argentino Alexis Mac Allister decidió las cosas, y con eso el Liverpool le pegó al conjunto del Cholo Simeone, que se llegó a adelantar con otra anotación de Marcos Llorente en Anfield. Parece que este futbolista tiene algo especial con este estadio en territorio inglés, pero no le valió al Atlético de Madrid, que volvió a tener a Julián Álvarez de titular por primera vez en esta temporada. Hizo buen partido el futbolista argentino, ya demostrando que está empezando a quedar un poco en el pasado toda esa saga
con su fichaje frustrado al Barcelona, aunque como dicen las informaciones, en enero el equipo culé volverá a ir a la carga con todo por el futbolista argentino. Como ya habíamos mencionado, 11 confirmados por parte de cada equipo, los 22 protagonistas en el terreno de las acciones, adelantando un poco el 11 del Real Madrid, que ya lo repasaremos después de ir a una pausa. Jan Diomandé, 140 millones de euros, 5 partidos que llevamos de Liga Española, y este es el primero donde el futbolista costamarfileño será titular, así que tendrá seguramente todos los ojos puestos en él, y será un futbolista en el cual tendremos que poner la lupa para ver qué tal lo hace este futbolista, que ya ha sido proclamado como el fichaje más caro de la historia del Real Madrid. Nosotros vamos a ir una pausa y al regresar nos meteremos de lleno con los 11 de cada equipo y con el inicio de este encuentro programado para las 13 horas territorio guatemalteco. Una pausa y ya regresamos.

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0: Estamos de vuelta y nos meteremos de lleno con el 11 de los locales, el Real Madrid, el conjunto dirigido por José Mourinho y capitaneado por Federico Valverde, que sale con Thibaut Courtois en portería, Denzel Dumfries, Antonio Rudiger, Konaté y Carreras son los cuatro futbolistas que estarán defendiendo el arco del belga Thibaut Courtois. En el centro del campo, el ya mencionado Federico Valverde, el capitán del Real Madrid, junto a Bernardo Silva y Jude Bellingham. Esos son los tres futbolistas encargados del centro del campo del Real Madrid. Un 4-2-3-1 en el que Federico Valverde y Bernardo Silva estarán un poco por detrás. Bellingham estará más suelto en la posición de 10, como le encanta decir a José Mourinho. Por las bandas, Jan Diomandé, Vinicius Junior, y en punta la referencia al goleador del Real Madrid, el que cada entrevista que tiene se postula como el favorito al Balón de Oro. Él mismo dice: yo me votaría a mí. Kylian Mbappé, el bota de oro. Y él también pichichi de la Liga Española. Si esto fuera de goles, Kylian Mbappé seguramente se llevaría el galardón. Pero como no es así, para eso existe la bota de oro, el premio al mejor goleador. Por eso mismo, yo sinceramente no daría el premio a Kylian Mbappé. Me parece que hay otros futbolistas que han hecho mejor temporada, no tanto en lo individual sino en lo colectivo, y eso ha ayudado a sus equipos que pudieran conseguir sus objetivos. Porque es verdad que Kylian Mbappé hizo muy buena temporada a nivel individual, fue el goleador de todo lo que disputó, incluso convirtiéndose en el máximo goleador de la historia de los mundiales, pero no ganó Liga con el Real Madrid, no ganó Copa del Rey con el Real Madrid, no ganó Supercopa de España con el Real Madrid, ni mucho menos ganó la Champions con el Real Madrid, y en el Mundial quedó eliminado ante el campeón, la selección de España, en un partido en el que Kylian Mbappé no pudo hacer absolutamente nada. El 11 del Rayo Vallecano, los visitantes, que salen con Emil Audero en portería, Ratiu el rumano, tenemos a Florian Leyen, Pate Sis y Adrià Pedrosa, el ex español, completando la línea de cuatro defensores del conjunto del Rayo Vallecano, que en el centro del campo sale con Engano Boaré, sale con Unai López, y enlazando en la posición de 10, Pedro Díaz, este futbolista de 28 años. En bandas tenemos a Giorgi Tetarsvili, tenemos al futbolista de Georgia. Por el lado izquierdo tenemos a Álvaro García, el capitán del conjunto rayista. Y en punta, Sergio Camello, este futbolista que ya anotó en el Spotify Camp Nou. Recordamos que hace un par de jornadas el conjunto del Rayo Vallecano disputó encuentro en Barcelona, perdiendo 5-2 ante el conjunto culé de Hansi Flick. Empezaron ganando en los primeros minutos, pero después una anotación espectacular de Rafinha y la siguiente más espectacular todavía de Lamine Yamal le dieron la vuelta, y a partir de ahí el conjunto del Rayo Vallecano ya no pudo hacer nada más. Es verdad que cuando el partido ya iba 3 por 1 con la siguiente anotación de Rafinha, llegó Camello para con un cabezazo hacer su segunda anotación y la segunda del equipo también, pero no le valió. El conjunto culé hizo dos anotaciones más y se fue hasta los 5. Una cantidad de goles que ya nos está teniendo acostumbrado. Alguna locura realmente lo que está haciendo este conjunto de Hansi Flick, que en 4 partidos de liga, de los 5 que se han disputado, ha anotado 5 goles. Así que incluso en Champions League hace unos días también anotándole 5 al Feyenoord. Pero bueno, es lo que estamos ahora mismo viendo en la Liga Española, que ya inició esta jornada 5 con el conjunto del Racing de Santander pegándole 2-1 al Deportivo Alavés, el Osasuna perdiendo 0-2 contra el conjunto del Español y el Athletic Club y el Elche empatando 1-1. Sigue el Real Madrid recibiendo al Rayo Vallecano, mañana a las 6 de la mañana Celta de Vigo recibiendo al Málaga, 8:15 de la mañana del domingo Levante recibiendo al Fútbol Club Barcelona, partido que ustedes lógicamente tendrán acá en Nuevo Mundo también, junto a los mismos protagonistas que estaremos compartiéndoles hoy este encuentro entre el Real Madrid y el Rayo Vallecano. Jorge Berganza en el relato, Wilson Estuardo en la voz comercial y en los comentarios del encuentro, su servidor y amigo Thiago Schmidt. A las 10:30 de la mañana, Getafe recibiendo al Deportivo de La Coruña. A la 1 de la tarde, posiblemente el partido de la jornada, Real Sociedad recibiendo al Atlético de Madrid, un verdadero partidazo en San Sebastián. A la misma hora se estará disputando, pero del día lunes, el lunes 14 de septiembre, Villarreal recibiendo al Real Betis Balompié. Esos son los partidos programados para esta jornada 5 del fútbol español. Un sábado, como ya habíamos mencionado, en el cual estaremos compartiendo con ustedes este partido del Rayo Vallecano contra el Real Madrid visitando a la Casa Blanca, mañana a las 8:15 de la mañana. Como ya les adelanté también, Jorge Berganza, Thiago Schmidt, Wilson Estuardo estaremos con ustedes en el Levante Barcelona. Y a la 1 de la tarde, Edgar Galindo, Cristian Robledo y el mismo Wilson Estuardo estarán con ustedes compartiendo las emociones de lo que será el encuentro de Cobán recibiendo a Comunicaciones, el segundo partido de Montoya como entrenador del conjunto crema, que no inició para nada bien, perdiendo 0-2 contra Marquense, llegándose a quedar incluso con 9 futbolistas el conjunto crema. Hay se viste de gala realmente el Santiago Bernabéu con las visitas que tiene este estadio. Rafa Nadal, un seguidor ya reconocido del Real Madrid, incluso se le ha vinculado con la posible presidencia del club cuando Florentino Pérez ya no esté al mando. Él se ha encargado de disipar totalmente esas dudas, diciendo que él de momento, no está interesado en la presidencia del Real Madrid. Veremos si cuando Florentino Pérez se le acabe este último mandato que acaba de conseguir tras ganar las elecciones, veremos si el reconocido tenista estará en esas elecciones. El Real Madrid, que ya pone los 11 futbolistas en el terreno de las acciones, salen todos entonando bajo ese himno bastante conmovedor para los aficionados del Real Madrid: Thibaut Courtois, Dumfries, Rudiger, Konaté, Carreras, Valverde, Bernardo Silva, Bellingham, Vinicius Junior, Jan Diomande y Kylian Mbappé, los 11 elegidos por José Mourinho para intentar ganar, y no solamente ganar, sino tener buenas sensaciones contra este conjunto del Rayo Vallecano, porque ya habíamos mencionado y es imposible comparar realmente, es imposible evitar esa comparación porque es el rival realmente del Real Madrid. Su máximo rival, que es el Barcelona, está volando y está goleando a todo el mundo, y el Real Madrid, que viene de dos partidos en los que no ha gustado del todo. Es verdad que cuando un aficionado del Real Madrid compara a este equipo con el Barcelona, le está haciendo un flaco favor realmente al conjunto madrileño, y no es por despreciar para nada al Real Madrid, hay que poner las cosas sobre la mesa, y es que este equipo del Barcelona ya es la tercera temporada que va a seguir bajo el mandato de Hansi Flick, bajo este técnico que ya tiene una idea bastante clara. Los futbolistas ya están totalmente acoplados a lo que quiere el entrenador alemán, y el Real Madrid, que va de proyecto en proyecto. Inició todo el año pasado con Xavi Alonso, duró 6 meses, fue destituido en el Clásico en Arabia. Después llegó Álvaro Arbeloa, pero todos sabíamos que solamente era un parche para poder terminar la temporada, y se fue a Inglaterra, y ahora el que viene es José Mourinho, prometiendo tener un juego más vistoso, volver a esas goleadas que tenía el Real Madrid antes, y de momento lo ha logrado contra el Málaga y contra la Real Sociedad. Contra el Español lo ganó in extremis, como ya habíamos mencionado, con esa anotación de Carlos Espí. Contra el Real Betis balompié perdió, y contra el Inter de Milán ganó de una manera que no gustó para nada en el Santiago Bernabéu. Veremos qué tal los ánimos en este estadio, en el que, como ya mencionamos, el fichaje estelar Jan Diomande será titular por primera vez en esta temporada. Todo listo para iniciar el encuentro, las cámaras enfocan como siempre a José Mourinho, y yo, como siempre, acá un gusto poder pasarle el micrófono y compartir esta transmisión. Esperemos que sea un buen partido y pueda comentar muchas emociones. Jorge Berganza, Jorge, buenas tardes, y ¿en dónde te informas mejor?
1: 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Buenas tardes a mi buen amigo Thiago Schmidt y a ustedes, amigos oyentes, mientras que también es un gusto saludar a mi buen amigo Wilson Estuardo, el cucurrucucú, en la voz comercial y en los controles. Así que el árbitro dice: vámonos, arranca ya, arranca entonces la primera parte de este partido entre el equipo del Real Madrid y el Rayo Vallecano, y la pelota larga que mandaba ya el cuadro del Rayo Vallecano, pelota que venía cayendo a 3/4 de cancha, y va a salir jugando ya la visita, que intenta por el sector de la derecha, se va metiendo Carreras, que va a llegar a la marca, puede venir el movimiento, mucha atención, que ya la tiene el balón, que está buscando nuevamente allá la recuperación por parte del equipo del Real Madrid, que va a salir jugando, la tiene allá. Está Vinicius con la pelota, puede venir, no le ruben la pelota al jugador brasileño. Ahora está Konaté con la pelota, entregando para donde Valverde, ya apoyó hacia atrás para que venga ahora la salida por parte del equipo del Real Madrid, que viene con la pelota, puede abrir el movimiento. Álvaro Carreras tiene la pelota ahí en su propio territorio, puede abrir el movimiento, mucha atención, que está intentando salir jugando con la pelota el equipo del Madrid. Entregaron en el medio campo y ahora está con el balón hasta donde va a aparecer otra vez el equipo del Real Madrid, que viene con la pelota, y ahora intentará salir jugando, puede venir el movimiento, mucha atención, que ya está el cuadro del Real Madrid, que se estaba metiendo, el recorte que llegó bien por parte del equipo del Rayo Vallecano, y ahora la salida desde su propio territorio para que venga en posibilidad de la conducción de la número 5. Estaba intentando López, cambio de juego, allá está el balón hacia el frente, el que llega, golpea y de cabeza por arriba para el cuadro del Real Madrid. Allá desde la zona baja, el Antonio Rüdiger, el hombre que iba rebajando para el cuadro del Real Madrid, y el balón que viene cayendo y desde el fondo la va tomando allá. Está con el balón el equipo del Rayo Vallecano, que ya En algunas jornadas anteriores se había enfrentado al equipo del Barcelona, que le estaba hasta cierto punto dando una sorpresa al cuadro catalán, pero terminó dándole la vuelta al cuadro del Barcelona y lo terminó ganando. La tiene el equipo del Rayo Vallecano con la pelota, puede venir allá García, mete el centro, intenta frenarse, se dio la media vuelta, ahora sí metió el centro, el golpe de cabeza arriba por parte del cuadro merengue, la iba a buscar allá por la pelota, dio Mandel al que buscaba el balón, la va tomando, se puede venir, ahora está buscando la media vuelta, está con el balón el equipo de el Rayo Vallecano, llegó el cierre puntualísimo por parte del cuadro merengue, llegó Dumfries mandando la pelota por un costado y esto va a ser movimiento lateral que favorece al equipo del Rayo Vallecano en 2 minutos y medio de juego.
0: Inició fuerte el conjunto rayista con esta equipación roja, con una franja totalmente blanca que cruza realmente esa equipación el conjunto del Rayo Vallecano. Primera falta sobre Jan Diomandé, ya reclaman a María los futbolistas del Real Madrid. Ha iniciado fuerte el conjunto visitante, tanteando un poco el territorio madrileño, a ver cómo está el Real Madrid. Buen robo que hacía el futbolista con el número 25, pero lo bajan y por eso reclamaban la tarjeta María. Me parece que si esta misma acción hubiese sido en un minuto más avanzado que en el minuto 3, sería una tarjeta María bastante clara para este futbolista del Rayo Vallecano, pero el partido todavía está en sus inicios y por eso no se le enseña de momento 3 minutos. Veremos qué tal lo hace el Real Madrid. Por primera vez que se da esta saga de centrales, Ibrahima Konaté y Antonio Rüdiger. Primer partido de la temporada que Dienhausen no es titular.
1: Y ahora el balón, y lo venía haciendo bien, sí. Hausen para el equipo merengue, uno de los más rentables en estos partidos, en estas jornadas que ya se han disputado. La pelota ha ido hacia afuera, antes se había marcado una falta en la cancha. 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La tiene el cuadro merengue, jugó y se apoyó hacia atrás para que venga con la pelota, puede venir. Ahí estaba buscando en el medio campo Bernardo Silva, pedía la pelota, ahora se viene en el contraataque de Carreras, que mete el balón largo por un costado, la barrida llegó desde atrás del equipo del Rayo Vallecano, a ver qué dice el árbitro. Celara lateral que favorece al equipo del Real Madrid, le barrieron desde atrás a Carreras, Álvaro Carreras, pero a la pelota no, al final de cuentas me parece no tocaba al jugador del Rayo Vallecano y se equivocan. Está el árbitro principal porque marcó saque de banda que favorece al equipo del Real Madrid, que lo va a marcar allá desde su propio territorio. Se defiende el equipo del Rayo Vallecano, observando y levantando la vista está allá el cuadro del Rayo, puede venir en movimiento, mucha atención que la tiene el equipo del Rayo Vallecano con el balón para donde ahora ha recuperado el cuadro merengue. Ya está con la pelota Antonio Rüdiger, con el balón puede frenarse, está el despeje largo, ahora lo hizo, era el cuadro del Real Madrid, la pelota larga va a recuperar bien el Rayo Vallecano allá en el frente, el balón despejado de nuevo, está llegando el cierre bien por parte del equipo de el Real Madrid, la pelota que viene cayendo a territorio donde estaba apareciendo allá era Konaté con la pelota, el despeje, ahora intentaron sorprender al guardameta en el fondo y se quedó al final de cuentas con el número 5 en el fondo, Courtois para el equipo merengue.
0: Hay que tener valentía e imaginación para querer sorprender a un portero como Thibaut Courtois en este tipo de acciones. Un arquero que ya ha demostrado que siempre está concentrado y siempre es un seguro de vida. Esa vida extra que siempre tiene el Real Madrid cuando comete un error en defensa se llama Thibaut Courtois y por eso el conjunto madrileño me parece que en las temporadas pasadas se ha salvado realmente de ridículos más grandes de los que han sucedido gracias a Thibaut Courtois, que ha sido sin ningún tipo de dudas el mejor portero del mundo en los últimos años, y un futbolista que también inició muy bien la temporada es Jude Bellingham, replicando lo que hizo en el término del Mundial, siguiendo con ese mismo ritmo. El que no lo ha hecho de la misma manera es Vinicius Junior, que parece que todavía no termina de arrancar.
1: Le cayó bien el Mundial a Bellingham al final de cuentas porque ha regresado muy bien al equipo merengue. La tiene corto, ¿eh? En 5 y medio de juego la pelota que viene. Ha entregado para donde está con la pelota y la salida por parte de Konaté. Este que entregó en el medio campo y Carreras otra vez se va a proyectar para el equipo del Real Madrid. La pelota en 3/4 de cancha, cambia de juego y entregan para Vini. Era Valverde el que se la había dado a Vinicius. Ya la tiene, ahí está Vinicius con la pelota. Jugó, tocó y en corto hacia donde Kylian Mbappé recibió. La tiene Bellingham. Y Bellingham que le puede pegar bien, recortó en el fondo. Ahí a Patesis para el equipo del Rayo Vallecano, ahora metió el pelotazo largo y va a llegar en el fondo el equipo del Real Madrid, que va a venir con la pelota, puede abrir, allá tocó y en corto, la salida por parte del cuadro merengue en el medio campo, allá Valverde se ha apoyado hacia atrás para que venga Antonio Rüdiger, y Rüdiger que juega, toca y en corto, hacia donde está Vini con la pelota, sigue Vinicius con el balón, puede venir, allá está, se va metiendo Vinicius ante la mirada, allá por parte del jugador de el Rayo Vallecano, Ratiu lo observaba y llegó al recorte, al final de cuentas, Lenguec era el que buscaba el recorte para el equipo del Rayo Vallecano. Lozano, jugaron con este que es Federico Valverde, juegan para Dumfries, Dumfries con este que es Bellingham, Bellingham con Federico Valverde, Valverde con Bellingham, Bellingham que viene jugando, tocó y en corto hacia atrás para que venga la salida por parte de Konaté con la pelota, jugó hacia el medio campo y Bernardo Silva que ya traslada y reparte el balón por un costado, se va metiendo el cuadro merengue, se va a meter al área, pide falta ya Kylian Mbappé, el árbitro dice que no y si no lo tendría que amonestar porque me parece se echó un clavadazo Kylian Mbappé en el área del equipo del Rayo Vallecano.
0: Ahora Ibrahima Konaté hacía una falta que seguramente en otro minuto también hubiese sido tarjeta amarilla. Kylian Mbappé que reclamaba penal en una acción que había iniciado con un recorte espectacular sobre Pate Sis, queda totalmente fuera de la jugada y en la acción con su compatriota Florian Lejeune. No, no es falta realmente porque le pone el cuerpo. Kylian Mbappé ya había dejado ir la pelota, reclamaba incluso alzando los brazos, algo que si el árbitro hubiese visto le hubiera sacado cartón preventivo. Kylian Mbappé se salvó, el futbolista francés lo intentaba ahora el Real Madrid. Me parece que este centro del campo, Bernardo Silva y Federico Valverde, lo estaremos viendo más en los siguientes partidos del Real Madrid, a la espera de cómo esté Aurélien Tchouaméni y le disputará el puesto realmente al Uruguay.
1: Pedrosa se apoyó hacia atrás para que venga el despeje por parte de este. ¿Qué viene? Lengüe era el que buscaba por parte del equipo del Rayo Vallecano, el centro que están metiendo, el recorte de Antonio Rüdiger, pelota que va hacia afuera, el lateral, atrevido hasta el momento el equipo del Rayo Vallecano en 8 minutos de juego, lateral, saque de banda que va a marcar el cuadro visitante, puede marcarlo ahora, va a venir el movimiento de manos, ahí está, el servicio lateral la tiene el cuadro del Rayo Vallecano que viene con la pelota, está intentando meterse, puede jugar hacia donde está este que intenta con el balón, estaba Ratiu con el balón, metió filtrado, el balón se va a ir por línea de fondo, el movimiento de puerta que favorece al equipo del Real Madrid.
0: Ratiu, este lateral derecho rumano del Rayo Vallecano, fue una de las estrellas de este Rayo Vallecano que llegó a la final de la Conference League el torneo pasado, perdiéndola 3-0 contra el Crystal Palace y estuvo muy cerca de irse a la Premier League. Hasta el último día de mercado estuvo activo su posible traspaso, pero ya no se dio y Ratiu tiene que quedarse en el Rayo Vallecano. También se le vinculó con equipos como el Real Madrid, como el Barcelona y con el Atlético de Madrid, pero de momento se ha quedado con el conjunto rayista y le tocará finalizar esta temporada. Tiene unas condiciones espectaculares.
1: El balón en el medio campo, Díaz pedía el balón y se va a proyectar el equipo de Rayo Vallecano de nuevo por el sector de la derecha, ya ingresó al área, puede venir el centro, me parece se estaba quedando con la pelota, el remate que llegó por parte del cuadro del Rayo Vallecano, la pelota llegó a las manos del guardameta, cortó, que estaba bien ubicado en 9 minutos de juego, me parece luce mejor y es el que más llega al arco rival el equipo del Rayo Vallecano.
0: Giorgi Chitasvili, el nombre de este extremo derecho del Rayo Vallecano, del país de Georgia, el mismo país que es Krivica Kvaratskhelia. Muy buena jugada el que hacía el futbolista zurdo que remataba y la pelota le quedaba finalmente en el cuerpo a Thibaut Courtois. Buena jugada también ahora respondiendo de Vinicius Junior que reclaman tiro de esquina y me parece que sí se estará dando el primer tiro de esquina del encuentro a favor del conjunto blanco.
1: Así es, así dijo el árbitro, que es un tiro de esquina. 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Es mejor el cuadro del Rayo Vallecano, pero ya responde el cuadro merengue y va a ser tiro de esquina que va a marcar. Ahí está, detrás de la pelota. ¿Quién lo va a marcar? Será allá Vinicius. Jugó, tocó y en corto para Kylian Mbappé. Kylian, ¿qué tiene? Juega, toca y en cortito para que venga Bellingham. Ha jugado ahora para donde estaba con la pelota Bernardo Silva. Vinicius la tiene, bien se apoyó allá. Diomandé con la pelota, le puede pegar Federico Valverde. Se atrevió, pero el balón totalmente desviado del arco que defiende el equipo del Rayo Vallecano cuando estamos arribando a 10 minutos de juego, 10 minutos de juego, el marcador activa full claro y 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Wilson Estuardo, el cucurrucucú en ese espectacular voz comercial de hoy, mi buen amigo Wilson Estuardo. ¿En dónde te informas mejor?
2: 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Seguimos con la narración espectacular de Jorge Berganza, en donde te informas mejor.
1: 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Allá la tiene Vinicius con la pelota, pasaba por afuera. Bernardo Silva prefiere jugar con Kylian. Mbappé se la dio a Carreras. Este que mete al centro. El recorte en el fondo ya por parte de el equipo del Rayo Vallecano, que ha recuperado la pelota, pero ya entregaron largo para donde Antonio Rüdiger ha jugado con su guardameta. Courtois, Courtois que jugó por un costado y ya la tiene allá. Está Konaté con la pelota desde el fondo para el equipo del Real Madrid. Puede venir, abierto está. Allá la va pidiendo Dumfries. No se la van a dar a Dumfries. Se va a venir en la proyección el equipo del Real Madrid. La tiene. Ahí está con la pelota. Dio Mandé que jugó para donde está Bellingham. Y Bellingham que entrega equivocado. Se equivoca el número 5. Intentó buscar Dumfries. El despeje largo. Pedrosa que buscaba. Y en el frente el equipo del Rayo Vallecano que estaba intentando de nuevo buscando por intermedio de Díaz. Tampoco. Llegó Camello y la pelota la tiene el equipo del Real Madrid en tres cuartos de cancha, en territorio que defiende el equipo del Rayo. Ya jugaron con Vinicius y Vinicius que viene con la pelota, puede venir y se va a proyectar. Intenta meter el centro, el árbitro está indicando que es penal, me parece que ha marcado penal. Entonces el árbitro principal del encuentro, penal. Hay penal para el cuadro merengue, 12 minutos y medio de juego. Carreras intentó ganar línea de fondo, llega y desde atrás la falta por parte del Rayo Vallecano. El árbitro no duda en marcar penal que favorece al equipo merengue, al cuadro local.
0: Fue Florian Lejeune, el hombre francés, el que cometió la infracción y ni siquiera lo reclama porque es un penal bastante claro. Álvaro Carrera le gana la posición, tira la pelota por delante. El único criterio por el cual no se podría pitar el penal es porque la pelota ya iba para afuera. Es un toque que Álvaro Carrera ya no iba a lograr conseguir, pero sí es una zancadilla, como se suele decir, bastante grande. Un penal bastante claro ahora para el Real Madrid. Ya lo había buscado Kylian Mbappé, Lejeune sabe que se equivocó. Y ahora tiene la oportunidad el francés de anotar un nuevo gol para su cuenta personal y alcanzar a Rafinha, que ahora mismo es el goleador de la Liga Española.
1: Así que va a marcar Kylian Mbappé, viene de fallar uno en la Liga contra el equipo del Betis. A ver si ahora sí lo consigue Kylian Mbappé frente a frente al guardameta. Audero es el que está observando cómo Kylian Mbappé quiere marcar el primero de la tarde. Hay penal entonces para el equipo del Real. El árbitro dice vámonos, prepara, apunta fuego, remate la pelota al fondo, gol. ¡Gol! 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Del Real Madrid. 14 minutos de juego, Kylian Mbappé por la vía del penal, borde interno, pierna derecha, 1-2 pasitos, engaña al guardameta que lo deja de rodillas, Audero no adivina, el balón va al fondo del arco para que al minuto 14 el cuadro merengue tome la ventaja y se ponga 1-0 en el marcador. 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
0: Se la jugó y se venció para su lado izquierdo Emil Audero, este arquero de Indonesia, y Kylian Mbappé lo detectó de una manera espectacular y con un toque bastante suave pero certero. Pone a ganar ya el Real Madrid 1-0 en menos de 15 minutos de partido. Este mismo encuentro que sucedió en el certamen pasado, el Real Madrid lo ganó también con un penal de Kylian Mbappé en el minuto 100. Un partido que iba 1-1 y el Real Madrid lo logró destrabar con ese penal. Nuevamente se encuentra con una infracción desde el manchón penal contra el Rayo Vallecano, pero esta vez en un momento en el que el partido se le puede poner bastante de cara al conjunto dirigido por José Mourinho. Veremos cómo reaccionan los visitantes a este gol. Un golpe bastante duro para ellos porque de momento el Real Madrid no se había acercado prácticamente al arco rival, pero un error de su defensor ya pone a ganar al conjunto blanco. El equipo dirigido por José Mourinho, nuevo gol para el pichichi Kylian Mbappé.
1: Ahora al centro por parte del equipo del Rayo Vallecano, la pelota que atraviesa toda el área, se pierde en lo profundo y esto va a ser movimiento, sí señor. Hay movimiento de puerta que favorece al equipo del Real Madrid, lo va a marcar el guardameta Thibaut Courtois. Ahí está detrás de la pelota, puede venir con el guardameta del equipo merengue a marcar el servicio de puerta. Al final de cuentas ya lo hicieron, estaba entregando allá este que es Antonio Rüdiger, ya la tiene Rüdiger que viene con el balón al medio campo, está entregando hacia donde se puede dar la media vuelta por parte del equipo del Real Madrid. Bellingham entregaba la pelota y ahora la está recibiendo Kylian Mbappé. Ahí está Mbappé, metió el centro, se equivoca el trazo largo, buscaba pase por izquierda pero no alcanzó a llegar allá. Dio Mandé por parte del equipo del Real Madrid, se la dio mala y a Kylian Mbappé recuperó el equipo del Rayo Vallecano y después Dumfries la manda por un costado para convertirse en un movimiento de mano, saque lateral que va a marcar el equipo del Rayo Vallecano. 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
0: Físicamente está claro que el Real Madrid ha ganado mucho con los fichajes, ojo con el error.
1: Ahí está buscando el equipo del Real Madrid, puede venir otra vez para Carreras, la tiene Kylian Mbappé, Carreras, balón al fondo, gol. 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Aparece Carreras en una buena jugada. Equivocación en el fondo por parte del equipo del Rayo Vallecano. Se equivoca el central y luego el guardameta sale, rechaza al centro, se la dejan a Carreras. Muerta toda la saga del equipo del Rayo Vallecano. El Madrid hace lo que quiere. Una pared entre Kylian Mbappé y Álvaro Carreras, que la termina mandando al fondo. Al fondo del arco para poner el marcador. 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Claro que sí, 2 para el Madrid, 0 para el Rayo Vallecano.
0: Algo muy parecido a lo que sucedió a mitad de semana. 2 errores en pocos minutos tienen ganando al Real Madrid. 2-0. Esta vez le tocó a Florian Leyen, el hombre francés que se equivocó otra vez. Intentó ceder la pelota para su arquero. La pelota que quedó bastante corta y Vinicius estuvo muy atento para darle continuidad a la acción. Una pared espectacular entre Carreras y Kylian Mbappé, que termina con el primer gol de este lateral español en esta nueva temporada. Y el Real Madrid que ya lo gana 2-0. De este lateral español en esta nueva temporada. Y el Real Madrid que ya lo gana 2-0.

0: llegar a pelear Kylian Mbappé, la vuelve a tomar ahora, era Federico Valverde, se la dio a Kylian Mbappé, y este que juega para donde está Carreras, de nuevo se va a proyectar, buen partido hoy de Álvaro Carreras, con bastante proyección, bastante movilidad, allá por el sector de la izquierda, pero ahora han retrocedido para donde puede venir, este que es Kylian Mbappé, tocó y en corto para donde va apareciendo Federico Valverde, Dumfries que recibe la marca de Pedrosa, que intenta llegar por parte del Rayo, ahora se va a dar la media vuelta, ahí está, Diego Mandé con la pelota, más atrás para que venga ahora y desde el fondo, ahí está Konaté con la pelota, va a jugar, tocó y en corto ahora para Álvaro Carreras, Carreras que tiene la pelota ahora, más atrás para Bernardo Silva, este que cambia de juego, hacia donde va apareciendo con la pelota Konaté, este que viene más al frente en el medio campo, está entregando en el cambio de juego, el equipo del Real Madrid ya la tiene Vinicius, ahora Vini se equivoca en esta, me parece hay recuperación por parte del Rayo Vallecano, apagado Vinicius hoy.
1: Hoy, en todo lo que llevamos de temporada, no está ni se le espera, como se suele decir, Vinicius Junior, que está totalmente cambiado con este nuevo look que tiene en su cara y con esta nueva barba que se ha dejado, pero dejando eso de lado, le está costando mucho el inicio de temporada, otro error de Leyenda.
0: Otra vez el cuadro del Rayo equivocándose, Vinicius no se la dio bien allá, aquí Kylian Mbappé ha recuperado el equipo del Rayo Vallecano, demasiada imprecisión por parte de el zaguero del equipo, Lenglet es el hombre que se está equivocando para el cuadro del Rayo Vallecano, la pelota que viene hacia atrás para el equipo del Real Madrid, allá está el cuadro merengue con la pelota, tocaron bien cortito para donde está Bernardo, es Silva quien tiene la pelota y puede abrir el movimiento para el cuadro de el Real Madrid, tocaron bien cortito Federico Valverde, el Capi, jugando bien corto para donde estaba Bernardo Silva que jugó para donde parece y desde el fondo está con la pelota, puede venir Antonio Rüdiger, jugó para donde Kylian Mbappé, recibió la número 5 y ahora se la van dando a Vini, a ver qué hace Vini, lo llega a la marca ya por parte de Ratiu, es el hombre que está marcando por parte del equipo del Rayo Vallecano, hasta donde sacaron ahora Pate Sis, era el que buscaba Sis, el hombre que llegó a sacar el balón por un costado y el lateral, sí señor, al final de cuentas era el que estaba Bauré, era el que estaba marcando y llegando a recortar para mandarla por un costado en 21 minutos de juego, el marcador claro, activa full claro, y recibí gratis el doble de gigas en tu plan pospago. Claro que sí, está 2-0, lo gana el equipo del Real Madrid al cuadro del Rayo Vallecano. Llegó el momento de preguntarle a mi estimado Wilson Estuardo, ¿en dónde te informas mejor?
2: 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Jorge Berganza, ¿en dónde te informas mejor?
0: El Independiente, voz y corazón de Guatemala, el Madrid con la pelota y desde el fondo. Ahí está Courtois con la pelota, el marcador claro. 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Claro que sí. 2 para el Madrid, 0 para el Rayo Vallecano. La va tomando Álvaro Carreras. Estamos llegando a 22 minutos de juego. La tiene Carreras. Esto tiene que ser falta. El árbitro dice correcto, es una falta. Falta en la cancha. 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Tiro libre que favorece al Real Madrid.
1: El Real Madrid, como había mencionado en el comentario antes de la segunda anotación del conjunto madrileño, ha ganado mucho físicamente, sobre todo con estos nuevos fichajes, es un equipo con potencial físico impresionante, sumando a Konaté, sumando a Dumfries, sumando a Diomandé, que son futbolistas con una capacidad para correr y para tener ese despliegue físico impresionante. Me parece que a la hora de la construcción de la pelota en el centro del campo es la falencia que sigue teniendo el Real Madrid, porque es verdad que han fichado a Bernardo Silva, pero me parece que cumple un rol muy parecido al que ya tenía Arda Güler. Me parece que el fichaje para el Real Madrid, y estaba claro y todos lo sabemos, era Rodri. Era Rodri el futbolista que iba realmente a componer todo lo que estaba sucediendo en el Real Madrid, pero se lo ganó su vecino, se lo ganó el frente, le ganó el Barcelona el fichaje de Rodri, y aún así el Real Madrid tenía más opciones, como por ejemplo Martín Zubimendi, el hombre del Arsenal, que también se puso a tiro, pero el Real Madrid no quiso fichar otro futbolista, y es otra temporada en la que posiblemente veremos el mismo problema en el centro del campo del Real Madrid, Jorge.
0: Así que... Y Arda Güler andaba, pues, en los partidos que le ha tocado, bastante activo, bastante movilidad por parte de Güler, así que a A ver quién termina apoderándose de esa posición. Hay una falta, sí señor, falta con Margarina Clemi. 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Será tiro libre que favorece al equipo de el Real Madrid. Lo va a marcar allá el cuadro merengue. Recibía una falta el equipo del Real Madrid. Vendría el tiro libre desde su propio territorio. Lo va a marcar allá, está detrás de la pelota. Puede venir allá. Es

0: Está con el balón Dumfries, le puede pegar al balón o va a tocar en cortito. Vendrá al final de cuentas Bernardo Silva, el número 20, a realizarlo para el equipo del Real Madrid. Ahora se tarda una eternidad, el cuadro merengue no tiene ninguna prisa en poner en movimiento el juego y parece que tampoco el Rayo Vallecano se equivoca. Bernardo Silva en esta y ahora la va tomando desde el fondo. Ahí estaba en la salida por parte del equipo del Rayo Vallecano. Baurera, el hombre que buscaba el golpe de cabeza por arriba del cuadro merengue, se la dieron al guardameta Courtois. Este que juegue de manos para donde puede venir en el medio campo el equipo merengue. Ya jugaron en el cambio de juego, se puede venir Vini allá con la pelota, sí señor, se va a meter al área, lo estaba buscando y la marca por parte del cuadro del Rayo, el remate de Vinicius, el guardameta la estaba dejando suelta, no alcanzó a llegar Kylian Mbappé y la pelota se ha ido hacia afuera, se salvó el equipo del Rayo Vallecano.
1: Estuvo a punto Vinicius de hacer su primer gol en esta temporada, era una buena acción por la banda izquierda, marca de la casa, disparo a segundo palo, que no era bastante bueno, pero se confió a Audero, el arquero de Indonesia, de este Rayo Vallecano, y la pelota estuvo a punto de metérsele. Kylian Mbappé también estuvo atento, se salvó el Rayo Vallecano, que ya está haciendo aguas en defensa. Recordamos que ante el Barcelona se comió 5 en el Camp Nou. Veremos si el Real Madrid está igual de inspirado, pero de momento parece que sí lo está.
0: Ataca el cuadro merengue, metieron en el centro, la busca Kylian, dejó suelta a Dumfries, no alcanza a llegar al balón, que quedó suelto el cabezazo, ahora sí por parte de Lenglet, que era el que buscaba el corte por parte del equipo del Rayo Vallecano. La tiene Cis, ahí está Pate Cis, que mete el pelotazo largo, quién va a llegar en el medio campo, no alcanzó a llegar nadie, estaban allá buscando a López, no llegó, y tampoco Baubek, pero hay algo que se ha señalado, me parece, dentro del terreno de juego, así que mucha atención, estamos llegando a 25 minutos de juego, el marcador claro, activa Fulclaro y recibí gratis el doble de gigas con tu 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Claro que sí, 2 para el Madrid, 0 para el equipo del Rayo Vallecano. Estaba buscando ahora el Rayo con la pelota, intenta proyectarse, pero le cayeron como balde de agua fría los goles al Rayo Vallecano, que no volvió a llegar más al arco merengue.
1: Desde el penal en la primera anotación no se ha podido reponer el conjunto rayista, que había iniciado bien el encuentro y parte se podría decir que después de ese gol, incluso vemos las imágenes del banquillo del Rayo Vallecano, se les notan las caras, cómo su partido realmente se vino abajo después de esa anotación tan temprano.
0: Y cómo le dieron vida al cuadro merengue, el remate, la pelota, ahora sí llegó Camello, sacó el remate el número 10 del equipo del Rayo Vallecano, pero atento estuvo el guardameta Courtois, que se tuvo que recostar sobre su hombro y su brazo izquierdo para mandar la pelota por río final para convertirse en un tiro de esquina. 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
1: Toque de atención también al Real Madrid para que sepa que no se puede permitir ninguna relajación y el Bernabéu no se los va a perdonar. Recordamos que en 3 semanas incluso se escuchó bastante silbatina en el estadio.
0: Ahí está el centro por parte del equipo del Rayo Vallecano, hay una mano, el árbitro dice que no puede venir el remate. Bernardo Silva, llegaba la desesperada también Kylian Mbappé, pelota que va hacia afuera, el lateral, saque de banda que favorece al equipo del Rayo Vallecano. Vamos, vamos, le dice el técnico. 27 minutos de juego, 2-0 es el marcador claro, balón y movimiento de manos que favorece al equipo del Rayo Vallecano, que lo va a marcar en territorio merengue cuando estamos aproximadamente llegando a 27 minutos de juego. El marcador está 2-0, lo gana el equipo del Real Madrid, pelota hacia afuera, se equivoca el Rayo Vallecano, tanto que esperaron para hacer esto, la mandaron hacia afuera, regalaron la jugada a balón parado y el servicio lateral que favorecía al equipo del Rayo Vallecano.
1: Me parece que Bernardo Silva todavía no ha caído de pie en el Real Madrid, no estamos viendo esa versión que tenía en el Manchester City, tan vital para el centro del campo del conjunto Citizen. En el Real Madrid de momento le está tocando hacer esa función de sacar la pelota desde atrás. Veremos si se puede acoplar. De momento con Federico Valverde en este encuentro no lo estamos viendo de la mejor manera. Y Yann Diomandé de momento yo lo noto desaparecido.
0: Sí, totalmente. Incluso cuando ha ingresado de cambio le ha costado mucho enchufarse al jugador del equipo merengue. A ver si después de esta titularidad ya logra desconectarse o conectarse más bien al cuadro merengue o a la alineación titular. La tiene desde el fondo el equipo de el Rayo Vallecano, que va a salir jugando. Entregaron por un costado y puede venir el despeje largo allá por parte de Ratiu. Este que metió el pelotazo largo, golpe y de cabeza arriba del cuadro merengue. Llegó Antonio Rüdiger, manda la pelota por un costado y es el lateral, servicio de manos que va a marcar el equipo de el Real Madrid. Lo va a marcar en su propio territorio. Puede venir el cuadro merengue a el cuadro del Rayo Vallecano, ya lo hicieron, jugaban para donde estaba con la pelota, intentó salir allá el equipo del Rayo Vallecano, la tiene Díaz, que mete el cambio de juego, entregó para Pedrosa, la va tomando Pedrosa por afuera, pasó un compañero, metió el centro equivocado, Pedrosa, pelota hacia afuera, esto va a ser movimiento de puerta en 28 minutos y medio de juego.
1: Me parece una buena oportunidad para que el Real Madrid en este encuentro recupere a los futbolistas que han iniciado desconectados en este certamen. Vinicius Junior, por ejemplo, estuvo a punto de anotar su primer gol en esta temporada. Yan Diomandé, por el cual Mourinho habló en rueda de prensa y dijo que con él las cosas iban a ir poco a poco, porque necesitaba una adaptación distinta, ya que él llegó el último día de mercado y por eso su progreso iba a ser distinto que el de los demás fichajes. Pero la gente se está empezando a desesperar, porque ya son 6 partidos los que va a cumplir en esta temporada, el primero en el que es titular, y de momento no se le ha visto nada de lo que demostró en el Mundial, que fue un Mundial impresionante, es que el que hizo este futbolista de Costa de Marfil. Es verdad que el mercado está inflado, pero tanto, 140 millones me parece realmente un precio excesivo, viendo realmente, es imposible no meterse en comparaciones, pero por ejemplo el Barcelona, vemos a De Jemi el otro día, 22 millones de euros, un golazo impresionante en Champions League. Anthony Gordon por 80 millones, que cayó de pie totalmente en el Barcelona. En el mismo Real Madrid, el fichaje de Bernardo Silva por un precio gratuito, realmente no se le pagó nada al Manchester City, calidad-precio es mucho mejor. Ni hablar de Denzel Dumfries, 20 millones me parece una ganga realmente por un lateral que en el fútbol europeo ya lleva consolidado muchos años.
0: Sí, me parece una exageración también haber pagado ese montón de dinero y sobre todo por lo que ya a estas alturas debería estar pues rindiendo un poco más dentro del equipo de el Real Madrid. Estamos en 30 minutos de juego con la pelota del equipo del Real Madrid. Un fuerte abrazo con todo el cariño a la distancia para Linda Maribel, que siempre está atenta a lo que ocurre acá desde Nuevo Mundo Radio. Así que un fuerte abrazo a la distancia, que se le esté pasando bien en este sábado, hermoso sábado de septiembre. Con la pelota puede venir el movimiento para donde está ahora sí Diamondé con la pelota. Se apoyó hacia atrás para que venga el Belling. Hanken ya jugó para Vini. Allá está Vini, Vini con la pelota. No, prefiere jugar para Álvaro Carrera. Se la dieron a Vinicius. La marca y presión por parte del equipo del Rayo Vallecano, que llegaba por la pelota. Puede venir el movimiento del equipo del Real Madrid. Jugaron para donde va apareciendo otra vez ahora Konaté con la pelota. Entregó para Dumfries. Y Dumfries que viene con el balón. Mucha atención, que puede venir el movimiento para la escuadra merengue. Ya la tiene. Allá se va a meter. Ahora sí, Diomandé con la pelota. Se va metiendo. Ahora una buena. La segunda, pero la tercera de cal para Diomandé. Que la mandó, pero terrible, y le pegó horrible a esa pelota para mandarla arriba del arco que defiende el cuadro del Rayo Vallecano.
1: Pero a pesar de cómo finalizó la jugada, la gente le aplaude, porque esto es lo que quiere ver de Yan Diomandé, un futbolista que se atreva, que encare, que no toque la pelota y que no la devuelva para atrás cada vez que se la pasen. Quiere que Diomandé lo intente y en esta acción lo hizo. Se llevó a 3 rivales, pero cuando le tocó disparar la pelota se fue bastante por encima. Veremos si esto le ayuda un poco para empezar a ganar confianza a este futbolista con el número 25.
0: El despeje del cuadro de el Rayo Vallecano cuando arribamos ya exactamente a 31 minutos de juego en este partido. 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Claro que sí, el marcador está 2-0, lo gana el equipo merengue. Y es momento de preguntarle a Wilson Estuardo, el cucurru cucú. No esté enojado, mi estimado Wilson Estuardo, mi estimadísimo Wilson Estuardo, el patroncito. ¿En dónde te informas mejor?
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0: En el Independiente, voz y corazón de Guatemala, llegó al centro por parte del equipo merengue. Hubo desviación por parte de Patesis, que la manda hacia el tiro de esquina. 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
1: Cómo mantuvo el equilibrio de Diomandé en esa jugada y qué mal la definió. Hubiese sido verdaderamente un golazo y el estreno perfecto para Diomandé en el Bernabéu, pero se quedó bastante lejos la acción.
0: Ahora con la pelota del equipo del Real Madrid, la tiene Vini. Ahí está Vinicius con la pelota, puede venir el cambio de juego. Entregaron por un costado, para donde va llegando ya Kylian Mbappé, que aparece por todos lados de la cancha. La tiene Kylian Mbappé, una bicicleta, se metió al área, le sacaron bien la pelota. Y ahora es Pedrosa quien puede venir en el rompimiento para el equipo del Real. No era Camello, el hombre que iba buscando hasta atrás, vino Camello, barrida por parte ahora de Diomandé, que la manda bien hacia afuera. Y esto es lateral. Hay un movimiento de mano, saque de banda que favorece al equipo del Rayo Vallecano. 33 minutos de juego, el marcador claro está 2-0, lo gana el equipo del Real Madrid. Uno de penal de Kylian Mbappé y el segundo también por parte de Kylian Mbappé para marcar el segundo tanto. No, fue de Álvaro Carreras el segundo tanto, con asistencia sí de Kylian Mbappé. La pelota en el medio campo, la va buscando allá. el cuadro de el Real Madrid con la pelota. Se han apoyado hacia atrás para que venga. Ahí está con la número 5 y desde el fondo Antonio Rüdiger. Jugó para donde está Álvaro Carreras. Y Carreras que viene con la pelota. Puede venir el movimiento por parte del equipo del Real Madrid. Mucha atención, amigos oyentes. Estamos llegando a 34 minutos de juego. La tiene Álvaro Carreras. Está entregando en el medio campo para que venga. La posibilidad de juego ahora de Bernardo Silva, que cambió de juego. Se la devuelven a Bernardo. Ya entregaron para donde está Vini. Va a ganar en velocidad. Se puede meter al área. Bien el centro de Vinicius. Atrás, remate de Bellingham. ¡Gol! ¡No!

0: ¡Claro que sí! ¡No! Vinicius, la pelota pegadito a raya lateral desde el sector de la izquierda, se fue metiendo en velocidad, fue ganando y se fue metiendo al área hacia un centro espectacular en raya retrasada para donde llega Bellingham, cerquita del manchón del penal para empujarla y mandarla adentro y poner el marcador 3 para el Madrid, 0 para el Rayo Vallecano.
1: Y esto es un golazo porque es una jugada espectacular que inicia en los pies de Vinicius, buena pared con Bernardo Silva, gana totalmente la banda cuando llega a línea de fondo, pase atrás, Kylian Mbappé arrastra muy bien la marca de los centrales y Jude Bellingham en la posición de 10 llegando desde segunda línea que la pone a segundo palo, imposible para el arquero, golazo del Real Madrid, 3-0 en el marcador y parece que se le viene una goleada bastante grande al conjunto del Rayo Vallecano que ya no puede pasar de mitad de cancha con la pelota dominada, es un dominio total del Real Madrid, hegemónico este conjunto de José Mourinho en este encuentro.
0: Mataron al equipo del Rayo Vallecano me parece y con esto ya es goleada y aparte me parece está sentenciando el partido el equipo del Real Madrid que quiere los 3 puntos y que se los va a quedar temprano porque estamos en apenas llegando a 36 minutos de juego. El balón ahora por parte del equipo del Real Madrid buscando otra vez a Vinicius, que esto le puede servir a Vinicius esa asistencia para levantar por lo menos en el estado de ánimo del brasileño que ha estado bastante tímido, bastante callado. Jugó con Diamondé, la tiene allá Bellingham y Bellingham ahora con la pelota puede venir Vini, le va a pegar Vinicius, no se atreve, prefiere jugar con Bellingham. Ahora la jugada y una triangulación que buscaban en el área, le quedó a Federico Valverde, le quiso pegar desde atrás, le robaron la pelota al capitán merengue.
1: Y este tipo de partidos con lo que ya hemos visto del Barcelona también agranda un poco el debate que está habiendo en España y es el bajón claro que ha tenido la Liga Española en comparación a esos equipos que ya no son Real Madrid, Barcelona y podríamos meter Atlético de Madrid también. Cada vez es más grande la diferencia de estos tres equipos con el resto y es prácticamente imposible, ya se podría decir, ver partidos en los cuales este tipo de equipos de visitante, ya sea en el Bernabéu, en el Camp Nou o en el Estadio Metropolitano, puedan sacarle puntos a este tipo de equipos. Es bastante complicado. Este mismo Rayo Vallecano se comió 5 goles en el Spotify Camp Nou. Es un equipo que ya no le está poniendo resistencia para nada al Real Madrid. Me parece que el bajón en el nivel de la Liga Española en los últimos años es bastante claro, quitando equipos como el Villarreal y como el Betis, que todavía pueden competir. Lo vimos en el Betis que le ganó al Real Madrid hace un poco más de una semana, pero quitando equipos contados, el bajón en general es bastante grande.
0: Sí, a pesar de que el Rayo Vallecano pues en el torneo internacional en la temporada anterior no le fue mal al equipo del Rayo Vallecano, que se había ilusionado con salir campeón, pero no lo logró. Pero al final de cuentas salvaba la temporada, pero hoy se ha arrancado mal el cuadro del Rayo Vallecano. Y en este partido había arrancado bien, pero no saber manejar ese tipo de partidos cuando te anotan y no saber manejar ese tipo de situaciones le ha costado caro y está tempranero el partido, puede llevarse más de este juego porque no se ve por dónde vuelva a tomar la pelota el equipo del Rayo, la tiene Diomande otra vez para el equipo del Real Madrid, jugó para donde está Bernardo, el taco de Bernardo Silva para donde aparece ahora y desde el fondo estaba jugando Konaté con la pelota, la tiene Antonio Rüdiger, con quién va a jugar Rüdiger, tiene cerca Konaté y también estaba Federico Valverde, prefiere con el Capi, ya le robaron allá a Vini, este que era Kylian Mbappé, estaba jugando Mbappé, se la va a dar a Vinicius de nuevo ahora por el sector de la izquierda, no lo acompañó Mbappé, la tiene allá Bernardo Silva, sacó el remate, pero qué facilidades tremendas las que da Rayo Vallecano en el fondo.
1: Y el Real Madrid que no baja los brazos, el Madrid quiere más y esto habla mucho de José Mourinho, esta mentalidad ganadora que le quiere poner al equipo. Yo no dudo que con Álvaro Arbeloa, Xavi Alonso, incluso Ancelotti en la última etapa, este equipo del Real Madrid hubiera parado, hubiera bajado el ritmo, pero José Mourinho no los deja y por eso el Real Madrid va por más y seguramente conseguirá más. También después de esa jugada vamos a hablar de las bajas del Rayo Vallecano porque son un montón.
0: Ahora la tiene otra vez el equipo de el Real Madrid, la va tomando carrera, se entregó a Bellingham y Bellingham que busca para dónde puede llegar Dumfries con la pelota, la marca y la presión de Pedrosa, la tiene el equipo merengue, ahí está con la pelota y puede venir el movimiento hacia atrás para que venga Álvaro Carreras y este que juega para donde está Bellingham y Bellingham con la pelota puede venir el movimiento, se va metiendo, va a sacar remate Bellingham, la pelota arriba, arribita del arco que defiende el cuadro del Rayo Vallecano, se pierde por raya, raya, raya, final, y se convierte en un tiro de esquina. 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Tiro de esquina que favorece al equipo del Real Madrid.
1: En defensa del Rayo Vallecano, y justificando un poco ese bajón entre temporada y temporada, sumamos que el conjunto del Rayo Vallecano tiene nada más y nada menos que 7 bajas: en Teca, De Frutos, Pérez, Isi Palazón, Luis Felipe, Bertrud y Batalla, su arquero titular. Son 7 bajas por lesión que tiene el conjunto del Rayo Vallecano, sin contar que se le fue su entrenador y se le fue su máxima estrella a la Premier League. Así que este conjunto quedó totalmente lastimado después del mercado de fichajes y estos futbolistas que se han lesionado. Y esto, como ecuación en total, nos da un Rayo Vallecano débil a lo más no poder. Le va a costar esta temporada al Rayo Vallecano, una situación bastante triste, porque el torneo pasado, como ya mencionábamos, se llegó incluso a plantar a esa final en Leipzig contra el Crystal Palace, que no pudo vencer al conjunto inglés, pero fue una temporada espectacular. Nada que ver en comparación con lo que estamos viendo en este tipo de partidos.
0: Ahora estaba buscando en 40 minutos otra vez Bellingham, pero el balón se ha ido desviado. 40 minutos de juego, 40 minutos de juego. 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Está 3 para el equipo del Real Madrid, 0 para el cuadro del Rayo Vallecano. 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
0: El Independiente, voz y corazón de Guatemala. 41 minutos y medio de juego. Está por terminar este primer tiempo. El marcador está 3-0 a favor del equipo del Real Madrid. Es el marcador claro y lo gana el cuadro merengue, Thiago.
1: Y lo gana con una claridad espeluznante el conjunto de José Mourinho, que quiere más anotaciones, y prueba de ello es que ya salieron a calentar varios futbolistas: Arda Güler, Carlos Espí, Marco Curella, Eduardo Camavinga y Arda Güler son los futbolistas que ya están calentando para el Real Madrid. Se queda en el banquillo Endrick con una cara que transmite realmente todo lo que piensa este futbolista brasileño, que finalmente no ha salido del club a petición de José Mourinho, pero de momento no le está dando minutos al futbolista brasileño, algo que ya le sucedió con Ancelotti también.
0: Así que estamos en 42 minutos de juego. Vendrá la jugada para el equipo del Real Madrid. 42 de juego. Está buscando el cuadro merengue. Ya jugaron para donde está Correa con la pelota. Puede buscar Dumfries. Ahora entregaron para donde está Diomandé con la pelota. Pedrosa lo salía a buscar. Lo dejó en el camino. Ahora sí empezó a enchufarse ya en el partido Diomandé. Y puede buscar buen balón que filtraba. Salió el guardameta y en el fondo se ha quedado. Se quedó con el número 5 el guardameta ya por parte de Audero. Para el equipo del Rayo Vallecano en 42 minutos de juego. Jugó rápido y tiene la pelota Patesis. Desde el fondo está entregando el balón ahora hacia donde aparece Pedrosa. Pedrosa que va buscando y lo va a buscar hacia donde puede venir López. Ahí está López con la pelota. Bien la hizo el cuadro de el Rayo Vallecano. Camello la pide, ya entregaron al medio campo. Le puede pegar de primera. Sacó el remate, desviación. Barrida puntual por parte de Antonio Rüdiger y manda la pelota hacia el tiro de esquina. 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Tiro de esquina que favorece al Rayo.
1: Ahora sí logró salir bien el conjunto del Rayo Vallecano y pudo finalizar una acción en 43 minutos de partido. Era muy buena también esa de Diomandé, que ahora sí está empezando a demostrar sus habilidades. Se le nota con más confianza al marfileño. Veremos cómo va aumentando el nivel de este futbolista bastante caro para el Real Madrid.
0: Así que vendrá ahora la jugada para el equipo del Rayo Vallecano. Tiro de esquina que va a marcar allá López. Metió el centro, el golpe de cabeza arriba por parte de Antonio Rüdiger. La pelota que queda suelta, Díaz que la busca. El balón está quedando al cuadro del Real Madrid. Ya cambiaron de juego y entregaron para donde puede venir ahora con la pelota. Está allá intentando meter el centro el cuadro del Rayo Vallecano. López era el que se iba metiendo. Unai López era el que tenía la pelota. Ahora el balón que intenta filtrar bien allá de este sector de la cancha. Intentó nuevamente el equipo de el Rayo Vallecano. Ratiu dice que era jugada para el Rayo, el árbitro dice que es para el Madrid. 44-1, más lo que quiera adicionar el árbitro principal del encuentro.
1: Reclamaba que Dumfries no lo dejaba jugar porque él estaba agarrando del brazo, pero el árbitro no considera que tuviera que hacer falta. Bastante inteligente el lateral neerlandés en esa acción. Y el Real Madrid, que va a finalizar este encuentro como mínimo ganando este primer tiempo, como mínimo ganando por 3 goles. Veremos si en el segundo tiempo, con rotaciones, si Carlos Espí tendrá más minutos, porque con los pocos que ha disputado ya ha demostrado ser un goleador nato. y este mismo Álvaro Carreras, que se suma al debate con Marc Cucurella. Mal partido el otro día del campeón del mundo contra el Inter de Milán. Y de momento Álvaro Carreras sumando buenos minutos ahora contra el Rayo Vallecano. Buena noticia también para el Real Madrid recuperar el nivel de Álvaro Carreras.
0: Ahora con la pelota puede venir el movimiento para el equipo del Rayo Vallecano desde el fondo con su guardameta. Que juega por un costado. Allá está otra vez con el balón el equipo de el Rayo Vallecano. El trazo largo lo estaba buscando otra vez en territorio de Ratiu, que era el que buscaba la pelota. La tiene el cuadro merengue. Robaron y ahora puede venir el remate. Sacó el balón. Trayazo al poste. Se atrevió Kylian Mbappé y el palo, palo. El poste le ha dicho que no al equipo merengue en 45. Se salvó el Rayo Vallecano.
1: Era otro error en salida del conjunto rayista y Kylian Mbappé, que no dudó, disparó de fuera del área. Parecía que era un golazo, pero el poste le dijo que no al cuarto del Real Madrid. Es ya una avalancha este conjunto madrileño, el Rayo Vallecano, que está esperando que ya termine este primer tiempo y tendrá que esperar 3 minutos más porque se jugará hasta el minuto 48.
0: Así es que vamos a llegar hasta el 48, 3 más, dijo el árbitro, y viene jugando el equipo de el Rayo Vallecano. Desde atrás tuvo que llegar allá el cambio de juego para el cuadro visitante, que tiene la pelota por intermedio de este que viene con el balón. Va a buscar este que intentaba en el trazo largo, Bauer, al que buscaba el pelotazo en el cambio de juego, y ahora la está tomando en territorio de el Real Madrid. Intentó meterse Pedrosa, buscaron también a López, y el balón es para el cuadro merengue porque el árbitro dice que es una falta. 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Tiro libre que va a marcar el cuadro del Real Madrid.
1: La jugada iniciaba con un saque de banda que Ratiu pedía para el Rayo Vallecano. Se avivó Carreras y se la tiró rápido a un Kylian Mbappé, que se giró espectacular, y cuando parecía que ya estaba todo listo para cantar la cuarta anotación, el poste dijo que no. El Real Madrid más cerca que nunca de esa cuarta anotación, y el Rayo, como ya habíamos mencionado, esperando a que esta primera parte se acabe ya.
0: No quiere saber nada el Rayo Vallecano de este primer tiempo, mientras que el Madrid quiere uno más para abultar la ventaja y que esto ya sea una goleada más abultada. La tiene y desde el fondo ha jugado Antonio Rüdiger para su guardameta. Courtois, que va jugando para donde está Konaté con la pelota. Konaté, que levanta la vista, va a jugar en el cambio de juego. Lo quiso buscar a Bellingham, el balón que queda en las piernas del jugador Cis, este que viene buscando nuevamente para el equipo del Rayo. Entregaron por un costado. Díaz, que se frena, puede dar la media vuelta. Entregó ahora el medio campo. ¿Quién buscará? Ahí está López con el balón, va a sacar el remate, cortó espectacular, sacó un bombazo muy bueno el jugador del equipo del Rayo Vallecano, pero atento estuvo Courtois para salvar su pórtico del descuento del equipo del Rayo Vallecano.
1: Y es que es impresionante, porque cuando el Real Madrid baja los brazos y baja un poco el nivel, todavía tienen que pasar a Thibaut Courtois. Es impresionante lo concentrado que está este arquero después de un 3-0. Lo normal sería bajar un poco la guardia, pero ante el disparo impresionante de Unai López, que hubiera sido uno de los goles de la jornada, Thibaut Courtois atento para salvar al Real Madrid y darle esa vida extra que ya habíamos mencionado que Thibaut Courtois siempre le da al Real Madrid en cada partido.
0: Allá está buscando nuevamente el cuadro del Rayo Vallecano, que viene con la pelota, puede meter el centro Pedrosa. El árbitro dice que no hay nada. Correcto, el árbitro principal. Estaban pidiendo una falta, pero el árbitro ha dicho que no, y entonces va a ser jugada de portería en los últimos segundos de este primer tiempo. 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Claro que sí, está 3 para el Madrid, 0 para el Rayo Vallecano. Se va a terminar el primer tiempo, vendrá el despeje largo por parte de Courtois. Está el guardameta del equipo merengue, 3-0, marcador claro, despeje largo por parte de Courtois. El balón que viene cayendo por un costado, el árbitro me parece observa su cronómetro, lo va a terminar. Sí señor, dice vamos. Vámonos. Se terminó esta primera parte, han terminado estos primeros 45 minutos de juego. 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Claro que sí, está 3 para el Madrid, 0 para el cuadro de el Rayo Vallecano. Estaremos en la pausa y volveremos para el análisis de Tiaguito Smith acá a través de Nuevo Mundo Radio. Pausa y regresamos.

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estamos de vuelta para empezar con el análisis de lo que ha sido estos primeros 45 minutos donde el Real Madrid ha dejado sentenciado ya el encuentro, los 3 puntos que se quedarán en el Estadio Santiago Bernabéu gracias a las anotaciones de Kylian Mbappé en el minuto 14 por la vía del penal, Álvaro Carreras al 17 y Jude Bellingham al minuto 35. Fueron 2 minutos en el que el partido al Rayo Vallecano realmente se le vino abajo, se le terminaron sus posibilidades de poder rascar algún punto del Bernabéu. Unos minutos que iniciaron y que ahora mismo seguramente el más señalado del conjunto del Rayo Vallecano, ya vemos las numeraciones, las valoraciones que ponen a los futbolistas, los expertos de la Liga Española y Florian Lejeune en esta primera mitad tiene un 3.4 de 10. Y es que su primera parte ha sido terrorífica realmente porque ha iniciado con ese penal bastante claro pero innecesario sobre Álvaro Carreras porque era un control que ya le había quedado largo al lateral izquierdo del Real Madrid, pero aún así el experimentado central francés del Rayo Vallecano le cruza la pierna y le comete infracción clara a Álvaro Carreras que se convierte en el penal que Kylian Mbappé anotó y metió el 1-0. A partir de ahí el partido cambió radicalmente porque el Real Madrid empezó a ahogar en salida al Rayo Vallecano, ya no pudo salir, se quedó sin ideas el conjunto visitante y solamente 2 minutos después apareció Álvaro Carreras en una buena recuperación de Vinicius Junior que jugó para Kylian Mbappé, hicieron una muy buena pared entre Carreras y Mbappé y el lateral izquierdo del Real Madrid que se plantó mano a mano con Audero y definió a la perfección para hacer la segunda anotación. Después nos vamos 20 minutos después donde en una muy buena acción de Vinicius Junior y de Bernardo Silva, el extremo brasileño se planta al borde del área, manda el pase atrás y Jude Bellingham con un toque soberbio, con un toque sutil, pone la tercera anotación. Es de lejos el mejor gol de los tres que anotó el Real Madrid hoy porque los otros dos fueron realmente más error de la defensa del Rayo Vallecano. Muy bien, muy acertado hoy el Real Madrid en ataque, algo que no tuvo contra el conjunto del Betis y Mourinho no se cansó para nada de repetir en rueda de prensa diciendo que era un partido que le había encantado, que habían jugado muy bien, que se merecieron mucho más, pero que de cara a portería estuvieron bastante mal y por eso no lo pudieron hacer, entre ellos Kylian Mbappé que fue de los más señalados ese día fallando un penal en las últimas acciones del encuentro. Hoy está bastante acertado, incluso faltando 1 minuto para que finalizara esta primera parte pudo haber llegado el cuarto en un saque de banda de Carreras que agarra desprevenida la defensa del Rayo Vallecano, ya más pensando en el descanso que en lo que pasaban en esos últimos minutos. Encuentra a Kylian Mbappé que con un disparo raso se pega totalmente en la base del poste izquierdo del arquero del Rayo Vallecano y con eso se esfumó la posibilidad del cuarto gol del Real Madrid, que lo intentará con todo en la segunda mitad, porque si algo tienen los equipos de José Mourinho es que no bajan la guardia. Este Real Madrid está acostumbrado a sí bajar la guardia con Álvaro Arbeloa, con Xavi Alonso, incluso un poco en la última etapa de Carleto Ancelotti. Con José Mourinho seguramente veremos un equipo que seguirá presionando y el que ya no presione se irá a la banca porque ya hay varios futbolistas que están calentando. Veremos si hoy Carlos Speed tiene más minutos porque los pocos minutos que ha tenido los ha aprovechado y con creces el futbolista ex Levante. Un Levante que mañana tendrá que recibir al líder Barcelona que de momento estaría empatando en puntos con el Real Madrid, que con estos 3 puntos estaría colocando momentáneamente en la clasificación como primer lugar empatado con el FC Barcelona. Estaría llegando a los 12 puntos que ya tiene el conjunto culé, que todavía tiene que disputar su encuentro mañana para llegar a los 5 partidos. De momento el Real Madrid con esta victoria se pone en la segunda posición, 12 puntos más 10 de diferencia de goles. El conjunto del Rayo Vallecano estaría cayendo hasta la 15ª posición con 4 puntos y con menos 6 de diferencia, solamente a 2 puntos de la zona roja donde se marca el descenso, que ahora mismo está el Málaga en esa 18ª posición, 19º el Elche. Y último puesto, un punto de 12 solamente, un punto de 15 porque ya llevamos 5 partidos, el Valencia que está en una situación crítica. No, lo siguiente, este conjunto presidido por Peter Lim que parece que todo pinta a que podría ser un descenso de los más dolorosos del fútbol español de los últimos años. Veremos si el Valencia en las últimas jornadas puede recomponerse como ya lo ha hecho en torneos pasados. De momento el Real Madrid está pegando 3-0. Una victoria sólida, una victoria tranquila al conjunto del Rayo Vallecano. Ha dejado totalmente sentenciado el encuentro en estos primeros 45 minutos. Veremos si en la segunda mitad Mourinho aprovechará para dar rotaciones o estos mismos futbolistas intentarán seguir subiendo sus estadísticas de cara a lo que será
el final de temporada. Nosotros iremos a una pausa y al regresar seguiremos analizando lo que ha sido esta primera mitad. Tendremos las estadísticas de lo que ha sucedido y también nos meteremos de lleno en los segundos 45 minutos de este encuentro, donde el Real Madrid está pegando 3-0 al Rayo Vallecano. Ya regresamos.

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0: estamos de vuelta para seguir con el análisis de lo que ha sido esta primera mitad. Todo listo para que inicie también ya los segundos 45 minutos. Se prepara Eduardo Camavinga, que será la primera sustitución para el Real Madrid. Ya está listo el número 6, totalmente cambiado para iniciar. Ya los segundos 45 minutos, repasando las estadísticas, tenemos un 68% de posesión para el Real Madrid, 32% para el Rayo Vallecano. Tenemos 1.98 goles esperados del Real Madrid, solamente 0.23 del conjunto rayista. 12 tiros del Real Madrid, 7 del Rayo. 4 tiros al arco del Real Madrid, 5 de los visitantes, 22 toques en área rival ha tenido el Real Madrid y solamente 4 del Rayo, lo que nos ha indicado que el Real Madrid ha estado sondeando bastante el arco del conjunto visitante y ha estado bastante cerca. Es verdad que solamente ha fallado un tiro, que ha sido el de Vinicius Junior, que estuvo a punto de ingresar a la portería. El de Kylian Mbappé, que pegó en el poste, no lo cuentan como remate a portería, pero también estuvo bastante cerca y fue una ocasión bastante clara que se perdió el Real Madrid. De momento, tarjetas amarillas no tenemos y expulsiones tampoco en este partido, que ha sido bastante tranquilo para el árbitro porque ha sido un dominio feroz del Real Madrid. Ningún tipo de oposición por parte del Rayo Vallecano, que a partir de la primera anotación quedó herido, realmente quedó lastimado el conjunto rayista. El conjunto que milita en Vallecas, que repasando sus próximas jornadas, tenemos los próximos partidos del Rayo Vallecano. Tenemos martes 15 de septiembre, este próximo martes tendrá que recibir a las 11 de la mañana al conjunto del Español, que viene en buen momento. Y el sábado 19 de septiembre, antes de este parón de selecciones de más de 19 días que tendremos, tendrá que recibir al Osasuna, tendrá que visitar el Sadar para jugar contra el Osasuna, el conjunto del Rayo Vallecano, en estas dos jornadas que le quedan antes del parón de selecciones. Tenemos también al Real Madrid, que en estas dos últimas jornadas que le quedan antes del super parón de selecciones, como a mí me gusta llamarle, porque serán más de 19 días, serán 20 en total. Martes 15 de septiembre, el Real Madrid tendrá que visitar el conjunto del Elche a las 13 horas con 30 minutos, 1 y media de la tarde, Elche-Real Madrid. Y el partido de la jornada, el partido que marcará un poco el rumbo de lo que es el inicio de esta temporada del Real Madrid, domingo 20 de septiembre, 8 y cuarto de la mañana, Atlético de Madrid-Real Madrid. Tendremos derbi madrileño en el Estadio Metropolitano. Veremos si el Atlético podrá contar con Julián Álvarez, que ha salido la noticia que no ha podido completar el entrenamiento de hoy por unas molestias. Veremos si finalmente se confirma que tiene una lesión o solamente estará de baja solamente por este partido. Un verdadero partidazo entre el Cholo Simeone y José Mourinho, que se volverán a ver las caras 12 años después. Tenemos confirmada la primera sustitución para el Real Madrid. Se retirará Federico Valverde, ingresará Eduardo Camavinga, lo que nos da que el nuevo capitán del Real Madrid para esta segunda mitad será Vinicius Junior, que es el segundo capitán de este equipo dirigido por José Mourinho. El Real Madrid volverá a ver actividad después de este gran parón hasta el domingo 11 de octubre, que recibirá al conjunto del Villarreal, y tres días después tendrá que visitar a la Roma en la siguiente jornada de Champions. Así que eso es un poco lo que le viene también al Real Madrid, que ya ingresa totalmente al terreno de juego. Inician los 11 futbolistas. Tenemos 10 de los 11 que iniciaron por parte del Real Madrid. El único que no regresa es el capitán Federico Valverde, que ya está en la banca, y le dará relevo Eduardo Camavinga, el número 6, que ingresará en su lugar y tendrá que compartir centro del campo con Bernardo Silva y también con Jude Bellingham. De momento parece que el Rayo Vallecano sale con los mismos 11 futbolistas que terminaron los primeros 45 minutos. Impresionante esa tajada que hizo Thibaut Courtois. Y yo le doy más valor todavía por el minuto, por el contexto del partido. Un partido que iba ganando 3-0, que el Rayo no le había llegado ni una vez. No pierde la concentración Thibaut Courtois y tiene una fuerza en el brazo izquierdo impresionante, porque el remate iba bastante fuerte y solamente con una mano le alcanzó para despejarlo. Todo listo para que inicien estos segundos 45 minutos. El Real Madrid y el Rayo Vallecano en el verde. El Real Madrid lo gana 3-0. Moverá al conjunto visitante. Jorge, ¿en dónde te informas mejor?
1: 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Así que gracias, mi amigo Thiago Schmidt, en el resumen de este partido y toda la información que llega a ustedes también de Liga y de Champions y todo lo que se viene para las ligas. Me preguntan también en nuestras redes sociales cuándo juega Municipal. Mañana 5 de la tarde, el cuadro escarlata va a recibir al Deportivo Marquense, que viene de ganarle 2-0 al alicaído Comunicaciones, que al final de cuentas ya no termina sorprendiendo. Ahí se fue la pelota por un costado y esto va a ser lateral. Aquí arrancó el segundo tiempo. Saludos para Torres. Torres está en sintonía. Miriam Elías, también un fuerte abrazo. Vendrá el movimiento para el equipo merengue, pelota que se fue por línea de fondo y convertirse en un servicio de puerta que va marcando. Y guardameta Courtois, cuidado, se equivoca el cuadro merengue en la salida, el balón que viene cayendo. Hubo desviación del equipo del Rayo Vallecano, pelota que va hacia afuera y esto es un movimiento lateral, saque de banda. Hay servicio lateral, saque de banda que favorece al equipo de el Real Madrid. La pelota que viene cayendo, recuperada ya por parte de Patesis, que juega con su guardameta y está con la pelota el equipo de el Rayo Vallecano.
0: Inició, sí, como mencionaba Jorge, el Real Madrid en estos segundos 45 minutos parecía que se equivocaba en la primera jugada, ya que se confió Bernardo Silva, pero no pudo controlar el futbolista del Rayo Vallecano. Veremos qué tal ingresa Eduardo Camavinga, porque no ha tenido buenos partidos en los últimos encuentros. Incluso fue silbado también en el Santiago Bernabéu cuando lo mostraron las cámaras, que ni siquiera estaba jugando.
1: Así es, y ahora viene el equipo del Rayo Vallecano, puede meter el remate, la pelota al palo. Y el contrarremate, Courtois se lanzó, pero se pierde en lo profundo del escenario deportivo. El remate que llegó y se estrelló en la base del palo. Palito derecho del guardameta Thibaut Courtois, estuvo cerca el Rayo Vallecano. Luego el contrarremate se pierde de nuevo en lo profundo. Se salvó el Real Madrid en 46 minutos y medio en tiempo corrido.
0: Es verdad que el Real Madrid lo está ganando con una comodidad espeluznante, pero el Rayo Vallecano fácilmente ya podría llevar dos anotaciones con esos disparos lejanos. El Real Madrid no está cubriendo bien esa zona. Esta vez fue Pedro Díaz, el número 4, con un remate que pegó en la base del poste. Era un golazo y el remate también se fue bastante cerca. Ha iniciado un poco como distraído estos segundos 45 minutos el Real Madrid, que todavía no ha logrado salir del todo de los vestuarios.
1: Así es, imagina que en el CDS que sacó Courtois ahí este, si hubieran ido para adentro, cómo estuviese la gente ahí en ese escenario deportivo. Sí, yo creo que todavía con todo y este 3-0 no están tan conformes con ver el rendimiento, pero ahí está otra vez Kylian Mbappé, que viene al abordaje, se va Kylian, se va a meter, está el Lenglet que lo mira, el remate de Kylian Mbappé pasaba por afuera, me parece que era Dumfries, no se la quiso dar, sacó el remate, pecó de individualista y la pelota se pierde en lo profundo para convertirse en un servicio de puerta, sí señor, que favorece al equipo de el Rayo Vallecano en 47 minutos y medio de juego.
0: No le respetó el movimiento, como se suele decir en el fútbol, a Denzel Dumfries, que estaba en mejor posición, se la jugó él y la pelota que se fue bastante lejana. Mala decisión y mal remate de Kylian Mbappé. Pudo haber sido el cuarto para el Real Madrid, pero decidió jugársela él solito y no le salió bien. Lo sigue ganando 3-0 el Real Madrid.
1: Está ganando el cuadro merengue. Ahí hasta con la pelota puede venir el movimiento para el equipo del Rayo Vallecano. La pelota se va desviada del terreno de juego y el lateral, saque de banda que va a marcar. Ahí hasta con la pelota puede venir el movimiento para el equipo del Real Madrid. La va tomando, con la pelota estaba Camavinga, entregó equivocado y ahora ya ha recuperado el cuadro de el Rayo Vallecano, que viene con la pelota. Tocaron en cortito para que venga la posibilidad de juego otra vez de este que viene con la pelota. Estaba intentando López desde el fondo, estaba entregando para donde intentaba salir jugando otra vez allá Pedrosa. En el cambio de juego, sector de la izquierda, levanta la vista, la tiene Pedrosa, juega, toca y en cortito López que recibe, ahora la tiene el cuadro de el Rayo Vallecano, está buscando de nuevo y desde el fondo, entregaban para donde venía con la pelota el equipo del Rayo, la tiene allá, este que intenta meterse con la número 5 para el equipo del Rayo Vallecano, metió el centro, intentó de nuevo, me parece que era Ratio el hombre que buscaba la pelota, se pierde en terreno del equipo merengue. Se marcó una falta, me parece, al final de cuentas con margarina, crema y cada plato cuenta. Y esta falta, claro que cuenta.
0: Bastante atento y solidario Yann Demandé en esta acción para bajar a defender y conseguir una falta en ofensiva para el Real Madrid, que de momento no ha logrado entrar del todo a estos segundos 45 minutos, aunque es verdad que ya tuvo esa oportunidad con Kylian Mbappé. Veremos qué tal estos segundos 45 minutos para el Real Madrid y tengo mucha curiosidad también en ver las rotaciones, qué futbolistas descansarán para este encuentro, porque está claro que Kylian Mbappé y Vinicius Junior de momento no han descansado en lo que llevamos de certamen y hoy podría ser una buena oportunidad para que le cedan el puesto a otros futbolistas, pero veremos si realmente lo aceptan, porque este puede ser un partido en el que puedan sumar más goles y más asistencias en este caso.
1: Y estrenarse Vinicius, sobre todo porque está peleado con las redes Vinicius dentro del equipo del Real Madrid. Ahora con la pelota desde su propio territorio, el equipo de el Rayo Vallecano, que va a salir jugando, la tiene allá, intenta meter el pelotazo, bien lo hizo, y van a buscar en el frente para que intente llegar por ella Camello, el balón que viene cayendo hasta donde está el guardameta Courtois. 50 minutos tiempo corrido, la va tomando el marcador, claro, activa full claro y recibí gratis el 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Está 3-1 porque aparece el remate, balón al fondo, gol. ¡Gol! 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

0: Rayo Vallecano. Se durmió Vini, Vini, Vini, que alguien le hable. Le entregó Camavinga la pelota a Vinicius, se le queda viendo a Camavinga enojado, pero me parece el error de Vinicius. El balón lo recupera el Rayo Vallecano y fácilmente lo manda a dormir al arco del equipo del Real Madrid para que el minuto 51 el marcador Claro se mueva, activa Full Claro y recibí gratis el doble de gigas en tu plan pospago. Claro que sí, está 3 para el Madrid, 1 para el equipo del Rayo Vallecano.
1: Ya se lo estaba mereciendo el conjunto rayista porque inició con mucha intensidad los segundos 45 minutos el Real Madrid. Ya habíamos mencionado con Jorge que parecía que no había ingresado todavía al terreno de las acciones. Y el que sí no ingresó definitivamente fue Vinicius, que se durmió, le comieron la espalda. Muy bien Ratio para encontrar a Camello, que como ya lo hizo en el Spotify Camp Nou hace un par de jornadas, anota para su equipo. Y ahora se acerca en el marcador el conjunto del Rayo Vallecano. Veremos cómo sigue este encuentro y si esto no afecta en las posibles rotaciones que habíamos mencionado con Jorge. Este acercamiento del Rayo Vallecano, que ya está solamente a 2 anotaciones, no está para nada contento José Mourinho con el inicio de sus futbolistas, Jorge.
0: Así es, así que descontó el equipo de el Rayo Vallecano con una equivocación garrafal de Vini. Se equivocó Vinicius en esa salida del equipo merengue. Recuperó el Rayo Vallecano ya en 52 minutos de juego. Ha puesto el marcador claro. 3-1 es el marcador claro. Está ganando el equipo del Real Madrid. Sí, señor, tiene la pelota y puede venir el movimiento. Mucha atención que ya está con la pelota desde el fondo del guardameta. Entregaron para Patesí. Se estaba buscando Boruera, el hombre que buscaba la pelota. Ahora sí, está pegadito a raya lateral. Levanta la vista con quién va a jugar con su guardameta y puede venir la jugada para el equipo de el Rayo Vallecano, que tiene la pelota. Va a salir jugando el guardameta y desde el fondo entregó. ¿Hacia dónde va? De nuevo el Rayo Vallecano en la conducción de la número 5. Puede venir, ahí está, y desde el fondo puede venir Lenglet, es el que mete el trazo largo. Cambio de juego, lo va a buscar a Pedrosa. Ahí a Pedrosa, que estaba buscando a Unai López, se la devolvieron. Ahora puede venir otra vez, se entregó bien Camello, que se va moviendo en el área. Cuidado, recortó el cuadro del Real Madrid, pero puede volver a pegarle el equipo del Rayo Vallecano. Se metió al área, intenta ganar línea de fondo, el centro van a pedir, me parece una mano, el árbitro dice que no. Puede abrir el remate. Ahora está recortando el cuadro merengue, pero si el Rayo le mete el pie al acelerador, lo va a complicar al Madrid.
1: Minutos de bastante dudas para los madridistas, que tuvieron una muy buena acción ahora mismo al contragolpe, pero Bellingham no vio a Vinicius Junior. Le cortaron muy bien la acción. Está temblando el Real Madrid en defensa ahora mismo. No está su mejor central, que es Dinhausen. Me parece que tanto Konaté como Antonio Rüdiger no están del todo atentos. Y Álvaro Carrera se le notaron las costuras en esta última acción, porque Ratio con un sprint lo dejó totalmente atrás y terminó salvando Eduardo Camavinga. El Real Madrid, que está con muchas dudas en estos primeros minutos, y el Rayo gustándose y bastante valiente el equipo visitante.
0: Ahora con la pelota desde aquel sector, otra vez el equipo del Rayo Vallecano. Este se mueve mucho Pedrosa. Ya jugó en el medio campo para que venga. Ya está con la pelota Díaz. Puede abrir el movimiento para el equipo del Rayo Vallecano. Puede abrir. Ahí está con la pelota, intentaba Pedro Díaz para el equipo de el Rayo Vallecano. Jugaron, tocaron en corto, otra vez hacia atrás y ahora en el medio campo se puede dar la media vuelta de Camello. Está buscando la pelota, puede venir ahora. Sí, señor, cambió de juego y se apoyó hacia atrás para donde está Lenglet, este que saca el remate corto. Ahí ahora la manda hacia el tiro de esquina. Ah, no, esto no está bien en el Madrid. Es un tiro de esquina, sí, señor. 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
1: Y vuelve la silba al estadio Santiago Bernabéu, la gente que hace saber su molestia con lo que está sucediendo ahora mismo en el terreno de las acciones. El Real Madrid parece físicamente mermado en este segundo tiempo, veremos, y me parece que no tardará mucho en los cambios. José Mourinho, por ejemplo, Bernardo Silva se le nota bastante cansado ya, Álvaro Carreras ni hablar, Dumfries se le nota físicamente con costuras. Está claro que es inicio de temporada, pero bastante extraño que el equipo decaiga de un minuto a otro así, de esta manera tan grave.
0: Y es una de nervios en el cuadro merengue, el trazo largo, balón que viene cayendo. Y Vinicius, después de haber cometido ese error, ya no apareció más y está con cargo de conciencia. Vinila tiene el equipo del Rayo Vallecano, que va a salir jugando, tiene el balón en el medio campo, ya jugaron para donde está. Allá puede venir con una pelota, mucha atención que está buscando Borrué, el jugador de el equipo de el Rayo Vallecano. Ya jugó Angoro Gombuera, el hombre que buscaba por parte del equipo del Rayo Vallecano, la pelota por un costado. Le entregaron para que vengan a salida y posibilidad de juego por parte de el cuadro del Rayo, que mete el trazo largo, el centro que venía cayendo y el balón se va a ir por intermedio de Konaté, que también se contagia, la manda, iba solo el jugador del equipo merengue, mete un testalazo y levanta hacia el tiro de esquina, es puliar en don Arturo en cada viaje, porque juntos llegamos más lejos. Tiro de esquina que favorece al equipo del Rayo Vallecano.
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1: El Rayo tiene que aprovechar estos momentos en el que el Real Madrid está dudando y le está costando ahora mismo el trámite del encuentro, porque cuando el Real Madrid se vuelve a sentir cómodo, está claro que va a pegar. Porque si algo tiene este equipo de José Mourinho es que sabe aprovechar muy bien los errores del rival, y el Rayo Vallecano, el error más grande que podría cometer es perdonar ahora mismo a un Real Madrid que en este segundo tiempo se le está viendo una cara bastante irreconocible con lo que estábamos viendo con Mourinho, más parecido al equipo de Arbeloa que otra cosa.
0: Uy, esto, a ver si no es falta que dirá el árbitro. No, no la marcaron. Para mí llegaba echando el camión y bloqueando al jugador del equipo Arratio, era el que buscaba Álvaro Carreras, el que cometía para mí la falta, sí, hasta el brazo extendido por parte del jugador del equipo merengue. El árbitro dice que no y que será movimiento de puerta que ya marcó el cuadro merengue.
1: Era falta sí para Arratio, que la reclama, y con razón. De momento no hemos tenido tarjetas amarillas para ninguno de ambos equipos. Eso nos habla un poco del dominio que tuvo el Real Madrid constante en la primera mitad, pero en este segundo tiempo el Rayo le ha quitado la pelota y le está poniendo nervios en el cuerpo al conjunto madrileño. Veremos cuánto dura esto, y el Real Madrid está claro que no tardará en volver a demostrar esa pegada que tiene en el ataque. A mí me volveré un poco cansino con esto posiblemente, pero Diomandé no me está convenciendo de momento.
0: Por momentos se prende Diomandé, pero cuando lo necesita el equipo no aparece. Estamos exactamente en 57 minutos de juego. Saludos, saludos amigos oyentes. Gracias por estar en sintonía. Alex Ramírez, un fuerte abrazo. Gracias por el reporte. Estamos en 57, el marcador claro. 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Claro que sí. Está 3-1, lo gana el cuadro merengue. Y el momento de preguntarle al patroncito, a la voz que vende, a la voz que anuncia, a ese vocerrón, a Wilson Estuardo, el Cucu Wilson. ¿En dónde te informan mejor?
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0: Una pelota puede venir el centro, pelota que va cayendo, saltaron allá, la buscará, intenta Kylian, pedían una mano al árbitro, dice sí señor, es mano y es tiro libre que va a marcar el equipo del Rayo Vallecano, que quiere ir al frente, que quiere apresurar y quiere ir al frente, quiere buscar el descuento, se quiere acercar el árbitro, dice hay falta, sí señor, es una falta, sí, falta en la 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
1: Continúa la tensión en el Santiago Bernabéu por este mal inicio que ha tenido el equipo en esta segunda mitad. Parece que físicamente ha caído esa presión que había tenido la primera parte del Real Madrid, asfixiando totalmente al Rayo Vallecano. Parecen cansados algunos futbolistas, entre ellos Vinicius Junior, pero Mourinho, conociendo lo inteligente que es, no creo que lo saque realmente del terreno de las acciones, porque si lo llega a sacar, la gente puede apuntar contra Vinicius. No lo tienen realmente contento a la gente del Bernabéu, Vinicius Junior. Recibió bastante silbatina también el miércoles contra el conjunto del Inter, fue uno de los señalados, y ahora que cometió este error, de momento no creo que sea tiempo para sacarlo, hablando de la opinión pública, pero si nos referimos totalmente a lo futbolístico, él me parece uno de los señalados a poder salir y a poder darle ingreso, por ejemplo Arda Güler, que me parece que el partido está para que él le vuelva a dar calma al Real Madrid.
0: Allá estaba con la pelota nuevamente el equipo del Real Madrid en la salida, intentará otra vez tocar en corto, puede venir el movimiento para la gente del Real Madrid desde el fondo, saludos para Alex Ramírez, dice, triste por lo que pasa en Comunicaciones, que ya todos los torneos está de media tabla para abajo y que ya no es un equipo que propone, sí es cierto, Larga, es un equipo de los que, no sé si, bueno... Para mi punto de vista, en un país o en una liga solo puede haber un equipo grande. No pueden haber más. Hay uno o no hay ninguno. Entonces, es un equipo de los que competitivos, es un equipo referente, le llamaría yo a Comunicaciones. Fue referente en algún tiempo, ahora está mal el equipo de Comunicaciones en esta temporada, al igual que en la anterior, y entonces hay que tomar cartas en el asunto. No sé qué es lo que pasa en Comunicaciones, pero ya cambiaron 4 técnicos y no hay cómo levantar al equipo. Ahí está, así que lo lamento tanto mi amigo Alex Ramírez, que esté ahí decaído por su equipo de Comunicaciones. Ahí está con la pelota el equipo del Rayo Vallecano, 61 minutos de juego, la tiene otra vez, ahí se va frenando, dio media vuelta y tocará en cortito para que venga la posibilidad, si es que ya está entregando en el medio campo Díaz, que mete el trazo largo, la buscará el cuadro del Real Madrid, cabezazo arriba, la va a tomar Bernardo Silva, encontró la pelota, cuidado, y se complica Silva, la perdió Silva, intenta el Rayo Vallecano, el árbitro dice que no hay falta, y para mí esto era para marcar tiro libre, el árbitro ha dicho que no, y se salva el cuadro merengue, y llegará Vini, allá recibió la pelota, baila Vinicius con la pelota, puede venir el movimiento, intenta meterse, tampoco hay falta, dijo el árbitro, ha recuperado el Rayo Vallecano.
1: No está tan rápido Vinicius para ese tipo de acciones, que antes le sacaba mínimo un metro de carrera a cada defensor. No pudo contra Lejeune, que en esta acción sí estuvo bastante bien, inició mejor en los segundos 45 minutos. Incluso Bernardo Silva equivocándose con el balón en los pies. Eso es un síntoma de todo lo que está pasando con el Real Madrid en esta segunda mitad, que no se está encontrando en el terreno de las acciones. Me parece que ya están tardando mucho con los cambios.
0: Ahora el cambio de juego del equipo del Rayo Vallecano. Saludos a Mash, que está en sintonía también. Ahí está con la pelota el equipo del Rayo Vallecano. 62 minutos de juego, va a tocar y desde el fondo puede venir el movimiento. Mucha atención que la tiene Ratiu. Está jugando y hacia atrás. Ahora entregaron para donde puede venir con la pelota. Intenta y desde el medio campo va a buscar otra vez con el balón. Está buscando a este que viene con la pelota, era Baurué. Entregó hacia atrás para Patesis, que entregó en el medio campo y puede venir el equipo del Rayo Vallecano con la pelota. Puede buscar otra vez en el balón filtrado. Caco y allá está buscando el remate. Cortó adentro nuevo, pero le están pegando un baile al cuadro merengue, hace lo que quiere el Rayo Vallecano, taco, jugada vistosa y la media voltereta para sacar el remate, y cortó mandándole al tiro de esquina, viajar tranquilo con asistencia vial de don Arturo, porque juntos llegamos más lejos, y ahora otra vez el balón va hacia afuera, pero tocan y le apedrean el rancho al cuadro merengue. Es un baile, que detengan al Rayo Vallecano.
1: La tensión que hay ahora mismo en el Santiago Bernabéu. Qué ocasión se acaba de perder el Rayo Vallecano. Cabeció en boca de gol y la pelota se le fue por encima. Era más difícil hacer esto que anotarlo realmente. El Rayo Vallecano con unos minutos donde se está luciendo. El Real Madrid está siendo totalmente dominado por el Rayo Vallecano. Y ya equilibró la estadística de los tiros. 13 tiros a 13. En el primer tiempo yo di la estadística que el Real Madrid llevaba 12 tiros y el Rayo 4. Ahora ya estamos 13 a 13. O sea, en esta segunda mitad ha sido un dominio imperial del conjunto del Rayo Vallecano en el Santiago Bernabéu. Realmente es algo es algo impresionante lo que se está viendo ahora.

0: La silbatina es otra vez incluso más grande que en el partido contra el Inter y esto no para, sí, atacando el Rayo Vallecano.
1: Ahora hay mano, dijo el árbitro, será tiro libre que favorece al equipo merengue. Y ojo que con todo el respeto del mundo para el Rayo Vallecano, pero un equipo con más intención o otro equipo de más peso en la liga, quizás si ya le hubiera empatado al cuadro merengue.
0: Yo diría que el mismo Rayo, sin las 7 bajas que tiene, sí, podría estar compitiéndole más al Real Madrid. Un Rayo realmente golpeado por las lesiones y por las salidas de los fichajes, está poniendo en aprietos a todo un Real Madrid. Una cara bastante mala la que está dando el equipo en la segunda mitad.
1: Y otra vez el centro y otro remate, la pelota va hacia afuera. Esto va a ser movimiento de puerta, va a ser servicio de puerta que favorece al equipo merengue. Se perdió por línea de fondo y será Courtois el que lo marque porque llegó el equipo del Rayo Vallecano. Y de nuevo saca un remate que se ha ido desviado. Desviado del arco que defiende la gente del Real Madrid y vendrá Courtois a ponerla en movimiento llegando a 64 minutos y medio de juego. 64 minutos y medio de juego y vendrá ahí hasta Thibaut Courtois, el guardameta del equipo merengue que jugó Tocoyo en cortito para que venga la posibilidad de juego. Está buscando nuevamente 71.898 personas hoy en el Santiago Bernabéu. Ahí está buscando el balón para que venga Antonio Rüdiger, que juega para donde está Carreras, y Carreras que tiene la pelota, puede venir Álvaro Carreras, entregó para donde está Kiki. Kylian Mbappé, bien la marca por parte de Bourué, el árbitro dice que no hay falta. No, esto era falta de verdad, esto era falta para el equipo de el Rayo Vallecano. Hay hombre que quedó resentido, iba a venir desde el fondo el Rayo Vallecano, la barrida que llegó por parte del cuadro merengue, el lateral, saque de banda que favorece al equipo del Rayo Vallecano.
0: Y se gana unos aplausos tímidos Kylian Mbappé con esa barrida que ha hecho. Vemos la repetición donde le ganaban la posición totalmente a Kylian Mbappé y sí, le pone el brazo totalmente y lo tira. Es una acción en la que es falta para el defensor del Rayo Vallecano, ya tenía la acción ganada, pero el árbitro no lo considera que sea así. Incluso ahora con calambres vemos a Boar, este futbolista con el número 36, que seguramente tendrá que ser sustituido. Vemos la tensión en la cara de los futbolistas del Real Madrid, Jude Bellingham y Vinicius Junior, en una conversación un poco subida de tono. Se prepara la primera sustitución para el conjunto del Rayo Vallecano. Tenemos al número 23, Oscar Valentín, que ingresará al terreno de las acciones. Jude Bellingham hablando también con Bernardo Silva. La cara de José Mourinho es un poema realmente. Explica todo lo que está sucediendo. Ingresará Oscar Valentín por el número 36, Boré, que ya no puede seguir en el terreno de las acciones. Totalmente acalambrado, físicamente mermado totalmente.
1: Así que se vendrá el cambio, el primero del partido para el cuadro del Rayo Vallecano, que es mucho mejor dentro del terreno de juego. 66 minutos de juego, 66 de juego. El marcador claro, activa Full Claro y recibí gratis el doble de gigas en tu plan pospago. Claro que sí, está 3-1. Lo gana el cuadro del Real Madrid sobre el Rayo Vallecano. Y es momento de preguntarle a Wilson Estuardo, el cucurrucucú. Wilson Estuardo, ¿en dónde te informas mejor?
2: 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Jorge Berganza, ¿en donde te informas mejor?
1: En el Independiente, voz y corazón de Guatemala, le fueron a dar a Vini, le pegaron a Vinicius en 67 minutos. El árbitro marcó la falta, falta en la cancha. 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Tiago, ¿en dónde te informas mejor?
0: En el Independiente, voz y corazón de Guatemala, reclama Vinicius Junior y me parece con razón, porque aquí pudo haber llegado perfectamente la primera tarjeta amarilla del encuentro. Ratio, que le pega una patada bastante notoria a Vinicius Junior en su pie derecho. Mientras se prepara la primera sustitución para el Real Madrid, se prepara Aurelien Tchouaméni, seguramente saldrá Bernardo Silva, que ha perdido totalmente el control del medio campo. Es todo el Rayo Vallecano en esta segunda mitad.
1: Así que vendrá el boxeador al terreno de juego. La tiene el cuadro del Real Madrid con la pelota. Puede venir el movimiento. Entregaron por un costado. Va a entregar hacia donde viene. Allá del sector de la derecha al cuadro del Real Madrid. Entregaron, tocaron bien corto. La tenía ya. Era Silva el hombre que buscaba. Camavinga, que ya entregó. Camavinga entregó hacia el frente. La media vuelta de Bellingham. Le puede pegar. Intentó meter servicio filtrado. Pero ya ha pasado esos momentos de angustia para el cuadro merengue. Ya lograron alejar un poco al Rayo Vallecano en ese inclinación de cancha que tenía el cuadro visitante, y desde el fondo va a salir Lenglet, este que mete el trazo largo, golpe de cabeza de Díaz, el balón que va hacia afuera, lateral que favorece al equipo merengue en 68, casi 69 de juego, lateral, saque de banda que favorece al equipo de el Real Madrid.
0: Se retira con el número 20 Bernardo Silva, ingresa con el número 14 Orellín Chamení, el primer cambio en las filas madrileñas. Y es lo que estábamos mencionando, me parece que esos minutos por la lesión de Borel, número 36, le vinieron bien al Real Madrid un poco para poder ajustar esos errores que estaban teniendo en el inicio de la segunda mitad, pero fueron unos 20 minutos en los cuales el Rayo Vallecano se mereció, me parece, más que este 3-1, se mereció mínimo una anotación más el conjunto visitante. Veremos cómo en la conclusión de este encuentro, porque quedan poco más de 20 minutos, el Real Madrid intentará recuperar un poco esa posesión de la pelota. Veremos si el Rayo se tirará un poco más atrás o seguirá con esta valentía de querer ir a igualar el encuentro.
1: Ahí está con la pelota el Rayo Vallecano de nuevo. El balón entre cuartos de cancha, puede abrir el movimiento hacia un costado para que venga. Ahí está el Rayo Vallecano, metió el balón filtrado, puede abrir por el sector de la izquierda. Van a meter el centro, ¿quién llega? ¡La barrida! Allá se estaba complicando, llegó barriendo con Atilo, manda hacia el tiro de esquina, el mejor tiro de esquina. 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Sigue temblando el cuadro merengue en la zona baja.
0: No se hablaron Ibrahima Konaté y Tchouaméni. Se equivocaron en esa acción y estuvieron a punto de marcarse un autogol. Una acción que empezó con la pérdida de Konaté. Tiro de esquina para el Rayo Vallecano.
1: Allá está el centro, pelota que viene cayendo, golpe de cabeza por parte del equipo merengue. El balón que va cayendo hacia donde está otra vez el Rayo Vallecano, taco hacia donde Pedrosa intentaba meter el centro. El balón que viene cayendo, reventó y recortó el equipo del Real Madrid. Intentaba ya este que era Belaid, el hombre que buscaba para el equipo del Rayo Vallecano. Allá está con la pelota, jugó el guardameta, juega, toca ahí en cortito, viene Audero, es el hombre que ya jugó en el medio campo. Pate Cícero era el que jugaba. Y ahora va a salir de nuevo en la posesión de la pelota. Intenta ahora Valentín, que es el que ingresó en este segundo tiempo. Va a jugar en cortito el equipo del Rayo Vallecano. Álvaro Carreras observa el balón filtrado. Llegará el cuadro merengue allá en el fondo. Lo va a tomar Thibaut Courtois. 70 minutos de juego. Extraño el juego del Real Madrid.
0: Se les nota desajustada esa presión del Real Madrid, porque Vinicius Junior pedía a un compañero más, que en este caso era Bellingham, que llegara. Pero Bellingham le reclamaba que no, que había que dar un paso para atrás. Y eso me parece que es algo que tiene que ajustar Mourinho en ciertos minutos de partido. Si van a presionar, tienen que ir a presionar todos. No pueden ir solamente dos. Y si van a quedarse atrás, tienen que quedarse atrás todos. No se pueden quedar descolgados ninguno. Eso es algo que el Madrid de Mourinho tendrá que ajustar en las próximas jornadas. Es verdad que solamente lleva 6 partidos bajo el cargo del entrenador portugués. Y vemos ahora una falta de Jude Bellingham. Le pegó un codazo en la cara al futbolista del Rayo Vallecano. Es verdad que no es con intención, pero me parece que como mínimo debería ser amonestado Jude Bellingham. Me parece que el criterio de las tarjetas amarillas tiene que tener cuidado el árbitro, porque se le puede ir un poco de las manos el partido mientras enfocan al gran Ibai Llanos en el estadio Santiago Bernabéu. Se prepara la segunda sustitución para el Real Madrid. Se retira Jan Diomandé con el número 25. Partido gris, me parece, de Diomandé. Un par de acciones buenas, pero no pudo concretar nada. Ingresa con el número 15 Arda Güler.
1: Así que viene Arda Güler al terreno de juego. Se va Diomandé, que se espera más por parte de la gente merengue de él. Abandonó el rectángulo de las acciones, sumando otro partido, más minutos sin anotar dentro del cuadro merengue, pero el apoyo por parte del cuerpo técnico del equipo merengue para su jugador. Ahí está Arda Güler ya dentro del terreno de juego, al abordaje otra vez Rayito Vallecano, taco. Estaba buscando bien la jugada, el árbitro dice que hay una falta y esto va a ser tiro de esquí, tiro libre que favorece al equipo de el Real Madrid. 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Pedrosa fue el hombre que cometió la falta sobre el jugador del equipo merengue, me parece que era Konaté el hombre que recibía la falta. Vendrá otra modificación, vendrá otro cambio, el cuadro del Rayo Vallecano sabe y se dio cuenta que le puede hacer daño al equipo del Real Madrid, que pareciera ser el visitante y el que tiene las bajas y el que está mal el cuadro del Real Madrid, porque el Rayo Vallecano tiene inclinada la cancha. Así que 3-1 se mantiene el marcador claro. 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Claro que sí, lo está ganando el cuadro merengue 3-1 y vendrá otra variante.
0: Se preparan Sadik y Alemão para el conjunto del Rayo Vallecano, dos futbolistas ofensivos, dos delanteros centros, así que se vienen cambios ofensivos en las filas del Rayo Vallecano, que intentarán este último arrión para intentar igualar el encuentro. Veremos, ahora tendrá más espacios el Real Madrid, veremos si los puede aprovechar, pero está claro que el Rayo Vallecano sigue atacando y no baja los brazos.
1: Ahí está el Rayo, la dejó pasar, bien la lectura de juego. Ahora sí, ya se perdió la sorpresa, se rehizo el cuadro merengue, barrieron y la pelota la recuperó muy bien en esa barrida el cuadro de el Real Madrid. Me parece que se estaba durmiendo en esa el jugador del cuadro de el Rayo Vallecano. Giorgi era el que buscaba y me parece daba para más esa jugada para el equipo del Rayo.
0: Tchouaméni me parece que se vuelve a sentir de ese tobillo por el cual estaba lesionado y queda tendido en el terreno de las acciones. Vemos ahora un poco la repetición. ¿Qué es lo que ha sucedido con Tchouaméni? Es en el choque con Arda Güler y sí, es otra vez ese tobillo de Aurelien Tchouaméni. Me parece que no podrá seguir en el terreno de las acciones. Veremos. Ahora mismo parece que sí porque ya se está levantando de mientras vamos a estar comentando las sustituciones del Rayo Vallecano. Que ya tenemos la primera, se retira con el número 10 Camello, el anotador del gol del Rayo Vallecano. Ingresa Alemão, futbolista con el número 9, el brasileño, y se retira Unai López con el número 8. Ingresa con el número 5 Mujahid Sadik con el número 15.
1: Así que son modificaciones dentro del equipo del Rayo Vallecano, resentido. Tchouaméni dentro del terreno de juego. Es el jugador del equipo merengue que está resentido para el cuadro del Real Madrid. El marcador claro, sí señor, activa full claro y recibí gratis el doble de gigas en tu plan pospago. ¡Claro que sí! Está 3 para el Madrid, 1 para el equipo del Rayo Vallecano. Lo está ganando el cuadro merengue y... fuerte el golpe para Tchouaméni. No sé si vaya a poder seguir el jugador del equipo del Real Madrid cuando estamos llegando a 75 minutos de juego. Marcador claro, 3 para el Madrid, 1 para el Rayo Vallecano. Y es momento de preguntarle a mi estimadísimo Wilson, Estuardo Wilson, ¿en dónde te informas mejor?
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1: En el Independiente, voz y corazón de Guatemala, falta. Hay una falta en la cancha, sí, falta en la cancha, pero con margarina, crema y cada plato cuenta. Y esta falta, claro que cuenta, es tiro libre que favorece al equipo de el Real Madrid.
0: Minuto 75 y tenemos la primera tarjeta amarilla del encuentro para Pate Sis. Sí, le para, le raspa en los tacos cabal a Vinicius Junior justamente en esa acción al número 7 del Real Madrid. Es una tarjeta amarilla bastante clara. Me parece que ya hubieron acciones anteriores que eran más claras, incluso no se señalaron tarjeta amarilla para ambos equipos. Pero ya llegamos al final del encuentro, así que el criterio se tiene que bajar de una manera totalmente clara. Regresa otra vez Aurelien Tchouaméni al terreno de las acciones. Veremos si podrá continuar, ¿verdad? Vendrá Arda Güler al cobro, un tiro libre muy cercano a la zona del tiro de esquina.
1: Allá vendrá el tiro libre, se sumó Antonio Rüdiger, van a buscar un cuarto tanto los hombres de el Real Madrid, 3-1 es el marcador claro, al centro, al cabezazo, el guardameta espectacular, impresionante lo que acaba de salvar el guardameta en el fondo para el equipo del Rayo Vallecano. Estuvo atentísimo Udero para mandar la pelota después del cabezazo de Dumfries hacia el tiro de esquina, se salvó el cuadro del Rayo Vallecano.
0: Si puede permitirse soñar con un empate el Rayo Vallecano, es gracias a su arquero, un remate totalmente solo de Denzel Dumfries y lo manda al tiro de esquina otra vez el Real Madrid.
1: Ahí está el centro, el guardameta en el fondo se quedó con el número 5. Iba a salir jugando 77 minutos de juego, trazo largo, cambio de juego de mano, lo hizo el guardameta. Entregando por un costado para que venga el Rayo Vallecano, llega Kylian. Kiki que estaba empujando, esto tiene que ser falta. La reclama Ratiu, dice que no, Kylian Mbappé y es tiro libre, empujón de Ratiu. Es tiro libre que favorece al equipo del Rayo Vallecano.
0: Me parece que sí era tarjeta amarilla sí. Para Kylian Mbappé porque corta el contragolpe, incluso le deja el pie. Para que no pudiera avanzar de ninguna manera. Buen cabezazo de Rüdiger, pero muy atento el arquero esta vez. Oh, esa de Dumfries fue impresionante. La sacó con el antebrazo. No le pudo dar con la mano, pero con el antebrazo sí. Y con eso el Rayo Vallecano se puede permitir soñar con un empate que se prevé casi imposible, pero todavía tiene posibilidades. Quedan más de 10 minutos de partido y son 2 goles los que tendría que anotar el conjunto rayista ante un Real Madrid que ha bajado el ritmo de manera estrepitosa.
1: Y me pareciera... me da la impresión que el Madrid pide tiempo, como terminó contra el equipo del Inter pidiendo el tiempo que terminara el juego. Ahí ahora tiene el Rayo Vallecano, que juega rápido de nuevo. ¿Para dónde está Cisco? La pelota entregaron por un costado allá. Intenta el cuadro visitante que viene con la pelota, se va metiendo, está allá Sadik, que se movía en el frente pero jugaron más atrás y ahora se la van dando. ¿Para dónde está Lenglet? Este que cambia de juego y entrega para donde aparece Giorgi con una pelota, puede abrir el movimiento, tocaron y en corto y ahora intenta meterse allá. Alemão era el hombre que buscaba, recortó el cuadro merengue bien en el fondo, la barrida por parte del equipo del Real Madrid, balón que viene cayendo hasta donde aparece el guardameta, ahí hasta Audero con la pelota, puede venir el movimiento por parte del cuadro del Rayo Vallecano, puede venir Emil Audero, era el guardameta que venía jugando y ahora entregaron por un costado para donde va a intentar Alemão con la pelota, metieron el centro al manchón del penal, está solito, no tiene con quién jugar y ahora recortó el cuadro merengue en esa.
0: Alemão le había ganado la posición a Antonio Rüdiger, pero se recompuso el central alemán. Buena salida ahora de Arda Güler y se viene el Real Madrid.
1: Ahí está el cuadro merengue. La tiene el equipo del Real Madrid. Puede venir con una pelota. Se va frenando. Intenta tomar el balón. Levantará la vista, tiene con quién jugar y se la dieron a Arda Güler. Y Güler que viene con la pelota, puede darse la media vuelta. Esta Arda Güler que juega para Tchouaméni, que ha regresado al terreno de juego. Y esta se la da Álvaro Carrera, cerca hasta Vini. La marca y la presión del equipo del Rayo Vallecano. Estaba presionando Valentín. Allá puede venir, le va a pegar. No se atrevió Arda Güler. Jugó con Dumfries, este que mete filtrado Arda. La tiene Güler en el área del equipo del Rayo. Hizo una de más. A ver qué piden. Una falta. Se quedó resentido el jugador del equipo merengue. Y esto va a ser jugada que va sacando el equipo del Rayo Vallecano. Pedían penal los hombres del Real.
0: Se tira en el primer momento en el que siente la acción. Se reclama de un golpe en la cara Arda Güler. Estaba en posición cercana al árbitro y ya dice que se revisó y no hay nada, así que no será penal para el Real Madrid. Me parece que tomó una mala decisión Arda Güler tirándose y no dándole continuidad a una acción que para, la verdad que parecía que pintaba para más.
1: Oscar Ramírez, mi estimadísimo Coqui, qué bueno saber de tu persona, un fuerte abrazo, saludos hasta la Costa Sur, desde allá sintonizando Nuevo Mundo Radio, un abrazo papá. Ahí está el rebote, el guardameta ahora en el fondo, espectacular el balón que queda suelto, quien llega por allá intenta, el balón para Dumfries, el balón se va desviando y el árbitro dice sí, es tiro de esquina, al viajar en tranquilo, con la asistencia vial de don Arturo, porque juntos llegamos más lejos, que favorece a al equipo del Real Madrid y que lo marcaban rápidamente, pero se tiene que repetir.
0: Buen remate de Arda Güler y Audero, otra vez atento, muy buen segundo tiempo del arquero del Rayo Vallecano en general, un segundo tiempo notable del conjunto rayista, pero de momento no le está alcanzando para poder ponerle presión en el marcador al Real Madrid. Hay un golpe en la cara, sí, sobre Arda Güler, pero me parece que no era para terminar de darle continuidad a esa acción.
1: Y el árbitro muy seguro, realmente estaba él de frente, él lo vio y pues... Allá está Arda Güler detrás de la pelota. Estamos en 81. Le va a pegar el centro que viene cayendo. Golpe de cabeza arriba por parte del equipo del Rayo Vallecano. El árbitro dice que va de nuevo. Río Finolio. Esto va a ser tiro de esquina. 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Le va a pegar. Allá está con la pelota. Era Kylian Mbappé, el hombre que estaba detrás de la número 5. Recortó el Rayo Vallecano. El guardameta salía. No se entendieron. No se pusieron de acuerdo. Y la tiene... Ahí entregó hacia atrás Antonio Rüdiger para que venga Tchouaméni y este juega con Camavinga. Estaba buscando nuevamente y ahora la presión que llegaba por parte allá de Valentín para el equipo del Rayo Vallecano. La va tomando por el sector de la derecha Camavinga, jugó con Arda Güler. Y Arda que está enfrentando ya por donde puede venir. Intenta meter el centro, el balón lo estaba buscando de nuevo el cuadro merengue. El contrarremate, la pelota se pierde por el lateral, me parece. Será tiro de esquina al final de cuentas, sí señor. 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
0: Lo intenta otra vez el Real Madrid. Este tiro de esquina lo hace en corto. La jugada que parecía que la iba a rematar Vinicius Junior, pero buen centro de Arda Güler.
1: La pelota y el guardameta de nuevo. Sigue siendo figura en el partido, me parece. Este partido, este juego ha sido duelo de guardametas, porque también cortó a Celucio allá en el fondo. Y no digamos ahora el guardameta Audero del equipo de el Rayo Vallecano, que ya va salvando mínimo unas 5. Allá intenta Arda Güler el cierre del equipo del Rayo Vallecano, que ya se salvó.
0: El ingreso de Arda Güler le volvió a cambiar la cara al Real Madrid. Estaba claro que este futbolista era necesario en el terreno de las acciones y me parece este otro de los motivos por los cuales Diomandé no podrá ser titular. Porque Arda Güler es el que lidera esa posición y vemos el contraste entre el rendimiento de uno y otro. Arda Güler le cambió la cara al Real Madrid.
1: Totalmente. Solo
3: en la interacción de el jugador en el partido lo dice todo. Ha aparecido mucho más que Bernardo Silva y con más claridad y con más presencia en el área del equipo del Rayo Vallecano. Con la pelota desde el fondo está Anthony Rüdiger, con la pelota para que venga la jugada por parte del equipo de el Real Madrid. La tiene Camavinga con la pelota, puede abrir el movimiento, está jugando para donde está Xoameri, y Xoameri que juega con Arda Güler, y Arda que ya jugó para Vini, y Vini que está con la pelota, puede venir, ahí está Baila, y el bailarín Vinicius que entregó para donde estaba Xoameri con la pelota, este que viene jugando y en corto la tiene Bellingham, y Bellingham que juega para donde va apareciendo Vini, ahí está Vinicius. Se metió al área, pisó el área del equipo del Rayo Vallecano. No le sale la jugada a las manos del guardameta en el fondo del equipo del Rayo Vallecano.
0: No le salió una esta noche a Vinicius, más allá de esa asistencia de Jude Bellingham, las individuales que intenta Vinicius Junior y normalmente nos tiene acostumbrados a que le salgan bien. En este partido le ha salido todo cruz al futbolista brasileño, no ha podido encontrar su gol. Serán 6 partidos de esta temporada y Vinicius no ha podido anotar. Veremos cuánto más le dura esta mala racha. Vinicius Junior, que todavía tiene 5 minutos más de este partido, más lo que se agregue, y es el que lidera la presión del Real Madrid, una presión tímida.
3: Y hay que también recordar que necesita Vinicius, por lo menos es lo que yo percibo, que necesita conseguir un gol para limpiarse ese error del 3-1. La tiene el Rayo, está metiendo el centro, pelota que viene cayendo, el golpe de cabeza arriba, primero por parte de Konaté, que llegó al cierre y lo vuelve a tomar Valentín, que juega ahí hacia atrás para que venga la posibilidad. Ratiu que viene con la pelota, se va metiendo el taco, entregó hacia atrás para que venga la posibilidad del centro, el balón que va buscando el cabezazo, no llegó y la pelota atraviesa toda el área chica. Alemão no llegó a hacer contacto con la número 5, se pierde por línea de fondo para convertirse en un movimiento saque de puerta. Sí señor, que favorece al equipo del Real Madrid. Hay modificación dentro del Rayo Vallecano. En 84 minutos de juego se va a ir Pedrosa.
0: Se retira Pedrosa, ingresa Baliu, el futbolista con el número 20, que ingresará en esa posición de lateral izquierdo. Último cambio y más ofensivo todavía para el Rayo Vallecano, porque Pedrosa es un lateral natural y Valió es un extremo reconvertido, así que apuesta todo el Rayo Vallecano por estos últimos minutos. Hay intervención del árbitro con Thibaut Courtois por decirle que no se puede tardar más del saque, si no será tiro de esquina para el Rayo Vallecano.
3: Ahí estaba buscando nuevamente el movimiento de la pelota que viene cayendo. Saraí, un fuerte abrazo, gracias por estar siempre en sintonía. Ahí está entonces, siempre con, también con su buen trabajo, siempre a nivel de cancha en la Liga Nacional. Así que un fuerte abrazo para Saraí, incomodando incluso a nuestro buen amigo, el Caballito Morales. Ahí está buscando nuevamente con la pelota. Puede venir el balón hasta donde está con el balón el equipo del Real Madrid. Pelota que viene hacia atrás, Vini. Entregó para Bellingham y Bellingham que viene con la pelota, puede buscar ahora. Entregó cortito para que venga la posibilidad de juego. Se enredó. Ahí ya se está enredando Kylian Mbappé, la pelota le quedó demasiado retrasada y ahora puede venir para Tchouaméni. Ahí está Tchouaméni, le pegó, hubo desviación, sí señor, va a ser tiro de esquina. 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Estamos en 86-3-1, tiro de esquina que favorece el cuadro del Real Madrid.
0: Reclamaba el Rayo una falta sobre Baliu al inicio de la jugada y eso desencadenó este tiro de esquina para el Real Madrid, que cobrará Arda Güler. Ya cobró uno y fue esa acción que Dumfries estuvo a punto de anotar, y después el cabezazo de Rüdiger. Veremos cómo termina este en 87 minutos de partido.
3: Ahora viene el centro, el golpe y de cabeza arriba por parte del cuadro del Rayo Vallecano, que estaba buscando nuevamente el cuadro de el Real Madrid, ahora en el contrarremate que se va totalmente desviado del arco que defiende el equipo de el Rayo Vallecano. Cuando llegamos a 87 minutos de juego, 87 de juego, le van a quedar 3 al partido. 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Vamos con la voz sexy de los comerciales. Mi estimado Wilson Estuardo, el Cucu, ¿en dónde te informas mejor?
2: 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Últimos minutos del encuentro, Jorge Berganza, ¿en dónde te informas mejor?
3: 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Allá está buscando el cuadro de el Rayo Vallecano salir desde el fondo. Otra vez el guardameta, al final de cuentas, fue el que mandó la pelota hacia el tiro de esquina. 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Tiro de esquina que favorece al cuadro merengue. Se va Vini del terreno de juego.
0: Se retira del juego Vinicius Junior y hay división de opiniones. Hay silbatina y hay aplausos para Vinicius. Mourinho lo saca rápidamente del terreno de las acciones para que no tenga que escuchar esa división de opiniones. Ingresa con el número 17, Marc Cucurella. Un cambio defensivo ahora del Real Madrid. Quita un extremo y mete un lateral. Eso explica un poco lo que ha sido esta segunda mitad. Viene Arda Güler al cobro del tiro de esquina.
3: Ahí está con la pelota. Puede abrir el movimiento por parte de el equipo de el Real Madrid. Se va a marcar el tiro de esquina. Ahora estamos en 88 minutos y medio de juego. Lo va a buscar nuevamente el cuadro de el Real Madrid. 88 minutos y medio de juego. Gracias, amigos oyentes, a todos los que se están reportando a la transmisión. El Ubia, un fuerte abrazo. Gracias, qué bueno de nuevo saber de tu persona. Así que un fuerte abrazo para el Ubia, que está en sintonía de Nuevo Mundo Radio. Un abrazo grandotote hasta la zona número 6, me parece. Ahí está buscando. Iba a llegar Alemão por la pelota larga. No alcanzó, pero sí llegará el equipo del Real Madrid a marcar un servicio de manos.
0: La pelota se había ido y Alemão no se podía frenar. Estuvo a punto de darse un golpe bastante grande en la zona de la publicidad, esos carteles publicitarios que tiene el Santiago Bernabéu, así que se tuvo que frenar porque esa acción ya es suelo y está resbaladizo con los tacos del futbolista. Menos de un minuto para que lleguemos al tiempo cumplido. Veremos cuánto se adiciona. Vemos la posición de Marc Cucurella casi como un extremo izquierdo. Álvaro Carrera se queda en esa posición de lateral. Marc Cucurella solamente ha ingresado para poder fortalecer la marca en esa banda. Y el Rayo Vallecano, que a pesar de la derrota ha dado una buena imagen en esta segunda mitad, y veremos y esperemos que esto le ayude para las confianzas de sus futbolistas en los siguientes encuentros y que puedan levantar un poco esta mala situación que están viviendo, en parte gracias a todas las lesiones que han recibido y también esa noticia de que se les haya ido varios futbolistas y la más grave de todas, su entrenador Iraola, ahora en el Liverpool.
3: Minor, un fuerte abrazo, saludos también, gracias por estar en sintonía de Nuevo Mundo. Un fuerte abrazo para mi buen amigo Minor PG. Ahí está con la pelota el equipo de el Real Madrid. Con la pelota puede venir Cama. Entregaron por un costado, lo va a sentenciar el cuadro merengue. Remate, balón al fondo, gol. ¡Gol! 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Recibió Kylian Mbappé en la entradita del área. Se va metiendo y saca un remate cruzado al ángulo inferior derecho del guardameta para poner el marcador claro. 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Claro que sí, 4 para el equipo del Real Madrid, 1 para el cuadro del Rayo Vallecano.
0: Totalmente volcado el Rayo Vallecano al ataque y una transición muy buena liderada por Eduardo Camavinga, que encuentra a Arda Güler y se suma una asistencia más el turco. Un ingreso espectacular, una de las buenas noticias del Real Madrid en este partido. Y la definición de Kylian Mbappé espectacular, cruzándola un derechazo de primera intención, ni siquiera necesitó un toque más para poder acomodarse, y es un golazo del Real Madrid. En 3 toques se plantó en área rival y sentencia totalmente el encuentro. Buen partido del Rayo Vallecano, pero no pudo ante la furia de un Kylian Mbappé que en esta noche sí estuvo bastante inspirado.
3: Así que otro gol de Kylian Mbappé, que se anda dando duro con Rafinha para ver quién se va metiendo con Pichichi de la Liga. La tiene el cuadro del Rayo Vallecano, 92 minutos de juego. Estamos a falta de 2 porque 4 dijo el árbitro que se van a adicionar, y ya la tiene el cuadro de el cuadro del Rayo Vallecano, y desde el fondo está en la conducción para donde aparece. Ahí está Patesis, entregó ahora hacia el medio campo y el que viene con la pelota puede venir el cuadro del Rayo Vallecano. Intentará, jugaron hacia donde Cis, otra vez se está entregando para donde va a llegar allá Valentín Lamine que estaba buscando y ahora pide la pelota al equipo de el Real Madrid. Puede venir, mucha atención amigos oyentes, el cuadro del Rayo Vallecano a buscar un segundo tanto, 4-1 es el marcador, claro, lo gana el cuadro del Real Madrid, allá Marco Curela, pum, y vámonos para abajo, pero el árbitro dice juegue, Joao América llegaba por la pelota, se va, desviada del terreno de juego y el lateral, esto es lo último, un minuto le va quedando al partido, la tiene el equipo del Rayo Vallecano, intenta marcar Cucurella, el balón que viene cayendo a territorio que tiene el cuadro del Real Madrid, el cambio de juego, otra vez por parte de Pate, sí, se está buscando nuevamente el cuadro de el Rayo Vallecano, desde el fondo estaba intentando buscar otra vez el equipo de el Rayo Vallecano, se va metiendo por un costado, puede venir la pelota filtrada, la intenta buscar el Rayo Vallecano, balón que tiene por un costado y esto va a ser centro que puede mandar el equipo de el Rayo Vallecano. Lenglet va jugando por un costado y ahora está en la salida por parte del equipo visitante. Lenglet entregó por un costado, bien se metió el cuadro del Rayo, el remate, taparon en el fondo los hombres del Real Madrid, se acaba de salvar el cuadro merengue.
0: Increíble la acción que hizo Ratio, todos metidos en área rival, el Real Madrid en área propia, todos defendiendo y Thibaut Courtois me parece con el pie que es el que termina desviando, buena acción el Rayo que pudo haberle hecho otro gol al Real Madrid. Me parece que a pesar del resultado, las sensaciones no son de todo positivas otra vez en el Santiago Bernabéu y habrá división de opiniones una vez más.
3: Y es que el Madrid no juega bien y ahora con la pelota otra vez el equipo de el Rayo Vallecano que toca la pelota lo va a terminar metido en terreno merengue porque estamos a segundos de que esto termine la jugada. Al medio campo cambiaron, Valentín que tiene la pelota, puede levantar la vista, intenta Ratio que mete el balón hacia donde mete el centro y se quedó el guardameta, esto va a ser todo me parece, estamos en tiempo cumplido, 90 más 4 que adiciona el árbitro principal, el balón lo va tomando Courtois que puede venirle a pegar un baile impresionante a la gente merengue, allá en el fondo, pero al final de cuentas taparon bien, supieron rechazar y se salvaron, estamos en tiempo cumplido, el cuadro del Real Madrid la tiene Marco Cucurella, ha jugado Cucurella hacia atrás para que venga y desde el fondo Antonio Rüdiger cambia de juego y está buscando hacia donde aparece allá Konaté con la pelota, toca hoy en corto para Dumfries, Tchouaméni ahora con Konaté, estamos ya por llegar a 95, sí, 5 se había adicionado y estamos en 95 casi ya de juego, la tiene el equipo de el Real Madrid con la pelota y desde el fondo jugando para donde puede venir este que viene con la número 5 es Antonio Rüdiger. Estamos ahora sí en tiempo cumplido. El árbitro observa su cronómetro y dice ¡vámonos! ¡Se ha terminado el partido, amigos oyentes! Lo ha ganado el cuadro del Real Madrid goleando 4-1 al equipo del Rayo Vallecano. 4-1 lo ha ganado el cuadro merengue. Es todo de mi parte. Un servidor en la descripción del juego. Lo dejo en el comentario de mi amigo Thiago Schmidt en los comentarios. Y en la voz comercial, buena tarde a mi estimado Wilson Estuardo, el cucurru cucú. Wilson Estuardo, gracias por estar en la voz comercial y en controles y en los comentarios. Thiago Smith, aquí le pregunto, Thiago, ¿en dónde te informan mejor?
0: En el Independiente, Voz y Corazón de Guatemala, finaliza el encuentro 3 puntos para el Real Madrid en el Estadio Santiago Bernabéu con división de opiniones finalmente. Hay parte de la gente que está silbando, hay parte de la gente que está aplaudiendo. Un poco se logra... Se va a disipar un poco con el himno del Real Madrid a todo volumen. Está claro que las sensaciones todavía no son las mejores. No termina de arrancar este Real Madrid. Una primera parte espeluznante con 3 goles y con una superioridad hegemónica totalmente del Real Madrid. Pero en el segundo tiempo físicamente el equipo se cayó. Y el Rayo Vallecano aprovechó y pudo hacer una anotación y le metió ese miedo en el cuerpo al Real Madrid que finalmente se disipó con esa anotación de Kylian Mbappé. En los 91 minutos de partido, 4-1 lo gana el Real Madrid. Las cámaras lo enfocan a él porque me parece que fue una de las figuras a pesar de que el hombre del partido se lo hayan dado a Jude Bellingham y Thibaut Courtois. Ha hecho unas intervenciones bastante buenas, tiros desde fuera del área que pudieron haber terminado mucho más. Pero está claro que tener un arquero como Thibaut Courtois es esa, una de las cosas que te puede regalar. Son esas oportunidades, esas vidas extras, como a mí me gusta llamarles, que tiene el Real Madrid en cada encuentro y las tiene gracias a que fichó al que es hoy en día y en los últimos años así ha sido el mejor portero del mundo, así que el Real Madrid con esta victoria que se coloca en la segunda posición con 12 puntos, esperando lo que pueda hacer el Barcelona, que ahora mismo está igualando en puntos con ellos, pero el Barcelona tiene un partido menos. El Barcelona mañana tendrá que visitar Valencia para jugar contra el Levante a las 8 y cuarto de la mañana, 4 y cuarto hora española, 8 y cuarto hora del territorio guatemalteco, y nosotros, el mismo equipo, Jorge Berganza, Wilson Estuardo y su servidor Thiago Schmidt, estaremos acompañándolos en una nueva aventura con ese encuentro del Barcelona. Así que muchas gracias por habernos escuchado. Mañana volvemos con mucho más y estaremos con ustedes una vez más. Recordamos que mañana ese partido Levante-Barcelona por Nuevo Mundo, y tendremos también el encuentro de Municipal. Así que muchas gracias por habernos acompañado. Tengan una feliz tarde y mañana nos volvemos a escuchar. Feliz tarde para todos.

0: más lejos. Don Arturo.
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3: 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Debido al sometimiento al Estado de los Altos, Francisco Morazán invade Guatemala el 18 de marzo de 1840. Fácilmente llega a la capital con 1.500 hombres a su cargo, enfrenta a unos pocos grupos de soldados y se instala en la Plaza Central, donde proclama victoria. Agazapado en edificios y callejones cercanos a la Plaza Central, Carrera diseña un plan de ataque con solo 400 hombres, el cual resulta efectivo y logra derrotar a un ejército salvadoreño con el triple de soldados. Herido y humillado, Morazán se disfraza con un uniforme militar guatemalteco y corre por las calles gritando ¡Viva Carrera! Se interna por el Bosque del Incienso y comienza su recorrido hacia El Salvador. 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

0: ¡Qué tiempo tan feliz! Buenas tardes, mi nombre es Jorge Luis Hernández, acompañándolos en esta tarde con música especial a través de Nuevo Mundo Radio 96.1.
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Alan Sorrenti en esta tarde, 1980. Dame tu amor, se llama esto. Ahí está Chris Montes. Ahí no digas.

0: Conversaciones conmigo mismo, Juan Pardo, en esta tarde de sábado a través de Nuevo Mundo Radio 96.1.
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0: Bueno, y ahí está la canción de septiembre, Brenda Lee.
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Septiembre en la lluvia, Brenda Lee. Que sigan disfrutando en esta tarde.

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Posición de amor número 9. The Searchers. Michael Holiday, la historia de mi vida.

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0: Raúl Deportico nos presentaba Emanuel.
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la italiana Rita Pavone, Azucarado. Aquí en Nuevo Mundo Radio, con música especial para esta tarde de sábado. Que lo esté disfrutando.

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5: 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Rafael Carrera y Turcios. Rafael Carrera y Turcios estuvo dos veces en el poder. Fungió como jefe de Estado entre 1844 y 1847 y como presidente vitalicio de la República de Guatemala entre 1847 hasta 1865. De hecho, es el mayor representante de la tendencia conservadora en Centroamérica del siglo XIX. El periodo de Carrera fue caracterizado por revueltas en distintos puntos del país que buscaban su derrocamiento. Fue tal el malestar que debió renunciar por un periodo de 3 años, exilarse en México y retornar al mando de un ejército de indígenas para retomar el poder. Carrera murió envenenado por una pócima de raíz de chiltepe, la cual lo tuvo varios días en agonía. Falleció el Viernes Santo, 14 de abril de 1865, y fue sepultado en las catacumbas de Catedral Metropolitana. 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

0: Pobre gente de París, Les Baxter. Ahí nos remontamos a la década de los 50. Continuamos aquí a través
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0: Así es, continuamos. Otra de esas, bueno, esa es una película. La música de Paul Muriat, aquí interpretando el tema para el último tango en París.

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Pero nada que ver con un gringo, así les dicen o les decían en Brasil a los forasteros, gringos. Pero él es el francés Bernard Lavillier. Y el gringo que no habla brasileño. Y ahora Chicago hace su aparición.

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1: Ahí está Jimmy Buffett. Margaret Beale.

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1: 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La Revolución Liberal. Tras la muerte de Rafael Carrera y Turcios, se generó un periodo de inestabilidad política de unos 7 años, hasta el triunfo de la Revolución Liberal, que llevó a la presidencia a Miguel García Granados, quien gobernó por espacio de 3 años. García Granados fue presidente provisional, pues era el deseo de Justo Rufino Barrios que él estuviera al mando por su apoyo a la Revolución Liberal. De hecho, era el premio por su desempeño al frente de las tropas que llegaron hasta Pachisía, Chimaltenango, donde se logró la rendición del gobierno de Vicente Serna. Su gobierno puso en marcha la llamada Reforma Liberal de 1871 y decretó la libertad de prensa y la libertad de cultos, la supresión de los diezmos y de las órdenes religiosas y la expulsión de los jesuitas, además de impulsar la educación laica. 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
1: Derivado a las diferentes reacciones de los ciudadanos ante la crisis por el alza en el precio de los combustibles, comenzaría a trasladarse esta afectación a la cadena de suministro. Y desde este viernes ya se reportan varios expendios de combustible con desabastecimiento de gasolina superior. Es el caso de Salamá, en Baja Verapaz, Ruta C-14 y otros departamentos en donde se comienza a ver dicho desabastecimiento. Por el momento, en su mayoría aún cuenta con combustible, según un sondeo realizado, y son únicamente algunos expendios que ya no cuentan con dicho combustible. Sin embargo, el sector importador reporta que los bloqueos registrados en distintas rutas del país mantienen inmovilizados varios camiones cisterna, aunque según aclararon que la situación todavía no representa un desabastecimiento de combustible. Las unidades detenidas incluyen tanto cisternas cargadas con productos que debía ser trasladado a estaciones de servicio como camiones vacíos que debían retornar a las plantas para continuar con nuevos despachos. Cabe mencionar que entre los reclamos de los manifestantes estaría también el rechazo a la gasolina regular con mezcla de etanol, conocida como E10, que coincide con las declaraciones del ministro de Energía y Minas, Erwin Barrios, quien durante una entrevista refirió que 3 de cada 10 conductores habrían cambiado su consumo de gasolina regular a superior. Para Nuevo Mundo Noticias, Ángel Vázquez.
2: El Ministerio de Comunicaciones, Infraestructura y Vivienda cambió las tarifas del servicio postal establecido en el Decreto 867-2026, pues dividen los precios de acuerdo con el tipo de envío acudido. Para las cartas y tarjetas postales de hasta 20 gramos, el precio para envíos locales y nacionales es de 1 quetzal. Para Centroamérica y Panamá es de 11 quetzales. Para el resto de América y Caribe es de 14 y para el resto del mundo el monto será de 17 quetzales. Sin embargo, dependiendo del peso de las postales, los precios varían, incluso hasta los 585 quetzales para los enviados a Europa y el resto del mundo, pero con un peso entre 1001 y 2000 gramos. Por otra línea, los pequeños paquetes de entre 500 a 2000 gramos tienen un precio de distribución local y nacional que ronda desde los 17 hasta los 21 quetzales para áreas cercanas. En cambio, para envíos a los departamentos, el precio queda entre 34 a 38 quetzales. Para el resto de América y el Caribe, el costo de un paquete es de 53 hasta los 500 quetzales. Esto dependiendo del tamaño del paquete. Asimismo, la entrega inmediata de paquetes tiene nuevas tarifas y es que para la distribución local desde los 100 hasta los 2000 gramos, los precios oscilan entre 21 a 28 quetzales y de los 2 hasta los 10 gramos es una distancia de 30 a 40 quetzales por paquete de entrega inmediata. Pero para el rubro nacional, rondará desde los 38 hasta los 67 quetzales. Estas tarifas se regularon en el marco de que la Dirección General de Correos y Telégrafos el 18 de septiembre de este año se adhirió a la cooperativa de la Unión Postal Universal para integrarse formalmente como país miembro con el objetivo de acceder a asistencias técnicas, capacitaciones, intercambio de buenas prácticas y herramientas tecnológicas. Para Nuevo Mundo Noticias, Diego Fong.
3: En alto riesgo se mantiene el sustento de las comunidades que viven de la pesca y la agricultura alrededor del lago Güija, que comparten El Salvador y Guatemala, debido a la fuerte sequía provocada por el fenómeno de El Niño sobre el cuerpo de agua. Desde mayo, cuando inició el invierno en El Salvador, el lago Güija no ha logrado subir el nivel habitual de agua y las comunidades tienen sus esperanzas centradas en que llueva antes de que finalice noviembre, porque temen que en el